entra a mi corazón y entra a mi alma. Aunque consciente o inconscientemente a veces te diga no, no tengas en cuenta esos momentos de pecado. Ten en cuenta que hoy te estoy diciendo, entra a mí, Jesucristo, hazlo todo nuevo en mí, transfórmame y cámbiame. Entra, Señor Jesús.

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9: Son las 8. Ven, Señor Jesús, ven a mi corazón para que allí te ames tú mismo en forma perfecta. San Juan Eudes.
10: Oración de la causa del siervo de Dios, Rafael García Herreros. Amado Señor, que revestiste a tu siervo Rafael García Herreros de las más diversas virtudes, particularmente de su gran amor a ti, el sometimiento a tu santísima voluntad, el amor comprometido a tu palabra, la lucha incansable por los pobres y su invitación diaria a los colombianos a vivir la dignidad de hijos tuyos, conscientes de la llamada incesante que Él nos hizo para que nadie se quede sin servir. Concédenos, por sus méritos, la gracia que hoy te solicitamos de tu infinita bondad, para que así, como lo consagraste a la plenitud del sacerdocio, así también lo veamos prontamente exaltado al honor de los altares, por Jesucristo nuestro Señor. Amén.
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Amigos de Maná, tengan todos ustedes un día muy bendecido en el Señor. El Señor que es nuestra alegría, nuestro gozo y nuestra felicidad.

Comencemos esta reflexión orándole al Señor. Comencemos alabando y bendiciendo al Señor. Oh Dios, tú eres la alegría de mi vida. Tú eres quien me sostiene. Tú eres quien me da fuerza. Tú eres quien me da ganas de vivir. Tú eres quien me da esperanza, quien me da fuerzas. Si no fuera por ti, Señor, ya hubiera perdido la esperanza. Si no fuera por ti, Señor, la vida ya hubiera perdido totalmente su brillo. Si no fuera por ti, Señor, la vida sería desastrosa. La vida sería aburridora. Pero tú, Señor, le das color a la vida. Tú le das una razón de ser a todo. Contigo hay un motivo para vivir. Contigo las cosas son mejores. Las circunstancias se viven de una mejor manera. Contigo es más bonito vivir. Es más sabrosa la vida. Contigo todo tiene otro color. Contigo todo tiene otra esperanza.

quiero recordarles a todos ustedes que tengo un canal en YouTube, Padre John Mario Montoya, y allí usted puede suscribirse, reflexiones, para escuchar las reflexiones, las oraciones, y probablemente le ayude un poco en su vida espiritual. Espero que le ayude mucho. Espero que sea fortaleza para usted. Hay un versículo del Salmo 33, el versículo 21, que quisiera que ustedes y yo pensáramos un poco en este momento. Salmo 33, versículo 21. Nuestro corazón se alegra en el Señor. Confiamos plenamente en su santo nombre. Nuestro corazón se alegra en el Señor. Está hablando de la alegría del corazón, de cómo la vida se debe llenar de alegría, de cómo la vida se debe llenar de felicidad, de cómo la vida tiene que tener la alegría de Dios. Y es que hay motivos suficientes para estar triste. Sí, es verdad. Hay motivos suficientes para perder la alegría. Hay motivos suficientes para tener tristeza en el alma. Hay motivos suficientes para sentirse triste, decaído. La situación económica, la situación del país, la corrupción, los desengaños, las desilusiones. Hay motivos suficientes para estar triste. Sin embargo, nos dice el salmista, nuestro corazón se alegra en el Señor. Es el Señor el motivo de nuestra alegría en nuestro corazón. Es el Señor el motivo de nuestro regocijo en el Señor. Es el Señor quien nos llena de satisfacción. Hace poco estaba viendo una película, y en esa película, que eran personas ya mayores de edad y que fueron a un hotel en la India, una de ellas con amargura le preguntaba a otra, ¿pero por qué te veo tan alegre, tan contento? Y le dijo, pues porque yo disfruto los olores, veo los colores, escucho las personas. Y es que cuando uno está en Dios, hermanos, las cosas adquieren otro brillo, otro colorido. Yo les decía al comienzo de esta reflexión que hay motivos suficientes para estar triste y desanimado y desalentado. Y hay razones para que usted se encierre en usted mismo, en usted misma. Hay razones para que usted diga, no quiero seguir luchando. Un desengaño, una desilusión, una situación de debilidad personal, una enfermedad, la contaminación. Hay motivos suficientes para estar triste. Pero hay un motivo, uno solo, para estar alegre. Es el Señor, es nuestro Dios. Muchos motivos para desanimarse, un solo motivo para encontrar alegría. Muchos motivos para perder las fuerzas, un solo motivo para perder, para encontrar la alegría. Y ese motivo es el Señor. Cuando uno va conociendo a Dios, cuando uno va descubriendo a Jesús en el Evangelio, cuando uno va viendo su actuar, cuando uno va descubriendo su manera de hacer las cosas, todo adquiere una dimensión diferente
todo adquiere una dimensión distinta, todo adquiere una forma de ser diferente. Nuestra alegría es el Señor. Pero es algo profundo, porque otras alegrías pueden ser muy pasajeras. Y son alegrías, pero vuelvo a repetirle, son pasajeras. Un día son y al otro no. Pero la alegría que da Dios es profunda. ¿Y en qué consiste la alegría de Dios? Dios le enseña a uno a apreciar las cosas de la vida y a apreciar la vida de otra manera, a disfrutar la vida de otra manera. Nuestra alegría es el Señor. San Pablo ya lo había expresado de otra manera en un texto que nos alegra mucho el corazón, en un texto que meditamos muchas veces y que es, yo no sé, de esos textos como fundantes, de esos textos que a uno le traen un consuelo extraordinario. En la carta de San Pablo a los Filipenses, capítulo 4, versículo 4. Alégrense siempre en el Señor. Les repito, alégrense. Es una manera tan bonita de Pablo, casi que muy parecida al salmista. Alégrense siempre en el Señor. Les repito, alégrense. Es decir, que el motivo de la alegría sea el Señor. Que el motivo de la felicidad sea el Señor. Que el motivo del regocijo sea el Señor. Ahí es donde está la clave. ¿Cuál es el origen de la alegría? ¿Cuál es el motivo de la felicidad? Es el Señor. Cuando la alegría es el dinero hoy es y mañana no. Cuando la alegría es el placer sexual, eso un día es, otro día no, y es una satisfacción de minutos. Pero la alegría de Dios es permanente. Dios no se pone triste. Dios siempre está alegre, es decir, siempre está bien. Ahora me dirán ustedes, ¿y usted cuándo le hizo pues el análisis psicológico a Dios Padre? Pues es lo que vemos a lo largo de la Biblia. Nuestra alegría es el Señor. Cuando la alegría es el Señor, puedo tener alegrías pasajeras, pero les doy la verdadera ubicación. Cuando la alegría está en Dios, puedo tener alegrías fugaces, pero le doy el verdadero sentido. Y cuando la alegría está fundada en Dios, puedo tener penas, pero es un retorno constante a la alegría, es un retorno constante al gozo. Alégrense siempre en el Señor, que Él sea el motivo de la alegría. Ya lo ha dicho también San Pablo en otro pasaje, primera de Tesalonicenses 5:16. Estén siempre contentos. Estén siempre contentos. Y en el versículo 17 empieza a decir por qué. Oren en todo momento. Versículo 18. Den gracias a Dios por todo, porque esto es lo que Él quiere que ustedes hagan como creyentes en Cristo Jesús. Oren en todo momento. Hagan de su vida una oración. Esa es la manera de estar siempre contentos. Hacer de la vida una oración. ¿Y cómo se hace de la vida una oración?

decir hoy voy a dar gracias a Dios hoy por todo. Es decir, aún en esta enfermedad voy a decir gracias. ¿Será posible? ¿Será posible que estando en el lecho de enfermedad, en el hospital, en la casa, voy a dar gracias? ¿Será posible que en esta aflicción que tengo voy a dar gracias? Yo no le estoy diciendo a usted el motivo de dar gracias, pero diga gracias a Dios por todo. Cuando uno comienza a dar gracias a Dios por todo, la visión de las cosas, la percepción de las cosas, la manera de entender las cosas, se cambia totalmente. La manera de percibir las situaciones, de leer las circunstancias, se cambia totalmente. Leo las circunstancias desde otra perspectiva. Leo las circunstancias desde otra manera. Leo las circunstancias con otros lentes. Pues parece que la clave para alegrarse en el Señor es comenzar a dar gracias por todo. Hay una unión entre estar alegres y dar gracias por todo. Hay una unión que no se puede separar entre estar alegres en el Señor y dar gracias a Dios por todo. Casi que lo pudiéramos ver como una ecuación matemática. Está alegre en el Señor el que siempre da gracias a Dios por todo. Hay una ecuación ahí. ¿Por qué no ensayarla? ¿Por qué no ser capaz de decir hoy, voy a dar gracias? ¿Por qué no decir en este momento, voy a tomar la determinación de vivir de otra manera? Voy a dar gracias a Dios por todo hoy. Eso no quiere decir que yo tenga una visión conformista sobre las situaciones, sino que uno aprende a entender que todo puede tener un lado bueno. ¿Y cuál es el lado bueno de esto que estoy viviendo? ¿Cuál es el lado bueno de esta enfermedad que estoy soportando? ¿Cuál es el lado bueno de esta angustia que estoy atravesando? Yo no sé, yo no se lo puedo decir. Pero sí le puedo decir que cuando yo me he tomado el esfuerzo de dar gracias a Dios por todo, mi corazón sale de mucha amargura. Como que ya no tengo, ya las cosas que bebo no me saben a vinagre, sino que tengo como otra mirada sobre las circunstancias. Alégrense, estén contentos. Es que pareciera que nosotros tuviéramos otra mirada. Ahora, en estos días he tenido unas conversaciones con un amigo que está trabajando mucho el tema de la felicidad. Habla de la felicidad, en fin, y la gente habla de la felicidad como una conquista y habla de la felicidad como una obligación. Como si yo me obligara a ser feliz. Habla de la felicidad como un estado de ánimo, como una conquista humana. Creo que hay allí una equivocación. La felicidad no es una conquista humana así como así. La felicidad no es una obligación. La felicidad tampoco es un estilo de vida. Para el cristiano, la felicidad es un fruto. Es un fruto del Espíritu Santo. Aquellos inclusive que describe San Pablo en la carta a los Gálatas capítulo 5, cuando dice el fruto del Espíritu es gozo, es paz, es felicidad, es alegría, pero es un fruto.

0: No es una conquista. Yo disfruto el fruto. Pero en realidad, el importante es el árbol. Y el árbol es el espíritu. La vida en el espíritu. Entonces, la felicidad y la alegría no es una conquista humana. Yo no me propongo ser alegre. Yo me propongo estar unido al tronco. Y cuando estoy unido al tronco, ese fruto viene. El fruto de la alegría, de la felicidad, de estar contento. Pero el problema no está en el fruto, el problema está en el tronco. Y Pablo dice que es un fruto del Espíritu. O sea que la alegría es un don del Espíritu. Estar contentos es un don del Espíritu. De estar diciendo al Espíritu de Dios, ven. De querer vivir en el Espíritu. De desear vivir en el Espíritu. Hay un cambio pues aquí de mirada. Hay un cambio aquí pues de percepción. Hay un cambio aquí de lógica. No es resultado de un esfuerzo. Es un don. Ahora, el don de llevar una vida en el Espíritu, el don de estar en el Espíritu, el don de vivir en el Espíritu. Quizá la tarea entonces para el día de hoy es que usted y yo digamos, voy a empezar a dar gracias a Dios por todo. Voy a empezar a agradecer a Dios por todo. Cuando está lloviendo mucho y cuando sale el sol. Cuando estoy enfermo, cuando estoy en salud, cuando estoy en satisfacción y cuando estoy en insatisfacción. Podría entonces decir que la tarea es comenzar a agradecer más para tener más alegría en el corazón. Terminemos esta corta reflexión orando. Oh Dios, tú eres mi fuerza, tú eres mi alegría. Hoy te doy gracias por todo lo que he vivido, por las dificultades, por los problemas, por las contrariedades. Te doy gracias por los momentos bonitos, te doy gracias por todas las cosas que me han traído tanta paz, tanta felicidad y tanto gozo. Yo te agradezco entonces, Dios, todo. Bendito seas por siempre. Alabado seas. A ti el poder, a ti el honor, a ti la gloria, a ti la alabanza por siempre. Bendito seas, oh Dios. Gracias a todos ustedes por permitirme llegar hasta sus casas con esta reflexión. Y gracias a ustedes, les recuerdo que en el canal YouTube Padre John Mario Montoya podrán acceder a muchos programas de Maná, a predicaciones, a oraciones y puede ser edificante para ustedes. Que Dios le bendiga, que Dios le llene de paz. Terminamos nuestra reflexión, como siempre, diciendo, alabado sea Jesucristo.
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4: Pon en las manos de Dios todas tus obras y tus proyectos se cumplirán. Libro de los Proverbios, capítulo 16, versículo 3. Son las 8:30.
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12: Son las 9. ¿Cuándo será, oh Jesús, que nada en mí sea contrario a tu santo amor? San Juan Eudes.

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2: Mis queridos hermanos, qué alegría, qué gusto poder saludarles y darles a esta hora la más cariñosa bienvenida a Raíces Carismáticas. Hoy escucharemos la segunda parte de la predicación del padre Emiliano Tardif, titulada Sanación Física, segunda parte. Escuchemos.
3: Algunos creen que si no se le impone las manos al enfermo no se va a sanar, pero si no, eso no es verdad, ustedes lo saben. La imposición de manos es buena, pero es solamente un signo de compasión, no es esto que sana. El día primero del año tuvimos una misa por televisión, como todos los domingos, por Lumen 2000, y nos quedaban 3 minutos, porque tenemos derecho a una hora justa. Nos quedaban 3 minutos antes de la bendición final de la misa. Y yo le dije a la gente, vamos a aprovechar el tiempo que nos queda para hacer una oración por los enfermos, para que el Señor les bendiga en este año nuevo. Hicimos una oración cortita, 3 minutos, por televisión. Y una señora que estaba en su casa y que tenía cáncer en el ovario izquierdo, da testimonio ahora que durante la oración de sanación por televisión, ella comenzó a recibir sanación, desapareció su dolor y ahora está muy bien. Y no hubo que imponerle las manos porque estaba bien lejos. Se sanó por televisión. Miren cómo el Señor nos habla, que Él está presente en todas partes. Hay otros que se sanan por teléfono. No digo eso para que me llamen, porque yo recibo demasiadas llamadas a veces. A un amigo mío de Miami me ofreció regalarme un teléfono portátil. Le dije, de ninguna manera, yo cuando me voy de mi oficina estoy bien porque no hay más llamadas. Yo no quiero teléfono portátil. Pero también el Señor sana por teléfono y no hay imposición de mano. El Señor sana en la multitud y no imponemos la mano a nadie. De manera que, si uno cree que si no se le impone las manos no se va a sanar, es que no pone su fe en Jesús, pone su fe en la persona que ora y no le pasa gran cosa. La imposición de mano está bien cuando oramos por 1, 2 o 3 enfermos, pero es sencillamente una señal de compasión. Y la imposición de mano es como cuando un niño se cae y se le duele el brazo y llora y su mamá lo toma en los brazos y le pasa la mano y el niño siente la compasión de su mamá y deja de llorar. La mamá no lo sanó, pero le manifestó su compasión. Entonces, cuando ustedes visitan a un enfermo, está muy bien que le pongan la mano sobre la frente y que hagan una oración. Es un signo de compasión. Cualquier mamá sabe que puede ayudar a un niño cuando siente la compasión de su mamá. Y por eso dice Jesús, en mi nombre impondrán las manos a los enfermos y estos quedarán curados. Hay personas que dicen, yo no oro por los enfermos porque no tengo el carisma de sanación. Pero así no lo vas a tener nunca. El Señor da el carisma de sanación a las personas que comienzan a orar por los enfermos. Cuando Él ve que tenemos compasión por los que sufren, un día le puede dar el carisma de sanación, si Él quiere. Yo en mi vida nunca había visto una sanación durante mis oraciones. Y después de haber recibido mi sanación, comencé a ir a los grupos de oración carismática. Yo sabía que no eran tan locos como yo pensaba. Y asistí a los grupos de oración. Y porque yo había sido sanado, había personas que me pedían al final de la asamblea de oración que orara por ellos. Y yo aceptaba hacer una pequeña oración. Al principio yo no sabía cómo hacer eso. Yo salía del apuro con un Padre Nuestro y una Ave María, porque no era nuestra costumbre hacer oración espontánea antes. Y comencé a orar por los enfermos, pero no pasaba nada. Y pasó el mes de septiembre, octubre, noviembre. Oré por muchos enfermos y no pasaba nada. Y el 18 de noviembre, por primera vez en mi vida, en el año de mi sanación, en el 73, yo vi a un hombre que sufría mucho de artrosis y me había pedido orar por él. Él caminaba apoyándose en bastones, tenía mucho dolor en las piernas, en los brazos. Y yo le hice una oración. No oré mejor que la víspera, pero ese día fue que el Señor decidió darme el carisma de sanación. Este hombre comenzó a sudar y comenzó a llorar. Un hombre de 51 años de edad llorando. Yo pensaba, ¿qué le pasa? Y seguí orando por él y él sudaba mucho. Cuando terminé de orar, se levantó y brincaba de alegría. No tenía más artrosis, estaba sano. Era la primera vez en mi vida que yo veía a un enfermo recibir sanación durante una oración. Entonces me animé a seguir orando. Y se sanaba uno de vez en cuando, no muchos. Y seguí ese ministerio. Y como le dije al principio, un carisma es un don espiritual. Pero así como un don natural crece cuando lo ejercitamos, así un don espiritual se desarrolla en el ejercicio. Si tú recibes el carisma de sanación y oras muy poco por los enfermos, no se va a desarrollar. Pero si tú oras mucho por los enfermos, cuando tienes la oportunidad, tú puedes tener la alegría de ver de vez en cuando a un enfermo sanándose. Ahora yo personalmente veo más sanaciones durante la Eucaristía, pero no hace falta que haya celebración de la misa para que la gente se sane. Lo único que cuando tenemos el Santísimo expuesto o cuando celebramos la Eucaristía por los enfermos, en el ministerio al cual el Señor me ha llamado, yo veo más sanaciones que cuando oro por una persona en privado. A pesar de que el Señor también sana a veces, orando por uno en particular. Pero, le repito, la imposición de mano es un gesto de compasión, pero no sana a nadie. El que sana es Jesús en la fe. Leemos en el Evangelio que la mujer hemorroísa nada más tocó el vestido de Jesús y Jesús dijo, ¿quién me ha tocado? Y Pedro le dijo, pero Señor, es la multitud que te está empujando. Y tú dices, ¿quién me ha tocado? Y Jesús dijo, alguien me ha tocado porque una fuerza ha salido de mí. Y esa mujer, muy asustada, dijo, soy yo, Señor. Y Jesús le dijo, hija, tu fe te ha salvado, vete en paz. Nada más con tocar el vestido de Jesús, quedó sanada. Y este pasaje del Evangelio a mí me complica la vida, porque hay gente que cree que si me toca, se van a sanar, pero yo les digo, yo no soy Jesús. Y digo, yo soy el burrito de Jesús. Cuando Jesús entró en Jerusalén, el domingo de Ramos, si la gente hubiese ido a tocar el burrito que llevaba Jesús, no hubieran recibido nada, lo más que hubieran podido recibir, una patada, ¿verdad? Porque tocando al burro no se sana nadie. Es tocando a Jesús, y ustedes tocan a Jesús en la comunión, presente en la Eucaristía. Y por eso el momento más maravilloso para pedir una sanación es durante la comunión. Hay muchos testimonios de personas que han recibido sanación en el momento de recibir la comunión. Yo creo que fue a ustedes que le conté del ciego de Paraguay, ¿verdad?, que se sanó en el momento de la comunión. Y eso es frecuente. Es un momento privilegiado para pedir una sanación. O orando delante del Santísimo expuesto, hemos visto como que los signos se multiplican. Jesús confirma su presencia real en la Eucaristía a través de signos numerosos que nos ayudan a creer que Jesús está realmente presente en la hostia santa. Yo me recuerdo que estaba predicando en Aguas Buenas, en México, con Alexi, en Agua Caliente, con Alexi y Elba, y teníamos un gran encuentro al aire libre, en un centro deportivo, pero al aire libre. Y después de la comunión, oramos por los enfermos, y el Señor comenzó a manifestar su gloria, sanando a muchos enfermos. Y una palabra de conocimiento decía que alguien se estaba sanando de parálisis, que se levantara a caminar, y esperábamos. Y un joven que estaba en silla de rueda se levantó y con muchos problemas comenzó a moverse. Y los vecinos lo ayudaron a dar un paso y otro. Y nosotros le estábamos animando, siga caminando, que la gloria de Dios brille entre nosotros. Y él caminó y caminó, y su hermano lo acompañaba, y él llegó hasta el altar. Y yo le pregunté, ¿cuánto tiempo tenías tú sin caminar? Y dijo él, yo nunca, es la primera vez que camino. Y le dije, entonces, ¿cómo te atreviste a levantarte a caminar si nunca has caminado? Y su hermano que estaba ahí dijo, soy yo que le grité, llegó tu turno, levántate. Su hermano tenía mucha fe, le dijo, llegó tu turno, levántate. Su hermano debía tener 19 años y él debía tener como 17. Y su hermano le dijo, llegó tu turno. Es curioso cómo el Señor se puede usar, servirse de la fe de otro a veces. Y él comenzó a caminar. Y nosotros, en el ministerio de sanación, siempre le decimos a la gente que es importante dar testimonio, que los testimonios edifican la fe de la asamblea, nos ayudan a creer que Jesús sana hoy. Yo me recuerdo que estábamos predicando, Pura y yo, en Licey al Medio, cerca de Santiago, y en la misa de sanación, el sábado hubo varias sanaciones. Y esa gente del Liceo al Medio tiene una fe grande, la fe del Cibao es algo muy conocido, ¿verdad? El domingo, en la clausura, hemos pedido a los que habían recibido sanación que se acercaran a dar testimonio para la gloria de Dios. Y una señora de 81 años de edad, que sufría mucho de la espalda, había recibido sanación el sábado por la tarde, y estaba feliz porque tenía años sufriendo de la espalda. Ella sintió un escalofrío en su espalda y el poder de Dios actuando, ella se liberó de su dolor. Entonces la vieja campesina, muy sencilla, se acercó a dar testimonio, y ella en su vida no había tocado un micrófono. Ella nada más había visto teléfonos. Y cuando le pasamos el micrófono, ella tomó el micrófono y lo puso así. Y dijo, ¿aló? Y dijimos, no al oído, a la boca. La pobre tenía mucha buena voluntad, pero no sabía cómo usar el micrófono. Y fue a contarnos su testimonio. Pasan cosas raras, ¿verdad? El micrófono al oído. Pero ella tenía buena voluntad y dio su testimonio y dio gracias a Dios. Así vemos cosas muy especiales en ese ministerio. Hay de todo, pero siempre es la gloria de Dios que brilla. y el Señor puede sanar a través de una oración de fe, puede sanar a través del sacramento de los enfermos, que a veces algunos reciben sanación a través de los santos óleos. El Señor puede sanar durante la comunión, la Eucaristía es realmente sacramento de sanación. El Señor puede sanar a través de una confesión. Yo me recuerdo, no voy a decir dónde porque son secretos, pero estaba yo predicando un día y un hombre me llevó a su esposa. La esposa tenía una semana que no hablaba, no quería comer, estaba en una profunda depresión nerviosa y la había llevado al médico y no había con qué sanar a la esposa y ella no quería ni hablar. Y el esposo me la llevó para pedir una oración por su sanación. Y yo le dije, entrala a la iglesia, vamos a orar cerca del Santísimo. Después le dije, déjame solo con ella para que le hable un poco. El esposo se fue y le dije a la esposa, ahora que estamos solos, yo voy a hacerle alguna pregunta antes de orar por usted, porque antes de pedir al Señor es bueno pedirle perdón por nuestros pecados, y si usted puede hacer una buena confesión, me vendría muy bien antes de la oración. Ella no quería hablar. Comencé a hacerle alguna pregunta y al principio me respondía como muda, pero con la cabeza decía que sí o que no. Y yo le iba haciendo un examen de conciencia y comenzó a hablar poco a poco y a decirme sus problemas. Y total, se confesó. Y yo le dije, voy a darle la santa absolución en nombre del Señor para que usted tenga mucha paz. Después oraremos por su salud. Y conseguí que pidiera perdón al Señor y le di la absolución. Y después pensé hacer una experiencia para ver. Yo dije, antes de orar por su salud, si usted quiere, vamos a entrar un poco a la casa parroquial a tomar un refresco, porque hace mucho calor. Y ella estaba de acuerdo. Y entramos a la casa parroquial y yo le di un vaso de Coca-Cola y se lo tomó. Ella no quería tomar nada antes. Y seguí hablando con ella. Y mi cocinera me había hecho un buen bizcocho ese día. Y le corté un pedazo de bizcocho y se lo di. Ella comenzó a comer mi bizcocho. Tuve que darle un segundo pedazo. Me iba a comer todo mi bizcocho. Ella que tenía una semana sin comer. Y comía y bebía su Coca-Cola. Ya iba bien. Y yo todavía no había orado por su sanación. Nada más le había dado la absolución en el nombre de Jesús. Después salimos de la casa parroquial y el esposo estaba feliz porque ella hablaba y era otra persona. El esposo andaba diciendo que el padre Emiliano había orado por su esposa y que Jesús la había sanado. Yo pensaba, si él supiera, yo ni oré por ella. Nada. Le di la absolución. El sacramento de la reconciliación también es sacramento de sanación. Mucha gente angustiada y como agobiada por algún error que han cometido, cuando tienen la alegría de confesarse y de sentirse perdonado, el Señor perdonando sana. También el Señor sana a través de los otros sacramentos. Yo he visto en Winnipeg, en Canadá, en un retiro, he oído un testimonio muy hermoso de un niño que nació mongólico, así se dice, ¿verdad? Mongólico. Y la familia estaba muy triste porque el niño, según todo lo que aparecía, el médico dijo que iba a ser mongólico. Pero ellos, a las pocas semanas o al mes, llevaron al niño a bautizarse. Y después del bautismo, el niño comenzó a sanarse y desapareció toda huella de mongolismo.

de los testimonios. Los testimonios son muy importantes para animar la fe de la gente, para que pida sanación. Incluso yo tengo varios testimonios de gente que me han escrito que han recibido sanación leyendo mi librito Jesús está vivo. Tengo un folder de testimonios. Hace unos días recibí una carta de México de una señora que sufría de poliartritis evolutiva. Y eso es una enfermedad terrible, que se le tuercen las manos. Y ella estaba leyendo en Jesús está vivo la sanación de María Teresa Galeano, que recibió sanación en Paraguay, que sufría mucho de poliartritis evolutiva y que en un retiro recibió sanación, y ella publicó su testimonio, lo puse en el libro, eso está vivo. Y la mujer en México, leyendo eso, dice que comenzó a sentir calor y que se sanó totalmente, y me escribió hace una semana solamente. Fíjense, el poder de los testimonios. Por eso Jesús dice, ustedes serán mis testigos. El testimonio es muy importante. Es una parte importante en el ministerio de sanación. Jesús sana, pero no solamente para dar la salud física, sino para edificar la fe de su pueblo. Él mismo lo dice, para que los hombres sepan que el Hijo del Hombre tiene poder en la tierra para perdonar los pecados, levántate y camina. Entonces ustedes, cuando tienen un niño enfermo o un amigo enfermo, no tienen que pedir permiso al arzobispo para orar por el enfermo, ¿verdad que no? Hay gente que no se atreve a orar, dicen yo no sé orar, pero ora con la oración de tu corazón lo que te viene. Y haz una oración con lo que te viene a la mente. Y tú verás, tú puedes tener la misma sorpresa que tuve yo el 18 de noviembre del 73, cuando vi por primera vez una sanación. Después ese ministerio de sanación se ha ido desarrollando. Ahora en los retiros, cuando hay mucha gente y oramos por sanación, siempre hay sanación. Siempre. Ya no es solamente un carisma, es un ministerio. Pero cuando oro por una persona en privado, no siempre hay sanación. Es un carisma que acompaña la evangelización. Son signos que dan credibilidad a la palabra de Dios que proclamamos y hacen crecer la fe. Asimismo, todos los milagros que hacía el Señor hacían crecer la fe de sus discípulos. Vemos, por ejemplo, en las bodas de Caná, cuando Jesús cambió el agua en vino, dice San Juan, y Jesús manifestó su gloria, y sus discípulos creyeron en él. Era su primer milagro en las bodas de Caná, y ese signo hizo crecer la fe de sus discípulos. Y cuando Jesús hace algo, lo hace en abundancia. Es interesante notar que Jesús es todopoderoso, no está limitado como nosotros. Hay un sacerdote que me decía un día, yo aceptaría creer en las sanaciones si ustedes me hablaran de dos o tres sanaciones, pero ya los carismáticos hablan de docenas y docenas de sanaciones, ya yo no creo nada. Porque están exagerando. Yo le dije, pero es que tú no conoces a Jesús. Cuando Jesús hace algo, lo hace en abundancia. Eso es la señal de su paso. Cuando cambió el agua en vino, eran 6 tinajas de agua. Cada una tenía 100 litros de vino. Y cambió el agua en vino. 600 litros de vino bueno para terminar una boda, ¿verdad? Que era abundante, era mucho. Esa es la marca del paso de Jesús, la abundancia. Cuando la pesca milagrosa, había tantos peces que por poco se iban.

0: a romper las redes. Y yo le contaba el otro día a algunos de ustedes que cuando la multiplicación de los panes, 5 panes y 2 peces, Jesús lo bendijo, mandó a sentar a la gente, había 5,000 personas, y todo el mundo comió a saciedad y sobraba pan. Y Jesús mandó a los apóstoles a recoger los pedazos de pan que sobraban. Y fueron los 12 apóstoles con su pequeña canasta a recoger los pedazos de pan. Y llenaron 12 canastas de pan. Y dicen que la Virgen María tuvo que comer pudín de pan durante 3 meses por el pan que sobraba. Y le dijo a Jesús, cuando tú hagas un gran milagro, toma tu medida. Pero él no puede tomar su medida porque él es infinito, no tiene medida. Lo que hace, lo hace con abundancia. Y ahora Jesús está sanando enfermos por docenas. ¿Por qué vamos a limitarlo? Son signos de su paso. Él es abundante. Nos da su espíritu con abundancia. Todo lo que hace, lo hace con abundancia. Él es infinito. Y el ministerio de sanación es algo muy importante para acompañar la evangelización. Y los médicos a veces están muy contentos y otras veces se molestan porque pierden clientes. Eso pasa a veces. Yo me recuerdo que la primera vez en mi vida que vi la sanación de un paralítico era en la Universidad Laval, en Quebec. En el 74 teníamos un congreso carismático nacional y estaban los grupos divididos. A mí me tocaba dar una conferencia en un salón grande sobre la fe, la sanación y los milagros. Y yo di mi conferencia en un salón grande de la universidad, pero antes de comenzar mi conferencia, yo vi que las puertas del salón estaban abiertas y la gente pasaba en el pasillo y hablaba mucho y molestaba. Y me quedaban 2 o 3 minutos antes de comenzar y discretamente yo salí para ir a cerrar las puertas. Y en el pasillo había una señora que estaba en silla de rueda. Se llamaba Pierrette Lacroix. Ella estaba en silla de rueda, había tenido un accidente de automóvil con fracturas múltiples y tenía 4 años y medio sin caminar. Y a los médicos le habían tenido que quitar las rótulas de las 2 rodillas y no podía caminar. Ella estaba ahí en la silla de rueda. Yo antes de cerrar la puerta le dije, ¿y por qué usted no entra? Vamos a orar por los enfermos. Ella dijo, yo quisiera entrar, pero me dicen que ya no cabe más gente. Le dije, yo voy a empujar la silla y la voy a dejar atrás, no va a molestar a nadie. Y la entré y cerré la puerta. Me fui a dar mi conferencia. Y luego levantó la mano un médico. Y él dijo, yo soy cristiano, pero soy médico. Y yo opino que antes de dar testimonio de una sanación, deberíamos hacer como en Lourdes, con un equipo de médicos, verificar con seriedad la sanación. Porque yo había dado testimonio de mi sanación y otra también. Y yo le dije al médico, bueno, usted lo puede hacer. Pero cuando uno está muy enfermo, como yo estaba, y después se siente sano, no tiene ganas de esperar la opinión de todos los médicos para dar gracias a Dios. Y él siguió diciendo, sí, pero hay que ser prudente. Y comenzó a discutir. Y él estaba echando un frío sobre la asamblea. Compadecía un poco lo que yo había dicho en mi conferencia. Y mientras él estaba discutiendo y hablando de prudencia y tener cuidado para no exagerar, la mujer que yo había entrado desde el pasillo y que no caminaba, se puso de pie y comenzó a caminar. Nadie oraba por ella. Y ella comenzó a caminar. Y los que la habían llevado, eran como 30 que habían venido de la ciudad de ella, estaban asombrados y algunos lloraban. Y ella caminaba, caminaba y subió al micrófono donde yo estaba. Y yo no la conocía. Pregunté si alguien conocía a esa señora, que yo no quería que nadie me hiciera trampa ahí. Y levantaron la mano y dijeron que sí, muchos la conocían y no caminaba. Y ella nos dio su testimonio. Nos contó que tenía 4 años y medio sin caminar y que durante la discusión del médico ella había sentido un impulso grande a levantarse y se levantó y se puso a caminar. Nadie había orado por ella, pero el Señor como que dijo, si el padre Emiliano no puede convencer al médico, lo voy a convencer yo. Y ella se levantó y se puso a caminar y dio un testimonio bonito, llorando de alegría. Y cuando ella terminó, yo tomé el micrófono y le dije al médico, señor doctor, ¿cree usted que sería mejor esperar la opinión de los médicos o si podemos dar gracias a Dios ahora? Y la gente comenzó a aplaudir. Y el médico se tiró de rodillas, se asustó y dijo, oren por mí. Él sufría del corazón. Él sufría del corazón y se asustó. Pero yo le di gracias a Dios. Era la primera vez en mi vida que veía la sanación de un paralítico. Y esa mujer se sanó, no durante la oración, sino que era un signo que acompañaba la palabra que habíamos proclamado. He visto que eso sucede a veces. Estábamos predicando en Colombia en el mes de enero. Y yo daba la conferencia sobre los signos que acompañan la evangelización. Y la conferencia iba más o menos, no había terminado, pero iba avanzando. Cuando se levantó una señorita y comenzó a hablar, y yo pensaba que era una muchacha que estaba nerviosa, no sabía qué. Y la gente se levantó y ella decía, yo veo, yo veo. Era ciega. Ella era una muchacha de 17 años que estaba ciega y estaba diciendo, yo veo, yo veo. Y subió y vino a dar su testimonio que durante la conferencia su fe había crecido y el Señor le sanó los ojos. Fue un testimonio hermoso para confirmar la palabra de Dios. Así que yo no quiero que ustedes digan, yo no voy a orar por los enfermos porque no estoy predicando. No. Es un ministerio que pueden hacer todos, pero con preferencia yo veo que acompaña el anuncio de la palabra de Dios. Tanto que si voy a un sitio y no puedo predicar y me piden orar por los enfermos, yo digo, bueno, denme siquiera unos minutos para decir a la gente que Jesús sana antes de orar. Yo me recuerdo que cuando era párroco de Sánchez, Monseñor Polanco me invitó para ir a la Basílica de Higüey durante la novena de la Altagracia. Él quería una noche de oración por los enfermos, una misa de sanación. Yo salí de Sánchez en automóvil para ir a Higüey, 7 horas. En carro, para allá a Higüey. Llegué a la Basílica de Higüey para la misa. Y Monseñor Polanco, que es un amigo mío, me recibió bien. Y él presidió la misa. Y predicó en la homilía. Y habló del valor del sufrimiento. Fue el tema de la homilía. El valor del sufrimiento. Y después de la comunión, me dijo, ahora usted va a hacer la oración por los enfermos. Le dije, pero Monseñor, usted habló tan bonito del sufrimiento que nadie se quiere sanar. Le dije, si usted quiere que alguien se sane, deme siquiera 10 minutos para decir también que Jesús sana. Y él me dijo, bueno, hable si usted quiere. Yo tomé el micrófono y di una homilía para decir a la gente que el sufrimiento tiene mucho valor, pero también la sanación tiene valor para hacer crecer la fe. Y le conté mi sanación a esa gente, le di algunos testimonios y después oré por los enfermos y ya todo iba bien. Pero orar después del valor del sufrimiento, ¿quién se va a sanar? Nadie. Porque la gente había encontrado eso tan bonito, el valor del sufrimiento, que dice, yo no voy a sanarme, ¿verdad? Ese ministerio de sanación supone que hay testimonios. Y por eso es que el Evangelio, si usted lo lee atentamente, especialmente el Evangelio según San Marcos, vemos muchos testimonios de sanación, muchos testimonios de personas que fueron liberadas de opresión diabólica, incluso de muertos que resucitan. Y no hay método, no hay técnica en el ministerio de sanación. Lo que hay es orar con fe. La oración de sanación más hermosa que hay en el Evangelio es una oración de pocas palabras. El ciego de Jericó que decía, Jesús, hijo de David, ten compasión de mí. Él no comenzó con una oración muy complicada. Era un grito del corazón. Jesús, hijo de David, ten compasión de mí. Y Jesús dijo, ¿qué quieres que yo haga por ti? Y él dijo, Señor, que yo vea. Y Jesús dijo, ve, tu fe te ha sanado. Fíjense qué sencilla esa oración. A veces hay gente que cree que hay que hablar mucho tiempo, orar mucho tiempo para conseguir sanación. No, es un grito del corazón y Jesús sana si Él quiere. Y si Él cree que no le conviene al enfermo sanarse hoy, no lo sana. Porque a veces el Señor quiere darle algo mejor al enfermo. Le quiere dar la sanación definitiva, que es la vida eterna, donde no hay más dolor, donde no hay más sufrimiento. La sanación definitiva es la vida eterna. Pero siempre le digo que el problema es que todo el mundo quiere ir al cielo y nadie quiere morir. Es un problema. A veces el Señor le da la sanación definitiva al enfermo. Yo estaba orando por un enfermo con Evaristo Guzmán. Era un viejo que debía tener como 85 años. Estaba muy enfermo y la familia nos pidió ir a orar por él. Y mientras estábamos orando, pidiendo al Señor que lo sanara, Evaristo tuvo una imagen mental. Son imágenes que vienen al espíritu de uno a veces, como para presentarnos algo. Y Evaristo durante la oración vio un coco de agua, una mata de coco, y había un coco muy seco en la mata. Y el Señor le habló el corazón y le dijo, ¿qué le pasa al coco seco? Y Evaristo dijo, bueno, se cae. Y el Señor le dijo, bueno, deja que se caiga. Deja que se caiga. Estábamos orando por la sanación del viejo y tenía 82 años. Hay que permitir que el Señor se lo lleve al cielo. Pero es curioso cómo cuando Jesús sanó a Miriam, la prostituta de quien le hablé, había al mismo tiempo en Nagua una señora muy buena que había trabajado mucho en la pastoral, en la parroquia, una catequista, y ella sufría del cáncer. Y nosotros todos la queríamos mucho, esa señora tan entregada al apostolado, y oramos muchos por ella. Incluso celebramos misa en su casa por su sanación. Y en los mismos días, el Señor la vino a buscar y sanó a Miriam. Y yo pensaba, ¿y por qué no sanó esa madre de familia tan buena? ¿Y por qué no se llevó la prostituta? Como que uno no entiende, ¿verdad? Pero después yo entendí que el Señor es igual que nosotros. Cuando vamos a una hortaliza a buscar flores, nos llevamos a casa la más bonita, la llevamos a casa. Y el Señor se llevó la mamá, que era la flor más bonita, y la otra, la prostituta, todavía no estaba bien bonita para el cielo, la sanó, la transformó, y ahora vive su vida cristiana. Así que es bien misterioso. No podemos nosotros darle consejos al Señor. Pero es bueno que oremos con fe, sencillamente, con las palabras que nos vienen al corazón. No complicarnos la vida orando. Hay gente que cuando oran por un enfermo ponen tantas cosas que dan la impresión que el enfermo no se va a sanar, pero no es culpa mía porque no es voluntad de Dios. Comienzan a orar y dicen: Señor, si es tu voluntad y si es que le conviene. Y ponen tanto sí que ya uno sabe que no se va a sanar. Como quieren como salvar su buena reputación, que si no se sanó no es culpa mía. Eso no es una manera de orar. Si un niño le pide un bizcocho a su mamá, no le va a decir: mamá, si es que me conviene y si no me va a hacer daño a mi colesterol, dame un pedazo de bizcocho. El niño dice: yo quiero un bizcocho, ¿verdad? No pone condición. Y así son nuestras oraciones sencillas con el Señor, y Él es quien decide. Y a veces, en el ministerio de sanación, vemos cosas raras. A veces el Señor sana a uno y después se lo lleva por otra cosa. Así le pasó a un amigo de Miami, Carlos, que tenía un tumor canceroso en el cerebro. Carlos estaba casado, tenía dos niñas, y se enfermó de un tumor canceroso al cerebro que era tan fuerte que ya Carlos no caminaba. Ese tumor le había causado la ceguera, no veía, y estaba casi muriéndose. Y su esposa lo llevó al Hyatt Hotel, donde teníamos un gran encuentro con misa de sanación. Lo llevó en su silla de rueda. Carlos tenía 32 años de edad y ella 30, y lo llevó a la misa de sanación. Y después de la misa, Carlos comenzó a escuchar y le dijo a la esposa: yo estoy oyendo. Y en el curso de la semana comenzó a caminar. Y el Señor sanó poco a poco su tumor canceroso, de tal manera que Carlos recuperó la salud, ya iba bien, y se preparó para recibir el bautismo. No estaba bautizado. Él había nacido en Nicaragua y después se fueron a Estados Unidos y la familia no lo había bautizado. Después de su sanación, lo bautizó el sacerdote. Él se preparó para recibir la Santa Comunión. Estaba muy feliz. Después recibieron la bendición de su matrimonio y fue confirmado. Ellos vinieron de Miami, los dos, con las dos niñas. Y Carlos dio su testimonio delante de la multitud ahí. Fue bien bonito su testimonio. Y al año siguiente yo estaba predicando en Miami y vi a la esposa vestida de negro. Y le dije cuando la salí: pero tú tienes luto, ¿qué te pasa? Ella dijo: usted no sabe que mi esposo acaba de morir. Tenía unas semanas. Carlos tuvo un malestar en el estómago, una bagatela, pero fue a la clínica en Miami. Le dieron un medicamento demasiado fuerte para su corazón y el Señor se lo llevó. Fíjense, uno dice: pero ¿por qué el Señor lo sana y después lo viene a buscar? El Señor lo sanó para preparar su eternidad. Se sanó físicamente, se bautizó, hizo la primera comunión, se casó por la iglesia, dio testimonio, el Señor se lo llevó después. Es importante saber que la vida es corta. El Señor nos puede sanar, pero no quiere decir que no vamos a morir. ¿De qué le hubiera servido a Carlos sanarse físicamente si no se hubiese sanado espiritualmente? Así es el plan de Dios. El Señor puede sanarnos, pero habitualmente no cambia la fecha de nuestra muerte. Dice que el día de nuestra muerte está escrito en el libro de la vida. Y eso se ve a menudo, personas que reciben sanación, pero después mueren de otra cosa. Y lo seguro es que nosotros todos vamos a morir. Si hay uno aquí que cree que no va a morir, yo le paso el micrófono para que nos dé su receta. Es importante que lo pensemos. Está muy bien que pidamos una sanación física, pero pensemos más que todo en la sanación espiritual, la sanación del alma, porque la sanación física es por un tiempo y la sanación espiritual es por la vida eterna, la vida que no se acaba. Bueno, hermanos, el Ministerio de Sanación nos obliga a servir. Dense cuenta que el Señor no le va a dar a usted el carisma de sanación para que usted se sane personalmente, sino para ponerlo al servicio de los otros. Yo me recuerdo que estaba predicando en Suiza, en Sion, en la iglesia del Corazón de Jesús. Y había una señora, la señora Helen Vasco, que estaba ahí en silla de rueda, que tenía un cáncer generalizado, muy enferma, no podía casi moverse sola. Y yo, ese día, era en invierno, en Suiza, hace frío, tenía un catarro terrible. Tuve dificultad para dar la homilía por el catarro que tenía. Y cuando oré por los enfermos después de la comunión, se sanó Helena y yo me quedé con mi catarro. Y ella comenzó a sanarse después de la misa. Y al mes su cáncer había desaparecido. Y sigue sana. Yo la vi en la ciudad de Nîmes, en Francia, en el mes de julio pasado. Ella dio testimonio delante de toda la asamblea que no tiene huella de cáncer. Yo digo, qué barbaridad. Yo oro por los enfermos. Jesús sana un cáncer generalizado. Y a mí me dejó con mi catarro. Así que el ministerio de sanación no es para nosotros, es para servir a los demás. Y a veces, cansa mucho, ustedes todos, yo sé que quieren tener compasión por los enfermos, pero prepárense, porque ese ministerio nos obliga a trabajar, a servir. Donde quiera, un día yo volvía de Paraguay, cansado, habíamos tenido retiros en Asunción, en el país. Y la última noche tuvimos una misa de sanación que pasó por la televisión nacional. Estábamos en el patio del seminario mayor en Asunción y la televisión pasó todo lo de la misa de sanación, los testimonios, el ministerio de sanación. Bien, y fue muy bendecida la misa. Al otro día, yo tomé el avión para volver a Miami. Y una azafata, cuando me vio, me dijo, padre, venga a sentarse en primera clase. Le dije, no, yo tengo un boleto de segunda clase. Ella me dijo, no, tenemos un sitio para usted en primera clase. Yo la encontré muy amable. Fui y me senté en primera clase. Después que despegó el avión, vi al copiloto que estaba sentado ahí, se levantó y fue a sentarse al lado mío. Me dijo, padre, ayer yo vi la misa de sanación por televisión y el abogado que dejó sus dos muletas es muy amigo mío, yo lo conozco hace años. Y cuando lo vi caminando sin muleta, me impresioné mucho. Yo quería hablar con usted y yo quiero que usted haga una pequeña oración por mí también. Le dije, ¿cómo no? Comenzamos a hablar, le hice una pequeña oración y después terminó confesándose, yo le di la absolución y se fue, copiloto. Y cuando se fue, se levantó el técnico y vino también. Y me dijo lo mismo. Me dijo, yo vi la misa por televisión anoche y yo quisiera que usted orara conmigo. Ay, Dios. Yo que pensaba descansarme en el viaje de avión, pero no se lo dije. Dije, bueno, ¿cómo no? Y oramos y se confesó. Y dando las gracias, pidió oración por su familia. Se levantó y al levantarse me dijo, padre, no queremos abusar de usted, pero las azafatas se mueren de ganas de orar con usted. Le dije que venga. Él me dijo, ellas no pueden sentarse en primera clase porque eso está en contra de la regla de la aviación. La azafata sentarse en primera clase. Le dije, entonces, ¿qué hago? Me dijo, bueno, si usted quiere venir a la cocina, están ahí que lo esperan. Y yo pasé de primera clase a la cocina, ¿verdad? Ahí estaban las cinco zapatas. Entonces me dijeron que se querían confesar. Era la primera vez que yo confesaba a las azafatas en el avión. Salieron cuatro, me quedé con una y se confesó, y otra, se confesaron cuatro. Y la quinta dijo, yo no me voy a confesar, soy evangélica, pero yo quiero orar con usted. Le dije, ¿cómo no? Pero el viaje iba avanzando, yo me iba a Miami, no había manera de descansar. Yo dije, ese viaje se va a transformar en otro retiro. Y por eso le digo a ustedes que ese ministerio de sanación es muy bueno para los enfermos, pero los que lo aceptan deben aceptar servir, y a veces uno se cansa, pero hay que tener paciencia, ¿verdad? Y pedir humildad al Señor para nunca acaparar la gloria de Dios para nosotros, porque no somos nosotros quienes sanamos, es Jesús. Nosotros somos los burritos de Jesús que llevan a Jesús en su entrada a Jerusalén. Así que yo les deseo a todos ustedes abrirse a ese ministerio y orar por sus enfermos, y no vayan a creer que para eso hay que tener algo especial. Nada más hay que tener compasión por los enfermos y orar por ellos. Y si usted ora por un enfermo y el enfermo no se sana, no se acompleje por eso. Yo al principio me daba apuro cuando oraba y no se sanaba a nadie. Yo decía, voy a dejar eso. Pero ahora no, ahora yo digo, cuando voy a comenzar a orar, digo, Señor, yo voy a orar y tú vas a sanar. Y si no se sana a nadie, yo no tengo la culpa porque no soy yo cristiano. Así me liberé de ese complejo, ¿verdad? Oramos y lo demás no nos toca a nosotros. Le toca a Jesús. Él puede sanar o no sanar. Él tiene su plan amoroso por nosotros. Y no hay técnica para orar, pero sí, muchas veces, yo en la oración me gusta pedir a Jesús por los méritos de su pasión, porque eso está en la Biblia, en Isaías. El profeta dice, Él ha tomado sobre sí todas nuestras dolencias y por sus santas llagas somos curados. No es una fórmula mágica, es una palabra de fe. Creemos lo que dice la Biblia y le pedimos a Jesús por el poder de sus llagas gloriosas que sane a los enfermos, por los méritos de su pasión. Y el Señor actúa, y Él está vivo y presente, y Él sana por televisión, sana por radio, sana por teléfono, sana en la misa. Sana en el sueño, y con eso termino. Le cuento que una señora de Jarabacoa tenía una hija muy enferma, una hija de unos 20 años de edad, que sufría mucho del hígado. Y ella llevó a su hija a una clínica en la capital, y para operar a la hija le pedían 5,000 pesos. Y la mamá no tenía ni 2,000. Volvió a Jarabacoa con la hija, con el deseo de tratar de reunir los 5,000 pesos que ya no tenía. Y nos dijo en testimonio delante de una multitud en el retiro que ella comenzó a orar por la hija mientras juntaba ese dinero, y que durante la noche tuvo un sueño. Y en el sueño, dice que había una misa de sanación en el patio de su casa. Y dice que reconoció el celebrante que era el padre Emiliano. Y en el sueño dice que se levantó y fue a buscar a su hija en el sueño para llevarla a la misa de sanación. Y que hubo misa de sanación y después ya siguió durmiendo. Y cuando se despertó en la mañana, ella fue a contar el sueño a su hija, muy contenta. Y la hija se dio cuenta que estaba sana, sanita, y sigue sana. El Señor la sanó durante el sueño de su mamá. Yo estaba durmiendo en mi cama aquí. Pero el Señor aprovechó la fe de la mamá y le dio un sueño. Y y la hija se sanó, no tiene que operarse. Es muy hermoso, ¿verdad que sí? ¿Cómo Dios puede sanar hasta durante los sueños? Por televisión, por radio, a través de la medicina, a través del descanso. Así que Jesús es la plenitud de la vida. Vamos a terminar haciendo una pequeña oración. Señor Jesús, te damos gracias esta noche porque tú permites que nuestros ojos vean lo que los reyes y los profetas hubieran querido ver y no lo han visto. Y tú nos dices, bienaventurados, bienaventurados los ojos que ven lo que ustedes ven y los oídos que oyen lo que ustedes oyen, porque son muchos los reyes y los profetas que hubieran querido ver lo que ustedes ven y no lo han visto. Te damos gracias, Jesús, por darnos a todos este privilegio de ver las manifestaciones de tu amor en la iglesia de hoy. Te damos gracias por ayudarnos a creer que tú estás realmente presente, que tú estás vivo en medio de nosotros. Y esta noche te pedimos que bendiga a todos los hermanos y a todas las hermanas aquí presentes que padecen algún problema de enfermedad. Ayúdalos a recobrar la salud y haz que ellos también un día sean testigos de las maravillas de tu amor. Y que la bendición de Dios Todopoderoso, Padre, Hijo y Espíritu Santo, descienda sobre ustedes y permanezca siempre. Amén.
1: Sanación física, segunda parte, enseñanza del padre Emiliano Tardif a esta hora en Raíces Carismáticas. A todos gracias por su amable sintonía, que el Señor les guarde y les bendiga. Un abrazo.
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12: Son las 10. Te ofrezco, oh Jesús, todo el amor del cielo y de la tierra. Te doy mi corazón para que lo colmes de tu santo amor. 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

0: Un saludo fraterno para todos los oyentes de la emisora Minuto de Dios que se conectan a este espacio de cadena de oración. Una vez más, le agradecemos a Dios por esta bonita oportunidad, por estar aquí con nosotros, por acompañarnos, por convocarnos. Gracias te damos, Señor, porque has estado grande con nosotros. Por eso, ahora al llegar el momento de descanso, Señor, nos acercamos a ti y te decimos como los discípulos de Emaús, quédate con nosotros, Señor, que cae la noche. Quédate con nosotros, Señor, porque no podemos vivir sin ti. Por eso, gracias, Señor. Nos cubrimos con la sangre preciosa de Cristo, en el nombre del Padre, del Hijo y del Espíritu Santo. Amén. Estamos bajo la dirección del Padre John Mario Montoya. Y en los controles hoy nos acompaña Elvis Bolaño en Barranquilla y Kevin Arrieta en Cartagena. Quien les habla, su hermana en Cristo, Claudia Vega Ramírez, servidor de la Casa de Oración Tierra Nueva. Quien les saluda fraternalmente y les invita para que en este momento nos unamos en oración y abandonemos nuestra vida en las manos del Señor. Que en esta noche nos dirigimos al Padre. Le decimos en esta hora que venga a nosotros, que nos fortalezca, que nos llene, que nos guíe con su amor. Y le decimos en esta hora que se haga presente, visible y real, que su sangre preciosa en esta hora venga a cubrir este lugar, el lugar de cada uno de ustedes. Que sea el Señor en esta hora derramando su sangre preciosa sobre cada hogar, sobre cada familia que en esta hora está conectada. Le decimos al Señor en esta hora que selle cada lugar, que sea con su poder, sellando nuestros hogares y nuestras familias. Te pedimos, Señor Jesucristo, que envíes a nuestros hogares tu gracia, tu bendición. Señor Jesús, en tu nombre y con el poder de tu sangre preciosa, sellamos y sometemos a tu Señorío en la cruz, toda persona, hechos, acontecimientos, a través de los cuales el enemigo nos quiere hacer daño. Con el poder de la sangre de Jesús, atamos y sellamos y sometemos a tu Señorío en la cruz, toda potestad destructora en el aire, en la atmósfera, en el agua, en el fuego, debajo de la tierra. Que tu sangre preciosa, Señor Jesucristo, rompa toda interferencia y acción del maligno. Pedimos, Señor Jesucristo, que envíes a nuestros hogares a la Santísima Virgen María, acompañada de San Miguel, San Gabriel, San Rafael, Arcángeles y toda su corte de santos ángeles. Y con el poder de la sangre de Jesús, ahora, Señor, sellamos nuestra casa, nuestro predio, los cimientos, sus costados, sus alrededores, el norte, el sur, el oriente, el occidente, el nororiente, el suroriente, el suroccidente y el noroccidente. A todos los que habitan en esta hora, sella tu casa en esta hora, dile al Señor con la sangre preciosa de Cristo, sella tus familiares, tus hijos, tus nietos, las personas que el Señor enviará a ellas, así como los alimentos, los bienes, que generosamente nos envía para nuestro sustento. Con el poder de la sangre de Jesús, sellamos nuestra casa, la tierra que pisamos, las puertas, ventanas, objetos, paredes, pisos, y el aire que respiramos. Sella con la sangre preciosa de Cristo también todos los aparatos que estamos utilizando en este momento para que esta transmisión salga y fluya en esta hora. Le pedimos al Señor que en esta hora selle con la sangre preciosa de Cristo la emisora Minuto de Dios, para que en este momento esta transmisión sea lo mejor posible. Señor Jesús, selle con tu sangre preciosa a toda nuestra familia. Ayuda al Señor que selle el trabajo, todo. Y sea el Señor cubriendo los vehículos, las carreteras, los aires, las vías, todo medio de transporte que vas a utilizar en el día de mañana. y con su sangre preciosa sella las mentes, los corazones de todos los habitantes y dirigentes de nuestra patria. De manera especial sellamos al presidente electo para que el Señor envíe su paz y su amor y nos regale una nación en paz. También sellamos con la sangre preciosa de Cristo a nuestros hermanos de Venezuela, para que sea el Señor guiándolos, cubriéndolos y protegiéndolos en esta hora. Pedimos la gracia del Espíritu Santo en esta noche. Le pedimos al Señor que en esta hora bendiga y santifique en este momento a todas las personas que en esta hora están escribiendo, todos los hermanos que se unen en oración, todos los hermanos que en este momento disponen el corazón, Señor. Que seas tú Jesús en esta noche, escuchando sus plegarias, sus oraciones, Señor. Que seas tú escuchando los anhelos del corazón, Señor, en este momento. Y que el Espíritu Santo en esta hora inspire en este momento todo lo que debemos hacer, decir, que ya no es la criatura, que soy yo y que vivas tú, Cristo. Que en esta noche podamos experimentar la presencia de Cristo Jesús en nosotros. Oh Espíritu Santo, amor del Padre y del Hijo, dígame siempre lo que debo pensar, lo que debo decir, cómo debo decirlo, lo que debo callar, cómo debo actuar, lo que debo hacer, lo que debo decir para lo que debo hacer, bien de las almas y mi propia santificación. Espíritu Santo, dame agudeza para entender, capacidad para retener, método y facultad para aprender, sutileza para interpretar, gracia y eficacia para hablar. Danos acierto al empezar, dirección al comenzar y perfección al acabar. Tenemos una alabanza al Espíritu Santo y vamos a llamarlo en esta hora al Espíritu Santo, al Consolador, al dulce huésped del alma, para que ahora en esta noche avive nuestra vida y nos llene con su presencia y con su amor. Ven Espíritu Santo, ilumínanos y santifícanos.
1: Queremos ser llenos de ti, llenos de tu amor, de tu poder, de tu Santo Espíritu.

0: bendice a tu iglesia, Señor.
1: Fortalece a tu pueblo, Señor, en esta hora. Fortalece a tu iglesia, Señor. Fortalece nuestros corazones y nuestras vidas. Fortalece, Señor, nuestro existir. Fortalece, Señor, nuestra alma en este momento. Espíritu Santo, Espíritu de Dios, muévete en esta noche con poder y con autoridad. Los invito, mis hermanos, para que nos escriban sus peticiones al 317-518-3063

esas personas que nuestros hermanos de Venezuela, que nos ha sorprendido el desastre. Hay cosas en la vida que no podemos evitar, hay cosas en la vida que no podemos cambiar. Sin embargo, a veces estas situaciones lo que nos hacen es repensar la vida y decir, Señor, en un minuto a mí me puede cambiar mi vida, mi historia, tenerlo todo, a no tener nada, a perderlo todo, incluso la vida. ¿Cuántas personas de las que padecieron en ese terremoto la muerte en esa? ¿Cuántas personas ni siquiera estaban preparadas? Pero es la pregunta que nos hacemos nosotros en esta hora. ¿Verdaderamente yo estoy preparado para ese encuentro con el Señor? ¿Qué estoy haciendo yo con mi vida? ¿Verdaderamente en qué estoy gastando mi tiempo? Simplemente en no pensar en la vida eterna. Pero que el Señor en esta noche nos haga reflexionar. Y te invito para que tú en esta hora que ya estás ahí acostado, quizás estás laborando, y la emisora Minuto de Dios se hace tu compañía, te preguntes un momento y te pongas en el lugar de una de esas personas que está padeciendo en Venezuela, que quizás está en un hospital, en una clínica herido, o quizás no han encontrado sus familiares. Imagínate toda esa historia, toda esa situación difícil. Tú y yo estamos aquí en casa. A veces renegamos del lugar que tenemos, no nos gusta donde vivimos, no nos gusta la cama, no nos gusta nuestro espacio, no valoramos. Quizás a veces hay personas que, porque mi casa es humilde, no la limpio, no la aseo, porque anhelo otras cosas. Pero mira cómo el Señor hoy nos está regalando esta enseñanza de valorar lo que tenemos y sobre todo valorar la vida. Valorar las cosas, ¿verdad? Que Dios nos, por gracia nos ha regalado. Ahora en este momento te invito para que en el libro de Sirácides 34:14, confianza en Dios, dice que el que teme al Señor nada temerá. No se desalentará porque él es esperanza. Dichosa el alma del que teme al Señor y sobre quien se apoya y quien es su sostén. Los ojos del Señor se posan sobre quienes los aman. Y poderosa protección y fuerte apoyo, abrigo contra el viento abrasador y sombra contra el calor del mediodía. Guarda contra el tropiezo y auxilio contra la caída. Él levanta el alma y da luz a los ojos. Él da salud y vida y bendición. Ahora en este momento, por una persona que está sufriendo en este país de Venezuela, pide al Señor que envíe su bendición, que envíe su luz. Que el Señor derrame gracia, que todos los ángeles de la guarda vayan a ayudar a todas esas personas. Que el Señor toque corazones y vidas para que les lleve la provisión que necesitan en este momento. Y el Señor levante esas almas, dales a sus ojos, dale salud, vida y bendición. Y acuérdate, Señor, de ellos. Y el Señor, yo te necesito. Ofrece tu situación difícil, ofrece tu salud, ofrece todo lo que estás viviendo. Ofrécelo, ofrécelo. Por cada una de esas personas que están sufriendo más que tú. Y empieza a agradecer y a valorar lo que Dios te ha regalado. Mire, gracias, Señor, por mi derecho. Gracias por la bendición que traes a mi vida. Gracias, Dios, porque tú eres bueno. Gracias, Señor, porque tú eres grande.
Gracias.

Señor, porque tú eres maravilloso. Gracias, infinitas gracias te doy, Señor. Mire, Señor, no tengo palabras como agradecerte tanto amor. No tengo palabras, Señor, como agradecer tu bondad, tu misericordia. No tengo palabras, Señor, como agradecer tanto amor de tu parte. Mire, gracias, Señor, por guardar mi casa, mi hogar, mi familia, mis hijos, mis nietos. Gracias, Señor, muchísimas gracias. Porque han sido buenos con nosotros. Y nos escriben en esta noche, dice, buenas noches, para solicitar una oración para mi familia, la familia Guerrero de la Hoz, oración por su hogar, su trabajo, su apartamento, y por la salud nuestra. Dice, muchas gracias, bendiciones para todos ustedes, por esa labor, por esa gran labor, amén. Oramos por ti, para que el Señor siga derramando muchísimas bendiciones en tu familia, Guerrero de la Hoz. Que bendiga tu empleo, bendiga tu apartamento, tu salud, todo. Que el Señor derrame muchísimas bendiciones sobre tu vida. Y este cordial, también cordialmente saludo, gracias. La intención es mi pensión de sobreviviente, que me salga rápido, nos dice Carmen Ramírez. Dios me los bendiga, amén, Carmen, en esta hora que el Señor honre tu vida, honre tu fe, y escuche tu oración y te salga tu pensión lo más pronto que puedas. Gracias, Señor, que en esta hora te bendiga, bendiga tus papeles, bendiga todo lo que tiene que ver con tu pensión para que puedas tomar esa pensión lo más pronto posible. Que el Señor te ayude en este momento. Un abrazo, Carlos. Dice, nos escribe, dice, Señor mío y Dios mío, en este momento he venido a tu presencia para soltar el cansancio y aquietar el corazón al final de este día. Gracias por todo lo que viví, por lo que salió bien y también por lo que me costó. Si hoy me extendí, si no supe parar, si dejé que el ruido me robara la paz, hoy lo entrego todo en tus manos. Ayúdame a descansar sin culpa, a desconectarme de lo que me agita y a confiar en que mañana será un nuevo comienzo. Amén. Quiero ser tan hermosa. El Señor te da muchísimas bendiciones a esa gente que envía esa oración. Que los bendiga, los guarde y los proteja siempre. Dice, yo, Cristina Pérez, pongo mi salud y la de mi familia. Y pongo en oración a mi hija Yelit por un fuerte dolor que le da en su vientre y que no la deja ser feliz. Amén. Oramos por Yelit para que el Señor muestre beber de dónde es su dolor y por qué lo lleva. Pidamos que San Rafael Arcángel, la medicina de Dios, en esta hora visite su vida. Que en este momento sea el Señor pasando su mano sanadora sobre ella, sacando a la luz toda verdad, en el nombre de Jesús, mucho ánimo, Cristina, bendiciones. Dice, buenas noches, bendiciones, pido oración por Cindy Palacios, en estar recién operada y se puso delicada, y está en la clínica Santa María de Cincelejo, nos escribe Ana Martela de Cartagena, amén, oramos por María, para que el Señor la bendiga, la guarde, la, por Cindy, para que el Señor la cuide y la proteja en este momento, y que la levante en esta hora, que la saque en victoria, y el Espíritu Sanador la pase por ella, que el ángel San Rafael la visite en esta hora y pueda amanecer mejor, que el Señor así como sanó a la maravilla, como sanó a los tullidos, a los cojos, la sanidad en este momento. Dice, buenas noches al programa Cadena de Oración, pido oración por mi país de Venezuela, por mi familia, por mi salud, por mis nietos. Mi nombre es Lorenza Pérez, desde Cartagena. Gracias, amén. Amén. Lorenza, gracias por acordarte por los hermanos de Venezuela, que el Señor también te bendiga a ti, a tu familia.
los guarde y los proteja siempre. Amén. Dice, bendiciones, hermana, también pongo la vida de todos los que están en Venezuela y que no se vuelva a repetir ese temblor. Amén, así es. Que el Señor tome control, que selle con la sangre preciosa de Cristo a Venezuela en este momento. Que el Señor los guarde y los proteja. Ya han vivido dos procesos, ahora se están levantando, Señor. Ten misericordia, Señor Jesús, de toda Venezuela. La tierra que tiene propósito en esta hora. Que donde sobreabundó el pecado, sobreabundó la gracia, Señor, en este momento. Ten misericordia de todos y sus hermanos. Un abrazo, bendición. Dice, buenas noches, hermana, ¿cómo están? Gracias por sus oraciones. Dios los bendiga. Hace 3 días me hicieron una operación y fue todo un éxito. Claudia, te amo. Amén. Claudia, me gozo, mi padre, por esa operación que todavía ha sido un éxito. La honra y la gloria sea para Dios. La honra y la gloria para el que vive eternamente y para siempre. Gracias, Señor Jesús, porque tú eres bueno. Gracias, Señor, porque en tu soberanía, Señor, tú te mueves con poder, con autoridad. Señor, gracias. Gracias, Señor, porque tú eres un Dios de promesas. Tú todo lo que cumples, Señor, lo prometes, Señor. Porque no hay nada en este momento, Señor. Nada que tú digas en la palabra, Señor, que no se cumpla. Porque la palabra de Dios no tiene de remedio, sino que manifestar. Por eso te alabamos y te bendecimos, por Claudia, te amo. Un abrazo, Claudia, que te siga recuperando. Dice, buenas noches, oren por las personas que necesitamos una palabra y una acción por mi familia, salud, trabajo, amparo. Amparo, que el Señor en esta noche te bendiga, te guarde, te proteja. Y esta palabra, te regalo la palabra del libro de Sirácida 34, la confianza en Dios. Dice que el que teme al Señor nada temerá. Dice, dicho es el alma del que le teme al Señor, dice, sobre quien se apoya y quien es su sostén. Los ojos del Señor se apoyan sobre quienes los aman. Poderosa protección y fuerte apoyo, abrigo contra el viento abrasador y sombra contra el calor del mediodía. Y se guarda con el tropiezo y el auxilio contra la caída. Y él levanta el alma, da luz a los ojos, da salud, vida y bendición. Apropiate de esta promesa en esta hora. Dile al Señor que esta promesa se haga vida en ti, cada letra, cada coma, cada punto. Dile, Señor, que tu palabra en esta hora, Señor, yo la hago vida, Señor, para que tú nos des ese empleo que tanto necesitamos, la salud. Deja todo en la mano del Señor. Dice, buenas noches, quiero oración por el eterno descanso de la señora Gladys de la Cruz. De cara, murió en la tarde de hoy en San Juan de Ponceno. Dice, por valer en estos momentos, a testigos Miguel, Ena, Eira y Gladys. Soy Gregorio Horaz. Amén, oramos por el eterno descanso de nuestra hermanita Gladys. El Señor la reciba en sus brazos en este momento y le dé mucha fortaleza a su familia, a sus hijos en este momento. Está el Señor enviando la paz, el ángel de la paz, y el mismo ángel que fortaleció a Jesús ahí en la cruz, les fortalezca a ellos y les bendiga en este momento. Dice Elena Fontalvo, bendiciones hermanas, en esta noche pido la presencia del Espíritu Santo para toda mi familia. Amén, Eliana, que así sea. Que la gracia del Espíritu Santo esté en ustedes en esta hora. Elsa Meris, bendición, nos dice Dios Todopoderoso, los ayude para que la emisora Minuto de Dios pueda funcionar en la radio de Barranquilla. Amén, que así sea. Lo declaramos y lo pedimos en esta hora, Señor. No solo yo, Señor, alzo mi voz, sino todos los oyentes que en esta hora de Barranquilla y Cartagena están en oración. Pedimos para que nuestra emisora vuelva a funcionar, Señor. Envía a tus ángeles, Señor Jesús, en este momento, que tu sangre preciosa limpie, bañe, Señor Jesús, esos transmisores, esas antenas, Señor Jesús. Ayúdanos, Señor, en este momento para que la emisora pueda funcionar de la mejor manera, Señor.
Sabemos que esta obra es tuya, Señor. Y eres tú, Señor, el que la has mantenido por tantos años, Señor. Por eso te alabo, te bendigo y te glorifico y te doy infinita gracia. Tenemos una alabanza para seguir alabando y bendiciendo al Señor.

0: Amén, Señor, gracias porque nos mantienes de pie, nos mantienes fortalecidos cada día. Gracias te damos, Señor, por este momento, por esta oportunidad. Gracias, Señor Jesús, por tus bendiciones y tu gran amor, Señor. El Salmo 34 nos dice, Dios protector del justo, bendeciré al Señor a todas horas, su alabanza estará siempre en mi boca. Mi alma se gloría en el Señor, que lo oigan los pobres y se alegren. Alabad conmigo la grandeza del Señor y exaltemos su nombre todos juntos. Busqué al Señor y Él me contestó. Me libró de todos mis temores. Los que miran hacia Él quedan radiantes y su rostro no se sonroja más. Un mísero gritó y el Señor lo escuchó y lo libró de todas sus angustias. El ángel del Señor acampa en torno a sus fieles y los salva. Usted y ve qué bueno es el Señor. Dichoso el que se refugia en Él. Gracias, Señor. Bendito seas. Y me acojo, Señor Jesús, a esta confesión de fe que expresa la total confianza y en la permanente protección de Dios en todos los momentos de peligro. Mire qué hermoso este Salmo 34, cuando David fingió estar demente. Mire cómo el Señor suscitó esa alabanza tan bonita, tan hermosa, que tú que me escuchas en esta noche, que quizás estás angustiado, angustiada, que quizás estás en una clínica, en un hospital, o estás en casa, enferma, enfermo. Dile al Señor en esta hora que lo bendices a todas horas y que tu alabanza está siempre en tu boca. Siempre alaba al Señor, canta, ora, mientras estés haciendo tus quehaceres. Ora y labora, dice el Santo. Que nada te limite a alabar y bendecir al Señor. Que te sientas en esta hora custodiado por el Señor, protegido por el Señor. Declara en esta hora que tu alabanza está siempre en tu boca, a pesar de las adversidades, de las pruebas, de las luchas. Mire, grande es el Señor, digno de toda alabanza y de toda adoración. Dile, Señor, aquí iremos, solo tú tienes palabras de vida eterna. Dile, Señor, yo te alabo, te bendigo, te glorifico. Te doy infinitas gracias, Señor, porque tú eres bueno, grande y poderoso, Señor. Te alabo, te bendigo, te glorifico y te doy gracias, Señor. Porque tú eres bueno, porque tú eres fiel, Señor. Porque tú miras, Señor Jesús, nuestra necesidad. Mira ahora, Señor. Mira, Señor, mi necesidad. Señor, mírame con amor, dile, Señor, honra mi fe en esta hora. Dile, Señor, escucha mi oración. Dile, Señor, que te mire con amor. Bendito, alabado y adorado sea el Señor. Te alabamos y te bendecimos. Te damos infinitas gracias, Señor. Nos escribe, dice, buenas noches, bendiciones. Señor, te alabamos y te bendecimos, te glorificamos y exaltamos tu santo nombre. Coloco en tus manos, amado Señor, la vida de mis hijos, la unidad familiar, la reconciliación de muchas parejas que se encuentran en dificultades, que vuelvan la reconciliación, amén. Oración por la sanación de todos los enfermos, en especial para mi tía Manuela Hernández, amén. Oramos por Manuela Hernández para que el Señor la siga bendiciendo, la siga guardando y la siga cuidando. Y le regalé la salud de tanto la aceptaste. De la noche para tener oración por el mundo entero, bien poderosa, Casiana, amén. Pues la sangre preciosa de Cristo cubra el ser y bendiga al mundo entero. Gracias te damos, Señor. escribo Rodrigo Viaña Pájaro desde Cartagena. Vamos con hermanita pidiendo oración por mis dolencias musculares, por mi hermana Rosy Álvaro, por problemas de cáncer también. Muy dolido por la situación de mis hermanos caraqueños que ya yo viví en Caracas. Que el Señor meta su mano por ellos. Me da mucha tristeza a mí, viendo que tú conociste esa tierra y esos hermanos. Qué bueno que en esta hora se está colocando esa conciencia. Ora mucho por ellos. Bendícelos, envíales muchas palabras de bendición. El Señor escucha tu oración en este momento. El Señor muestre su amor, su gracia y su bendición en este momento. Gracias, Señor Jesús. Bendito seas. Un abrazo. Dice, buenas noches, bendiciones. Pido oración por Venezuela, para que tenga misericordia. Familia San Juan y Lolieta. A ver. Qué bueno, hermano, que ustedes se solidarizan con este pueblo. Vos, mi padre, por eso. Dice, buenas noches, bendiciones, familia, minuto de Dios. Gracias por este día que ya terminó. Y por la noche, y la noche que ya llegó, pido por todos los hermanos venezolanos, el Señor de Ramos, sobre todos ellos. Y este país, el pueblo de su Espíritu Santo. Amén. También pido oración por mi familia. Que respiran por la vida. El Señor derrame sobre ellos el fuego de su Espíritu Santo. Amén. Pídele al Espíritu Santo que deje en claro toda verdad en tu familia. Y le ven Espíritu Divino, manda tu luz desde el cielo. Que en esta hora, el fuego divino de Dios en esta hora, deje en claro toda verdad, toda situación que esté viviendo tu casa en este momento. El Espíritu Divino en esta hora, el Espíritu Santo, dejen claro toda la verdad en esta hora. Que me queme todo lo malo que hay en ti y a tu alrededor, y dejen claro toda la verdad. Pide al Espíritu Santo que en esta noche te visite en esta hora, que la presencia del Espíritu Santo de Dios ilumine tu vida. Bendito sea, Señor. Deja en claro toda la verdad en este momento. Derrama de tu Espíritu Santo. Que esta familia pueda recibir de tu presencia, Señor. Bendiciones. Dice, buenas noches. Pido oración por un empleo digno, estable, una estabilidad laboral, salud espiritual. Le agradezco mucho. Amén. Oramos por ti, para que el Señor siga regalándote los anhelos de tu corazón, si es tu voluntad, que el Señor te regale ese empleo digno y estable y una salud espiritual. Claro que sí, que el Señor cumpla en ti todas sus promesas. Bendito sea, Señor, gracias por abrir esa puerta de bendición. Dice, nos escriben, pido oración por la salud mental de mi hijo, todos los enfermos del mundo entero. Gracias por todas las bendiciones. Amén. Oramos por tu hijo, para que el Señor derrame su gracia sobre él. Una gota de su sangre, incluye su cerebro, para que se mejore pronto. Un abrazo. Dice, muy buenas noches, bendiciones. Pido oración por la familia Ortiz Ligardo. Amén. Oramos por usted, para que el Señor derrame muchas bendiciones celestiales en sus corazones. Bendito sea, Señor. Te alabamos y te bendecimos y te damos infinitas gracias. Vamos a ir cerrando nuestro programa y vamos a ir entrando una alabanza para que el Señor siga animando nuestro corazón y nuestra vida. Bendito sea, Señor.
1: Vamos a decirle a todos que prueben qué bueno que es el Señor.

Bueno eres, Señor, qué maravilloso eres. Por eso te alabamos y te bendecimos y le damos infinitas gracias. Vamos a ir cerrando el programa, mis hermanos, agradeciéndole al Señor por haber estado con nosotros, por cuidar de nosotros. Prueben qué bueno es el Señor, decía la alabanza. Hagan la prueba. Dichoso aquel que busca en el refugio. Qué bonito, ¿verdad? Creer y convencidos de que Él es nuestro refugio, nuestra fortaleza, de que Él está con nosotros y que nos libra de todas nuestras angustias. Eso tú que me escuchas, en este momento abandona todo en las manos del Señor, abandona esta noche, tu sueño, tu descanso, tu trabajo, pon todo en las manos del Señor. Dile, Señor, yo pongo en tus manos este día, mi sueño, todo lo que viví, tus compromisos, tus deudas, todas las cosas que tienes que pagar. Dile, Señor, tú eres el dueño del todo, tú lo sabes todo. Agradecele por esta noche, por este día que viviste. Y dile, gracias, Señor, porque tú has sido bueno. Gracias, Señor, por tus bendiciones. Gracias por tu gran amor. Gracias, Señor, porque nos cuidaste, porque nos proveíste, Señor. Gracias, muchas gracias, Señor, porque tú eres nuestro proveedor. Tú eres nuestro ayudador, Señor, porque hoy proveíste el alimento, Señor, el pago. Gracias, Señor, para nuestras deudas, nuestros compromisos. Gracias, Señor, porque tú eres bueno, Señor. Todas las dificultades, Señor, yo las abandono en tus manos. Todas las dificultades que tengamos en casa, grandes o pequeñas, las salud, las ponemos en las manos del Señor. También saludamos en esta noche a nuestros queridos oyentes, Catherine Zamora, a su familia, a su esposo, a nuestra hermanita Carmen Más. También la bendecimos en esta hora y que el Señor derrame su gracia y su bendición sobre ella y le regale la salud que tanto necesita en este momento. Oramos también por Adriana Ramírez, para que el Señor la siga sanando, la siga liberando, la siga fortaleciendo cada día más, Señor. Gracias, porque somos testimonio vivo de tu amor, Señor. Te alabamos y te bendecimos y te damos infinitas gracias, Señor. Grande es tu amor, Señor. Grande es tu bondad. Grande es tu misericordia para con cada uno de nosotros, Señor. Gloria a tu nombre, Señor. Te alabo, te bendigo y te glorifico, Señor. Que Dios Padre selle las horas de mi sueño con el poder de la preciosísima sangre de su Hijo Jesucristo. Selle en esta hora los cuartos y los cuatro puntos cardinales de nuestra casa, norte, sur, oriente y occidente. Que selle el espacio de toda nuestra casa, de nuestras habitaciones. Que coloque una barrera alrededor puesta por ti, Señor Jesucristo, donde no entre ninguna fuerza del mal, para que no nos haga daño y nos perturbe nuestro sueño. Dice, con Dios me acuesto y con Dios me levanto. La Virgen María me cubre con su manto. Por la gracia de Dios y del Espíritu Santo, sálvanos, Señor, despiertos, protégenos mientras dormimos, para que velemos con Cristo y descansemos en paz. Ahora, Señor, según tu promesa, puedes dejar a tu siervo vivir en paz, porque mis ojos han visto a tu Salvador, a quien has presentado ante todos los pueblos, luz para alumbrar a las naciones y gloria de su pueblo Israel. En paz me acuesto y me duermo enseguida, porque solo tu Señor me haces vivir confiado, Señor Jesús. Señor, visita, Señor, ahora esta casa, esta habitación donde estoy durmiendo. Aleja de ella todas las insidias del enemigo y que tus santos y ángeles habiten en ella y nos guarden en tu paz y que tu bendición permanezca siempre con nosotros. Por Cristo nuestro Señor. Amén. Que así sea, Señor. Que seas tú, Padre amado, en esta hora guardando nuestro sueño y que seas tú, Jesús, cuidando de cada uno de nosotros. Gracias te damos, Señor, por todos los oyentes que hoy se comunicaron. Gracias, Señor, porque a pesar de las dificultades, Señor, aquí estamos orando y pidiéndote tu protección y tu bendición, Señor. Nos abandonamos en tu presencia, Señor. Que seas tú, Jesús, con cada uno de nosotros. No nos abandones, Señor, sino que quédate siempre acompañándonos, cuidándonos y protegiéndonos siempre, Señor. Nos cubrimos con la sangre preciosa de Cristo,
en el nombre del Padre, del Hijo y del Espíritu Santo. Amén. Le agradecemos a Dios por esta oportunidad una vez más. Estuvimos bajo la dirección del Padre Yomari Montoya y en los controles hoy nos acompañó Ernest Bolaños en Barranquilla y Kevin Arrieta en Cartagena, quienes también los bendecimos y le pedimos al Señor que les bendiga grandemente. Y quien les habló, su hermana en Cristo, Claudia Vega Ramírez, servidora de la Casa de Oración Tierra Nueva, quien se despide de ustedes con un saludo de paz y bien. Una santa noche para todos y que Dios les bendiga grandemente. Amén.

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0: Esforzaos por mantener la unidad del Espíritu con el vínculo de la paz. Carta de San Pablo a los Efesios, capítulo 4, versículo 5. Son las 11:30.
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3: Dios mío, ven en mi auxilio. Señor, date prisa en socorrerme. Gloria al Padre, y al Hijo, y al Espíritu Santo, como era en el principio, ahora y siempre, por los siglos de los siglos. Amén. Hermanos, habiendo llegado al final de esta jornada que Dios nos ha concedido, reconozcamos sinceramente nuestros pecados. Tú que has sido enviado a sanar los corazones afligidos, Señor, ten piedad de nosotros. Tú que has venido a llamar a los pecadores, Cristo, ten piedad de nosotros. Tú que estás sentado a la derecha del Padre para interceder por nosotros, Señor, ten piedad de nosotros. El Señor Todopoderoso, tenga misericordia de nosotros, perdone nuestros pecados y nos lleve a la vida eterna. Amén. Se inclina ya mi frente, sellado está el trabajo. Señor, tu pecho sea la gracia del descanso. Mis ojos se retiran, la voz deja su canto, pero el amor enciende su lámpara velando. Lucero que te fuiste, con gran amor amando, en tu gloria dormimos y en sueños te adoramos. Amén. Mi carne descansa serena.
4: Salmo 15. Cuida, oh Dios, de mí, pues en ti busco protección. Yo te he dicho, tú eres mi Señor, mi bien, nada es comparable a ti. Los ídolos del país son poderosos, según dicen los que en ellos se complacen, que aumentan el número de sus imágenes y los siguen con gran devoción. Jamás tomaré parte en sus sangrientos sacrificios. Jamás pronunciaré sus nombres con mis labios. Tú, Señor, eres mi todo. Tú me colmas de bendiciones. Mi vida está en tus manos. Primoroso lugar me ha tocado en suerte. Hermosa es la herencia que me ha correspondido. Bendeciré al Señor, porque Él me guía. Y en lo íntimo de mi ser me corrige por las noches. Siempre tengo presente al Señor. Con Él, a mi derecha, nada me hará caer. Por eso, dentro de mí, mi corazón está lleno de alegría. Todo mi ser vivirá confiadamente, pues no me dejarás en el sepulcro, no me abandonarás en la fosa tu amigo fiel. Me mostrarás el camino de la vida. Hay gran alegría en tu presencia. Hay dicha eterna junto a ti.
2: Gloria al Padre, y al Hijo, y al Espíritu Santo, como era en el principio, ahora y siempre, por los siglos de los siglos. Amén.
3: Mi carne descansa serena.
5: Lectura breve de la primera carta a los Tesalonicenses, capítulo 5, versículo 23. Que el mismo Dios de la paz os consagre totalmente, y que todo vuestro ser, alma y cuerpo sea custodiado sin reproche hasta la parucía de nuestro Señor Jesucristo. En tus manos, Señor, encomiendo mi espíritu.
6: En tus manos, Señor, encomiendo mi espíritu.
5: Tú, el Dios leal, nos librarás.
6: Te encomiendo mi espíritu.
5: Gloria al Padre, y al Hijo, y al Espíritu Santo.
6: En tus manos, Señor, encomiendo mi espíritu.
5: Sálvanos, Señor, despiertos. Protégenos mientras dormimos, para que velemos con Cristo y descansemos en paz. Ahora, Señor, según tu promesa, puedes dejar a tu siervo irse en paz, porque mis ojos han visto a tu Salvador, a quien has presentado ante todos los pueblos, luz para alumbrar a las naciones y gloria de tu pueblo Israel. Gloria al Padre, y al Hijo, y al Espíritu Santo, como era en el principio, ahora y siempre, por los siglos de los siglos. Amén. Sálvanos, Señor, despiertos, protégenos mientras dormimos, para que velemos con Cristo y descansemos en paz.
7: Señor Dios nuestro, concédenos un descanso tranquilo que restaure nuestras fuerzas, desgastadas ahora por el trabajo del día. Así, fortalecidos con tu ayuda, te serviremos siempre con todo nuestro cuerpo y nuestro espíritu. Por Cristo nuestro Señor. Amén. El Señor Todopoderoso nos conceda una noche tranquila y una santa muerte. Amén.
5: Salve, Reina de los cielos y Señora de los ángeles. Salve raíz, salve puerta, que dio paso a nuestra luz. Alégrate, Virgen gloriosa, entre todas la más bella. Salve, agraciada doncella, ruega a Cristo por nosotros.
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7: Son las 12. Que todos mis pasos rindan homenaje a tu caminar sobre la tierra. Te consagro mis pensamientos para honrar los tuyos, mis palabras para honrar tus santas palabras. Que todas mis acciones glorifiquen las tuyas divinas. San Juan Eudes.
8: Señor, estuvimos colocando el día que pasó en tus manos. Ahora queremos también colocar en tus manos bellas y bondadosas el día que comienza. Gracias, Señor, porque nos has dado comenzar un nuevo día. Gracias, Señor, por toda la creación. Gracias, Señor, porque tú nos pusiste en ella para que trabajáramos por ti y por los hermanos. Queremos ofrecerte todos nuestros pensamientos, palabras, acciones, todo lo que realicemos en el día de hoy, todo lo que hagamos, todo lo que pensemos, todo lo que digamos, queremos hacer de eso un acto de amor para tu gloria y en tu nombre.

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Espíritu, Señor, y renueva la faz de la tierra. Mis queridos amigos y hermanos, Dios los bendiga con abundancia, que este sea un día feliz para todos, llenos de la gracia de Dios, bendecidos en todas las áreas de nuestra vida. Soy el Padre Javier Riveros y los invito a vivir durante estos minutos un tiempo de oración y de reflexión de la palabra del Señor, un tiempo para avivar nuestra fe, nuestra esperanza en Dios bajo el fuego del Espíritu de Dios. Ven, Espíritu Santo, llena los corazones de tus fieles y enciende en ellos el fuego de tu amor. Envía, Señor, tu Espíritu que renueve la faz de la tierra. Oh Dios, que llenaste los corazones de tus fieles con la luz del Espíritu Santo, concédenos que, guiados por el mismo Espíritu, sintamos con rectitud y gocemos siempre de tu consuelo. Espíritu Santo, amor del Padre y del Hijo, inspírame siempre lo que debo pensar, lo que debo decir, cómo debo decirlo, lo que debo callar, cómo debo actuar, lo que debo hacer para gloria de Dios, para el bien de las almas y mi propia santificación. Espíritu Santo, dame agudeza para entender, capacidad para retener, método y facultad para aprender, sutileza para interpretar, gracia y eficacia para hablar. Espíritu Santo, dame acierto al empezar, dirección al progresar y perfección al acabar.

Divino Padre Eterno Dios, en nombre de Jesucristo y por la intercesión de la Virgen María, te suplico que envíes sobre cada uno de nosotros al Espíritu Santo. Te suplico que nos llenes a todos de su gracia y su poder. Espíritu Santo, ven sobre nosotros. Espíritu Santo, Dios de infinita caridad, danos tu santo amor. Espíritu Santo, Dios de las virtudes, conviértenos. Espíritu Santo, fuente de luces celestiales, disipa nuestra ignorancia. Espíritu Santo, Dios de infinita pureza, santifica nuestra alma. Espíritu Santo, que habitas en el alma, transfórmala y hazla toda tuya. Espíritu Santo, amor del Padre y del Hijo, permanece siempre en nuestros corazones. Espíritu Santo, ven a mi corazón y santifícalo. Ven y alíviame. Ven tú que eres el autor de todo bien y renuévame. Ven Espíritu Santo, luz de las mentes e ilumíname. Ven dulce huésped de los corazones y no te apartes de mí. Ven Espíritu Santo, verdadero refrigerio de mi vida y renuévame. Ven Espíritu Santo, eterno amor. Ven a nosotros con tus ardores, ven a nosotros con tus inspiraciones, ven a nosotros con tus carismas y tus dones. Ven Espíritu Santo e inflama nuestros corazones en el amor de Dios.

Ven Espíritu Santo, atiéndenos. Espíritu del Padre, vivifícanos. Espíritu del Hijo, sálvanos. Amor eterno, llénanos. Con tu fuego, inflámanos. Con tu luz, ilumínanos. Fuente viva, sácianos. De nuestros pecados, lávanos. De nuestras cadenas, rómpelas. Por tu unción, fortalécenos. Por tu poder, libéranos. Por tu poder, sánanos. Por tu consuelo, confórtanos. Por tu gracia, guíanos. Por tus ángeles, protégenos. No permitas jamás que nos separemos de ti. Dios Espíritu Santo, escúchanos. Dios Espíritu Santo, ven sobre nosotros. Dios Espíritu Santo, llénanos de ti. Dios Espíritu Santo, te anhelamos. Dios Espíritu Santo, te deseamos. Dios Espíritu Santo, te buscamos. Dios Espíritu Santo, pedimos tu presencia. Dios Espíritu Santo, pedimos tu dirección. Dios Espíritu Santo, pedimos tu presencia. Dios Espíritu Santo, pedimos tu fuego. Dios Espíritu Santo, ven sobre nosotros. Espíritu Santo, con el dedo de tu gracia tócanos. Vierte en nosotros el torrente de la virtud. Fortalécenos con tus dones, con tus frutos refrigéranos. Líbranos del maligno enemigo. En la última batalla úngenos. A la hora de nuestra muerte defiéndenos. Espíritu Santo, ven sobre nosotros. Ven sobre nuestra vida. Tócanos ahora, llénanos de ti y un día llévanos con todos los santos para que por la misericordia de Dios alabemos al mismo Dios, Padre, Hijo y a ti mismo, Espíritu Santo, Consolador, piadoso y eterno. Espíritu Santo, hoy me abro a ti de corazón, hoy me entrego a ti, hoy quiero dejarme tomar de ti, hoy quiero dejarme llenar de ti. Hoy quiero experimentar tu amor, tu presencia y tu poder en mi vida. Espíritu Santo, deseo tu presencia, deseo tu unción. Espíritu Santo, ven sobre mí, sobre cada uno de mis hermanos en oración, de mi familia, de mis amigos, de los oyentes de este programa, de cada uno de nosotros. Bautízanos, Señor, con ese bautismo de Espíritu Santo y fuego que nos haga encender en nosotros la llama viva del amor, de la esperanza, de la fe, de la bondad, de la caridad. Ven Espíritu Santo, ven Espíritu de Dios, danos denuedo, danos valentía, danos valor, danos audacia, danos capacidad, danos tu unción Espíritu Santo para amar, para servir, para predicar el Evangelio, para anunciar a los demás tu palabra, para dar testimonio de ti, Señor. Bendito seas, Señor, alabado seas. Llénanos de tu Espíritu Santo, para que así llenos del Espíritu Santo, demos un poderoso testimonio de tu presencia, Señor. Bendito seas, alabado seas. Oro por cada persona que en esta mañana se levanta, por cada persona que en esta mañana, Señor, se ocupa en sus diferentes oficios, Señor. Oro por cada persona que en este día, Señor, tiene diferentes retos y desafíos por delante, tiene un trabajo y una misión por delante. Oro que a cada persona la toques, la renueves, la vives, la unjas, le des sabiduría, le des paciencia, le des amor, le des gracia, le des tu luz. Oro para que estas personas sean bendición en su casa, sean bendición en su trabajo, sean bendición en su oficina, sean bendición en su negocio, sean bendición donde quiera que están, Señor, donde quiera que van y que tú los colocas. Que cada persona que está haciendo esta oración, que sigue este programa, que escucha esta emisora, sea bendición donde quiera que esté. Goce de tu bendición, goce de tu presencia, goce de tu favor. Tengo en mi corazón, Señor, las necesidades de ellos, las peticiones de ellos, y clamo para que tú los bendigas a cada uno de ellos. Clamo por los enfermos, Señor, para que sean sanados y consolados, para que sean fortalecidos en su debilidad y en su sufrimiento. Clamo para que todo aquel que está pasando por la prueba o la dificultad, cualquiera que sea de salud o de economía o de familia o de trabajo, sea, Señor, iluminado por ti, sea fortalecido por ti, sea bendecido por ti, Señor, en tu santo nombre.
Gracias, Dios. Clamo para que el que está ahora, Señor, en bendición, tú le acrecientes esa bendición. Tú les des un corazón agradecido. Clamo para que todos, Señor, estemos en alabanza ante ti, porque tú eres nuestro Dios y Señor, que te glorificas en todas las circunstancias y realidades de nuestra vida. Alabado seas Dios, alabado sea Jesucristo, alabado sea el Padre Todopoderoso, alabado sea el Espíritu Divino, alabado y adorado sea nuestro Señor y Dios, nuestro Rey, bendito seas Dios. Gracias que estás obrando, gracias que te estás manifestando en la vida de cada uno de nosotros. Gracias que este día de hoy estás derramando tu amor, tu gracia y tu misericordia sobre todos nosotros. Gracias que sanas el dolor, sanas la enfermedad, sanas la herida. Gracias, Señor, que sanas el corazón, que sanas la vida. Gracias, Señor, que liberas el corazón, que rompes las cadenas. Gracias, Señor, que traes bendición a tu pueblo, bendición a tus hijos. Gracias, Señor, que traes gozo en tu presencia, traes gozo y alegría al corazón. Gracias que traes vida nueva para todos el día de hoy. Gracias que nos estás avivando en la fe, en la alegría, en la esperanza. Gracias que estamos viviendo un avivamiento del Espíritu Santo en nuestro corazón. Y te invito para que ahora con esta canción de Atenas Bénica al Espíritu Santo cantemos y adoremos al Espíritu de Dios y nos dejemos llenar del Señor.

0: Y hoy quiero compartir contigo la palabra de Dios a partir del libro de los Hechos de los Apóstoles en el capítulo 9, verso 26 al 31. Dice así la palabra del Señor: cuando Saulo llegó a Jerusalén, quiso reunirse con los creyentes, pero todos le tenían miedo porque no creían que él también fuera creyente. Sin embargo, Bernabé lo llevó y lo presentó a los apóstoles. Les contó que Saulo había visto al Señor en el camino y que el Señor le había hablado y que en Damasco Saulo había anunciado a Jesús con toda valentía. Así Saulo se quedó en Jerusalén y andaba con ellos. Hablaba del Señor con toda valentía, conversando y discutiendo con los judíos que hablaban griego, pero estos procuraban matarlo. Cuando los hermanos se dieron cuenta de ello, llevaron a Saulo a Cesarea y de allí lo mandaron a Tarso. Entonces la iglesia en todas las regiones de Judea, Galilea y Samaria tenía paz y crecía espiritualmente. Vivían el temor del Señor y con la ayuda del Espíritu Santo iba aumentando en número. Amén. Qué preciosa palabra esta que nos regala el Señor en este día. Nos habla de Saulo, que acababa de experimentar su conversión, su encuentro con Jesucristo. Y por eso se dirige a la ciudad de Jerusalén, donde están los apóstoles, para reunirse con los creyentes. Pero claro, le tenían miedo porque no creían que él también fuera creyente. Todavía no conocían el cambio, la transformación que había sucedido en Saulo, porque él era perseguidor de los cristianos. Pero ahora estaba dando testimonio de Jesús con valentía, era un creyente. Bernabé, uno de los creyentes en el Señor, lo presenta a los apóstoles y les cuenta cómo Saulo había visto al Señor en el camino y el Señor le había hablado en Damasco. Y Saulo había anunciado a Jesús con toda valentía, con la fuerza, con la audacia, con el valor que le había dado el Espíritu Santo. Este perseguidor ahora se había convertido en un testigo valiente de Jesucristo nuestro Señor. Y comparto esta palabra porque, mis hermanos, solo el Espíritu Santo puede obrar esos grandes cambios en el interior de cualquier ser humano, en el interior de cualquier persona. No importa su condición, su clase, su posición, su pasado. El Señor todo lo puede salvar, todo lo puede convertir, todo lo puede renovar. Él puede convertir el más grande pecador en el más grande santo. Así como convirtió a este perseguidor en un anunciador, en un evangelizador y en un testigo de Jesucristo, así también te puede cambiar a ti, me puede cambiar a mí. Es el don del Espíritu Santo, es el don del Señor en nuestra vida el que nos cambia, el que nos transforma, el que nos renueva. Y puede ser que no nos crean, puede que en algún momento seamos personas que no nos crean porque conocieron nuestro pasado. Pero la fuerza del testimonio que cada uno de nosotros vayamos dando con autenticidad, con sencillez, con amor, el testimonio que vayamos dando de oración, de amor, de perdón, de compasión, de servicio, de humildad, de testimonio de Jesús, eso hará que cada vez los demás se vayan dando cuenta que en verdad nosotros hemos conocido al Señor y estamos dando un testimonio de Él. Saulo, a partir de ese momento, se quedó en Jerusalén durante un tiempo y anduvo con los apóstoles, pero insiste la palabra que hablaba del Señor con toda valentía. Esto fue un carisma que el Espíritu Santo le regaló a Saulo. Este es uno de los tantos carismas, uno de los tantos dones que el Espíritu Santo nos regala, y es el carisma de la valentía, el carisma de la audacia, el carisma del fervor para hablar de Jesucristo, para hablar del Evangelio, para anunciar la palabra de Dios. Y este carisma, este don, nos lo da el Espíritu Santo. Es el Espíritu Santo el que nos lanza a dar testimonio de Jesucristo. Es el Espíritu Santo el que nos ayuda a dar un testimonio auténtico del Evangelio. Es el Espíritu Santo el que nos da la valentía, la audacia para ser testigos del Evangelio. Es el Espíritu Santo el que nos empuja a anunciar con audacia y valentía la palabra de Dios en todo lugar, en toda circunstancia. Es el Espíritu Santo el que nos quita el miedo, el temor y la cobardía que a veces nos detiene y nos frena como hijos de Dios y como cristianos para no amar, para no servir, para no hacer el bien que debiéramos hacer. Por eso en este programa yo quiero invitarlos a pedir el Espíritu Santo, a pedir el carisma de la valentía, el carisma de la audacia, el carisma del testimonio del Señor, para que con ese carisma cada uno de nosotros irradiemos al mundo la luz del Señor, comuniquemos a todos el amor de Dios, para que también nosotros hablemos con palabras y con hechos, con toda valentía del Señor Jesucristo. Y nos dice la palabra que durante ese tiempo la iglesia empezó a crecer espiritualmente y tenía paz. Eran dones del Espíritu Santo, la paz, el crecimiento espiritual. Vivían en el temor del Señor y con la ayuda del Espíritu Santo iban aumentando en número. Esta es una clave para nosotros, un tesoro para nuestra vida. Es con la ayuda del Espíritu Santo como vamos a tener valentía y audacia para ser testigos de Jesús. Es con la ayuda del Espíritu Santo como vamos a tener paz interior. Es con la ayuda del Espíritu Santo como vamos a crecer espiritualmente. Es con la ayuda del Espíritu Santo como vamos a vivir en el temor del Señor. Es con la ayuda del Espíritu Santo como vamos a aumentar en número, como vamos a aumentar en oración, como vamos a aumentar en gozo, como vamos a aumentar en testimonio, como vamos a crecer y a progresar espiritualmente, humanamente, integralmente. Es con la ayuda del Espíritu Santo. Yo te invito para que hoy clames a Dios la ayuda del Espíritu Santo, el carisma del Espíritu Santo, la audacia y la valentía para dar testimonio del Señor en tu familia, en tu contexto, en tu comunidad, en donde Dios te ha puesto, que con la ayuda del Espíritu Santo te conviertas en un valiente testigo de Jesús, alguien que lleva el gozo y el poder de Dios en su interior. Que el Señor te bendiga este día a ti y a todos los tuyos con abundancia, en el nombre del Padre, del Hijo y del Espíritu Santo. Amén. Un feliz día para todos.
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5: Es la una. Oh Jesús, mi único amor, el amado de mi alma, el objeto de todos mis amores. ¿Cuándo te amaré perfectamente? San Juan Eudes.

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2: Vamos a ver en el día de hoy el tema Se busca un hombre. Sí, ustedes han visto en los periódicos cómo muchas veces aparecen anuncios: se necesita para tal cargo o tal puesto una persona con estas cualidades, que tenga estudios secundarios o que tenga estudios universitarios y que además sea persona de 25 a 35 años y que tenga buena presencia, etcétera, etcétera. En los periódicos aparecen mucha clase de anuncios de acuerdo con los cargos que se necesitan en determinadas empresas. Pues la vida está pidiéndole a los seres humanos una serie de cualidades necesarias para poder vivir la existencia como tiene que ser. Vamos a ver esas cualidades que le pide la vida a usted que hoy escucha el programa Un Mensaje al Corazón. Se necesita un hombre, se necesita una mujer que tengan las siguientes cualidades. Ojalá que usted apunte todo esto, se lo grabe en su memoria y mientras estamos hablando usted se revise y vea si las tiene y vea cómo puede hacer para tenerlas si no las tiene. Primera cualidad: se busca un hombre que sea consistentemente él mismo, que mantenga su aplomo en todos los casos y que en cualquier circunstancia, sean positivas o negativas, sea una persona que se mantenga siendo siempre él mismo, que sea consciente de su personalidad, que tenga tal claridad de lo que es él, su vocación, su misión en la vida, que esté tan seguro de sí mismo, que no importe las circunstancias, se mantenga siempre siendo él, con sus principios, con sus valores, con sus metas, no importa los cambios y las circunstancias que la vida le dé a esa persona. ¿Es usted ese hombre? ¿Es usted esa mujer? Se busca un hombre con esta cualidad, un hombre que sea una persona identificada totalmente con su propio ser, que se haya aceptado a sí mismo, que esté orgulloso de ser quien es en el sentido positivo y que además de eso busque cada día ser mejor, pero que no esté imitando y no esté destrozando o traicionando su propio ser con tal de que por las circunstancias tenga que aparecer como alguien diferente al que es. Ser uno mismo y ser fiel a uno mismo, se busca un hombre, se busca una mujer que sea fiel a sí mismo, que se acepte a sí mismo y que sea él en cualquier circunstancia, con sus principios, sus valores, y que además, por supuesto, sea consciente de que cada día puede ser mejor y que intente cambiar en aquello en que todavía no esté bien. Yo admiro las personas que ante cualquier circunstancia se mantienen siendo siempre fieles a sí mismos. Hay que ser fiel a uno mismo. Segunda cualidad fundamental para que en la vida uno pueda realizarse: se busca un hombre, se busca una mujer que tenga pleno control de sus emociones en todo momento. He aquí un problema serio y grande. ¿Con qué facilidad dejamos de controlar nuestras emociones? ¿Y con qué facilidad nos dejamos agobiar por sentimientos contradictorios? ¿Con qué facilidad caemos en situaciones vergonzosas y tristes simplemente porque no supimos controlar nuestras emociones? Se busca un hombre, se busca una mujer que sepa ser dueño de sí mismo, dueño de sus instintos, dueño de sus emociones, dueño de sus pensamientos. Se busca un hombre con el que se pueda contar en todo momento y que no esté dependiendo de ese mal humor, esa cólera que aparece en cualquier momento, que no esté dependiendo simplemente de sus estados de ánimo, que son volubles, que cambian de acuerdo con las circunstancias y que en definitiva lo convierten en un barco a la deriva. Se busca un hombre, una mujer que sea dueño de sí mismo y que sepa mantener el control de su propio ser en cualquier momento, en cualquier circunstancia. Ojalá que sea usted una persona así, una persona que dé gusto tratar con ella, que se pueda contar con esa persona en cualquier circunstancia, porque es dueño y señor de su propio ser. Se busca un hombre, se busca una mujer en tercer lugar, que posea una seguridad propia en cuanto emprende. Sí, una persona que se sienta segura de sí misma, que confíe en sí misma, que no esté siempre sospechando de sus cualidades, que no esté siempre desconfiando de su propio ser, sino que se mantenga seguro de lo que vale, de lo que es y de lo que puede hacer. Un hombre, una mujer, que en cualquier momento se mantenga seguro de sí mismo, que confíe en sí mismo y que no sea quien más trabas se ponga a su realización porque siempre está desconfiando de su propio ser. Ojalá que no sea usted una persona así. Usted que escucha este programa, un mensaje al corazón en el día de hoy. Mantenga seguridad y confianza en su propio ser. Comience a amarse mucho más a usted mismo. Comience a creer más en sí mismo. Y no esté siempre sospechando y dudando de sus capacidades, porque tiene capacidades. Sea usted más sincero, conózcase mejor y verá que usted tiene más cualidades y que es una persona más maravillosa de lo que usted cree que es. En cuarto lugar, se busca un hombre, se busca una mujer para que pueda vivir plenamente la vida, que no se precipite, que actúe con serenidad, que no sea impulsivo, que no tome decisiones sin pensar bien las cosas, que no dé pasos en falso, que mantenga tal serenidad en su mente, en sus emociones, que pueda ver las cosas con objetividad, que no se deje llevar demasiado por las emociones, sino que la razón domine y que sepa en cualquier circunstancia, antes de actuar, pensar bien lo que va a hacer y no precipitarse, que por la precipitación mucha gente ha caído en circunstancias tan duras y tan lamentables, muchas veces irreversibles, que producen mucho daño. Ojalá que no sea ese el caso suyo. En este mensaje al corazón, queremos hacer de usted una persona nueva. Apunte todo esto, reflexione, medite y vea si usted está dándole a la vida lo que la vida le está pidiendo. Se busca un hombre, en quinto lugar, que nunca critique, que nunca se esté quejando. Un hombre, una mujer que sepa mantener tal vigor, tal valentía en la vida,
3: que vaya dejando atrás las quejas, que en vez de estar quejándose por todo y por todos, anda buscando soluciones, y que además, en vez de estar criticando a todos y a todo, se mantiene con seguridad y con serenidad, viendo qué puede hacer él para remediar esas situaciones negativas. ¿No será usted esa persona? Ojalá que lo sea, y si no lo es, queremos que vaya cambiando. Menos crítica, menos quejas, un pensamiento más positivo, una mente más amplia y más comprensiva. No queremos verlo a usted quejándose por todo, y no queremos verlo a usted convirtiéndose en un criticón, que lo único que hace es amargarle la vida a los demás e impedir el avance y el progreso en su medio ambiente, porque a todo le pone peros y todo está malo y no hay nada bueno. Y lo único que hay bueno es lo que hace la persona que critica, que generalmente, por estar tan ocupados en criticar, hacen muy poco. Ojalá que no sea ese el caso suyo. La sexta cualidad que se busca en todo hombre y en toda mujer consiste que en la medida en que va progresando en la vida, en la medida en que va creciendo, sabe ser generoso y comparte lo que sabe y lo que tiene con los demás, y no se convierte en un egoísta que solamente deposita todo lo que tiene para su propio goce y beneficio. Ojalá que no sea ese el caso suyo. Séptima cualidad que la vida pide a todo hombre y mujer, y que Dios pide a través de la vida a todo hombre y mujer: se busca un hombre, se busca una mujer que jamás calumnien y jamás condenen a nadie. ¡Qué tristeza! Nos hacemos dioses, jueces de los demás, y andamos siempre acusando y hundiendo a los otros por cualquier defecto o por cualquier pecado que cometa. Se busca un hombre que sepa ver a los demás hombres como seres humanos, y que sepa comprenderlos, y que no esté siempre acusando, y menos calumniando, menos mintiendo para matar la fama de los demás. Se busca un hombre limpio, pues, cuya lengua es dominada, y que antes de levantar el dedo para acusar a otros, se mira a sí mismo y ve sus defectos, y sabe comprender más y mejor a los demás. Se busca un hombre, ojalá que sea usted, que nunca jamás levantará un falso, que nunca jamás manchará la fama y el buen nombre de los demás. Se busca un hombre y una mujer limpios, un hombre y una mujer que se saben a sí mismos que no son Dios y que le dejan siempre a Dios el juicio de los demás. Se busca una persona, ojalá sea el caso suyo. Cualidad número 8. Que nunca habla de sí mismo a menos que sea necesario, y eso sin arrogancias ni orgullo. Un hombre que llama todo ese yo fatal y terrible, que ya aprendió a ser humilde y sencillo, y que evita hablar de sí mismo al menos que se lo pidan, al menos que sea necesario, y evita estar dándose toda clase de alabanzas a sí mismo, pensando que él es el único o la única que hace cosas en la vida. Un hombre que evitó ya la arrogancia y el orgullo. Se busca un hombre, se busca una mujer, que sean en definitiva personas humildes y sencillas, y que sabiendo sus cualidades, no andan por ahí publicando a todo el mundo lo que hacen, lo que tienen, sino que se mantienen siempre ya en una actitud de humildad y de sencillez. Ojalá que sea usted esa persona, usted que hoy escucha este mensaje al corazón. Le decimos con toda el alma: eche fuera de usted todo aquello que sea arrogancia y orgullo. Arrogancia y orgullo. Novena cualidad que buscamos, que la vida busca en las personas. Y que también la vida busca en usted. Sea una persona de amplio criterio con toda la gente con quien se encuentre y con los temas que trate. ¿A qué me refiero? No queremos que usted sea un racista o un clasista. No queremos que usted se reduzca a un pequeño círculo de amigos y que seleccione también a la gente que lo puede rodear y que vaya eliminando a otros muchos simplemente por condiciones económicas, políticas, raciales o religiosas. No, sea amplio. Sea usted un ciudadano del mundo, un hombre universal, cuyos brazos están abiertos para todos. Y sea amplio también en los temas de conversación, manteniendo siempre firmes sus principios y valores. Sepa escuchar a otros que no piensen como usted, y aunque usted crea que no tiene la razón, respete la opinión de los demás. Sea respetuoso, porque si no lo hace, atropella un derecho humano de libertad de expresión y de pensamiento. Sea amplio en su conversación, amplio en su actuación. Usted tiene parte de la verdad, pero no tiene toda la verdad. Y la verdad como que es patrimonio, como que la tiene más bien la humanidad. Lógicamente, hay cosas como la religión, en donde usted tiene que mantenerse firme totalmente en lo que la fe le dice. Pero hay otras muchas cosas, en política, en economía, en administración de negocios, en tantos otros temas, en donde hay cierto relativismo, porque nadie puede decir que en el campo económico o político tiene la verdad total. Y menos en esas discusiones tontas que aparecen en su casa, en donde el esposo o la esposa o el hijo se cree tener toda la verdad y actúan y hablan como si fueran unos diosesitos que todo lo saben. Cuidado, que somos más ignorantes de lo que pensamos. Hay que tener muchísimo cuidado en esto. Novena cualidad, sea usted de amplio criterio entonces con la gente con quien trata y con los temas de conversación, con los temas de discusión. Se busca un hombre, se busca una mujer, y ojalá que sea el caso suyo. Décima cualidad, que no le tema a nadie ni a nada, solamente a Dios. Un hombre que haya vencido sus temores y sus miedos. Un hombre que se encuentre firmemente convencido de que si él está en Dios, ¿a quién le va a temer? Si él tiene a Dios como su protector y padre, ¿qué le va a pasar? Un hombre que no le tenga miedo a nada ni a nadie, que sea capaz de defender con valentía sus criterios y hasta dar la vida por su causa, por sus ideales. Un hombre y una mujer que hayan vencido los miedos al fracaso, los miedos al rechazo y aún el miedo a la muerte, con tal de que su ideal, su causa, siga adelante. Se busca un hombre, se busca una mujer valiente, decididos. ¿Y qué falta hacen hombres y mujeres así? Que no le tengan miedo a nada ni a nadie. Vamos a ver si echamos fuera ya nuestros miedos. La vida necesita gente que sea capaz de emprender obras grandes, sabiendo que todo quedará escrito en el libro de la vida y que uno se juega su vida eterna de acuerdo con sus obras. Vencer los miedos, vencer los temores, actuar con valentía, con entusiasmo, sabiendo que quien tiene a Dios nada debe temer. Vamos a eliminar esos miedos, vamos a eliminar esos temores. Se buscan hombres y mujeres que sepan definirse en cualquier circunstancia y momento, que sepan dar la cara por sus ideales. Hombres y mujeres que hayan vencido ya el miedo a hacer el ridículo, el miedo al rechazo. Hombres y mujeres valientes y decididos, que dejando atrás sus temores irracionales, dejando atrás todo aquello que le obstaculiza para alcanzar sus metas, se lanzan con valentía y con entusiasmo. La vida necesita personas así, con capacidad de riesgo, que sean capaces de arriesgar, de pagar el precio por vivir, de pagar el precio porque sus metas se realicen, aún teniendo que renunciar hasta la fama y el buen nombre, aún teniendo que aparecer como gente ridícula ante otra mucha gente. Muchos de esos hombres y mujeres han sido los grandes descubridores y científicos que, aún siendo personas de las que se reían por lo que ellos soñaban,

0: callarse y asistían muchísimos a su fábrica a escuchar eso de que una caja hablara. Los grandes pioneros han sido hombres y mujeres que han vencido ese miedo a hacer el ridículo y se han lanzado sin miedo por lograr sus metas. La vida está pidiendo hombres y mujeres así, hombres y mujeres que hayan vencido sus temores y que no les importe arriesgar lo que sea con tal de que sus metas, si son buenas, se realicen. Hombres y mujeres así. En este mensaje al corazón, estamos pidiéndole a usted que reflexione. No se olvide, la vida busca personas así. Y con Dios usted puede lograr todo esto si aplica los principios que en estos programas le estamos dando. Y con Dios, usted es invencible. Señor, te doy gracias infinitas por el amor que me tienes. Te doy gracias, Señor, porque tú me amas. Y hoy te vengo a suplicar, oh Señor, que yo me acepte a mí mismo. Y que siempre sea yo mismo, no importa las circunstancias y los momentos difíciles, que siempre sea yo mismo. Y que también, Señor, mantenga un pleno control de mis emociones en todo momento, que no sea impulsivo, que no sea instintivo. Señor, yo quiero ser Señor de mi propio ser, para así poder servir mejor a la humanidad, para así, Señor, poder ser una persona más feliz. Bendíceme, Señor, y que yo tenga seguridad en mí mismo, que yo sepa confiar en mí mismo, que yo sepa, Señor, en verdad creer que yo puedo cada día hacer las cosas mejores. Señor, que no esté siempre yo criticando a los demás. Señor, que no esté siempre juzgando al prójimo. Que no me crea, Dios mío, que no me crea yo un pequeño Dios. Que sepa aceptar a los demás, que sepa comprender que todos tenemos defectos, que todos somos simplemente seres humanos, y que ya deje de criticar a los demás. Señor, yo quiero ser diferente, y no permitas que nunca levante un falso contra nadie. No permitas, Señor, que por mi lengua la fama de alguien se venga al suelo. No quiero yo, Señor, calumniar a nadie. Señor, bendíceme y ayúdame para que mi lengua se domine y para que yo pueda siempre hablar bien de los demás. Señor, que no esté siempre yo hablando de mí mismo. Arranca de mí toda arrogancia y todo orgullo. Señor, que yo sea humilde. Dame esa virtud tan necesaria de la humildad, que rompa con mi orgullo. Y que yo sepa también, Señor, aceptar a los demás, ser un hombre universal, sabiendo que toda persona merece ser bien tratada por el hecho de ser persona humana.
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4: Oración de la causa del siervo de Dios, Rafael García Herreros. Amado Señor, que revestiste a tu siervo Rafael García Herreros de las más diversas virtudes, particularmente de su gran amor a ti, el sometimiento a tu santísima voluntad, el amor comprometido a tu palabra, la lucha incansable por los pobres y su invitación diaria a los colombianos a vivir la dignidad de hijos tuyos, conscientes de la llamada incesante que Él nos hizo para que nadie se quede sin servir. Concédenos, por sus méritos, la gracia que hoy te solicitamos de tu infinita bondad, para que así, como lo consagraste a la plenitud del sacerdocio, así también lo veamos prontamente exaltado al honor de los altares, por Jesucristo nuestro Señor. Amén.
5: Desterrad la mentira y que cada uno diga la verdad a su prójimo. Carta de San Pablo a los Efesios, capítulo 4, versículo 25. Es la 1:30.

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1: Si conocieras el amor que Dios te tiene, si descubrieras lo que Él te quiere regalar,

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2: Son las 2:00. Tú eres mi suave luz. Hazme descubrir que todo cuanto hay fuera de ti solo es humo, engaño y vanidad. San Juan Eudes.
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2: De hace muchos años, nosotros dirigiendo una asamblea de oración, llegó un señor muy desesperado, una asamblea muy numerosa que se reúne todos los martes a alabar y a bendecir al Señor. Llegó un hombre muy preocupado a la asamblea. Cuando terminamos de hacer la oración, él se acerca y me dice: hermano, mi madre ha sido desahuciada, me dieron de un mes a dos meses de vida y yo quisiera a ver si el Señor puede hacer algo con ella. Dijimos: sí, está bien, vamos a hacer oración durante una semana. Y fuimos un sábado en la mañana. Cuando llegamos el sábado, vimos en la casa cierto desorden, los muchachos con el radio alto, la televisión también alta. Me invitaron a que pasara a la habitación donde estaba la hermana. Le dije: no, quiero que me traigan a toda la familia para predicarles el evangelio. Empezamos a buscar a todos los jóvenes que estaban en el lugar y todos se reunieron en la sala. Cuando me llevaron a la señora, realmente fue deprimente ver a esta señora. La señora tenía un tumor en el rostro del tamaño de una pelota de básquetbol, algo tremendo, grandioso, y la pusieron ahí. Y empezamos a predicar el evangelio, empezamos a hablar de la persona de Jesús. Y recuerdo que así, predicando, se levanta el nieto de la señora y se hinca delante de ella y le dice: mamá, perdóname porque te he considerado un monstruo. Y por eso le he dicho a mis amigos que ni siquiera visiten la casa, porque para mí tú eras un monstruo, perdóname. Luego se paró uno de los esposos y se hincó frente a su señora y le dijo: mi amor, perdóname, te he sido infiel, he sido adúltero y sé que me he aprovechado de tus sentimientos. Y mientras pasaba todo esto, yo seguía predicando el evangelio. Recuerdo que ya cuando vi que la familia entera se empezó a reconciliar, a pedirse perdón y hablarse con palabras delicadas de amor, entonces sí les dije: ahora sí estamos preparados para orar por nuestra señora que está enferma de cáncer. Y recuerdo que empezamos a orar con mucha fuerza. Había una hermana religiosa también que nos estaba acompañando en el lugar. Recuerdo que a medida que íbamos orando en el nombre de Jesús, lo hacíamos todo bajo la intercesión de la Santísima Virgen María, nuestra Madre. El Espíritu Santo empezó a tocar a la señora. Nosotros todos estábamos siendo inundados de gracia y de bendición. Y recuerdo que una palabra llegó a mi corazón. El Señor me dijo: yo la he sanado. Abrí mis ojos y vi que el tumor canceroso seguía igual, del mismo tamaño. Y empecé a dudar dentro de mi corazón y le dije: Señor, si eres tú, sana, la quiero ver el milagro. El Señor me lo repitió dos veces y a la tercera vez me dijo: cuando yo hago algo, tus ojos no tienen que confirmarlo. Lo único que tienes que hacer es creer con tu corazón, porque creyendo en tu corazón el milagro se ejecutará. Recuerdo que proclamé la palabra que el Señor me había dado y dije: hermana y familia entera, el Señor ha sanado a esta señora. Terminamos la oración, el tumor sigue igualito. Todos nos abrazamos, confirmamos y nos fuimos. Cerca de dos años más adelante, en un evento allá en Santo Domingo fue, terminando el lugar, recuerdo un señor que me abrazó con mucha fuerza y me dijo: Gerardo, hace muchos años que no te veía y quería contarte lo que pasó. Me contó la historia y me recordé del caso y me dijo: mi madre no solamente había sido desahuciada por el tumor que tenía en la cabeza, mi madre tenía problemas en el hígado, mi madre tenía problemas en el intestino, tenía líquido en los pulmones, o sea, era todo, había toda una complejidad. Y me dijo: déjame decirte algo. Después de la oración, el tumor empezó a bajar, a bajar, a bajar, a bajar. Los médicos empezaron a asustarse. Dice: llega un momento en el cual le hacen un chequeo general y el médico que nos atendió nos convocó a la familia entera y nos dijo lo siguiente: aquí no solamente ha pasado un milagro grandioso en el cáncer de esta señora, sino que todos los órganos, todos los miembros que esta señora tenía enfermos, todos han sido sanados y parece de una niña, de una bebé recién nacida. Así es el Señor. Hermano querido, hoy nosotros estamos reunidos en este lugar para invocar la presencia de Dios que obra en tu corazón. No sé cuál es tu necesidad, no sé cómo has venido, tal vez has venido agitado, cansado. Su palabra dice: vengan a mí todos los que están agobiados, los que no saben qué hacer, los que no encuentran dirección. Dice la palabra que en el día de Pentecostés los apóstoles estaban orando, pero estaban orando con miedo. Pero era un miedo de expectativa. Hoy Jesús quiere enviarte el Espíritu Santo y decirte: tal vez estás orando con miedo. Estás orando con miedo porque el negocio no está funcionando. Estás orando con miedo porque hay problemas en la familia y no sabes cómo vas a ejecutarlos. Tal vez estás orando con el temor de que tu hijo está cayendo en las drogas. Tal vez estás orando con el temor de que hay cosas que tienes que enfrentar y no sabes cómo enfrentarlas. Hoy dice Jesús: yo quiero enviarte mi Espíritu Santo, mi gracia, para que tú seas levantado con poder. Si tú nunca te has encontrado con la persona de Jesús, creo que hoy es el día en el cual Dios ha preparado para que tengas un encuentro personal con Él. Yo te invito a que te pongas de pie. Ponte de pie. Y dile: Señor, ven a mi vida y a mi corazón. Ven a mi vida y a mi corazón. Toma todo lo que soy. Yo te necesito aquí y ahora. Espíritu Santo, ven. Si estás enfermo, llama al Espíritu Santo. Si necesitas dirección, llama a su gracia, que te toque y que te llene. Los hermanos invocaron la presencia del Espíritu Santo sobre nosotros. Ahora le vamos a pedir a ese Espíritu Santo que se mueva en nuestras vidas, que no se quede en el lugar, en el local, en las cuatro paredes, sino que entre a nuestro corazón y a todo nuestro ser y que inunde. Que su gracia hoy descienda. Ven, Espíritu Santo.

Ven Espíritu Santo, di conmigo, ven solo ven, ven solo ven, Espíritu Santo ven, te necesito aquí. Levanta tus manos al cielo, si estás hambriento y sediento de Dios, dile ven, solo ven.

Santo, hoy queremos tener un encuentro personal con la persona de Jesús. Dice el Catecismo de la Iglesia Católica lo siguiente: el Espíritu Santo santifica. El Espíritu Santo es la persona encargada de mostrar la persona de Jesús. Si Jesús se te ha perdido en tu vida, si la enfermedad, el agobio, el cansancio, la desesperación y el estrés te han hecho perder la persona de Jesús,

Espíritu Santo está caminando en este lugar, está caminando en nuestros corazones. Te invito en este momento que seas libre para orar como quieras. Olvídate de tu esposo, de tu esposa. Olvídate de con quién viniste. Hoy este lugar es un lugar sagrado. Es un lugar donde Dios ha decidido hacer una casa. Es un lugar lleno de su gloria, de su presencia. En Éxodo capítulo 3, Dios le dice a Moisés: Moisés, quítate las sandalias, porque el lugar que estás pisando es un lugar sagrado. Este lugar es un lugar sagrado. Quita, que se vaya de ti el miedo, el temor. Dios está aquí.

Tu presencia está en este lugar, Señor, gracias. Invito a que le des gracias a la presencia de Dios, que está en este lugar tocando nuestras vidas y nuestros corazones. Dios ha venido en este lugar a llenarte. Tal vez has venido vacío, has venido con muchas necesidades. Dice la palabra de Dios, el apóstol San Pablo le dice a la comunidad de los romanos: Dios es un sí a todo lo que ha prometido. Dios es un sí. Y su palabra dice: Él no te va a defraudar. Él nunca te dejará. Por lo tanto, no vas a caer. Todo un Dios que es generoso te dice: tú eres mi hijo y mi presencia está contigo. En este momento eres libre de orar como quieras. Si quieres hincarte, sentarte, quedarte de pie, cambiarte de lugar, eres libre de hacer lo que quieras. Te invito en este momento que hables con Jesús, hables con Él. ¿Qué hay dentro de ti? ¿Qué hay dentro de tu corazón? Yo recuerdo hace un tiempo, estábamos en una ciudad de Colombia llamada Bucaramanga y nos llevaron donde una joven de cerca de 29 años de edad, embarazada. Cuando nos llevaron, fue la madre que nos llevó. Estaba limpiando, yo detuve lo que ella estaba haciendo. Empecé a hablarle de la persona de Jesús. Recuerdo que llegó un momento en el cual ella me paró y me dijo: yo quiero que usted me explique algo entonces. Yo desde los 15 años le pedí a Dios un matrimonio feliz. Quedé embarazada, mi primer embarazo. Mi esposo empezó a decir que ese hijo no era de él. Yo, que había sido una jovencita tan por la raya, todo el vecindario ya me tenía por prostituta y por adúltera. Se fue de la casa. Pasados los nueve meses de martirio, se da cuenta luego que el bebé es de él, y yo, porque amo la familia, permití que regresara. Entre pleitos, discusiones, mi segundo embarazo, nace un niño especial. Dice ella: yo sin dinero, pasando hambre, este hombre sin dar nada, acusándome de todas las porquerías. Dice ella: estoy en el tercer embarazo, he intentado suicidarme dos veces. La última vez lo que hice fue que traté de lanzarme de un taxi a toda velocidad. El taxi se detuvo. Dígame si ese Jesús que usted predica puede hacer algo con esta maldita vida. Estoy cansada, estoy deteriorada. No pensé que la vida me iba a pagar así. Lo último que hizo mi papá para que me pudiera mantener fue que me abrió un negocio, y por los malestares del embarazo el negocio se está yendo a la quiebra. Tengo a mi madre y a mi padre diciéndome que no sirvo para nada. No sirvo para atender un matrimonio, no sirvo para atender unos hijos, no sirvo para atender un negocio, no sirvo para hacer nada. Escuchando sus palabras, recuerdo que le dije: sigue hablando y saca todo lo que hay en tu corazón. Al terminar, empezamos a hablarle de Jesús y de su amor redentor. Y como Jesús dice en su palabra, Romanos 10, verso 9, si confiesas con tu boca que Jesús es el Señor y crees en tu corazón que el Padre lo resucitó, tú vas a ser salvado, tú vas a ser restaurado. Empecé a proclamarle la buena noticia y a decirle todas las cosas que hemos estado mirando: matrimonios restaurados, hombres y mujeres levantados, drogadictos dejando las drogas, delincuentes ahora predicando, enfermedades sanarse. Le dije: yo no sé lo que tú has visto, pero lo que yo he visto ha sido

yo creo que ahí está bien. Y empezamos a orar. Invocamos sobre ella la presencia del Espíritu Santo. Ella empezó a ser restaurada, tocada, llenada de la presencia. Empezó a ser tocada por Dios. Y iba ahí comunicándose con el Señor. Te invito en este instante que tomes tu mano derecha en el corazón y hables con Jesús de tal vez las cosas que has pasado, que tienes dentro de ti. Y dile a él: Señor, si tú supieras lo solo, lo sola que me he sentido, las cosas que me han pasado.

Dile la soledad que hay dentro de ti, la amargura. Como lo contó esa jovencita: Señor, aquí estoy. Aquí estoy. Aquí estoy.

veces en los cuales nos sentimos cansados, cansados de estar cansados, cansados de mi pareja, cansado de mis hijos, cansados de ser acusados, cansados de estar enfermo, cansado de sentir esta impotencia, cansado. Y sufro callado, sufro sin decirle nada a nadie. Mi corazón deteriorado, me paso horas mirando la televisión, frente a un computador. Veo a otros felices y a mí me veo tratando de sobrevivir. Cansado. Hoy Jesús quiere que tú le cuentes todo lo que hay en tu corazón. ¿Cómo estás? ¿Qué te ha pasado? ¿Qué has estado viviendo?

empezó a ser inundada de gracia y de bendición. Y lloraba y decía: yo estoy sintiendo que hay algo que me está tocando. Y yo le decía: no es algo que te está tocando, a ti te está tocando alguien. Ese alguien fue aquel que murió en la cruz del Calvario. Es aquel que derramó su sangre por ti y te dio libertad, sanación y levantamiento. Se llama Jesús de Nazaret. Él derramó su sangre inocente para que nunca pensaras tú que debías de pensar en el suicidio. Y Él ha pagado el dolor, la persecución y toda la humillación que tú estás viviendo. Él ha pagado también todo lo que has estado viviendo a nivel de la quiebra económica. Todo el hambre que estás pasando, Jesucristo la pagó en la cruz del Calvario. Y si hoy lo aceptas, dice su palabra, todas las cosas Él las hace nuevas. Todas las cosas. Recuerdo que me abrazó con fuerza y le dije: yo vengo mucho aquí a Colombia, especialmente esta ciudad. No quiero escuchar más que has intentado suicidarte. Con lágrimas y un rostro de alegría me dijo: ya no hay necesidad de pensarlo, porque hubo alguien que llenó mi corazón.

supieras. Recuerdo que a medida que íbamos invocando la presencia del Espíritu Santo sobre la joven, ella

dos meses regresé y recuerdo que una señora me abraza por detrás y me están mojando toda la camisa que tengo con lágrimas. Y me dice, tenía una hija que era prácticamente mi enemiga y hoy es mi amiga. Tiene una hija en quiebra y hoy su negocio está prosperando. Tenía una hija que no tenía fe y ahora se ha casado con la iglesia católica. Tenía una hija sin rumbo y sin dirección y tengo una hija llena de fe y esperanza. Cuando me volteo, es la madre de la señora que me dice, hermano Gerardo, gracias. Y le digo yo, démosle la gloria a Jesucristo, el Señor. Él es Jesús. Él es Jesús. Te invito, hermano y hermana, que tomes tus dos brazos. Toma tus dos brazos y abrázate. Abrázate. Hay algo en esta historia muy hermoso. La jovencita me acaba de escribir hace 3 días. Hay algo muy hermoso en esta historia. Y es que esa jovencita se dejó amar por Dios. Se dejó tocar. Te invito a que en este instante tú le digas al Señor, Señor, yo me dejo amar. Yo me dejo tocar. Yo me dejo sanar. Yo dejo que tú obres lo que tú quieras en mi vida. Yo te invito que, simple y llanamente eso, me dejo amar, me dejo tocar, me dejo liberar. Si estás aquí, Señor, aquí estoy yo también. Haz lo que quieras conmigo.

Señor, en este momento toca nuestras vidas y nuestros corazones. Toca nuestros sentimientos y nuestras emociones. Toca nuestros traumas y nuestras heridas. Eso que nos lleva siempre, Señor, a estar nerviosos, a hablarle mal a quien no debo. Eso que me lleva a discutir permanentemente. Hoy me dejo amar por ti. Me dejo tocar. Me dejo liberar. Me dejo abrazar. Dejo que hagas lo que quieras conmigo. Si tienes a tu familiar cerca de ti, si tienes a tu familiar cerca de ti, te invito a que lo abraces y le digas: yo te amo, yo te quiero, yo te valoro, yo te aprecio. Yo te aprecio. Yo te aprecio. Perdóname por todo lo que te he hecho. Perdóname por todo lo que te he hecho. Si te he hecho algún mal, perdóname. Perdóname por todo lo que te he hecho. Gracias. Gracias, gracias Dios. Perdóname por todo lo que te he hecho. Cuenta conmigo, eres importante para mí. ¿Cuántos estamos mirando que Dios nos está tocando, nos está amando? Gracias Dios. Gracias Dios por tu presencia. Gracias Señor, gracias. Estás aquí. Gracias Dios. Gracias Dios. Ponte de pie, dale un abrazo a la persona, dale un abrazo a tu familiar, dale un abrazo y dile: cuenta conmigo, eres importante. Yo te amo, yo te amo.

poderoso Dios. No hay nadie como tú, Jesús de Nazaret. ¿Cuántos dicen conmigo? Dios me sueña.

¿Cuánto le dan gracias a Dios en esta tarde? Gracias, Dios. Gracias por tu presencia. Gracias porque estás en nosotros. Gracias, Dios. Gracias, Señor. Gracias. Gracias, Dios. Te invito que si con tu familiar estás aquí, lo tomes de la mano a tu familiar. Tómalo de la mano o tómalo del hombro. Y vamos a decirle al Señor que nos enamore. Que nos enamore más de nuestro familiar. Que nos enamore más de Él. Más de su presencia. Que nos haga más cercanos. Más cercanos. Y dile conmigo.

eso a tu familiar y dile: vamos a estar unidos por siempre, unidos en Dios, todo lo podremos, unidos vamos a lograrlo, vamos a lograr estar en presencia y en gracia de Dios. Cuando estoy en tu presencia.

¿Cuánto le dan un aplauso fuerte a Jesús de Nazaret que está aquí entre nosotros? Bueno, yo quisiera darle primero gracias a Dios. Gracias a Dios y gracias a todo el equipo. Antes de nosotros terminar, quisiera encomendarme a tus oraciones. Nosotros como misioneros andamos toda Latinoamérica caminando de aquí para allá, de allá para acá, con mucho trabajo, y siempre pedimos mucha oración. Quiero invitarte que antes de nuestra última canción, nuestra última interpretación, yo tengo que irme corriendo inmediatamente para el aeropuerto. Voy a durar solamente un momentito con ustedes, porque de aquí partimos a otro evento que tenemos en Santo Domingo. Regresamos luego la semana siguiente para acá. Nos pasamos todo el año en esto. Considérame ya tu amigo, tu hermano, tu hijo también. Y puedes estar en contacto conmigo si necesitas algo, alguna oración, si necesitas que yo venga a ayudarte a solucionar algo. Yo vengo de donde sea que esté metido, vengo a ayudarte. Aquí en nuestro disco amarillo que está aquí en el lado derecho, nuestra mesa, estaré un momentito con ustedes firmando, dándole algún abrazo y diciéndole que estás en mis oraciones también. Nuestros contactos están en el disco, en Facebook Gerardo A Oficial y en Twitter también Gerardo A Oficial. Ojalá y no hagas nada porque te sientas solo, ojalá que puedas decir desde hoy, cuento con un amigo que me puede ayudar a orar y me puede dar un abrazo, mi chocolatico Gerardo Anderson. Así que un abrazo grande, que Dios te bendiga. Que Dios te bendiga. Y vamos a cantar esta última canción, Roca Eterna. He estado caminando, he estado haciendo un himno, México, Colombia, Puerto Rico, Panamá. He estado caminando bastante, vamos con las palmas. Se llama Roca Eterna.

aplauso fuerte y una bulla fuerte a Jesucristo el Señor. Él es el Rey y no hay nadie como Él. El que sana, el que levanta, el que transforma, el que libera, el que renueva. Que es Jesús de Nazaret. Amor inmenso, dile roca eterna, fuerte. Roca eterna, dile gloria eterna.

0: abrazo para todos.
1: Bendito seas. Vamos a terminar con esta última canción. Te quiero amar.

0: Son las tres. Mi Dios y mi todo, apártame de lo que no es tú, para unirme enteramente a ti. San Juan Eudes.
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7: Amabilísimo Jesús, que eres tan digno de amor y tan poco amado, el mundo no piensa en ti ni en amarte, solo atina a ofenderte y a perseguir a quienes te aman. Que en cambio yo, pensando por el mundo, solo piense en amarte. ¿Quién me diera que te amara como el mundo entero debería amarte?

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3: El Todopoderoso guarde y bendiga a la familia Minuto de Dios que hasta ahora nos acompaña a través de la señal 89.5 del FM y 1370 de la banda AM. Bienvenidos a la palabra. Dios nos dará lo necesario. Es el título de la predicación que vamos a escuchar con el hermano Neil Vélez. A esta hora, juntos, en oración, en alabanza, para la gloria de Jesucristo.
4: Toda solución a tus problemas está en la palabra de Dios. Hay 30,000 promesas en la palabra de Dios, cual todo creyente, todo cristiano debe llegar a conocer. Porque si permaneces en la ignorancia, tú mismo te estás robando tus bendiciones. Bendiciones ya dejadas a nosotros por Cristo Jesús. Bendiciones que ya son nuestras. Que solo necesitamos ir y buscarlas, reclamarlas en nuestra vida y veremos la gloria de Dios. Pero si no tienes una Biblia, y quizás vas a los servicios, a los círculos de oración, o quizás vas a la misa, y cuando se está hablando de palabra de Dios, estás ahí solo mirando el reloj para irte o no, ni estás poniendo atención, tú mismo eres el que te estás perjudicando. Porque en la palabra de Dios se encuentra la gloria de Dios. Ahí está. En la palabra de Dios. Y si no le pones atención, pues mi querido hermano, pues siempre caminarás en derrota. Aquel que está en la palabra de Dios, que vive en la palabra de Dios, siempre caminará en victoria. Amén. Vamos a ir a la Segunda de Reyes, capítulo 5. Nos habla el primer versículo del capítulo 5. Nos va a hablar de un hombre llamado Naamán. Dice que él era general de un ejército. Dice también la palabra de Dios que era un varón grande delante del Señor, de su Señor. Un hombre querido, amado y apreciado por el rey. Y este hombre es un hombre de sociedad, un hombre de un puesto muy alto en su pueblo. Lo tenía todo porque en esos días, pues, esos puestos, pues la persona que llegaba a ese puesto era prácticamente como un rey. Tenía a su cargo el ejército de ese país. Y lo tenía todo. Me imagino que tenía sirvientes, que tenía de dinero, lo tenía todo. Pero sin embargo, nos va a decir ese versículo que a pesar de que lo tenía todo, no pudo impedir las circunstancias que traen la vida. No pudo impedir, mi querido hermano, que la circunstancia llegara a él. Y tú lo puedes tener todo, mi querido hermano. Lo puedes tener todo. Pero nunca vas a evitar las circunstancias. Vendrán circunstancias. Vendrán problemas. Vendrán situaciones a tu vida. Cosas que no vas a poder evitarlo. Hoy estás contento, mi querido hermano. Hoy estás libre. Hoy estás sano. Pero no sabes lo que el día de mañana trae. No sabes lo que viene mañana. No sabes las tormentas y las tempestades que surgen, que están surgiendo en el mañana. Yo quiero decirte algo. A los cristianos, que debemos a cada momento estar preparados, mi querido hermano. A cada instante estar preparados. Porque nosotros tenemos un enemigo. Este enemigo es tremendo general. Y en este momento, en este instante, en este mismo minuto, está planeando, está calculando, está haciendo planes, mi querido hermano, planes para tratar de destruirte a ti. A veces ni le queremos mencionar. Hay un hermano que una vez me dijo a mi hermano, ni, pero ¿por qué tú siempre mencionas a Satanás? Yo quiero quitarle el cuco a las personas, bendito sea Dios. Yo quiero hablarle la verdad. Tenemos que hablar de esta verdad porque está ahí, mi querido hermano. Y dice la palabra de Dios, ellos conozcan las estrategias, conozcan las mañas de Satanás para que en el día malo puedan resistirlo. Praise God. Yo no lo tengo como un cuco, ¿sabe por qué? Porque yo conozco que en el Calvario toda autoridad se le fue quitada. Santo Dios. Toda autoridad se le fue quitada. ¿Y por qué lo menciono, mi querido hermano? Para que ya tú te liberes. Para que tú te salgas de las cadenas, de las garras de él, mi querido hermano. Para que tú vivas como Dios quiere que todos sus hijos vivan. No un camino de derrota, mi querido hermano, sino un camino de victoria. Victoria, porque Cristo venció por nosotros. Bendito sea el Señor. Santo Dios. Ya la victoria es nuestra. No que la vas a recibir o que esté esperando la victoria. No, mi querido hermano, que ya somos más que victoriosos. Y nosotros tenemos que reconocer esa victoria, vivirla. Ya no dejarnos someter, ya no dejar que Satanás haga lo que él quiera con nosotros. Y por eso que hablamos, damos a conocer sus maniobras, sus planes, para que en el día malo tú también puedas resistirlo. Bendito sea Dios. Sí, mi querido hermano, en este mismo minuto está planificando. Y hoy quizás tú estés bien, pero tú no sabes lo que el mañana trae. Y te aseguro, mi querido hermano, que él no se detiene. ¿Ves? Porque Satanás es un poco anormal. Bendito sea Dios. O un anormal, yo le llamo, porque no entiende que en el Calvario fue derrotado. Entonces, mi querido hermano, él va a tratar todo lo posible para sacarte a ti de los caminos. Y hay que recordarle a él que nosotros somos hijos de la victoria. Somos hijos del Señor. Pero no le quita a él de venir y tratar, mi querido hermano. Dice la palabra de Dios en Juan 10:10, que él es un ladrón que viene a robar, matar y destruir. ¿Y qué es lo que viene a matar, robar y destruir? Esto lo hemos dicho muchas veces. Viene a robar tu paz, viene a matar tu esperanza y viene a destruir tu fe. Si él logra hacer eso, mi querido hermano, ha logrado desquitarse con Dios, porque la guerra no es contigo, la guerra es con Dios. Pero como él no tiene la autoridad para enfrentarse a Dios, se desquitará con lo más cercano a Dios, que dice la palabra, que somos nosotros que fuimos creados a su imagen y semejanza. ¿Y cómo lo va a hacer esto, este general? Pues sí, bien fácil, mi querido hermano. Él sabe que el hombre, el humano, actúa y camina según lo que él ve. Ve, surge un problema económico, ya el hombre actúa por lo que ve. Surge un cáncer, surge una enfermedad y el hombre empieza a escuchar y empieza a ver la enfermedad y empieza a actuar. Él entonces, mi querido hermano, te atacará a ti en tus circunstancias. Él conoce tu dolor, él conoce tu sufrimiento, él conoce tu atadura, mi querido hermano. Y por donde te duele es que te va a azotar. Con el propósito, mi querido hermano, de robar, matar y destruir lo que tú estás creyendo. Porque él conoce la palabra de Dios muy bien. Y él sabe que la palabra de Dios dice en Hebreos 11:6 que el que no tiene fe no agrada a Dios. Robando tu paz, matando tu esperanza y destruyendo tu fe es como él se desquita con Dios. En el momento que él logra que tú te desesperes, en el momento que él logra que tú vayas a la botella del alcohol, en el momento que él hace que tú vayas a las drogas, en el momento que él hace que tú vayas a consultarte con un espiritista santero, brujo, o que te vayas donde estos supuestamente llamados curanderos, que hoy en día hay muchos, mi querido hermano. En el momento que tú quitas tu mirada de Dios y la pones en salidas que ofrece Satanás, mi querido hermano, dejas de caminar en fe y se ha desquitado con Dios. Entonces tenemos que estar nosotros preparados. Porque tú no sabes lo que el mañana trae, mi querido hermano. Eso es lo que estaremos hablando hoy. Estaremos hablando de cómo mantenerse firme a pesar de que vengan los problemas, a pesar de que vengan las malas noticias, a pesar de que vengan las circunstancias. Tú mantenerte firme creyendo en Dios. Te aseguro, mi querido hermano, quizá ese horno sea caliente, quizá te veas que te estás ahogando, mi querido hermano, pero permanece firme en el Señor, que Él te ayudará, Él te tomará de la mano y te sacará de la situación en cual estás. Bendito sea Dios. Dice que este hombre lo tenía todo, pero mi querido hermano, no pudo impedir la enfermedad que le llegó. Dice que tenía lepra. En esos días, mi querido hermano, la lepra era lo más terrible, la enfermedad más grande. Hoy en día la podemos comparar con un SIDA, un cáncer. Y el que tenía esta enfermedad, lepra, seguramente iba a morir, como nos dicen los médicos sobre el cáncer y el SIDA. El que probablemente la tiene, probablemente va a morir. Porque no hay cura, no hay medicina. La lepra también en esos días. Las personas eran llevadas a ciertos sitios. Creo que en Jerusalén todavía existen las ruinas, valles de leprosos, donde estas personas eran sacadas de sus comunidades, de sus familias, alejados de sus seres queridos y llevados a estos valles donde solo vivían los leprosos, y allí los llevaban hasta que ellos murieran. La lepra vino, y este hombre, teniéndolo todo, siendo un hombre de sociedad, un hombre de puesto, no pudo impedirlo. Yo me imagino cómo este hombre estaba, porque así es el maligno, porque así es Satanás. Satanás no tiene misericordia, Satanás es frío. Satanás viene y te dirá en la cara, ha muerto. Te dirá en la cara, tienes sida. Te dirá en la cara, tienes cáncer. Te dirá en la cara, ya te tienes que perder tu casa, vas a perder tu carro. Te dirá en tu cara, tu hijo está en las drogas o tu hijo va preso. Y bien frío te presenta estos gigantes, te presenta estas montañas de un momento ahí para que tú las veas, con el propósito de que rápido tú empieces a gritar, rápido tú empieces a llamar a aquel fulano para que te haga un trabajo, para que rápido tú cojas la botella para olvidarte de tus problemas, para que rápido tú estés gritando como una Magdalena, no puedo más, no resisto más, ¿por qué, Dios mío, por qué me has abandonado? En el momento que tú actúas de esta manera, ya tú has dejado de andar en fe. ¿Y sabes lo que ha sucedido? Que has dejado de agradar a Dios y Satanás está burlando de ti y de Dios. Job, mi querido hermano, lleno de problemas, lleno de situaciones. Satanás mismo le dice a Job, y le dice a Dios, quítale todo lo que tú tienes. Deja de protegerlo para que tú veas cómo Job va a maldecir tu nombre. Y Dios le dice a Satanás, he ahí, te lo entrego. Y vinieron problemas, vinieron situaciones, se le murieron la familia, perdió todos los terrenos, perdió todas las posesiones que tenía, hasta vino enfermedad sobre Job y en ningún momento Job maldició a Dios, sino que se mantuvo firme en Dios. ¿Ves? Lo que le quiero decir con esto, mi querido hermano, es que así obra Satanás. Satanás va a atacar tus posesiones, Satanás atacará tu cuerpo, atacará tu familia, mi querido hermano, con el propósito de hacerte quebrar, de hacerte morir, para él desquitarse con Dios. El mejor ejemplo lo tenemos en Job, como Satanás obra. Satanás atacó las posesiones de Job, Satanás atacó la familia de Job, luego Satanás atacó la propia persona de Job con enfermedad, con el propósito de que Job perdiera su fe, mi querido hermano. Pero en ningún momento lo hizo. Esto solo traigo esta lectura, mi querido hermano, para que nos demos de cuenta cómo obra Satanás. Satanás todo lo posible de hacerte quebrar. Nosotros tenemos que estar preparados, mi querido hermano. ¿Y cómo nos vamos a preparar? Este hombre, me imagino que todo tenía todo y en este momento ahora está desesperado. Está ahora sufriendo. ¿Qué me voy a hacer? Y esto es lo importante, mi querido hermano, de nosotros estar pegados a la palabra de Dios. Estar cerca a la Escritura, bendito sea el Señor. Yo le doy gracias a Dios porque en mi momento de debilidad, en mi momento de mi enfermedad, mi querido hermano, ahí estaba la palabra de Dios. Todo estaba contra mí, los médicos, la enfermedad, mis seres queridos, miembros de la iglesia, todo el mundo en contra mí. Y lo único que tenía era un versículo, una promesa que saltaba de la palabra de Dios y me decía que por sus llagas yo había sido sanado. Bendito sea Dios. Santo Dios. Es importante estar cerca de la palabra de Dios. ¿Qué sucede? Que el rey había mandado a este general, y este general en una guerra capturó a una jovencita que cual luego fue esclava sirvienta de la esposa de Naam. Y esta mujer vio a este rey, vio a este general enfermo, lleno de lepra. Pero ella había visto las maravillas que el Señor hacía a través de un profeta llamado Eliseo. Ella quizá vio sanación de lepras, quizá vio muchos milagros. Estaba llena de la palabra que este profeta decía, estaba llena de la palabra de Dios y no era egoísta con esto. Quizá tú veas la mano del Señor, quizá en este servicio estoy seguro que tú contemplarás la gloria de Dios. Mi querido hermano, quizá tú en algún momento has visto cómo el Señor ha liberado a uno de una situación. Y sabes que no nos podemos quedar, no podemos ser egoístas con esas cosas. Tenemos que soltarlo. Cada testimonio, mi querido hermano, surge para edificar la iglesia. Surge, mi querido hermano, para que almas vengan a la viña, para que almas vengan al camino del Señor. Bendito sea Dios. Santo Dios, no podemos ser egoístas. Todo lo que vemos, todo lo que aprendemos, mi querido hermano, lo debemos comunicar, enseñárselos a otros. Esta mujer vio, había visto las maravillas del Señor. Y en este momento ve a este hombre que tiene un impedimento, un problema. Tiene una situación. Y no fue egoísta con lo que ella vio. ¡Rápido! Aprovecha el momento para anunciar la palabra de Dios. Para comunicar esperanza, para comunicar paz, para comunicar fe a esta persona. A veces nosotros, mi querido hermano, nos dejamos utilizar por Satanás. ¿Sabes qué, mi querido hermano? Si tú no estás proyectando paz, si tú no estás proyectando esperanza, si tú no estás proyectando fe, mi querido hermano, no estás predicando el Evangelio de Cristo. Bendito sea Dios. Santo Dios. La mayoría de las personas predicando el Evangelio de Cristo predican un Cristo cruel, un Cristo de castigo, un Cristo, mi querido hermano, que no perdona, un Cristo que dice que si no lo aceptas irás al infierno. Ese no es Cristo. Cristo es un Dios, mi querido hermano, de esperanza, un Dios de fe, un Dios de paz, mi querido hermano, un Dios de caridad. Santo Dios, ese es el Evangelio de Cristo. Y a veces nosotros, mi querido hermano, lo que sale de nuestra boca son ataques, son flechas de Satanás. Viene una persona con una enfermedad y rápido le estamos diciendo a nosotros mismos, ve donde fulana para que te haga un trabajito. O ve donde tienes que ir a comprarte tales medicamentos, tales cosas, tienes que atarte a esas cosas. Rápido, mi querido hermano, viene una persona con un problema, le indica que vayas donde esta fulana para que te haga un resguardo, para que te saque ese problema. O rápido tiene un problema en tu matrimonio, rápido le dice a esa persona, divórciate, aléjate, vete de ese hombre. O rápido surge un problema en la iglesia, que el sacerdote hizo esto, que el hombre hizo esto. Y rápido le dice, vete de esa iglesia y vete a otra iglesia, que allá eres libre. Allá no van a haber esos problemas, mi querido hermano. Cuando tú encuentres la iglesia perfecta, no te metas, porque la vas a dañar. Bendito sea Dios. Santo y poderoso eres, Señor. Y si hay problemas en tu iglesia, en tu comunidad, mi querido hermano,

pruebas. Muerte, que si medicamentos, que si iba a quedar así, que si iba a quedar así. ¡Santo Dios! Entonces cogemos el teléfono para hablar, para dar calumnias, bochinches sobre otra persona. Dice la Escritura que si tú aprendes a frenar tu lengua, llegarás a ser santo. Bendito sea Dios. Bendito sea Dios. Y de lo que habita en el corazón, eso habla en la boca. Bendito sea Dios. Entonces, si tu lengua solo está calumniando, chismeando, contando de los problemas, y deber de estar dando soluciones, solo tu lengua habla sobre de problemas y problemas y problemas, eso es lo que habita en tu corazón. El problema no está en ellos, el problema está en ti, mi querido hermano. Y nosotros nos dejamos utilizar por Satanás. No, mi querido hermano, de nuestra boca solo debe salir alabanzas, testimonios, palabra de Dios, palabra del Señor. Mas dice la palabra de Dios que hablemos con palabra de Dios, con palabra de Dios. Así que tenemos que hablar nosotros. Esta mujer vio el problema, vio la situación, y a pesar, quiero decirte algo, que estos hombres habían capturado a esta joven. Ella era una esclava ahora de este rey y de este general. Era una sirviente y sin embargo, mi querido hermano, no guarda rencor. Sin embargo, no hay herida en ella. Y cuando surge la situación, la aprovecha y habla palabra de Dios. Quizá, mi querido hermano, te han hecho algo difícil. Tienes heridas en tu corazón, te han traicionado. Hay calumnias, mi querido hermano. Y esas calumnias y esas circunstancias son las que ahora te dominan y son ahora los que te tienen poseídas. No, mi querido hermano, el cristiano no actúa así. El cristiano es como Cristo, te dan en una cara y voltean la otra para que te den, mi querido hermano. No importa lo que te hagan, tú siempre estás haciendo un bien. Esta mujer, a pesar de que la habían capturado, cuando surge el problema, le predica palabra de Dios. Va donde es rápido. Y le dice, oye, yo conozco un hombre que puede sanarle a él de su lepra. Y le predicó palabras de Dios. Ven, mi querido hermano, no hay forma de que tú crezcas en fe si no hay palabra de Dios comunicada a ti. Quiero que lo escuches bien. Dice la palabra de Dios en Romanos 10:17. La fe viene por el oír, y el oír de la palabra de Dios. Eso es lo que esta serie se va a llamar. Esta serie se va a llamar oír para ser sanado. No hay forma de que tú crezcas en fe si no hay palabra de Dios. Escucha eso. Bendito sea Dios. Cuando hay palabra de Dios, hay fe, mi querido hermano. Y cuando hay fe, mi querido hermano, los problemas, los obstáculos, las montañas más grandes que tú tengas serán quitadas y echadas al mar para la honra y gloria de Dios. Bendito sea el Señor. Pero si no hay palabra de Dios, queremos a veces que las montañas sean quitadas. Brincamos al tercer paso sin antes ir al segundo y el primero. Y el primero es, mi querido hermano, que tienes que empaparte de la palabra de Dios. El primer paso es que tienes que oírla para que llegues al segundo paso. ¿Cuál es? La fe. Para que esa fe luego pueda mover la montaña que tú tengas en tu vida. Santo Dios. ¿Y sabes qué? No vas a necesitar gran fe. Dice el Señor que la fe del tamaño de una semilla de mostaza. A veces decimos, bueno, hermano, ni yo tengo poca fe. Esa poca fe que tú dices que tienes, capaz de mover un SIDA, un cáncer, cualquier problema que tú tengas en tu vida. Eso mismo lo dice el Evangelio. Bendito sea Dios. Es capaz de mover el problema más grande que tú tengas. Ahora, ese granito no viene a tu vida si no hay palabra de Dios. Y no lo digo yo, lo dice en Romanos 10:17. La fe viene por el oír, y el oír de la palabra de Dios. No hay forma ninguna, mi querido hermano. Tienes que hacer esos tres pasos primero. Tienes que oír para que luego haga fe, para que luego esa fe mueva la montaña en tu vida. Pero a veces queremos brincar al último paso, mi querido hermano, y por eso que muchas personas se van decepcionadas, por eso que muchas personas se

0: Tan triste, por eso muchas personas vienen solo poniendo su mirada en el hombre, en el predicador, en aquel que sana o esto, en los servicios, solo teniendo su mirada en él, buscando el tercer paso, mi querido hermano, y no te das de cuenta que ya todos tenemos derechos a ser sanados. Solo escucha la palabra de Dios, cómete esas 30,000 promesas, mi querido hermano, luego entrará fe en tu vida y luego esa fe va a clamar, va a retener las gloriosas riquezas que hay en Cristo Jesús. Santo Dios, esta mujer le comunicó, ¿y qué fue lo que surgió? Este hombre que había perdido ya casi toda la esperanza, que fue ahora fe es introducida en este hombre, y este hombre ahora la fe ahora produce esperanza, y este hombre ahora se lanza en busca de esa sanación. Eso es lo que hace la palabra de Dios. Quizás tus problemas te han matado tu esperanza. Quizás no tengas fe. Quizás tus problemas te han robado la paz. ¿Sabes qué significa la palabra paz? Un bienestar completo. A veces nos dicen que la paz esté con ustedes y nos abrazamos y eso. No, la paz significa algo más grande que eso, mi querido hermano. Significa un bienestar completo. Un bienestar completo, mi querido hermano. Que la paz esté con nosotros y que, no, mi querido hermano, que estemos libres de problemas, libres de situaciones, libres de todo lo que nos atormenta. Una paz, un bienestar completo. Wow, pero quizás Satanás en tu problema ha logrado robarte tu paz. Ese bienestar. Ha logrado matar tu fe, quebrarla. Necesitas hoy escuchar. Necesitas hoy, mi querido hermano, escuchar palabras de Dios, porque esa palabra luego va a introducir en ti esperanza, te dará paz, tendrás fe para enfrentarte a esos problemas que atormentan tu vida. Bendito sea Dios. Este hombre ahora se lanza, va en buscando, va en busca. Se dice que se lleva oro, se lleva de todo, va en busca de esta sanación, va en busca de. Cuando llega allí, manda hasta cartas. El rey no quiere, pero Eliseo le dice, déjalo que venga para que él conozca que hay profeta en la tierra. Le dice, déjalo que venga para que él reconozca que hay un Dios vivo, que hay profeta en la tierra. Luego viene donde él y manda a Eliseo a un sirviente. No va él mismo donde él, sino que manda a alguien que le diga, vete. Y vete en aquel río 7 veces. Ahora mira lo que Eliseo hace. Él pudo haber ido donde él. Él pudo imponerle las manos. Pero Eliseo lo va a llevar a una obediencia. A un sumergir en la palabra de Dios. A un confiar, mi querido hermano, en Dios, aunque no haya lógica, aunque no tenga sentido, aunque sea irónico lo que le está mandando a hacer, que lo haga confiando de que Dios va a obrar de esa manera. El rey se enoja y le dice, ¿cómo es? Perdón, el general se enoja. Se enoja, ¿cómo es que este hombre me está mandando y vino a salir? Él pensaba siendo un hombre él de puesto, pues este hombre tenía que venir donde él. ¿Y por qué no ponerme las manos? Eso es suficiente. Mira, me está mandando a este río para que me meta 7 veces. ¿Qué cosa? ¿Qué tontería? Y en ese río, cuando hay ríos mejores, le dice. Wow. A veces nosotros, mi querido hermano, perdemos la gloria de Dios. Perdemos la gloria de Dios por pensar de esa manera y por actuar de esa manera. ¿Cómo yo voy a confiar en Dios? ¿Cómo yo voy a decir que estoy sano cuando estoy enfermo? ¿Cómo yo voy a decir que en paz, qué importa lo que venga mañana, el Señor va a surgir? ¿Cómo yo voy a dar este dinero a la colecta cuando mañana tengo que preocuparme por la mañana, la comida, la renta? ¿Qué importa? No, yo no voy a hacerlo. Yo no voy a dar ese dinero porque mañana estoy preocupado en el mañana. ¿Y sabes qué, mi querido hermano? Por actuar de esta manera es porque perdemos la gloria de Dios. Y a veces eso no tiene lógica, eso es irónico. Como un hermano una vez me dijo a mí, Hermano, ni eso de que tú estás diciendo a la gente que reclamen y caminen y reciban su sanidad. Eso es fanatismo. Y le dije, hermano, busquemos en el Webster Dictionary. Busca lo que significa la palabra fanático. El diccionario Webster, diccionario más usado, dice que la palabra fanático significa alguien que ciegamente cree en algo. Escucha esto, lo voy a decir otra vez para que le duela el diablo. Alguien que ciegamente crea en algo. Yo le dije, hermano, ¿sabe qué? Yo soy un fanático porque yo ciegamente creo en la palabra de Dios. Bendito sea Dios. Santo Dios. Y nosotros tenemos que andar de esa manera, mi querido hermano. Si crees que Jesús está vivo y lleno de gloria, como decía la hermana María, que se te note, mi querido hermano. Aquí es fácil, pero allá afuera, vuelvo a repetir, está planeando, hay estrategias contra ti en este momento, está planificándolo todo en este momento para que cuando tú salgas por esa puerta, azotarte. Aquí estás feliz, estás yendo, estás contento, mi querido hermano. Aquí es fácil gritar que está vivo y que en su nombre hay gloria. Pero donde tiene que hacerse una realidad no es aquí, mi querido hermano, es en esa guerra, porque vas a pasar por una guerra espiritual. Nuestra batalla no es una batalla de carne y de hueso, dice la palabra. Es una batalla espiritual, mi querido hermano. Y en esas circunstancias, y en esos problemas, y en esas enfermedades, y esos problemas del hogar, no lo pienses como una batalla de carne y de hueso, porque no lo es. Es una batalla espiritual, mi querido hermano. Es ahí donde tú tienes que plantearte y gritar, Jesús está vivo y en su nombre hay gloria. En los problemas, mi querido hermano. Santo Dios, aquí es fácil. Pero allá en el campo de batalla, en esa guerra espiritual que todos vamos a tener enseguida que salgamos por esa puerta. Es ahí donde tú tienes que mirar el más allá. No mirar al hijo en las drogas. No mirar al esposo alcohólico, no mirar al esposo en adulterio. No, mi querido hermano, eso es lo que la carne, lo que Satanás quiere que tú veas. Pero yo quiero que tú mires al más allá, al más profundo. No es tu esposo, no es tu hijo, no es la droga. Es Satanás y es una guerra espiritual. Y es ahí donde tú tienes que ir al grano, mi querido hermano, y reprenderlo y mantenerte. No puedes tocarme porque mi Dios está vivo y en su nombre hay gloria. Bendito sea Dios. Santo Dios. Es ahí, bendito sea el Señor, donde tenemos que, ahí vamos a ganar la batalla. Este hombre, porque no lo vio a su manera. Porque a veces pensamos que tiene que ser a nuestra manera también. A veces venimos a los servicios y porque no los recibimos en el momento, ya decimos que la oración no sirvió, o que el Señor no nos escuchó, o que Dios está sordo, o que Dios no me ama, o que Dios no me quiere. No, mi querido hermano, esa es tu manera de ver. Y sabes que te has convertido en un idólatra intelectual. Lo estás viendo solo a tu manera y como tu manera, como tu mente lo piensa, así tiene que ser. No, mi querido hermano, así no es. Así no es. Tienes que ser dócil. Tienes que sumergirte en la palabra de Dios. Tienes que estar ahí en la palabra de Dios. Ser obediente a la palabra de Dios. Obediente a ella. ¿Qué importa lo que el mundo piensa de ti? Cuando yo empecé a declararme sano, todos pensaban que yo estaba loco. Todos pensaban. Familiares en la iglesia. Líderes de la iglesia, todo el mundo, el hermano ni está loco. Pero sabes que a mí no me importaba lo que pensaran de mí. Yo caminé, mi querido hermano, en la palabra de Dios. Yo empecé a actuar como un loco. Yo empecé a caminar y a pesar de que todo estaba en contra de mí, yo decía que yo estoy sano. Por sus llagas yo he sido sanado. Y yo caminé. Y caminé y no fue fácil caminar. Tuve que enfrentarme a las circunstancias. Tuve que enfrentarme a los problemas. Y sabes que yo recibí la gloria de Dios. Este rey. Ahora, este general ahora no se quería meter ahí adentro. ¿Y cómo yo me voy a meter? ¿Que siete veces? ¿Por qué no meterme una vez? Este ahora quiere que yo me meta siete veces ahí adentro. Dijo, no me voy a meter. Que se meta otro, pero yo no me voy a meter. Y ya cuando se iba ahí, vino uno que estaba viendo más allá y le dijo, oye, si te mandan a hacer algo difícil, lo haces, ¿verdad? ¿Qué te cuesta? ¿Qué te duele meterte siete veces ahí? ¿Sabes lo que puede sanar? Que puede salir sano. Y le habló palabra de Dios. Le habló palabra de Dios, mi querido hermano. ¿Sabes qué? Nos debemos apoyar unos a los otros. Es importante de nosotros reunirnos en estas células de oración, mi querido hermano. Reunirnos porque aquí escuchamos palabra de Dios. Allá afuera lo están borbandeando, mi querido hermano, con problemas, con circunstancias. Santo Dios, creemos que la guerra del Golfo Pérsico, que eso era tremenda tecnología, como los Estados Unidos mandaba bombas, mi querido hermano, eso está sucediendo todos los días en nuestras vidas. Satanás mandando misiles y bombas para destruirnos, tratando, mi querido hermano, de hacernos caer. Y no podemos dejarnos, dejar atacar de esta manera, bendito sea Dios. Este hombre caminó, hizo lo que el profeta le indicó, se convirtió en un loco. Hizo lo loco, hizo lo que él criticaba. ¿Y sabe qué? ¿Por qué lo hizo? Porque aquel joven le dijo: oye, métete. Allá afuera nos están atacando, pero es acá adentro donde nos podemos reunir. Y ya cuando nuestra fe parece que ya no podemos aguantar, ya cuando parece que nuestra paz, nuestra esperanza se está perdiendo todo, ahí viene un hermano y me echa un brazo y me dice: Cristo está contigo, no estás solo. ¿Y sabes qué? Todo lo puedes porque Cristo está contigo, porque Él te da fuerzas. Este rey venía lleno de esperanza, pero al ver lo difícil que era caminar en la palabra, lo difícil que era obedecer, empieza a dudar y viene este y le dice: oye, ya has venido bastante lejos, ahora para rendirte, por una tontería, sigue, guárdalo. ¿Qué puedes perder? ¿Qué puedes perder, mi querido hermano? ¿Qué es lo que puedes perder? Que puedes seguir con la situación que estás. Pero por lo menos hay la esperanza, mi querido hermano, que hoy salgas lleno de la gloria de Dios. Este hombre fue y se metió siete veces. ¿Y sabes qué? Que cuando salió, salió sano de lepra y contempló la gloria de Dios. Tú también, mi querido hermano, entra en la palabra, guárdala, camina en ella, que te aseguro que tú también verás la gloria de Dios. Pero ahora, en el caminar en ella, no la abandones. No te rindas en el momento de los problemas, en el momento que vengan las situaciones. Sigue en ella, confiando en ella, que tú verás la gloria de Dios. Yo no sé qué problema tú tienes, mi querido hermano, pero yo te digo algo: que tú confíes en la gloria de Dios hoy. Y en Marcos 11:24 nos dice la palabra: todo lo que pidas en la oración, creyendo que recibes en el momento que se la pidas, se te será concedido. Todo lo que tú pidas en la oración que vamos a hacer, todo lo que tú pidas, no hay excepción en ese todo. O si no, el Señor hubiese dicho algunas cosas. Pero dice: todo lo que tú pidas en la oración, ahora, creyendo que recibes, ahí está, creyendo que recibes, se te será concedido. Creyendo que recibes. Suena una tontería, o suena irónico, suena una locura hacer eso, ¿sí? Naamán también creía que meterse siete veces en el agua era una locura. Era una tontería. Pero ¿sabes qué? Lo hizo y recibió la gloria de Dios. Todo lo que tú pidas en esta noche creyendo que recibes, se te será concedido. Yo quiero que en este momento nos pongamos de pies. Todo lo que tú pidas, tú en este momento quizás tengas un problema, una situación. Yo quiero que tú te le enfrentes a esa situación en este momento. Yo quiero que tú cierres tus ojos. Y yo quiero que tú veas ese problema que te atormenta. Y lo vean todos, no hay limitaciones en eso. Quizás tú estás pasando por un problema del hogar, problema en el trabajo, problemas con familia, problemas con tu salud, o quizás estás teniendo problemas en tu iglesia, tu comunidad, y quizás las puertas parece que se están cerrando. Yo no quiero que tú las veas cerradas. Yo quiero que tú veas esas puertas abiertas. Señor es el que mueve montañas. Yo quiero que tú veas esa situación en este momento. Que tú le hables a esa situación. Y escucha lo que te estoy diciendo. Tú le hables a esa situación. Tú le digas a esa situación: yo soy propiedad de Cristo. Yo soy hijo de Dios. Y tú no puedes permanecer en mí. Yo he sido comprado con precio de sangre. Si es una enfermedad, tú ordena esa enfermedad que salga fuera de tu vida en este momento. Ordénala que se vaya. Ni titubees con ella, ni hagas negocios con ella. Tú ordénala que salga en el nombre de Jesús. Quizás es un problema financiero. Yo quiero que tú le hables de ese problema financiero. Yo quiero que tú le digas que tú no puedes estar atado de esa manera. Que todo el oro y la plata es de nuestro Señor. Y que tú eres hijo de Dios y tú eres heredero de esas riquezas. Y ordena esa situación que salga fuera de tu vida. Quizá hay problemas, divisiones en tu hogar, en tu matrimonio. Yo quiero que tú ordenes a esa situación y ordenes que salga fuera. Que esas cadenas queden rotas. Que todo espíritu inmundo que esté tratando de hacer que ese matrimonio quede roto, que sea liberado. Que sea expulsado fuera. Si es un problema de salud, háblale esa enfermedad y dile: no puedes permanecer. Tienes que salir ahora mismo en el nombre de Jesús. Pero háblale a tu situación. Y en el nombre de Jesucristo, usa la autoridad que el Señor nos dio y ordénale que salga. Yo creo, Padre amado, y usa el nombre de Jesucristo, porque el nombre de Jesucristo tiene que ser obedecido. El nombre de Jesucristo, mi querido hermano, nada, los vientos y los mares obedecen el nombre de Jesucristo. La enfermedad de los demonios obedecen el nombre de Jesucristo. Cuando lo uses, ten la seguridad de que el Señor te ha escuchado y que ya lo tienes. Y empieza a darle gracias a Dios. Gracias a Dios. Santo y poderoso eres, Señor. Mi alma te alaba, te glorifica, Dios. Santo eres, Señor. Padre, yo voy a pedir, Señor, que todos aquellos que estén escuchando este mensaje en este momento, oh Dios, todos estos que, Señor, tienen esta serie, Padre, que la están escuchando en este momento, Señor. Mi hermano, tú que escuchas, yo voy a pedir que tú pongas tu mano sobre el radio. Este pueblo que hoy escuchó este mensaje, que está presente aquí, está orando también. Yo quiero que tú, que lo estás escuchando por cassette, te pongas a orar. Únete con nosotros. Únete en este clamor, mi querido hermano. Pon tu mano sobre el radio en este instante. ¿Y sabes qué, mi querido hermano? Yo creo que no hay distancia para el Señor. Yo creo, mi querido hermano, que el Señor entrará por este radio, mi querido hermano, y tocará todo tu ser, todo tu hogar, toda tu vida. Donde quiera que tú le estés escuchando, sea en tu carro, sea en tu hogar, sea en tu trabajo, en este momento, mi querido hermano, todo lo que tú pidas en la oración, crees recibirlo. Y en el nombre de Jesucristo te será concedido. Recibe la gloria de Dios. Ahí está el poder de Dios, mi querido hermano. Está entrando a tu vida todas las cadenas que tú tienes de drogas, de alcohol, de la carne, de fornicación, de adulterio. Toda cadena que tengas en este momento es derrotada, es expulsada fuera de tu vida en el nombre de Jesucristo. Eres libre en este momento. Entrégale tu alma al Señor en este momento. Acepta a Jesucristo como Señor en tu vida en este momento. Y recibe la gloria de Dios. Grandes cosas están sucediendo. El poder de Dios está manifestando en tu vida en este momento. Bendito sea Dios. En este instante, el poder de Dios está llegando. Tú estás sintiendo escalofríos, una presencia, unos calentones o lágrimas estén brotando de tus ojos. No busques explicaciones. Es el poder de Dios que hoy se está manifestando en tu vida. Solo alza tus manos. Dale gracias por lo que tú crees que ya tienes y recíbelo en el nombre de Jesucristo. Aleluya. Todo lo que tú pidas en la oración, en esta oración que estamos haciendo, lo que tú pidas, pero creyendo que en el momento que le pidas lo recibes, eso es lo que vas a conseguir. haces con confianza. Que importa lo que el médico te haya dicho. Que no hay cura. Que no hay remedio. Que importa. Hoy no estamos tratando con un médico hombre. Hoy estamos hablando con el médico de excelencia. Que importa que todas las puertas estén cerradas. Hoy tú pides y tú ves las abiertas. Hoy tú ves las cadenas rotas. Que importa lo que la sociedad y el mundo diga, mi querido hermano, y la ciencia diga. Hoy estamos hablando con aquel que no tiene problemas, que solo tiene soluciones. Santo y poderoso el Señor Jesús. Mi alma te alaba, te glorifica, Dios. Empieza a darle gracias al Señor por lo que tú crees que ya tienes. Si tú crees y lo estás viendo así que ya lo tienes, empieza a darle gracias a Dios. Dale gracias a Dios como que ya lo tienes, como que es una seguridad, como que es una realidad. Imagínate, hermano, si lo viera físicamente, estuviera gritando, llorando, dándole gracias a Dios por lo que Él te ha dado. Tú tienes que verlo así, una realidad, espiritualmente primero. Tú tienes que tenerlo seguro en tu corazón, cerrado en tu corazón, y dale gracias porque ya lo tienes. Espiritualmente tienes que verlo primero. Habla con Dios. Dale gracias a Dios. Cuéntale. Dale gracias por lo que sientes. No calles tu boca, mi querido hermano. Dale gracias. Tienes la certeza, la seguridad. Eso es lo que dice Hebreos 11:1, que fe es. Fe es tener seguridad de que vas a recibir lo que estás esperando. Dale gracias a Dios. Santo y poderoso eres, Señor Jesús. Mi alma te alaba, te glorifica, Dios. Santo y poderoso eres, Señor Jesús. Mi alma te alaba, te glorifica, Dios. Aleluya. Santo Dios. Santo y poderoso eres, Señor Jesús.
1: Bendito sea Jesús. Padre glorioso, sigue pasando, Señor Jesús. Cierra tus ojos en este momento.
0: Aleluya.
1: Dice el Señor en Filipenses 4:6: no te aflijas por nada, que se lo presente todo en oración, que pida y que también dé gracia. Padre eterno, Padre glorioso, en este momento te damos gracias, Jesús, por todas las sanaciones, Señor, que tú estás realizando en este momento, Jesús. Gracias, Padre amado, Jesús. Sigue tocando tu pueblo, Padre celestial. Sigue sanando, mi Cristo glorioso, Señor Jesús. Bendito sea tu nombre, Señor.
0: Santo Dios.
1: Te alabamos y te bendecimos, Padre amado Jesús. Gracias, Jesús.
0: Santo
1: Gracias,
0: Dios.
1: Señor. Gracias, Padre amado Jesús.

Santo Dios. En este momento alza tus manos. Alza tus manos en alto. Aquí está el Señor. Mi alma te alaba, te glorifica, Dios. Santo y poderoso eres, Señor Jesús. Mi alma te alaba, te glorifica, Dios. Santo eres, Señor Jesús. Todo honor, toda gloria es tuya, Jesús. Santo eres, Señor Jesús. Ahí con tus dedos en alto. Con tus dedos en alto, tú dile, ven, Señor. Entra en mi vida, Dios. Transforma mi ser. Llena toda mi vida, saca de mi corazón todo lo que no sea de tu agrado. Echa fuera toda maldad, Señor. Todo egoísmo, todo orgullo, Padre amado. Toda idolatría intelectual, Padre amado. Señor, saca, Padre amado, todo lo que no sea de tu agrado. Y hoy, hazme de nuevo. Tú eres el alma.

0: Dios nos dará lo necesario. Predicación de Neil Vélez a esta hora en la palabra. Hermanos, Todopoderoso los guarde, que el Todopoderoso los bendiga, que el Señor en todo momento manifieste su amor, su gracia, su poder y su misericordia.
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7: Son las 4 en punto. Viva Jesús, viva el Rey de mi corazón. Viva la vida de mi vida. Que Él sea amado y glorificado por todo en todas las cosas. San Juan Eudes.

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20 minutos. 4:20 minutos de la madrugada de hoy, mis hermanitos. Hoy es viernes. ¿Cómo se puede rápido el mes? Viernes 26 de junio de ese año 2026. Vamos dando gracias a Dios, hermanos. Barranquilla amanece con un calor impresionante. Dios ten misericordia. Muchas noticias dolorosas con el terremoto de Venezuela. Oh Dios ten misericordia, Padre. Ten misericordia de tanto dolor y sufrimiento en el mundo. Ten misericordia, Dios. Y en este día viernes, 26 de junio, mis hermanitos, bendiciones para todos, buenos días, paz y bien. Estamos vivos, con fe, con esperanza. Vamos a remar mal adentro, vamos a tirar la red a la derecha. No te quedes con el sufrimiento de ayer o de antier, vamos, que la vida va rapidito. Y ya hoy es el 26 del mes de junio. La vida va rapidito. Alegrémonos y demos gracias a Dios porque estamos vivos. No pienses en los mismos problemas. Y el Señor cambia el pensamiento destructivo por un pensamiento constructivo, un pensamiento de fe y de amor. Les acompañamos con la dirección general del Padre John Mario Montoya, sacerdote budista. Hermes Bolaños, buenos días, Hermes. Muy buenos días, que Dios te bendiga. En el Máster en Barranquilla, en Cartagena está Kevin Arrieta. Buenos días, Kevin. Dios te bendiga. Yo soy Margarita Álvarez de Sánchez, que les decía muchas bendiciones. Aquí un oyente me pregunta, Margarita, ¿y la señal cuando vuelve al aire? Hermanito, si está trabajando, el técnico trabaja, está trabajando en los transmisores. Orar. Ayer le pregunté a Bernardo Torres. Bernardo, y la señal, los oyentes están preguntando. Orar. Orar mucho. Orar mucho. Entonces, hermanitos, con todo el corazón ofrece hoy la Santa Misa. Si vas a la parroquia, yo también lo ofrezco. Oremos. Oremos ya 8 días hoy de estar fuera del aire. Y la realidad más grande es que cómo se le invierte al transmisor. No hay cómo invertirle. No hay. Solo la misericordia de Dios. Me dice Hermes que usted puede escribir al número de WhatsApp de cabina 317-518-3063. Ahí escribes 317-518-3063 y él te comparte la aplicación, cómo bajar la aplicación en tu celular para que tengas la señal de la emisora de Cartagena, de Bogotá y de Medellín. Estamos transmitiendo por Cartagena. Entonces, en el 317-518-3063. Él te la comparte, Hermes, que está en la parte técnica en Barranquilla. Me la compartió antier Pedro Morales. Enseguidita, le das ahí clic y enseguidita te aparece la señal de las emisoras Minuto. Yo, claro que tienes que tener internet, bien sea internet ahí en el hogar o internet en recarga o el plan de internet que tengas. Todo en las manos de Dios, decimos Señor, gracias por este nuevo día, gracias por el invito. Vamos a saludar a nuestros hermanos que madrugan, Dios los cuide, los bendiga. Gracias por orar por la emisora, gracias Señor. Gracias por los amigos de Armenia, coloca tu nombre, amiguito, amiga de Armenia, el nombre, Jesús nos llama por nuestro nombre. Gracias Dios por este nuevo día en tus manos. En tus manos, mi examen de hoy, la dije Tupillán, que el Señor te bendiga. Berlín y Rivaldo, amiguita, Dios te bendiga. Estamos orando por todo lo de Venezuela. Muchas familias, sus seres queridos están.

en una predicación que cuando vemos un comerciante de a pie en la calle vendiendo, no es un pobrecito, es un bendecido por Dios. ¿Y por qué bendecido por Dios? Porque tiene la fuerza, el coraje de salir a luchar la vida. Y venden, venden. Los que recogen reciclaje. Bendito Dios, que Dios los bendiga a todos. Sí, también oramos por ellos. Gracias, Señor, gracias. Por todos los hermanos, son emprendedores, son emprendedores. Ahora puro megáfono, la carretilla se parquea en la esquina y sale limones, llorones, plátanos, de todo. Dios los bendiga. Bendito sea el Señor, gracias Señor, gracias. Gracias, hoy le dan de alta a mi mamá, que estaba hospitalizada. Que bien cure, que el Señor le bendiga, se recupere. Edilza Navarro, Estela Garay, amiguita, gracias, Estela, por los oracionales de los privados de la libertad. Todavía me faltan para ir a la cárcel de mujeres. Voy como por 60 y son 90. Son 90. Yo esta mañanita le dije, Señor, hay hermanos que quieren como decir, aquí hay 10, aquí hay 20. Sí los hay. Sí los hay. Siente en tu corazón que es un regalo de Dios dar ese oracional. Yo las veo como se gozan, se alegran y lo leen. Yo las veo. Allá me quedo un rato en la mañana con ellas, saludándolas. Dios las bendiga. Tienen sus talleres de modistería, camisetas, más camisetas. Trabajan. El Señor es bueno. No todo es malo y no todo es tristeza. Octavio Burgos, en Medellín, que Dios te bendiga. Buenos días. Por este nuevo día, gracias, gracias. El Santo Rosario lo ofrezco por las personas que están esperando su nacionalidad en otro país. Siempre oramos por esto. Yanel Rodríguez desde Bogotá, siempre oramos. Giancarlo desde Texas, que el Señor les bendiga a mis hermanitos. Sí, como no está la señal al aire, siempre baja la audiencia. Pero vamos, vamos, vamos con la ayuda de Dios. Vamos a decirle al Señor gracias por todo. Les invito a rezar el Santo Rosario.

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1: Por la señal de la Santa Cruz, de nuestros enemigos, líbranos, Señor Dios nuestro. En nombre del Padre, del Hijo y del Espíritu Santo. Amén. Ven, Espíritu Santo, ven por medio de la poderosa intercesión el Inmaculado Corazón de María, tu amadísima esposa. Ven, Espíritu Santo, que la meditación de este Santo Rosario sea de crecimiento espiritual. Honramos a la Santísima Virgen María. Jesús, mi Señor y Redentor, yo me arrepiento de todos los pecados que he cometido hasta hoy. Me pesa de todo corazón porque con ellos he ofendido a un Dios tan bueno. Propongo firmemente no volver a pecar. Confío en que por tu infinita misericordia me has de conceder el perdón de mis culpas y me has de llevar a la vida eterna. Amén. Contemplamos en este día viernes los misterios dolorosos. En el primer misterio, la oración de Jesús en el huerto de los olivos. María, queremos invocarte mientras pensamos en Jesús, en su agonía en el jardín de los olivos, en su angustia, cuando gritaba con clamor y lágrimas: Abba, si es posible, aparta de mí este cáliz, pero que no se haga mi voluntad sino la tuya. Te invocamos, María, a ti unida
2: orando con la
1: a tu Hijo mientras aún los discípulos más cercanos dormían. Oremos, oremos, mis hermanitos, en esta hora de cena por todos, por los enfermos, los desplazados, por todo lo que ha pasado en Venezuela con los terremotos, y oremos por nuestra tierra colombiana. Con mucha fe

0: este Santo Rosario por la emisora de Barranquilla para que pronto esté al aire, que el técnico yo le dé sabiduría y los recursos económicos entre todos. Pongamos un granito de arena para el daño que tiene el transmisor. Padre nuestro que estás en el cielo, santificado sea tu nombre. Venga a nosotros tu reino, hágase tu voluntad en la tierra como en el cielo.
1: Danos hoy nuestro pan de cada día, perdona nuestras ofensas como también nosotros perdonamos a los que nos ofenden. No nos dejes caer en la tentación y líbranos del mal. Amén.
0: Dios te salve María, llena eres de gracia, el Señor es contigo. Bendita tú eres entre todas las mujeres, bendito es el fruto de tu vientre Jesús.
1: Santa María, Madre de Dios, ruega por nosotros los pecadores, ahora y en la hora de nuestra muerte. Amén.
0: Dios te salve María, llena eres de gracia, el Señor es contigo. Bendita tú eres entre todas las mujeres y bendito es el fruto de tu vientre Jesús.
1: Santa María, Madre de Dios, ruega por nosotros los pecadores, ahora y en la hora de nuestra muerte. Amén.
0: Dios te salve María, llena eres de gracia, el Señor es contigo. Bendita tú eres entre todas las mujeres y bendito es el fruto de tu vientre Jesús.
1: Santa María, Madre de Dios, ruega por nosotros los pecadores, ahora y en la hora de nuestra muerte. Amén.
0: Dios te salve María, llena eres de gracia, el Señor es contigo. Bendita tú eres entre todas las mujeres, y bendito es el fruto de tu vientre Jesús.
1: Santa María, Madre de Dios, ruega por nosotros los pecadores, ahora y en la hora de nuestra muerte. Amén.
0: Dios te salve María, llena eres de gracia, el Señor es contigo. Bendita tú eres entre todas las mujeres, y bendito es el fruto de tu vientre, Jesús.
1: Santa María, Madre de Dios, ruega por nosotros los pecadores, ahora y en la hora de nuestra muerte. Amén.
0: Dios te salve, María, llena eres de gracia, el Señor es contigo. Bendita tú eres entre todas las mujeres, y bendito es el fruto de tu vientre, Jesús.
1: Santa María, Madre de Dios, ruega por nosotros los pecadores, ahora y en la hora de nuestra muerte. Amén.
0: Dios te salve María, llena eres de gracia, el Señor es contigo. Bendita tú eres entre todas las mujeres, bendito es el fruto de tu vientre Jesús.
1: Santa María, Madre de Dios, ruega por nosotros los pecadores, ahora y en la hora de nuestra muerte. Amén.
0: Dios te salve María, llena eres de gracia, el Señor es contigo, bendita tú eres entre todas las mujeres y bendito es el fruto de tu vientre Jesús.
1: Santa María, Madre de Dios, ruega por nosotros los pecadores, ahora y en la hora de nuestra muerte. Amén.
0: Dios te salve María, llena eres de gracia, el Señor es contigo, bendita tú eres entre todas las mujeres, bendito es el fruto de tu vientre Jesús.
1: Santa María, Madre de Dios, ruega por nosotros los pecadores, ahora y en la hora de nuestra muerte. Amén.
0: Dios te salve María, llena eres de gracia, el Señor es contigo. Bendita tú eres entre todas las mujeres, y bendito es el fruto de tu vientre Jesús.
1: Santa María, Madre de Dios, ruega por nosotros los pecadores, ahora y en la hora de nuestra muerte. Amén.
0: Gloria al Padre, al Hijo y al Espíritu Santo.
1: Como era en el principio, ahora y siempre, por los siglos de los siglos. Amén.
0: En el segundo misterio doloroso contemplamos la flagelación de Jesús atado a una columna. Te mandaron azotar, Jesús. Los golpes de los látigos cayeron inmisericordiamente sobre tus espaldas hasta hacerte sangrar. Tus brazos, tus piernas se llenaron de heridas. Por las heridas de Jesús somos curados. Esta decena por todos los hermanos que están en cuidados intensivos, que están en clínicas, hospitales, en los hogares, por todos los que están en tratamientos médicos, los que van a cirugía. Padre nuestro,
1: que estás en el cielo, santificado sea tu nombre, venga a nosotros tu reino, hágase tu voluntad, aquí en la tierra como en el cielo.
0: Danos hoy nuestro pan de cada día, perdona nuestras ofensas, como también nosotros perdonamos a los que nos ofenden. No nos dejes caer en tentación, líbranos del mal. Amén.
1: Dios te salve María, llena eres de gracia, el Señor es contigo. Bendita tú eres entre todas las mujeres y bendito es el fruto de tu vientre Jesús.
0: Santa María, Madre de Dios, ruega por nosotros pecadores, ahora y en la hora de nuestra muerte. Amén.
1: Dios te salve María, llena eres de gracia, el Señor es contigo. Bendita tú eres entre todas las mujeres y bendito es el fruto de tu vientre, Jesús.
0: Santa María, Madre de Dios, ruega por nosotros pecadores, ahora y en la hora de nuestra muerte. Amén.
1: Dios te salve María, llena eres de gracia, el Señor es contigo. Bendita tú eres entre todas las mujeres y bendito es el fruto de tu vientre, Jesús.
0: Santa María, Madre de Dios, ruega por nosotros pecadores, ahora y en la hora de nuestra muerte. Amén.
1: Dios te salve María, llena eres de gracia, el Señor es contigo. Bendita tú eres entre todas las mujeres y bendito es el fruto de tu vientre, Jesús.
0: Santa María, Madre de Dios, ruega por nosotros pecadores, ahora y en la hora de nuestra muerte. Amén.
1: Dios te salve María, llena eres de gracia, el Señor es contigo. Bendita tú eres entre todas las mujeres y bendito es el fruto de tu vientre, Jesús.
0: Santa María, Madre de Dios, ruega por nosotros pecadores, ahora y en la hora de nuestra muerte. Amén.
1: Dios te salve María, llena eres de gracia, el Señor es contigo. Bendita tú eres entre todas las mujeres y bendito es el fruto de tu vientre, Jesús.
0: Santa María, Madre de Dios, ruega por nosotros pecadores, ahora y en la hora de nuestra muerte. Amén.
1: Dios te salve María, llena eres de gracia, el Señor es contigo. Bendita tú eres entre todas las mujeres y bendito es el fruto de tu vientre, Jesús.
0: Santa María, Madre de Dios, ruega por nosotros pecadores, ahora y en la hora de nuestra muerte. Amén.
1: Dios te salve María, llena eres de gracia, el Señor es contigo. Bendita tú eres entre todas las mujeres y bendito es el fruto de tu vientre, Jesús.
0: Santa María, Madre de Dios, ruega por nosotros pecadores, ahora y en la hora de nuestra muerte. Amén.
1: Dios te salve María, llena eres de gracia, el Señor es contigo. Bendita tú eres entre todas las mujeres y bendito es el fruto de tu vientre, Jesús.
0: Santa María, Madre de Dios, ruega por nosotros pecadores, ahora y en la hora de nuestra muerte. Amén.
1: Dios te salve María, llena eres de gracia, el Señor es contigo. Bendita tú eres entre todas las mujeres y bendito es el fruto de tu vientre, Jesús.
0: Santa María, Madre de Dios, ruega por nosotros pecadores, ahora y en la hora de nuestra muerte. Amén.
1: Gloria al Padre, al Hijo y al Espíritu Santo.
0: Como era en el principio, ahora y siempre por los siglos de los siglos. Amén. En el tercer misterio doloroso contemplamos la corona de espinas colocada sobre la cabeza de Jesús. Jesús, tú eres nuestro Señor, tú nuestro Rey. Los soldados quisieron burlarse de ti cuando te revistieron con un manto color púrpura y cuando te coronaron de espinas. Oremos en esta decena por las heridas de Jesús. Somos curados, coloquemos la intención en esta decena de los hermanos que sufren de depresión, de angustia, de nervios. Coloquemos esta intención de la salud mental, de la salud emocional. Padre nuestro que estás en el cielo, santificado sea tu nombre. Venga a nosotros tu reino, hágase tu voluntad en la tierra como en el cielo.
1: Danos hoy nuestro pan de cada día. Perdona nuestras ofensas como también nosotros perdonamos a los que nos ofenden. No nos dejes caer en la tentación y líbranos del mal. Amén.
0: Dios te salve María, llena eres de gracia, el Señor es contigo. Bendita tú eres entre todas las mujeres. Bendito es el fruto de tu vientre, Jesús.
1: Santa María, Madre de Dios, ruega por nosotros los pecadores, ahora y en la hora de nuestra muerte. Amén.
0: Dios te salve María, llena eres de gracia, el Señor es contigo. Bendita tú eres entre todas las mujeres y bendito es el fruto de tu vientre, Jesús.
1: Santa María, Madre de Dios, ruega por nosotros los pecadores, ahora y en la hora de nuestra muerte. Amén.
0: Dios te salve, María. Llena eres de gracia, el Señor es contigo. Bendita tú eres entre todas las mujeres y bendito es el fruto de tu vientre, Jesús.
1: Santa María, Madre de Dios, ruega por nosotros los pecadores, ahora y en la hora de nuestra muerte. Amén.
0: Dios te salve, María. Llena eres de gracia, el Señor es contigo. Bendita tú eres entre todas las mujeres, y bendito es el fruto de tu vientre, Jesús.
1: Santa María, Madre de Dios, ruega por nosotros los pecadores, ahora y en la hora de nuestra muerte. Amén.
0: Dios te salve María, llena eres de gracia, el Señor es contigo. Bendita tú eres entre todas las mujeres, y bendito es el fruto de tu vientre, Jesús.
1: Santa María, Madre de Dios, ruega por nosotros los pecadores, ahora y en la hora de nuestra muerte. Amén.
0: Dios te salve María, llena eres de gracia, el Señor es contigo. Bendita tú eres entre todas las mujeres, bendito es el fruto de tu vientre, Jesús.
1: Santa María, Madre de Dios, ruega por nosotros los pecadores, ahora y en la hora de nuestra muerte. Amén.
0: Dios te salve María, llena eres de gracia, el Señor es contigo. Bendita tú eres entre todas las mujeres, bendito es el fruto de tu vientre, Jesús.
1: Santa María, Madre de Dios, ruega por nosotros los pecadores, ahora y en la hora de nuestra muerte. Amén.
0: Dios te salve María, llena eres de gracia, el Señor es contigo. Bendita tú eres entre todas las mujeres, bendito es el fruto de tu vientre, Jesús.
1: Santa María, Madre de Dios, ruega por nosotros los pecadores, ahora y en la hora de nuestra muerte. Amén.
0: Dios te salve María, llena eres de gracia, el Señor es contigo. Bendita tú eres entre todas las mujeres y bendito es el fruto de tu vientre, Jesús.
1: Santa María, Madre de Dios, ruega por nosotros los pecadores, ahora y en la hora de nuestra muerte. Amén.
0: Dios te salve María, llena eres de gracia, el Señor es contigo. Bendita tú eres entre todas las mujeres y bendito es el fruto de tu vientre, Jesús.
1: Santa María, Madre de Dios, ruega por nosotros los pecadores, ahora y en la hora de nuestra muerte. Amén.
0: Gloria al Padre, al Hijo y al Espíritu Santo.
1: Como era en el principio, ahora y siempre, por los siglos de los siglos. Amén.
0: En el cuarto misterio doloroso contemplamos, Jesús carga con la cruz a cuestas, camino al Calvario. Señor Jesús, tú aceptaste por nosotros la cruz. Tú quisiste llevar sobre tus hombros el pesado madero al que luego te habrían de clavar. Oremos, mis hermanos, oremos. Muchos hermanos nos dicen, no puedo más con esta carga, con esta cruz. Dios es fuerza, Dios es poder. Padre nuestro,
1: que estás en el cielo, santificado sea tu nombre. Venga a nosotros tu reino. Hágase tu voluntad aquí en la tierra como en el cielo.
0: Danos hoy nuestro pan de cada día, perdona nuestras ofensas, como también nosotros perdonamos a los que nos ofenden. No nos dejes caer en tentación, líbranos del mal. Amén.
1: Dios te salve María, llena eres de gracia, el Señor es contigo. Bendita tú eres entre todas las mujeres y bendito es el fruto de tu vientre, Jesús.
0: Santa María, Madre de Dios, ruega por nosotros pecadores, ahora y en la hora de nuestra muerte. Amén.
1: Dios te salve María, llena eres de gracia, el Señor es contigo. Bendita tú eres entre todas las mujeres y bendito es el fruto de tu vientre, Jesús.
0: Santa María, Madre de Dios, ruega por nosotros pecadores, ahora y en la hora de nuestra muerte. Amén.
1: Dios te salve María, llena eres de gracia, el Señor es contigo. Bendita tú eres entre todas las mujeres y bendito es el fruto de tu vientre, Jesús.
0: Santa María, Madre de Dios, ruega por nosotros pecadores, ahora y en la hora de nuestra muerte. Amén.
1: Dios te salve María, llena eres de gracia, el Señor es contigo. Bendita tú eres entre todas las mujeres y bendito es el fruto de tu vientre, Jesús.
0: Santa María, Madre de Dios, ruega por nosotros pecadores, ahora y en la hora de nuestra muerte. Amén.
1: Dios te salve María, llena eres de gracia, el Señor es contigo. Bendita tú eres entre todas las mujeres y bendito es el fruto de tu vientre, Jesús.
0: Santa María, Madre de Dios, ruega por nosotros pecadores, ahora y en la hora de nuestra muerte. Amén.
1: Dios te salve María, llena eres de gracia, el Señor es contigo. Bendita tú eres entre todas las mujeres y bendito es el fruto de tu vientre, Jesús.
0: Santa María, Madre de Dios, ruega por nosotros pecadores, ahora y en la hora de nuestra muerte. Amén.
1: Dios te salve María, llena eres de gracia, el Señor es contigo. Bendita tú eres entre todas las mujeres y bendito es el fruto de tu vientre, Jesús.
0: Santa María, Madre de Dios, ruega por nosotros pecadores, ahora y en la hora de nuestra muerte. Amén.
1: Dios te salve María, llena eres de gracia, el Señor es contigo. Bendita tú eres entre todas las mujeres y bendito es el fruto de tu vientre, Jesús.
0: Santa María, Madre de Dios, ruega por nosotros pecadores, ahora y en la hora de nuestra muerte. Amén.
1: Dios te salve María, llena eres de gracia, el Señor es contigo. Bendita tú eres entre todas las mujeres y bendito es el fruto de tu vientre, Jesús.
0: Santa María, Madre de Dios, ruega por nosotros pecadores, ahora y en la hora de nuestra muerte. Amén.
1: Dios te salve María, llena eres de gracia, Señor es contigo, bendita tú eres entre todas las mujeres y bendito es el fruto de tu vientre, Jesús.
0: Santa María, Madre de Dios, ruega por nosotros pecadores, ahora y en la hora de nuestra muerte. Amén.
1: Gloria al Padre, al Hijo y al Espíritu Santo.
0: Como era en el principio, ahora y siempre, por los siglos de los siglos. Amén. En el quinto misterio doloroso contemplamos la crucifixión y muerte de Jesús. Señor Jesús, al llegar a la cumbre del Calvario, te despojaron de tus vestidos y los echaron a suerte entre los soldados, clavaron tus manos, tus pies a la cruz, atravesaron tu costado con la lanza. Jesús muere en la cruz para darnos la salvación. Padre nuestro que estás en el cielo, santificado sea tu nombre. Venga a nosotros tu reino, hágase tu voluntad en la tierra como en el cielo.
1: Danos hoy nuestro pan de cada día, perdona nuestras ofensas como también nosotros perdonamos a los que nos ofenden. No nos dejes caer en la tentación y líbranos del mal. Amén.
0: Dios te salve María, llena eres de gracia, el Señor es contigo. Bendita tú eres entre todas las mujeres y bendito es el fruto de tu vientre, Jesús.
1: Santa María, Madre de Dios, ruega por nosotros los pecadores, ahora y en la hora de nuestra muerte. Amén.
0: Dios te salve María, llena eres de gracia, el Señor es contigo. Bendita tú eres entre todas las mujeres y bendito es el fruto de tu vientre, Jesús.
1: Santa María, Madre de Dios, ruega por nosotros los pecadores, ahora y en la hora de nuestra muerte. Amén.
0: Dios te salve María, llena eres de gracia, el Señor es contigo. Bendita tú eres entre todas las mujeres y bendito es el fruto de tu vientre, Jesús.
1: Santa María, Madre de Dios, ruega por nosotros los pecadores, ahora y en la hora de nuestra muerte. Amén.
0: Dios te salve María, llena eres de gracia, el Señor es contigo. Bendita tú eres entre todas las mujeres y bendito es el fruto de tu vientre, Jesús.
1: Santa María, Madre de Dios, ruega por nosotros los pecadores, ahora y en la hora de nuestra muerte. Amén.
0: Dios te salve María, llena eres de gracia, el Señor es contigo. Bendita tú eres entre todas las mujeres y bendito es el fruto de tu vientre, Jesús.
1: Santa María, Madre de Dios, ruega por nosotros los pecadores, ahora y en la hora de nuestra muerte. Amén.
0: Dios te salve María, llena eres de gracia, el Señor es contigo. Bendita tú eres entre todas las mujeres y bendito es el fruto de tu vientre, Jesús.
1: Santa María, Madre de Dios, ruega por nosotros los pecadores, ahora y en la hora de nuestra muerte. Amén.
0: Dios te salve María, llena eres de gracia, el Señor es contigo. Bendita tú eres entre todas las mujeres y bendito es el fruto de tu vientre, Jesús.
1: Santa María, Madre de Dios, ruega por nosotros los pecadores, ahora y en la hora de nuestra muerte. Amén.
0: Dios te salve María, llena eres de gracia, el Señor es contigo. Bendita tú eres entre todas las mujeres y bendito es el fruto de tu vientre, Jesús.
1: Santa María, Madre de Dios, ruega por nosotros los pecadores, ahora y en la hora de nuestra muerte. Amén.
0: Dios te salve María, llena eres de gracia, el Señor es contigo. Bendita tú eres entre todas las mujeres y bendito es el fruto de tu vientre, Jesús.
1: Santa María, Madre de Dios, ruega por nosotros los pecadores, ahora y en la hora de nuestra muerte. Amén.
0: Dios te salve María, llena eres de gracia, el Señor es contigo. Bendita tú eres entre todas las mujeres, bendito es el fruto de tu vientre, Jesús.
1: Santa María, Madre de Dios, ruega por nosotros los pecadores, ahora y en la hora de nuestra muerte. Amén.
0: Gloria al Padre, al Hijo y al Espíritu Santo.
1: Como era en el principio, ahora y siempre, por los siglos de los siglos. Amén.
0: Al finalizar este Santo Rosario, oramos por las intenciones del Papa León XIV, por todos los sacerdotes en el mundo entero, por las comunidades religiosas y por las vocaciones. Padre nuestro que estás en el cielo, santificado sea tu nombre. Venga a nosotros tu reino, hágase tu voluntad en la tierra como en el cielo.
1: Danos hoy nuestro pan de cada día, perdona nuestras ofensas como también nosotros perdonamos a los que nos ofenden. No nos dejes caer en la tentación y líbranos del mal. Amén.
0: Dios te salve María, llena eres de gracia, el Señor es contigo. Bendita tú eres entre todas las mujeres y bendito es el fruto de tu vientre, Jesús.
1: Santa María, Madre de Dios, ruega por nosotros los pecadores, ahora y en la hora de nuestra muerte. Amén.
0: Gloria al Padre, al Hijo y al Espíritu Santo.
1: Como era en el principio, ahora y siempre, por los siglos de los siglos. Amén.
0: Saludamos a la Santísima Virgen María con la salve. Dios te salve. Reina y Madre, Madre de misericordia, vida, dulzura y esperanza nuestra. Dios te salve, a ti clamamos los desterrados hijos de Eva. A ti suspiramos gimiendo y llorando en este valle de lágrimas. Ea pues, Señora, abogada nuestra, vuelve a nosotros esos tus ojos misericordiosos. Y después de este destierro, muéstranos a Jesús, fruto bendito de tu vientre, oh clemente, oh piadosa, oh dulce Virgen María, ruega por nosotros, Santa Madre de Dios, para que seamos dignos de alcanzar las promesas y gracias de nuestro Señor Jesucristo. Amén. Oremos. Señor Dios Todopoderoso, haz que por la intercesión de Santa María la Virgen, nosotros tus hijos, que hemos rezado el Santo Rosario con devoción, gocemos de plena salud de alma y cuerpo. Vivamos alegres en medio de las dificultades del mundo. Alcancemos la felicidad de tu reino eterno. Por Jesucristo nuestro Señor. Amén. Bajo tu amparo nos acogemos. Santa Madre de Dios, no deseches la súplica que te dirigimos en medio de nuestras necesidades ante bien. Escúchalas, oh siempre Virgen bendita y gloriosa. Amén. Bajo el amparo de la Santísima Virgen María, todos nuestros niños, los niños con tratamientos para el cáncer, todos los niños que están enfermos, los que no tienen hogar, los desamparados que deambulan por las calles, los adultos mayores, los adolescentes, los jóvenes. Madre Santísima, cubre con tu manto de amor este país, el mundo entero, a todos los enfermos, a todos nuestros hermanos enfermos que han pedido oración, los que no la han pedido también. Madre bendita, el trabajo de esta emisora, la señal de Barranquilla nuevamente al aire. Pídele a Jesús por todos nuestros oyentes la generosidad de colaborar, de la ofrenda, ofrenda generosa para el daño que hay en el transmisor. Madre bendita, sigue orando a tu Hijo por la conversión de cada uno de nosotros y del mundo entero. Amén. Nos cubrimos, nos sellamos con la sangre de Jesús, que tiene poder en el nombre del Padre, del Hijo y del Espíritu Santo. Amén. Gracias, amigos, por su amable sintonía, por madrugar, muchas gracias. 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Pero vamos a seguir orando, orando, orando por el daño que hay en los transmisores. Confiamos en la misericordia de nuestro Dios. 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Por todo, Señor, muchas gracias por este viernes de bendición. Muchas gracias por nuestra amada Colombia. Muchas gracias, misericordia de todo lo que ha pasado en Venezuela. Misericordia del mundo entero, amado Jesús, nos abrazamos a tu cruz, a todos los hermanos, amigos de la sintonía, los abrazamos a tu amor misericordioso. El Señor nos bendiga a todos, el Internet aquí hoy estuvo como payón, bendito sea el Señor. Les acompañamos con la dirección general del Padre John Mario Montoya, sacerdote budista, oramos por la señora Gloria Montoya. Señor, le dé la sanación por todos los enfermos nuevamente. Hermes Bolaño, muchas gracias, Hermes. Ayer el máster en Barranquilla, en Cartagena, Kevin Arrieta, gracias. Con ustedes, Margarita Álvarez Sánchez, que les desea muchas bendiciones a nuestra amiga Rosiris. Gracias, Rosiris, por madrugar. El internet también de ella a veces como que ahí molesta. 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Un feliz y santo día. Que el Señor les bendiga.

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3: Queridos amigos, querida familia, este programa de la A a la Z, Hablemos de Familia, nos va permitiendo irrumpir en varios escenarios para que nosotros podamos marcar la diferencia, y marcando esa diferencia podamos decirle a la familia: aquí estoy. Este programa de la A a la Z nos ha permitido darle una lectura a la familia en muchos frentes y en muchos escenarios, y ha sido algo ciertamente muy positivo. Lo más valioso en esta dinámica de la familia es que nosotros necesitamos siempre, en todo momento, en todo lugar, tener la discrecionalidad para poder organizar las crisis, las tensiones, los sinsabores, las rabias, los enojos, todo aquello que se nos va robando la paz interior. Pero también es claro que uno dentro de la familia va teniendo la gracia de ir innovando, de ir fortaleciendo, iluminando y bendiciendo el día a día del hogar y de la casa. Por eso entramos en esa lectura de la A a la Z en un recorrido amplio sobre la familia. Y también en este programa de la A a la Z entramos en un proceso, a Dios gracias, lógico, claro, contundente, de lo que significa para cada uno de nosotros el ir trayendo a la vida y a la familia ese desarrollo y ese bien para beneficio absolutamente de todos. Entramos también en el programa con el pretexto de la manzana, que nos permitía esa parte antropológica de la familia, de cómo el hombre creado a imagen y semejanza de Dios, siendo un ser racional y con capacidad de trascendencia, tenía y tiene una gran responsabilidad para con la vida, para con la familia, para con la sociedad. Y gracias a que somos bautizados, consagrados a Dios una sola vez para toda la vida, nosotros debemos ser consecuentes con esa obra de Dios, y para uno creyente, pues obviamente está el llamado a salvaguardar la vida, está el llamado a la responsabilidad para con la vida propia y de los demás. Y en todo ese conjunto y en todo ese vaivén de ideas, nosotros debemos entender que en el campo de la familia y de la sociedad, nosotros necesitamos ir sacando ese derrotero, y ese derrotero debe ser siempre buscando dos cosas: la felicidad de todos, el bienestar de todos, el orden de todos, la conciencia de todos. Vamos a tomar el texto de Tesalonicenses, la primera carta de Tesalonicenses, en su capítulo 5, versículos 12 y siguientes. Este texto nos dice: les pedimos, es la conclusión de Tesalonicenses, de la primera carta, con esto cierra. Les pedimos, hermanos, que tengan respeto a los que trabajan entre ustedes, los gobiernan y aconsejan en nombre del Señor. Muéstrenles cariño y afecto por su trabajo. Vivan en paz unos con otros. Esto les recomendamos, hermanos. Reprendan a los que no quieren trabajar. A los desanimados, anímenlos. A los débiles, socórranlos. Y con todos, sean pacientes. Cuidado que nadie devuelva mal por mal. Busquen siempre el bien entre ustedes y con todo el mundo. Estén siempre alegres. Oren sin cesar. Den gracias por todo. Eso es lo que quiere Dios de ustedes como cristianos. No apaguen el fuego del Espíritu. No desprecien la profecía. Examínenlo todo y quédense con lo bueno. Eviten toda forma de mal. Miren cómo este texto nos va siempre exhortando desde la paciencia a que tengamos la capacidad de ir leyendo el día a día, persona a persona, mayormente dentro de la familia. Nosotros no podemos cruzarnos de brazo en un hogar viendo cómo alguien se desmorona o va de más a menos o va perdiendo su salud, su bienestar, su seguridad, su entorno o va perdiendo el equilibrio, el bienestar de todos. No, uno tiene que en esto que ser muy asertivo. Uno debe siempre en la asertividad ir mirando lo que va presentándose en el día a día. No podemos, y eso es importante, no podemos desvirtuar lo bueno de la casa. Y no podemos alcahuetear lo malo que está en el corazón del otro. Entonces, ustedes, papás, deben ir marcando el derrotero de los hijos. Y si ustedes ven que un hijo se les está quedando o está perdiendo como la fluidez, la versatilidad, el liderazgo, usted ahí tiene que entrar. En estos días que estaba en una celebración, hablaba precisamente a los papás diciendo: papás, estén muy atentos al día a día de los hijos. Ustedes tienen que ser conscientes que mundialmente les estamos contando mal la historia a los niños y a los jóvenes y les estamos con ideologías y con falsos presupuestos, les estamos mostrando un mundo carente de valores, carente de principios, carente de verdad, y es lo más grave de todo. Y donde está la mentira, pues obviamente se narra mal la historia. Y esto hay gente que no le gusta escucharlo, pero es verdad. Y cuando le pregunto a estos jóvenes en las confirmaciones o en las celebraciones y les digo que me levanten la mano, ¿quién de ellos en estos últimos 8 días se ha sentado a hablar con su papá y su mamá 20 minutos seguidos sobre cualquier tema, pero que se sienten mínimo 20 minutos a dialogar con el papá y la mamá? Óiganme, muy poquitos levantan la mano. Y yo pregunto, ¿qué hay ahí? Que yo, papá, mamá, que ustedes como papás, esposos, no se sienten a hablar con sus hijos en una semana 20 minuticos sobre cualquier cosa, sobre la misma vida, sobre las noticias de actualidad, sobre la familia en general, sobre el estudio o el trabajo de los hijos. Eso obviamente preocupa. Entonces se pregunta uno, ¿y estos hijos nuestros entonces con quiénes están dialogando? Si yo como papá, si yo como mamá, no tengo ese espacio de sentarme 20 minutos a hablar sobre un tema cualquiera, estamos mal. O también el punto de ustedes, papás, que tienen a sus hijos estudiando en la primaria o la secundaria, y le pregunto a los papás, ¿quiénes de ustedes cada 8 días piden los cuadernos de sus hijos, las guías o los libros, y le dan una ojeada, un estudio, a ver qué es lo que les están enseñando? Óigame, si hay 8 parejas o 10, no hay 12. Entonces ustedes llevan un hijo a que lo eduquen y no saben qué les están enseñando. Eso es hasta importante, sea la institución que sea. Sea la institución que sea. Pero es importante ir en el día a día de la educación de los hijos, eso es fundamental, pues ya cuando están en una universidad, ahí ya tienen criterio, tienen el sentido común, el uso de la razón, la lógica y la responsabilidad, y allá cada uno tiene. Pero yo con un hijo de 8, 10, 15 años, sin saber qué les están enseñando, al menos como para yo sentarme y decir, ve hijo, aquí un profesor te dijo esto, explícame esto, que no lo veo como claro. Y de acuerdo al sentido común, de acuerdo al orden común, ya usted empieza simplemente a buscar un norte y a buscar un camino que uno diga, sí, esto tiene lógica, o inclusive para uno aprender, o inclusive para uno estructurar, o inclusive para uno direccionar. Eso es una cosa muy sabrosa y es un derecho que usted tiene, papá. Pues al fin y al cabo usted no está pagando pues para que le eduquen su hijo. Entonces, asuma eso. Y una vez se me enojó un papá por eso, pero le digo yo no voy a discutir para querer justificar la irresponsabilidad del otro, ni riesgos. La responsabilidad es responsabilidad. Y ustedes tienen que estar en la jugada educando a sus hijos, porque si ustedes no lo hacen, apague y vámonos. Ese es el punto de partida. Yo quisiera en esta reflexión ir mirando el conjunto de lo que va marcando el derrotero de la familia. Y obviamente todos en el hogar vamos trabajando. Y el trabajo dentro del hogar, en cualquier faceta, siempre tiene muchas implicaciones. Uno trabaja en el orden de la casa como mamá, que todo esté al día. Eso obviamente trae bendiciones, trae luz, pero cuando yo descuido la casa, trae tensión, trae agobio. En una empresa yo estoy trabajando por el sostenimiento de los de mi casa. Y ese trabajo tiene implicaciones positivas, le doy estabilidad al hogar, implicaciones positivas, le doy bienestar a mis hijos, implicaciones positivas, le doy felicidad a todo. Eso es una genialidad. Pero también cuando se pierde el trabajo y los ingresos no llegan a la casa, eso también tiene todas las implicaciones negativas habidas y por haber. Todo lo que yo haga, en lo que yo haga, estudio, trabajo, cuidado de la casa, vida social, vida familiar, siempre tiene implicaciones. Y si yo lo hago con normas, con valores, con principios, las implicaciones han de ser siempre positivas. Entonces, es un elemento importante de la vida familiar, todo lo que yo voy haciendo o contribuyendo para la subsistencia. Y tenga muy en claro una cosa. Ayer, precisamente, en una celebración, se me acercaba una mamá y me dijo, ¿qué hago yo con la economía de mi casa? Me siento alcanzada, me siento estresada, me siento que las cosas no están funcionando como deben de ser. Y muy agobiada decía, es que tengo un estrés y tensión por esto, pero siempre me hablaba en primera persona. Y ciertamente el desarrollo de la economía, lo primero que me pide es quitar la primera persona y entender que ahí estamos todos, los que trabajan y los que no trabajan. La economía del hogar se maneja con la responsabilidad de todos. Quienes trabajan, para que, velar por el sustento. Quienes no trabajan, velar por el ahorro, por el cuidado y la manutención de todo. En una economía familiar, los activos y las personas pasivas, todos entramos al cuidado de esa economía. Entonces, en la familia, entendámoslo, es una comunidad que se hace posible para la vida, para el orden, para la convivencia, porque lo más valioso y maravilloso de la familia es que en ella se necesita tiempo. Al fin y al cabo es la primera escuela del trabajo, es la primera escuela del estudio, es la primera escuela de las relaciones humanas, es la primera escuela donde la casa y todos vamos buscando siempre ese desarrollo y ese orden. La familia es como una gran biblioteca. Cuando uno pone los libros en su punto y cuando uno tiene el cuidado de los puntos, de cada libro, de cada stand, de la organización, de la distribución del aseo, esa biblioteca presta su servicio y es impecable. Lo mismo la familia. La familia, cada cosa debe estar en su punto, cada cosa debe estar en su lugar y nada de lo bueno que se haga en la familia se deprecia o se desprecia o se relativiza. Por eso es tan importante la presencia de todos en la familia. Es tan importante la valoración de los esfuerzos de todos en la casa. Eso es fundamental. Entonces, todos en la casa estamos llamados a ejercitarnos en nuestras capacidades, en nuestras destrezas. Y cuando yo voy optimizando lo bueno que yo tengo, eso bendice el hogar. Por ejemplo, cuando alguien trabaja, esa persona que trabaja debe estar muy bien estructurada para uno poder darle al hogar avances, para poder exaltar la dignidad de cada uno de la casa y para poder dar ese rol propio de la familia en el orden, en la estabilidad, en la felicidad y en el bienestar. Eso es una genialidad. Entonces, dentro de la casa, el papel del papá que trabaja, de la mamá que trabaja, uno lo debe siempre avalar, exaltar, reconocer y socialmente hablando, aplaudir. Es que definitivamente cuando uno ve el esfuerzo de quienes trabajan por el bien de la casa y la estabilidad, qué bendición tan maravillosa. Y para los mismos papás, cuando ya los hijos terminan un estudio y comienzan a trabajar y esos hijos maravillosamente le dicen, yo voy a aportar tanto para el cuidado de la casa, empieza esa sociedad familiar a tener mejores frutos. En un hogar todo el dinero que llega es bienvenido. Ojalá uno pudiera dentro del hogar y la casa, ojalá uno trabajar y que los hijos trabajando ahorren y ya busquen la estabilidad de su vida porque no necesitan aportar debido a que el hogar y los ingresos del hogar son más que suficientes. Pero yo les digo una cosa, de 20 familias quizá una, y digo quizá, porque el común denominador de nuestra sociedad es que se necesita mayor productividad, mayor mano de obra para poder tener una mejor calidad de vida. Y hay hogares que se van sosteniendo en el día a día. Y hay hogares que con los ingresos uno intenta sobrevivir en el día a día. Entonces, nosotros no podemos relativizar la economía del hogar. No la podemos relativizar. La debemos poner en el punto más alto. Y eso se logra cuando respondemos a las necesidades básicas del día a día. Con que en mi casa no falte el mercado, eso es una bendición formidable. Con que en mi casa yo pueda pagar los servicios o el arriendo o el impuesto predial, eso ya es una bendición muy grande. Pero seamos honestos, el más media de los hogares en nuestro país nos movemos en el sustento del día a día y uno solo que deje de trabajar vulnera la casa. Por eso es tan importante pensar que con el trabajo no soy yo, que el trabajo no se agota en mí, que el trabajo no se reduce solo a mis decisiones. Con su trabajo hay un hogar dependiente que valora su esfuerzo y se ve bendecido con sus ingresos y el bienestar que usted propicia a todos. Su trabajo es una bendición en la casa. Por eso, el trabajo hay que asumirlo como la bendición para cada hogar. El trabajo hay que asumirlo como la bendición para cada hogar. Que Dios me los bendiga y los acompañe. En el nombre del Padre, del Hijo y del Espíritu Santo. Amén.
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2: Concédenos honrarte en tu pobreza y en tu debilidad, y seguirte en tu sencillez, obediencia y caridad, para que después de imitar tu

0: pequeñez, seamos testigos de tu grandeza en el cielo. San Juan Eudes. Son las 5:30.
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2: Vamos a leer hoy el Evangelio según San Mateo en el capítulo 8, versículos 1 al 4. Al bajar Jesús del monte, lo siguió mucha gente. En esto se le acercó un leproso, se arrodilló y le dijo: «Señor, si quieres, puedes limpiarme». Él extendió la mano y lo tocó diciendo: «Quiero, queda limpio». Enseguida quedó limpio de lepra. Jesús le dijo: «No se lo digas a nadie, pero ve a presentarte al sacerdote y entrega la ofrenda que mandó Moisés para que le sirva de testimonio». Palabra del Señor. Gloria a ti, Señor Jesús. Comenzamos hoy una nueva sección del Evangelio según San Mateo. La anterior había sido el Sermón de la Montaña. Lo hemos leído casi completo. Mateo capítulos 5, 6 y 7. Entramos ahora en los capítulos 8 y 9 y pasamos del discurso a la acción. En todo caso, Jesús sigue siendo el maestro que educa a sus discípulos. En esta ocasión vamos a ver cómo Mateo agrupa 10 milagros, 10 acciones de poder. Una de ellas es la voluntad de Dios. ¿Cuál es la voluntad de Dios? La voluntad de Dios siempre es positiva. El querer de Dios es que sus hijos crezcan con plenitud, sanos, fuertes, bellos, felices, íntegros. La voluntad de Dios es poner en pie la vida de todas sus criaturas. Y es por esto que vale la pena ahora observar con cuidado lo que ocurre en esta serie narrativa de 10 milagros. Cómo Jesús entra en el mundo del dolor, allí donde la vida es negada. Cómo Jesús, con palabras, gestos, actitudes, y donde el evangelista además se ocupa de colocarnos los antecedentes y las consecuencias, cómo Jesús entra en la vida de uno con el don de la salud. En los 10 milagros hay una constante: la misericordia de Dios, un Dios que se inclina ante la vulnerabilidad, ante la fragilidad de su criatura. ¿Para qué? Para restaurarle su dignidad, su belleza, para ponerle en la dirección del proyecto para el cual existe en este mundo. Y esta constante, vamos a ver cómo se va desplegando con una continua voluntad, de nuevo el querer de Jesús: «Yo quiero curarte, yo quiero sanarte, yo quiero esto para ti». El primer relato es el de la curación de un leproso. Mateo capítulo 8, versículos 1 al 4. Jesús acaba de terminar el sermón en la montaña, baja de la montaña, y mucha gente se viene detrás de él. La gente comienza a descubrir con admiración la grandeza del Maestro. Y Jesús le va a dar una nueva lección a la gente. ya no con palabras, sino a través de la curación de un leproso. Cuando Jesús llega al pie de la montaña, el leproso se le acerca y le dice al Señor: si quieres, puedes limpiarme. Y Jesús al instante extiende la mano y lo toca, diciéndole: sí, yo quiero, queda limpio. Recreemos brevemente la escena. Estamos ante esa extraña situación de haber hecho algo equivocado. Eso es exactamente lo que pasa con un leproso. Entremos en el mundo del leproso. El libro de Job llamaba la lepra la primogénita de la muerte, así la llamaba. Y un leproso era siempre una persona apartada, porque la gente tenía miedo de contagio. Y entonces el enfermo llevaba en la piel y en el corazón tres dolores: el dolor de la marginación, de la soledad, del confinamiento, el dolor de su propia enfermedad, ver cómo su cuerpo se iba degradando, pero sobre todo había una dimensión espiritual: el dolor de sentirse no escuchado, incluso rechazado por Dios, porque a ellos les metían en la cabeza que la enfermedad era la consecuencia de una culpa, y entonces le hacían sentir pecador. Dios no me quiere y estoy pagando el precio de mi pecado. Triple dolor: apartamiento, marginación, dolor físico, espiritual y moral, pero sobre todo el dolor de no sentirse escuchado por Dios. Y de esta manera el leproso estaba obligado a vivir en un exilio permanente debido a su enfermedad física, pero sobre todo, como acabo de decirlo, por los prejuicios culturales y religiosos que lo consideraban un excluido del camino de la socialidad y de la santidad. Nunca podría relacionarse con nadie y no tendría ni podría acercarse a Dios, el puro por excelencia. La del leproso era una condición, la condición de alguien que veía cómo todos los puentes de relación se le cortaban debido a su impureza. Un hombre sin derechos, considerado un verdadero lastre, del cual había que deshacerse cuanto antes y de cualquier manera. Un cuerpo considerado podrido, contaminante, que había que hacer desaparecer. ¡Qué fuerte la condición del leproso! Un hombre que llevaba en su piel el signo, así pensaba la gente, el signo de una maldición divina. ¿Quién sabe qué habría hecho de malo?, decía la gente. Ahí lo tienen. Un verdadero rechazo itinerante. Hoy lo llamaríamos la personificación del sentimiento de culpa. La de aquellas personas que, tocadas en su propia carne por una enfermedad, se preguntan qué responsabilidad deberían estar pagando con este sufrimiento. Sin embargo, y aquí viene el Evangelio de hoy, lo propio de este Evangelio: este leproso no se queda de brazos cruzados, no acepta esta marginación. Este hombre, por mucho que lo juzguen, no se resigna. Ocurre a veces que en medio de una enfermedad o de una condición determinada, se llega a tirar la toalla y a resignarse, especialmente cuando las posibilidades de curación desaparecen. Pero no, este hombre no. Y este hombre, a pesar de todo, viene donde Jesús. Sabía que no tenía mucho que perder. A lo sumo, que al acercarse a Jesús, que está rodeado de una multitud, la gente inmediatamente saliera huyendo despavorida porque llegó un leproso y porque estaban autorizados por la ley, le podrían incluso hasta tirar una piedra y herirlo más para que se fuera. Era lo máximo que le podría llegar a pasar. Y este hombre se atreve a acercarse a pesar de saber que le podía pasar algo terrible. ¿Y todo por qué? Porque no acepta este estatus que había sido establecido por lo que hoy llamaría yo una religión estancada, que con demasiada frecuencia combina los síntomas de una enfermedad con una impureza moral, dolor de culpa, necesidad de expiación. Pero a este punto, este leproso, este enfermo, ya no tiene miedo de romper una excomunión real, reconociendo de alguna manera que su marginación era solo una caricatura de esa voluntad de Dios que los hombres habían doblegado ante un sistema social claramente cuestionable. Y le dice a Jesús solamente dos palabras: si quieres, si tú quieres. Y enseguida sobre este condicional, la petición: tú puedes limpiarme. ¡Cuánta dignidad! ¡Qué grandeza en estas dos palabras! ¡Qué delicadeza la de preguntar sin preguntar! La enfermedad y sus consecuencias no habían destruido la dignidad de este hombre, del cual no conocemos ni su nombre, ni su familia, ni su procedencia, prácticamente nada. Un hombre identificado solamente con una enfermedad, con una lepra. Pero un hombre que no ha dejado que nada aplaste su dignidad de ser humano. Y por eso, dos palabras lo dicen todo. La luz que todavía brilla en su corazón: si quieres. ¡Qué nobleza! Si quieres. Expresa toda la discreción de quien pide algo, pero le deja al otro la libertad de responder a su solicitud o no. Pero también es una palabra que de alguna manera obliga al otro a revelarse, a dar una respuesta, a darle un sí o un no. Es como si le dijera a Jesús: dime claramente, ¿tú de qué lado estás? Y sabemos cuál es la respuesta de Jesús. La respuesta de Jesús es contundente. Le responde con las mismas palabras con las que el enfermo se ha dirigido a él: sí quiero, yo quiero. Y esto nos revela cuál es la voluntad de Dios, qué es lo que hay en el corazón de Dios revelado por Jesucristo. Y podríamos releer esta escena a partir de este "si tú quieres" y en la respuesta "yo quiero". Pienso en los muchos "si quieres" que nuestras vidas continuamente confrontan. La mayoría de las veces, "si quieres", solicitudes no verbalizadas por los labios, sino reflejadas en una postura física, en una mirada de necesidad, en un silencio tímido o en una condición de marginalidad donde más nadie se acerca. Este leproso, cuyo rostro o nombre se nos ha negado, es cada hombre arrojado en el suelo por la caravana demasiado rápida e indiferente de un mundo que se olvida de preservar la vida y que infelizmente crea cada vez más condiciones de muerte de forma irresponsable. ¿Cuántos tipos terribles de lepra invalidante, conocemos hoy? ¿Cuántas indiferencias aún afectan a nuestra sociedad en este momento? Les pregunto todavía más, cuestionémonos, ¿cuántos muros y fronteras levantamos y trazamos frente a personas que consideramos contaminantes, despreciables, un peligro para la sociedad? ¿Cuántos y cuáles son los actuales leprosos tachados de contaminación de la sociedad? Y tenemos que decirlo hoy, toda vida muere si no se toca. Muere de silencio, muere por nuestra irresponsabilidad. Muchas vidas pueden morir por la ausencia de encuentros, de una mano tendida, de una atención oportuna. Y la respuesta de Jesús nos muestra el camino. Lo que yo quiero es tu salud. Lo que yo quiero es tu integridad. Y por eso Jesús se indigna, se revela con esa emoción interior de aquellos que llegan a sentir el dolor del otro. La voluntad de Dios jamás es marginar. No hay que hacerle caso a una religión estancada, sino inclinarse ante cada persona frágil para restaurar su integridad. Sanar a aquel leproso no será una palabra, sino un gesto. Jesús toca lo que todos evitan, sin miedo de una posible contaminación. Si el mundo entero ha excavado un foso alrededor de aquel hombre de rodillas que implora sanación, este gesto de Jesús, que comienza con la expresión "yo quiero sanarte, yo quiero", queda limpio, es ahora la construcción de un puente real de aquel que había sido apartado por el foso de la indiferencia y del miedo. Y miren el final del Evangelio, miren cómo termina. Jesús lo manda donde los sacerdotes. El gesto que Jesús hace no es un acto, un simple acto de caridad. Resulta al final ser una verdadera herejía. Dios estaba ensuciando su ropa. Aún más, habrá un verdadero intercambio de ropa. Si antes el leproso tenía que mantenerse apartado de la sociedad, ahora es Jesús quien ya no podrá pasar por las puertas de una ciudad porque será señalado de contaminado, de estar contaminado. Dios ni siquiera evade la infección de la lepra. Y ocurre entonces que no es el sano el que permanece infectado por un enfermo, sino el enfermo el que es sanado por el sano, por Jesús. Y este hombre reintegrado al corazón del pueblo de Dios, al templo, a la vida social y comunitaria, descubre que su situación no era una condena y que su herida en la piel no era más que una hendidura por la cual iba a pasar la misericordia de Dios que iba a tocar hasta su corazón. A lo mejor aquel leproso de Galilea no sabía hasta qué punto él había logrado acercarse a Jesús. Él vino tímido, miedo, con miedo porque le podían tirar una piedra o ir, váyase porque usted nos va a contaminar, aquí hay mucha gente. Y se acercó. Y Jesús también se acercó a él. Pero él no había calculado lo que iba a pasar. Se había acercado a Jesús no solamente corporalmente, sino de corazón, en la fe. Su fe había provocado el colapso de todo un muro de reservas, de temores y de situaciones intocables. Aquel, si quieres, las dos palabras claves de hoy, si quieres, permiten sentir a este hombre que no era un pecador. Le hacen sentir que incluso a unos en los errores de la vida que de los que nadie está exento, había algo más potente, que era la misericordia de Dios, que nunca, jamás lo iba a dejar solo. Jamás. No olvides esto, querido hermano, leyendo esta hermosa página de aquel hombre del cual todo el mundo tenía miedo de tocar por contaminarse. Y Jesús expresó con su boca y con sus gestos una voluntad diferente. Yo quiero, y lo reintegra. No olvides esto. Nada de lo creado por Dios carga en sí solo el mal que lo recubre, o el pecado del cual es culpable. Que el Señor te bendiga, en el nombre del Padre, y del Hijo, y del Espíritu Santo. Amén.
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9: Señor Jesús, al comenzar este día queremos poner toda nuestra actividad, nuestros pensamientos, nuestras palabras, nuestros actos en tus manos. Queremos ofrecernos a ti. Y a través de ti queremos presentárselos a Dios, nuestro Padre del Cielo. Queremos suplicarte también que hoy sea un día de bendición para toda nuestra patria colombiana. Que haya paz, que haya tranquilidad, que haya bendiciones en todos los hogares. Que la presencia tuya, Señor, se perciba en nuestros rostros y en nuestras palabras. Que tú vivas en el corazón de todos nosotros y de toda nuestra patria colombiana.
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Mis amigos de Maná, les saludo a todos ustedes. Le pido a Dios que les dé muchas bendiciones y que sus vidas sean llenadas de esa paz y de esa fortaleza que solamente Él puede producir en nosotros y que solamente Él desea producir en nosotros.

0: Hoy les quiero hablar a ustedes de un tema que no sé si será importante, creo que sí. No sé, digo que no sé si será importante porque no sé si usted lo siente. No sé. Les quiero hablar de la envidia. Wow. De la envidia. Un campeón mundial de ciclismo de origen antioqueño, paisa, en Colombia, decía que la gente en Colombia se muere más de envidia que de cáncer. ¿Será verdad? ¿Será verdad esto? ¿Será verdad que la envidia produce más muertes que el cáncer? La palabra de Dios nos dice en el libro de los Proverbios, capítulo 14, libro de los Proverbios, capítulo 14, versículo 30. La mente tranquila es vida para el cuerpo, pero la envidia corroe hasta los huesos. Óigame bien, la envidia corroe hasta los huesos, la envidia se mete hasta los huesos, corroe los huesos, se mete hasta lo más profundo de los huesos. Es decir, que es una cosa que cala, es una cosa que se mete, es una cosa que va muy adentro, es una cosa que a uno sin darse cuenta, lo domina. El libro de los Proverbios, capítulo 24, versículo 1, dice: no tengas envidia de los malvados, ni ambiciones estar en su compañía, porque solo piensan en la violencia y no hablan más que de hacer lo malo. Se ha puesto tan de moda en nuestros países latinoamericanos las películas, las telenovelas, las series sobre los malvados, sobre los Pablo Escobar, sobre los señores del cielo, sobre las series como aquella Sin tetas no hay paraíso, y ahora que Sin ellas también hay paraíso. Y se ha puesto tan de moda el modelo de los malvados, el modelo de los perversos. La palabra de Dios dice: no tengas envidia de los malvados, de su estilo de vida, de sus lujos, de sus casas, de sus autos. No te dejes llenar de la envidia de los malvados. No tengas envidia de los malvados, de cómo viven. Porque la envidia tiene que ver con el ojo. Ah, es que está más bonita la mujer de mi vecino. Ah, es que está más bonita la casa de mi hermano. Ah, es que está más grande la parroquia del vecino. Ah, es que le va más gente a la misa del párroco de al lado. Ah, es que es el ojo. El ojo, hay que purificar el ojo. La envidia nos destruye, nos corroe, como dice el libro de los Proverbios. Nos destruye, nos daña. Ah, por una envidia no mató Caín a Abel. No fue una envidia el causante del primer asesinato de la historia, porque Abel le ofrecía mejores sacrificios a Dios, le ofrecía lo mejor, y el otro tuvo envidia. La envidia fue quien causó el primer asesinato en la historia. Esa fue la primera causa de la envidia, de un asesinato, la envidia. Por algo dice el libro del Eclesiástico, capítulo 30, versículo 24. La envidia y los pleitos acortan la vida. Oiga pues, la envidia y los pleitos acortan la vida. Claro, acortó la vida de Abel por la envidia de su hermano. La envidia de su hermano. Eso fue lo que causó la destrucción de Abel, la envidia de su hermano, porque él hacía algo y el otro se sentía dañado. ¿Acaso no dice el libro, el Evangelio de San Mateo, que por envidia fue que pusieron a Jesús en la cruz, o que por envidia fue que ajusticiaron a Jesús? Mateo capítulo 27, versículo 18. Mateo capítulo 27, versículo 18. Durante la fiesta, el gobernador acostumbraba a dejar libre un preso, el que la gente escogiera. Había entonces un preso famoso llamado Jesús de Barrabás. Y ellos estaban reunidos. Pilato les preguntó: ¿a quién quieres ustedes que les ponga en libertad? ¿A Jesús, a Barrabás, o a Jesús, el que llaman el Mesías? Porque se habían dado cuenta de que lo habían entregado por envidia. Entregaron a Jesús por envidia. Los sumos sacerdotes, los sacerdotes de su época, los religiosos de su época, entregaron a Jesús ante las autoridades por envidia. Por envidia. Entonces a Jesús, según esto, y vuelve y lo dice también el Evangelio de San Marcos, capítulo 15, versículo 10, lo dice nuevamente, que fue por envidia que entregaron a Jesús, el Evangelio de San Marcos, capítulo 15, versículo 10. San Marcos 15, 10. ¿Quién quieren que les ponga en libertad? Preguntó Pilato. ¿Al rey de los judíos? Porque se daba cuenta de que los jefes de los sacerdotes lo habían entregado por envidia. ¡Ey! Los jefes de los sacerdotes lo habían entregado por envidia. ¿Qué es la envidia? Es sentir que el otro me está corriendo la butaca, me está corriendo el asiento, que al otro tiene algo que yo no tengo. Y entonces me siento incómodo. El otro está ganando espacios que yo no tengo. El otro tiene ideas que yo no tengo. El otro pone ciertos comentarios que yo no pongo. Es por envidia. Por envidia entregaron los sacerdotes a Jesús, porque le restregaba su maldad, le restregaba su orgullo, le restregaba su suciedad, le restregaba su inquina, su maldad. Es por envidia, porque la gente estaba amando más a Jesús que a los sumos sacerdotes. Se estaba desplazando el amor de los sumos sacerdotes hacia Jesús. Ya la gente no amaba a los sumos sacerdotes, sino que amaba a Jesús. La carta de Santiago, en el capítulo 3, versículo 16, lo vuelve a decir de otra manera, hablando nosotros aquí de la envidia, comentando nosotros sobre la envidia. La carta de Santiago, lo estamos buscando aquí, tengo una persona que me está buscando. Santiago capítulo 3, versículo 16, ya lo encontró, ya lo tiene, a ver usted ahí, carta de Santiago capítulo 3, versículo 16, sí está ahí, antes de San Pedro. Antes de la carta de San Pedro. Santiago capítulo 3, versículo 16. Donde hay envidias y rivalidades, hay también desorden y toda clase de maldad. Donde hay envidias y rivalidades, hay desorden y toda clase de maldad. Porque Santiago percibía que aún entre los cristianos hay envidias y rivalidades, porque el Espíritu se manifiesta cuando quiere, donde quiere, como quiere, y a esto los llena de muchas bendiciones, y los que tal vez no recibieron esa bendición, sino otra manifestación del Espíritu que les daba referencia a Dios, entonces se molestan. San Pablo, en la primera carta a los Corintios, cuando habla de la madurez o de la inmadurez, habla de la envidia. Cuando hay envidias, cuando hay discordias entre ustedes, es la prueba de que todavía son niños en la fe, que todavía se mantienen en un nivel elemental de la fe. Bueno, pues donde hay envidias, entonces hay, donde hay envidias hay desorden y hay caos. Yo quiero preguntarle a usted, ¿tiene alguna envidia en este momento? ¿Tiene envidia del cuerpo que tiene otra persona? ¿Tiene envidia de la esposa, del esposo que tiene otra persona? ¿Tiene envidia de los bienes de otra persona? ¿Tiene envidia de la vida de otra persona? Quizás nos estamos dejando llenar de envidia. El mismo Papa Francisco, en la exhortación apostólica, la alegría del Evangelio, el mismo Papa Francisco dice: ojo con la tentación de la envidia pastoral, la envidia de unos cristianos con otros, diciendo: este lo hace mejor, este grupo lo hace mejor, porque nos hemos dejado llenar de mucha envidia en los grupos apostólicos, en las parroquias, en los sacerdotes. Este predica mejor, este va con más gente, a este lo siguen más. Y ahora cuando están las redes sociales, a este lo siguen más, este tiene más seguidores. Sí, tenemos mucha envidia, y el Papa dice: ojo con la tentación de la envidia. ¿Por qué? Porque vamos hacia el mismo bar, en el mismo barco, en el mismo puerto. En la primera carta de Corintios, capítulo 3, versículo 1 y siguiente, dice: yo, hermano, no pude hablarles entonces como a gente madura espiritualmente, sino como a personas, a niños en cuanto a las cosas de Cristo. Les di una enseñanza sencilla, igual que a un niño de pecho se le da leche en vez de alimento sólido. Porque ustedes todavía no podían digerir la comida fuerte y ni siquiera pueden digerirla ahora, porque todavía son débiles. Mientras haya entre ustedes envidias y discordias, es que todavía son débiles y actúan con criterios puramente humanos. Porque cuando uno afirma: yo soy de Pablo, y otro dice: yo soy de Apolo, están manteniendo criterios puramente humanos. Cuando se están dejando guiar por esos criterios humanos, por la envidia, cuando se están dejando llevar por los criterios de envidia, entonces todavía es un signo de inmadurez espiritual. Por supuesto que a uno le llama la atención si alguien tiene, no sé, algo que a uno le gustaría tener, uno dice: qué bueno. Pero la envidia es: ¿yo por qué no lo tengo? La envidia es: yo quiero tener eso, y hacemos todo lo posible y hasta inventamos comentarios, chismes para acabar con la honra, con la fama de la otra persona, con tal de destruir lo que esa persona tiene por envidia. Bueno, ¿cómo calmar la envidia? Ese es el problema. Yo creo que todos los seres humanos sentimos envidia. Y ya la palabra de Dios nos ha dicho: es un signo de inmadurez, es un signo de que crea problemas, que ha llevado a asesinatos. Entonces, ¿cómo manejar un poquito la envidia? Aprende a disfrutar lo que tienes. Aprende. No estoy hablando de un conformismo. Estoy hablando de: aprende a disfrutar lo que tienes. No estén mirando solamente el faltante, no estén mirando lo que el otro tiene, sino disfruta lo tuyo, trata de hacer lo tuyo, trata de gozar lo tuyo, trata de disfrutar lo tuyo. Dios le ha dado bendiciones y bienes y riquezas a todos. No hay unos súper llenos de bendiciones y hay otros infra bendecidos. No hay unos súper bendecidos y hay otros infra bendecidos. Dios tiene lo suyo para cada uno. Dios tiene lo suyo para cada uno. Dios tiene lo suyo para cada uno. He sido también dotado de regalos, de bendiciones, de cosas bonitas de Dios en mi vida. No puedo dejarme llenar de este deseo. Pero también hay que hacer una resistencia. Hay que hacer una resistencia de ciertos criterios que el mundo nos quiere imponer. Y creo que para eso es importante los valores del Evangelio. Hay que hacer una resistencia. Por ejemplo, la absolutización de la estética en el mundo de hoy. De lo bello, de lo hermoso, de tener un cuerpo bello, de tener un cuerpo hermoso, de la absolutización en el mundo de hoy de la riqueza, del dinero, la absolutización del dinero. Hablaba al principio de esta reflexión de ese daño perverso que han hecho los Pablo Escobar y otras culturas que le enseñan a la gente que lo más importante es el dinero y que sea como sea, se consigue. Es una resistencia que yo tengo que hacer, una violencia interior que yo tengo que hacer para adquirir los valores del reino, para adquirir los valores de Jesucristo en el Evangelio, donde lo más importante no es el dinero. Es importante, pero no es lo más importante. Lo más importante es la persona, lo más importante es el individuo, lo más importante es el otro, lo más importante es el respeto por mi ser, lo más importante es otra cosa. Entonces yo tengo que hacerme una resistencia, tengo que hacerme una violencia interior para decir, yo no me voy a dejar ganar de esos antivalores que el mundo me está proponiendo, de esos antivalores que el mundo quiere proponerme. Hacer una resistencia, hacer una manera diferente de vivir. Bueno, ¿cuáles son las prioridades? ¿Cuáles son los valores? ¿Qué es lo que orienta mi vida? Pero también aprender a aceptarse uno. Sí, yo quisiera, ¿quién no quisiera vivir en un mejor lugar? ¿Quién no quisiera tener una mejor educación? ¿Quién no quisiera tener? Hay cosas que uno dice, yo sí quisiera tener una salud, yo tengo un problema en mi espalda, en mi columna, en la vértebra, tal, yo quisiera, te envidio, le digo a alguien, te envidio porque yo quisiera tener esa salud que tú tienes. Es decir, es una manera de decirle a la otra persona, yo sí quisiera vivir tranquilamente, quisiera, te envidio, quisiera tener un matrimonio como el tuyo, pero ¿qué hago yo para poder tener un matrimonio como el tuyo, para cuidar mi salud, para no destruirme a mí mismo? Tendríamos que reconocer que Dios nos ha dado a todos cosas muy buenas. Tendríamos que reconocer que los antivalores que nos está proponiendo el mundo no son lo fundamental y hacer una resistencia. Tendríamos que aprender a educar el cuerpo y el alma y decirnos a nosotros mismos, bueno, pero eso no es lo más importante, yo también tengo lo mío. Y la vida ha sido muy buena conmigo y Dios ha sido muy bueno conmigo y he sido un ser privilegiado porque tengo vida. ¿Cuáles son los valores más importantes? ¿Saben una cosa que a uno le ayuda a relativizar muchas cosas? La muerte. La muerte, cuando meditamos en la muerte de seres queridos, de amigos, uno dice, ¡ah! Tanta cosa para quedarnos con lo fundamental. Lo fundamental es otra cosa. Lo fundamental es diferente. Bueno, ahí está. Les queda a ustedes y a mí la tarea de luchar contra la envidia, para que no se nos destruya la vida. Si usted desea más reflexiones de Maná, compartirlas con alguien, enviarlas a alguien o compartir con alguien, usted puede meterse a mi canal YouTube, Padre John Mario Montoya. Canal YouTube, Padre John Mario Montoya. Y ahí habrá alguna reflexión que quizás le pueda servir un poquito a usted. Que Dios le bendiga, que Dios le llene de paz y le pido a Dios que le dé lo mejor. Terminamos esta reflexión diciendo: alabado sea Jesucristo.
1: Dile: ven, solo Él. Ya te la sabes, dile: solo Él. Amén.

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1: 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Son las 6:30.

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14: Son las 7. 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Solo a ti anhelo en el cielo y en la tierra. San Juan Eudes.
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0: Yo soy el pan vivo que ha bajado del cielo. El que coma de este pan vivirá para siempre. Juan 6:51.
1: Porque en la hostia estás.
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0: Muy buenos días a toda la audiencia de nuestra red de emisoras Minuto de Dios en Colombia. Qué alegría saludar desde nuestra ciudad de Medellín a la ciudad de Bogotá en los 107.9 FM. También saludamos en la costa Caribe, en Barranquilla, en los 1370 AM. Y también en la ciudad de Cartagena, 89.5 FM. Además de nuestra audiencia 1230 AM acá en este Valle de Aburrá, en toda el área metropolitana. Saludamos en el resto del país y en el resto del mundo en nuestra aplicación emisoras Minuto de Dios y también nuestra página web minutodedios.fm. Soy el padre José Andrés Hurtado, sacerdote eudista, hoy en esta Eucaristía presentando especialmente las intenciones de todos ustedes, pero además como emisoras Minuto de Dios, en nombre de nuestros directores, el padre John Mario Montoya en la costa, el padre Javier Riveros en la ciudad de Bogotá y este servidor en la ciudad de Medellín, nuestro presidente, el padre Diego Jaramillo, queremos presentar en esta Eucaristía especialmente a nuestro vecino país, Venezuela, por toda la situación que está atravesando posterior a la ocurrencia de estos dos terremotos que han afectado la vida de tantas personas. Se habla de más, casi 3.000 personas damnificadas, se habla de casi 400 fallecidos hasta el momento en las cuentas que van, se habla de más de 1.600 heridos, y bueno, vamos a encomendarnos al Señor en esta Santa Eucaristía. Vamos a colocar a Venezuela, vamos a colocar la realidad que nosotros también como vecino país pudiéramos hacer. Los venezolanos que vivimos en el vecino país, en Colombia, pero también todos ustedes, hermanos colombianos, cómo se ha visto la respuesta. Vamos a dar gracias a Dios por la solidaridad que comienza a manifestarse desde el corazón de cada uno de ustedes. Esta es la motivación principal de nuestra Eucaristía, pero también todo lo que ustedes traigan en el corazón, todo lo que ustedes hoy deseen compartir a través de nuestras redes sociales, nuestra cuenta en Facebook. Gracias por estar ahí y por brindarnos su amor permanentemente. Vamos a iniciar en el nombre del Padre, del Hijo y del Espíritu Santo.
1: Amén.
0: La gracia, el amor y la paz de parte de Dios esté con todos ustedes.
1: Y con tu espíritu.
0: Vamos a iniciar nuestra Eucaristía ante todo colocando nuestro corazón en el corazón de Dios, clamando misericordia, perdón, purificación y limpieza de este corazón que muchas veces, afectado por tantas situaciones de vida, se endurece, afectado por tantas situaciones de la cotidianidad, también pierde la paz. Vamos a pedir perdón a Dios diciendo: yo confieso ante Dios Todopoderoso y ante ustedes, hermanos, que he pecado mucho de pensamiento, palabra, obra y omisión. Por mi culpa, por mi gran culpa. Por eso ruego a Santa María, siempre Virgen, a los ángeles, a los santos y a ustedes, hermanos, que intercedan por mí ante Dios nuestro Señor. Dios Amén. Todopoderoso tenga misericordia de nosotros, perdone nuestros pecados y nos lleve a la vida eterna.
1: Amén.

0: Oremos. Concédenos tener siempre, Señor, amor y respeto a tu santo nombre, porque jamás dejas de dirigir a quienes estableces en el sólido fundamento de tu amor, por nuestro Señor Jesucristo, tu Hijo, que vive y reina contigo en la unidad del Espíritu Santo y es Dios por los siglos de los siglos.
1: Amén.
0: Vamos a escuchar atentamente la palabra de Dios.
2: Del segundo libro de los Reyes. El año noveno del reinado de Sedecías, el mes décimo, el 10 del mes, vino Nabucodonosor, rey de Babilonia, con todo su ejército contra Jerusalén. Acampó contra ella y la cercaron con una tapia, y la ciudad estuvo sitiada hasta el año 11 de Sedecías. El mes cuarto, el día noveno del mes, cuando arreció el hambre dentro de la ciudad y no había pan para la gente del pueblo, abrieron una brecha en la ciudad. Todos los hombres de guerra huyeron durante la noche por el camino de la puerta, entre los dos muros que están sobre el parque del rey, mientras los caldeos estaban apostados alrededor de la ciudad y se fueron por el camino de la Arabá. Las tropas caldeas persiguieron al rey, dándole alcance en los llanos de Jericó. Entonces todo el ejército se dispersó, abandonándolo. Capturaron al rey Sedecías y lo subieron a Riblá, donde estaba el rey de Babilonia, que lo sometió a juicio. Sus hijos fueron degollados a su vista, y a Sedecías le sacó los ojos. Luego lo encadenaron con doble cadena de bronce y lo condujeron a Babilonia. En el mes quinto, el día séptimo del mes, el año 19 de Nabucodonosor, rey de Babilonia, Nabuzardán, jefe de la guardia, servidor rey de Babilonia, vino a Jerusalén e incendió el templo del Señor y el palacio real y la totalidad de las casas de Jerusalén. Todas las tropas caldeas que estaban con el jefe de la guardia demolieron las murallas que rodeaban a Jerusalén. En cuanto al resto del pueblo que quedaba en la ciudad, los desertores que se habían pasado al rey de Babilonia y el resto de la gente los deportó Nabuzardán, jefe de la guardia. El jefe de la guardia dejó a algunos de los pobres del país para viñadores y labradores. Palabra de Dios.
1: Te alabamos, Señor.
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0: El Señor esté con ustedes.
1: Y con tu espíritu.
0: Lectura del Santo Evangelio según San Mateo.
1: Gloria a ti, Señor.
0: Al bajar Jesús del monte, lo siguió mucha gente. En esto se le acercó un leproso, se arrodilló y le dijo: Señor, si quieres, puedes limpiarme. Extendió la mano y lo tocó diciendo: Quiero, queda limpio. Y enseguida quedó limpio de la lepra. Jesús le dijo: No se lo digas a nadie, pero ve a presentarte al sacerdote y entrega la ofrenda que mandó Moisés para que les sirva de testimonio. Palabra del Señor.
1: Gloria a ti, Señor Jesús.
0: Mis muy amados hermanos, bueno, habitualmente nuestra Eucaristía de los viernes la preside nuestro padre Javier Riveros desde Bogotá. Un abrazo, padre, gracias por cedernos este espacio, además para tener muy presente en esta Eucaristía, como sé que lo tienen todos los colombianos, a nuestro amado país Venezuela en medio de una situación que decía yo el día de ayer y continuamente he venido repitiendo. No es una situación que pueda atribuirse a una nacionalidad. En este momento es momento ciertamente de humanidad. No es momento de fronteras, es momento del corazón. Y si hablamos del corazón de Jesús, pues justamente en el corazón de Jesús estamos todos. Así que gracias por sus oraciones, gracias desde ya por responder a las iniciativas que la Corporación Organización Minuto de Dios irá emprendiendo junto a muchísimas más organizaciones sin fines de lucro, instituciones abocadas. Y yo quiero dejar realmente como una reflexión inicial antes de meterme en la palabra, y es, este es el momento de la respuesta inmediata, sí, pero este tema de la reconstrucción, este tema de las personas y sus necesidades, pues será un tema de mucho más tiempo, y que no sea como una moda y que no se nos vaya a olvidar la humanidad en momentos cuando ya todo haya pasado de moda, cuando ya los tiempos se hayan enfriado. Pero bueno, hoy nos encontramos en el Evangelio de Mateo con este texto ciertamente en el que este leproso se le acerca a Jesús, y esa es una figura muy disidente del texto bíblico siempre, la figura del leproso, desesperado, se acerca a él, pero se acerca enteramente confiado, sabiendo que puede ser sanado. Dice una condicionante: si quieres, puedes limpiarme. Y me parece tan hermoso este "si quieres", porque aún llega con ese respeto, aún llega con esa humildad ante el Señor, pero sabe, tiene la seguridad, porque conoce a Jesús. Lastimosamente, hablando en este contexto justamente del desastre de Venezuela, han brotado las opiniones y comentarios de otros hermanos, de otras corrientes religiosas, a señalar al pueblo de Venezuela de infiel, a señalar al pueblo de Venezuela de adorador, porque el día 24, como toda la iglesia estaba celebrando y lo celebramos todos especialmente, la fiesta de San Juan Bautista, pues Venezuela culturalmente lo celebra de una manera aún más especial. Y por eso desde otras iglesias se señalaba y se decía: por celebrar la idolatría de los santos, le pasó esto a Venezuela. Yo digo, una persona que piense que su Dios puede enviar la desgracia a su pueblo o a sus criaturas, es una persona que no conoce a su Dios. Es una persona que no conoce al Señor, que existe solo para sanar. Y el texto de hoy es una muestra y un reflejo de esto. Nuestro Dios existe para combatir el sufrimiento y el dolor de su pueblo. Y el Señor hace un despliegue interminable, me atrevería yo a decirlo, de compasión y de misericordia infinita. Hablar en el contexto de Jesús de la lepra es hablar ciertamente de una enfermedad temida, de una enfermedad contagiosa, de una enfermedad que obligaba a el que la llevara consigo, al que estuviera contagiado o diagnosticado con esto, a vivir fuera de las ciudades, a llevar una campanilla inclusive para identificarse, a gritar leproso por todas partes para que nadie se acercara. La exclusión era absoluta, todo lo contrario que significaba nuestro Dios para nosotros, lo que representaba a Dios para nosotros. La lepra representaba todo lo contrario, exclusión, representaba enfermedad, prácticamente muerte, lejanía, podredumbre, además, por lo que emanaba del cuerpo de la persona. Y por si fuera poco, toda la exclusión por lo biológico de la enfermedad, entonces venía la parte cultural, y los judíos consideraban esto una enfermedad que era un castigo de Dios. Cualquier parecido con la realidad es pura coincidencia. El leproso era un impuro, era castigado por Dios. Algo debió haber hecho este hombre para que Dios lo haya castigado con una enfermedad tan lamentable. Se parece mucho a la historia que les acabo de contar. Pero nuestro Dios es un Dios de compasión y se compadece, siente compasión. La palabra no es lástima, la palabra es compasión, brota de la misericordia, brota de las entrañas, ciertamente. Y esta enfermedad no es querida por Dios, ninguna enfermedad es querida por Dios, ningún mal sobre la humanidad es querido por Dios. Y por eso este Dios sana tu enfermedad corporal, sana la enfermedad corporal de este leproso, pero también además hace una sanación integral. Me parece muy bello porque ayer que cerrábamos nuestra experiencia del Cerco de Jericó en la Casa de Oración Tierra Nueva de Medellín, la última de las vueltas de Jericó era justamente la sanación integral que ofrecía el Señor. No solo una sanación para tu cuerpo, sino una sanación para tu mente, una sanación para tu corazón. Y hoy la pregunta se hace necesaria siempre: ¿de qué me tiene que sanar hoy el Señor? ¿Qué le estás pidiendo hoy a Jesús que sane y cure en tu vida? No el Jesús apagafuegos, no el Jesús de los milagrillos y de los favores por ratos cuando te sirve nada más Jesús. Es el Jesús que en todo momento quiere vivir en ti, pero para poder vivir en ti tú tienes que soltar todos estos males, ir quitándote esa lepra que tienes sobre tu vida. Y la lepra que tienes sobre tu vida comienza por la ceguera, por la incredulidad y por la falta de fe de que puede realmente Dios continuar su vida en ti. ¿De qué tienes que ser sanado? ¿Qué es lo que le pides a Jesús hoy en medio de tu caminar? Como otra de las miradas que pudiéramos darle a este texto, mis hermanos, está en una palabra de Jesús. El leproso le dice: si quieres, puedes limpiarme.

felicidad. Y lo que quiero para ti es solo vida en abundancia y en plenitud. Lo que quiero es bendecirte, que camines a mi lado y por supuesto que podamos ser nosotros también posibilitadores de bendición para la vida de los otros. Y esto me pone a reflexionar mucho a mí frente a aquello que representamos los líderes de la iglesia, católica o de cualquier otra. Los líderes no solo nosotros los clérigos, sino también los líderes laicos. A veces nos acercamos a unos movimientos de nuestra iglesia o de otra, para que no digan que uno se centra nada más en la de uno, pero como está aquí adentro uno puede ser autocrítico y corregir las cosas. A veces nos acercamos a unos líderes que no respira uno en el ambiente ningún tipo de misericordia. No respira uno en el ambiente ningún tipo de necesidad de sanación. No se respira en el ambiente esto de yo quiero abrazarte y sanarte, porque yo soy un hijo de Dios y tú también lo eres. Al contrario, se respira como una suerte de señalamiento siempre al otro, una suerte de lejanía al otro. Por eso la segunda de las preguntas problematizadoras de la existencia en este texto es, ¿sientes que Jesús siempre trae lo mejor para tu vida? ¿Siempre quiere traer lo mejor para tu vida? Esto es importante hacernos esta pregunta. ¿Cuál es el Jesús en el que yo creo? ¿Cuál es el Jesús que conozco? ¿Cuál es el Jesús que estoy llevando con mi predicación? Porque si mi predicación habla más del diablo, porque si mi predicación habla más de la condenación, entonces yo no estoy hablando de Jesús. Yo no estoy hablando de salvación. Yo no estoy hablando de sanación. No estoy hablando del reino de Dios. Adivinen de qué estoy hablando. Ahí le dejo la respuesta en su interior. ¿De qué estoy predicando a los demás? Y hay un detalle que pudiera pasar desapercibido en este texto, mis hermanos, y es que Jesús le pide a este hombre, que queda sanado por supuesto, que vaya y se presente al sacerdote. Recordemos, en su época Jesús no pertenece a la clase sacerdotal, pero respeta su religión. Respeta sus costumbres. Eran los sacerdotes los que tenían que constatar que un enfermo ya no lo era, que ya estaba sanado, que la lepra había desaparecido para que este hombre pudiera tener vida plena y en abundancia en la sociedad, porque si no iban a seguir creyendo que estaba enfermo, que podía incorporarse. Y esto es importantísimo lo que les decía. Jesús, además de la sanación física, Jesús, además de la sanación del corazón, no quiere dejarte expuesto y en ridículo socialmente, y por eso su sanación es integral. Por eso no solo cura el cuerpo, perdón, sino que lo reintegra también a la sociedad. ¿Por qué? Vamos a ponernos a pensar en algo. ¿De qué ha servido la sanación corporal que nos ha traído Dios en determinado momento de nuestra vida? ¿De qué ha servido? Es como cuando usted dice en el desayuno, como ya comí en el desayuno, no voy a volver a comer en ninguna otra comida del día. O como, pues ya me bañé hoy, ¿para qué me voy a bañar el resto de la semana? Pues son como ciertas reflexiones ilógicas, ¿no? Pues aquí la curación del cuerpo, pues es una curación momentánea, porque el cuerpo es el cuerpo. Porque el cuerpo ciertamente con la edad va en detrimento, con la edad va y recibe su afectación. Existe una verdadera integración total en la sanación que Jesús hace. Porque qué bello es contemplar a aquellos que viven su ancianidad o que viven su enfermedad con dignidad. Aceptando, abrazando aquello que el Señor pues no ha permitido, porque vivimos en plena libertad. Aquello que el Señor te está acompañando a vivir. Tú estás atravesando una enfermedad, estás postrado en cama, estás con un dolor con el que vives permanentemente, pues piensa que el Señor lo vive contigo también. Y siempre cuento la historia de esta famosa película de La Cabaña, en la que el personaje que representa a Dios Padre justamente recibe un señalamiento del protagonista al que le acaban de matar.

a su hija y Dios Padre le dice al protagonista, yo no estuve ajeno cuando mi hijo murió. Yo no fui ajeno cuando tu hija murió, le dice Dios Padre y le muestra las manos con los orificios de los clavos y le dice, yo estuve en la cruz con mi hijo. Yo estuve en la muerte de tu hija también. Este Dios está en el sufrimiento contigo y conmigo, ¿para qué? Para que vivamos, mucho o poco, larga o corta sea nuestra vida, pero sea vivida con dignidad, sea vivida realmente con esperanza. Y esto habla muy en términos de lo que hoy está viviendo Venezuela, por ejemplo. Mucho o poco tiempo de recuperación nos queda. Muchos realmente no lo contarán luego de esto, por la lentitud del proceso de levantamiento de los escombros. Pero ciertamente nos habla también a nosotros que hoy estamos muy tranquilos aquí y no sabemos al minuto siguiente qué puede pasarnos. Lo que sí debemos saber y llevar en el corazón, que el Señor está contigo y conmigo, en eso que vayamos a pasar. Porque eso que vayamos a pasar depende es del normal transcurrir de la vida que en libertad se nos ha entregado. Jesús desea también esta sanación y esta salvación para tu vida, para vivir en plenitud y en felicidad. Así como le dicen a los esposos, en la salud y en la enfermedad, así como le dicen en la pobreza y en la riqueza. El Señor quiere que vivamos la vida en plenitud y en abundancia, sea cual sea la circunstancia. Tu fe y mi fe no depende de la circunstancia, porque Dios es nuestra principal circunstancia. Porque Dios está en todo momento de nuestra vida. Y corrijo el verbo que utilicé. Dios es en cada momento de nuestra vida, no está. Es. Como tú asumas eso que tienes al frente, eso mismo hablará de tu fe. Esta palabra, mis hermanos, hoy nos está invitando a confiar toda nuestra vida en Jesús, a dejarnos sanar por Jesús una vez más. Por eso somos tan reiterativos en hablar de la sanación acá en el Minuto de Dios, en hablar de la sanación acá en la Iglesia Católica. Experimenta la sanación de Dios. No es solo un favorcillo de un Dios desconocido, es el despliegue de la misericordia del Dios más amante de toda la historia de la humanidad. Conviértete tú también en sanación para los otros y acoge a los descartados de nuestro mundo. Es a ellos a quienes Dios quiere llegar por medio de ti, con todo su amor, con toda su compasión. Amén.

0: Oren, hermanos, para que este sacrificio mío y de ustedes sea agradable a Dios Padre Todopoderoso.
1: Que el Señor reciba de tus manos este sacrificio para nuestro bien y el de toda su santa iglesia.
0: Recibe, Señor, este sacrificio de reconciliación y de alabanza, para que purificados por su eficacia, te agrademos con la ofrenda de nuestro amor por Jesucristo nuestro Señor.
1: Amén.
0: El Señor esté con ustedes.
1: Y con tu espíritu.
0: Levantemos el corazón.
1: Lo tenemos levantado hacia el Señor.
0: Demos gracias al Señor nuestro Dios.
1: Es justo y es necesario.
0: En verdad es justo y necesario darte gracias, y es deber nuestro alabarte, Padre Santo, Dios Todopoderoso y Eterno, en todos los momentos y circunstancias de la vida, en la salud y en la enfermedad, en el sufrimiento y en el gozo, por tu siervo Jesús, nuestro Redentor, porque Él en su vida terrena pasó haciendo el bien y curando a los oprimidos por el mal, también hoy como buen samaritano, se acerca a todo hombre que sufre en su cuerpo o en su espíritu y cura sus heridas con el aceite del consuelo y con el vino de la esperanza. Por este don de tu gracia, incluso cuando nos vemos sumergidos en la noche del dolor, vislumbramos la luz pascual en tu Hijo muerto y resucitado. Por eso, unidos a los ángeles y a los santos, cantamos a una voz el himno de tu gloria.

0: Santo eres en verdad, Padre, y con razón te alaban todas tus criaturas, ya que por Jesucristo, tu Hijo, Señor nuestro, con la fuerza del Espíritu Santo das vida y santificas todo, y congregas a tu pueblo sin cesar, para que ofrezca en tu honor un sacrificio sin mancha, desde donde sale el sol hasta el ocaso. Por eso, Padre, te suplicamos que santifiques por el mismo Espíritu estos dones que hemos separado para ti, de manera que se conviertan en el cuerpo y la sangre de Jesucristo, Hijo tuyo y Señor nuestro, que nos mandó celebrar estos misterios. Porque él mismo, la noche en que iba a ser entregado, tomó pan y, dando gracias, te bendijo, lo partió y lo dio a sus discípulos, diciendo: tomen y coman todos de él, porque esto es mi cuerpo, que será entregado por ustedes. Bendito seas, Señor. Te alabamos, Señor. Te bendecimos, Señor. A ti que eres nuestro alimento, en la carencia, en la dificultad, en la tristeza. Tú eres nuestro gozo, nuestra alegría, nuestra plenitud. Nuestra sanación integral eres tú, Jesús. Te alabamos y te bendecimos. Te damos gracias por entregarte a nosotros, Jesús. Del mismo modo, acabada la cena, tomó el cáliz. Dando gracias, te bendijo y lo pasó a sus discípulos, diciendo: tomen y beban todos de él, porque este es el cáliz de mi sangre, sangre de la alianza nueva y eterna, que será derramada por ustedes y por muchos para el perdón de los pecados. Hagan esto en conmemoración mía. Señor mío y Dios mío, te bendecimos, te alabamos, te glorificamos. Tu sangre preciosa, Señor, nos lave. Tu sangre preciosa nos sane. Pasa sanando, Señor, la vida de este país. Pasa, Señor, pavimentando el nuevo camino de Colombia, sus nuevas autoridades, sus nuevos destinos. Bendice, Señor, a Colombia. Bendice, Señor, a Venezuela. Pasa, Señor, derrama tu sangre sanadora en todas las víctimas fatales, dales el descanso eterno. En todos los heridos y familiares, reconfórtalos, levántalos, Señor Jesús. Dale fuerzas a los rescatistas, a los organismos. Despierta la solidaridad, Señor. Bendito seas. Gracias, Señor. Este es el sacramento de nuestra fe.
1: Anunciamos tu muerte, proclamamos tu resurrección, ven Señor Jesús.
0: Así pues, Padre, al celebrar ahora el memorial de la pasión salvadora de tu Hijo, de su admirable resurrección y ascensión al cielo, mientras esperamos su venida gloriosa, te ofrecemos en esta acción de gracias el sacrificio vivo y santo. Dirige tu mirada sobre la ofrenda de tu Iglesia y reconoce en ella la víctima por cuya inmolación quisiste devolvernos tu amistad, para que, fortalecidos con el cuerpo y la sangre de tu Hijo, y llenos de su Espíritu Santo, formemos en Cristo un solo cuerpo y un solo Espíritu. Que Él nos transforme en ofrenda permanente, para que gocemos de tu heredad junto con tus elegidos, con María la Virgen Madre de Dios, los apóstoles y los mártires, San Juan Eudes, Santa María Eufrasia, Santa Juana Yugán y todos los santos por cuya intercesión confiamos obtener siempre tu ayuda. Te pedimos, Padre, que esta víctima de reconciliación traiga la paz y la salvación al mundo entero. Confirma en la fe y en la caridad a tu Iglesia peregrina en la tierra, a tu servidor el Papa León, a nuestro arzobispo Ricardo, su obispo auxiliar Mauricio, al orden episcopal, a los presbíteros y diáconos, y a todo el pueblo redimido por ti. Atiende los deseos de esta familia que has congregado en tu presencia. Reúne en torno a ti, Padre misericordioso, a todos tus hijos, dispersos por el mundo, a nuestros hermanos difuntos, el siervo de Dios Rafael García Herreros, presentemos a los eudistas que han partido al encuentro del Señor, pensemos en nuestros hermanos venezolanos, víctimas fatales de esta tragedia, que puedan descansar en la paz del Señor. Recíbelos en tu reino, donde esperamos gozar todos juntos de la plenitud eterna de tu gloria. Por Cristo, Señor nuestro, por quien concedes al mundo todos los bienes. Por Cristo, con Él y en Él, a ti, Dios Padre omnipotente, en la unidad del Espíritu Santo, todo honor y toda gloria por los siglos de los siglos.
1: Amén.
0: Fieles a la recomendación del Salvador y siguiendo su divina enseñanza, nos atrevemos a decir: Padre nuestro que estás en el cielo, santificado sea tu nombre, venga a nosotros tu reino, hágase tu voluntad en la tierra como en el cielo. Danos hoy nuestro pan de cada día. Perdona nuestras ofensas, como también nosotros perdonamos a los que nos ofenden. No nos dejes caer en la tentación y líbranos del mal. Líbranos de todos los males, Señor, y concédenos la paz en nuestros días, para que, ayudados por tu misericordia, vivamos siempre libres de pecado y protegidos de toda perturbación, mientras esperamos la gloriosa venida de nuestro Salvador Jesucristo.
1: Que tuyo es el reino, tuyo es el poder y la gloria por siempre, Señor.
0: Señor Jesucristo, que dijiste a tus apóstoles: la paz les dejo, mi paz les doy. No tengas en cuenta nuestros pecados, sino la fe de tu iglesia. Y conforme a tu palabra, concédele la paz y la unidad, tú que vives y reinas por los siglos de los siglos.
1: Amén.
0: La paz del Señor esté siempre con ustedes.
1: Y con tu espíritu.
0: Dense fraternalmente la paz.

0: Este es el Cordero de Dios que quita el pecado del mundo. Dichosos los invitados a la cena del Señor.
1: Señor, no soy digno de que entres en mi casa, pero una palabra tuya bastará para sanar.
0: Los ojos de todos están aguardando, Señor. Tú les das la comida a su tiempo.

oración espiritual. Creo, Jesús mío, que estás real y verdaderamente en el cielo y en el santísimo sacramento del altar. Te amo sobre todas las cosas. Deseo vivamente recibirte dentro de mi alma, pero no pudiendo hacerlo ahora sacramentalmente, ven al menos espiritualmente a mi corazón y como si ya te hubiese recibido, te abrazo y me uno del todo a ti. Señor, no permitas que jamás me aparte de ti. Amén.

0: Te amo, amantísimo Jesús. Te amo, bondad infinita. Te amo con todo mi corazón, con toda mi alma, con todas mis fuerzas. Y quiero amarte más y más. Te amo, amantísimo Jesús. Te amo, bondad infinita. Te amo con todo mi corazón, con toda mi alma, con todas mis fuerzas. Y quiero amarte más y más. Te amo, amantísimo Jesús. Te amo, bondad infinita. Te amo con todo mi corazón, con toda mi alma, con todas mis fuerzas. Y quiero amarte más y más. Oremos. Renovados por el alimento precioso del cuerpo y la sangre de tu Hijo, imploramos tu misericordia, Señor, para que por aquello que celebramos con asidua devoción, demos con certeza la redención por Jesucristo nuestro Señor.
1: Amén.
0: Saludemos a nuestra Madre, Dios te salve María, llena eres de gracia, el Señor es contigo, bendita tú eres entre todas las mujeres, y bendito es el fruto de tu vientre, Jesús. Santa María, Madre de Dios, ruega por nosotros, pecadores, ahora y en la hora de nuestra muerte. Amén. Muy amados hermanos, especialmente hoy dedicar nuestros avisos a invitarlos a ser parte de esta gran campaña de solidaridad que desde las emisoras Minuto de Dios queremos realizar. Nosotros como centro de acopio, ciertamente recibiremos todo lo que tiene que ver con los alimentos no perecederos, con productos de higiene, pañales, toallitas, bueno, todos los productos de higiene que puedan ser útiles en una catástrofe como la que están viviendo nuestros hermanos de Venezuela. Siempre el Minuto de Dios ha procurado servir como puente humanitario, entonces nosotros les estamos pidiendo aquí en las emisoras Minuto de Dios en las distintas ciudades, pues recibimos, y la Corporación Organización El Minuto de Dios se encarga de hacer la gestión de hacerlo llegar al país por medio, bueno, bien sea de la Cruz Roja Venezolana, de Cáritas Venezolana, que ya tenemos comunicación con ellos. Es importante que usted sepa como donante en El Minuto de Dios que esas cosas llegan a su destino, que son entregadas a las personas que realmente lo están necesitando. Este momento de Venezuela es un momento crítico, hay algo de desinformación todavía al interior del país, porque la primera acción es la del salvamento. Hay que sacar a quienes están aún debajo de los escombros, hay que encontrar a los que están desaparecidos, pero a la par también hay personas ya sin hogares, ya sin ropa, ya sin alimentos. Es realmente una situación tensa en las distintas zonas, las más afectadas que ya hemos conocido, el estado de La Guaira, digamos aledaño a la ciudad de Caracas, una zona particular de Caracas, y una zona de la que poco se habla porque poco está el foco informativo allí, es donde fue el epicentro de este sismo, de estos dos terremotos, el estado Carabobo, la localidad de Morón. Todo lo que tiene que ver alrededor de esta zona del epicentro está gravemente afectado, pero por no tratarse de una capital, no han recibido la atención. Y qué bueno es que podamos también colocar la mirada allí. Así que la invitación es a donar en las distintas emisoras. Podemos recibir estos objetos y los gestionaremos con los organismos que puedan ayudarnos a hacerlos llegar a Venezuela. Vamos a pedirle también, por intercesión del siervo de Dios, Rafael García Herreros, la sanación de tantas personas y que podamos lograr pues encontrar también la paz en medio de todo esto que está ocurriendo. Amado Señor, que revestiste a tu siervo Rafael García Herreros de las más diversas virtudes, particularmente de su gran amor a ti, el sometimiento a tu santísima voluntad, el amor comprometido a tu palabra, la lucha incansable por los pobres y su invitación diaria a los colombianos a vivir la dignidad de hijos tuyos, conscientes de la llamada incesante que Él nos hizo para que nadie se quede sin servir, Concédenos por sus méritos la gracia que hoy solicitamos de tu infinita bondad, para que así como lo consagraste a la plenitud del servicio en el sacerdocio, así también lo veamos prontamente exaltado al honor de los altares. Por Jesucristo nuestro Señor.
1: Amén.
0: Amén. Gracias a todos los equipos de cada una de las ciudades de las emisoras Minuto de Dios, Barranquilla, Cartagena, Bogotá, gracias por el apoyo. Gracias a Carlos Alberto López, a Sebastián también que nos acompañó en la dirección técnica, Juan José aquí en la parte de las cámaras, mi querida Nora Naranjo en la liturgia. Dios les bendiga inmensamente. Soy el padre José Andrés Hurtado, sacerdote eudista. Recibamos la bendición. El Señor esté con ustedes.
1: Y con tu espíritu.
0: La bendición de Dios Todopoderoso, Padre, Hijo y Espíritu Santo, descienda sobre ustedes y les acompañe siempre.
1: Amén.
0: Con el auxilio de Jesús y María podemos ir en paz.
1: Demos gracias a Dios.
0: Sigamos en sintonía de las emisoras Minuto de Dios. Acá en Medellín ya comienza una buena mañana.

0: El que come de este pan vivirá para siempre. Juan 6:58.
1: Porque en la hostia estás.
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Un cordial saludo a todos ustedes, hermanos, en este viernes 26 de junio, hermanos de los 1370 M de Barranquilla y de los 89.5 FM de Cartagena. Les saludo, soy el padre John Mario Montoya. Para ustedes, un cordial saludo. Dios les bendiga, mis hermanos, bendiciones, dándole gracias a Dios por la alegría de la vida, porque nos ama infinitamente, porque es bueno con nosotros, porque nos sostiene en medio de las penas y de las dificultades. ¿Cómo la ven ustedes, hermanos, que hoy es el último viernes de este sexto mes del año? El último viernes de este sexto mes del año. Entonces, pues, el tiempo vuela, el tiempo corre. Quiere decir, hoy estamos a 26. Bueno, todavía faltan unos días para que se concluya este mes, pero es el último mes, el último viernes de junio. Y estamos contentos porque Dios nos sostiene. Estamos contentos. Ledis Acuña, padre, bendiciones a todos los miembros de la emisora. Ledis, ¿dónde está? ¿De dónde nos escribe? Ledis, cuando ustedes me escriban por Facebook, padre John Mario, pues díganme, soy Ledis y estoy en tal parte, porque eso es la manera de saludar virtualmente a través de la emisora. Bueno, un cordial saludo para todos ustedes, hermanos, bendiciones. Desde Cartagena, dice Ledis Acuña, está ahí en la jugada, bien, de una. Que Dios les bendiga a todos ustedes y que Dios les llene de mucha paz.

Bueno, cuando decimos que no puede estar triste un corazón que alaba a Cristo, estamos diciendo que no es que no vengan las dificultades. Estábamos oyendo un canto antes y yo le decía a nuestro operador de audio de Barranquilla, Pedro Morales, que dice, si yo estoy con Cristo no me pasa nada. Y yo le decía, eso no es verdad, eso no es verdad. Más bien San Pablo dice, todo lo puedo en Cristo que me fortalece. Esa es la actitud. Entonces yo le decía a don Pedro Morales, usted vino a trabajar aquí en la emisora. Bueno, trabajar, pues que te dijera. Trabaja más un trabajador de las empresas públicas un domingo, pero bueno, trabajar. Y entonces aquí deja el carro afuera y le han robado dos veces los espejos en la noche. Entonces el que está con Cristo no le pasa nada. Claro, le pueden robar. A mí también me han robado, a mí también me han chocado, a mí también. Entonces pensamos que si yo estoy con Cristo no me pasa nada. No, un momentico, venga. Vamos despacio con ese tema. Y pongamos las cosas en su justa proporción, porque si yo estoy con Cristo no me pasa nada, no es eso. Si yo estoy con Cristo, todo lo que me pase le hago una lectura diferente. Si yo estoy con Cristo, todo lo que me ocurre le hago una lectura distinta, una lectura diferente. Entonces pues uno dice, bueno, pues igual me enfermo, igual me choco, igual me pueden robar, igual me caigo, igual me aporreo, pues puede pasarme lo mismo. Pero yo tengo otra manera de enfrentar la situación. Esa es la actitud. Todo lo puedo en Cristo que me fortalece. Por ejemplo, y creo que el padre José Andrés Hurtado se refirió a eso ahora en la Eucaristía. Están diciendo, pues no faltan los que ponen en redes sociales que el terremoto en Venezuela se dio porque primero algunos que porque estaban sacando unos santos de la Virgen o en el qué, y que era castigo de Dios contra la idolatría, pero otros porque en la fiesta de San Juan Bautista, yo no sabía que allá era tan importante, cantaban y decían que tiemble la tierra, que tiemble la tierra, y en ese momento la tierra tembló. Pues yo no creo. Entonces Dios, porque la gente estaba cantando eso, o Satanás los escuchó, o castigo de Dios. ¿Qué imagen de Dios tenemos nosotros que podemos pensar eso? No. Y entonces, si la gente se porta mal, o si la gente tiene lo que algunos dicen supuestas idolatrías, lo digo entre comillas, entonces Dios es capaz de tumbar edificios enteros por una idolatría. No, qué imagen de Dios. Una vez estaban los discípulos con Jesús y entonces fueron a predicar a un lugar y les fue súper mal, les fue como perro en misa. Y entonces los discípulos le dijeron, Señor, queremos que mande fuego sobre esta ciudad. Y Jesús les dijo, no, un momentico, así no es la cosa. Es decir, así no es. Dios es un Dios que respeta la libertad y que no castiga. Entonces, cuando la gente comienza a tener como ese tipo de pensamientos, wow, es muy peligroso. Y hoy la gente está como tan confundida y tanta cosa. A mí se me ha dado muy duro todo esto de Venezuela, toda tanta gente muerta, tantas mascotas. Es muy conmovedor cuando sacan un niño, cuando, en fin, y muy conmovedor. Y también muy conmovedor cuando les ponen agüita a las mascotas que están atrapadas. Muy conmovedor eso. Realmente gente buscando a su padre, a su madre. Muy triste.
Pidámosle a Dios que haya solidaridad, que haya paz, que la gente se comporte de la manera más posible y solidaria. Pidámosle a Dios que esté bien la cosa, porque comienzan a haber desmanes, comienza a haber asonadas, comienza a haber saqueos. No sé si se justifique, pero el hambre de la gente, bueno, es una situación verdaderamente compleja. Es un llamado a la solidaridad. Y también uno piensa, este país absolutamente

mucho menos petróleo que Venezuela. En una economía boyante, en una economía extraordinaria. ¿Y por qué en Venezuela no? ¿Por qué Venezuela sumida en una pobreza tan fuerte? ¿Por qué? Por nuestros gobernantes, por nuestros gobernantes, por un sistema caótico. En fin, bueno, es una cosa difícil de analizar y no quiero tocar heridas de gente que se molesta cuando uno hace ciertos comentarios, pero este país era para que tuviera la gente, no hubiera, el nivel de pobreza fuera cero, cero, con todo el petróleo, nadan en petróleo, nadan en petróleo. Pero el sistema, la corrupción del Estado, del gobierno, se tragó toda esa riqueza. Y no solamente en este último, sino desde hace muchos años. Es muy delicado esto, ¿no? Muy delicado. Bueno, Dios quiera que esto también, yo más bien creo que a través de estas cosas Dios llama a repensar la vida. Más bien creo que Dios llame a repensar la existencia. Yo creo que Dios más bien a través de esto le dice a uno, bueno, ¿ustedes qué están haciendo con su vida? ¿Ustedes qué están haciendo con su dinero? A los gobernantes, ¿ustedes qué están haciendo con su tierra? ¿Ustedes cómo están manejando los recursos de su tierra? Porque hay ciudades y tierras y departamentos en Colombia que pueden tener una riqueza extraordinaria y por qué no son prósperos, son menos inteligentes, no. Han tenido una clase dirigente absolutamente egoísta que no han pensado sino en ellos, que no han pensado sino en sus valores, en su riqueza, no han pensado sino en ellos. Entonces, pues, las consecuencias, esta pobreza y todo esto, del egoísmo de nosotros los seres humanos, del egoísmo, no tiene otra cosa, el egoísmo de nosotros. Bueno, saludo a Ruth Peña, Marta Márquez, Yori Rodríguez de Santa Catalina Bolívar, Marcelino Solís desde Guatemala, también tenemos a Zulma Soto, a Claribel Robles, Rafael May Gómez, bendiciones en este día. Lupita Méndez, Dios los bendiga. ¿Qué pasó con la emisora que no sale al aire? Muchos días. Sí, y quiero decirle nuevamente, también tenemos al ingeniero Deiner Mejía Mercado. Deiner, desde Cartagena, listo para el encar. A la persona que me dice, ¿qué pasó con la emisora? Agudelo, Agudelo. La emisora de Barranquilla lleva muchos días, una semana fuera del aire porque una sobrecarga eléctrica dañó el transmisor principal. Y el ingeniero le ha trabajado más de 12 horas diarias y no ha podido. Hay que comprar un repuesto aquí, hay que comprar otro repuesto allá. Ya necesitamos traer un repuesto desde Miami. En fin, un montón de cosas, un montón de cosas. Y parece que todos los días es un componente nuevo, un equipo que, un microchip que se quemó, que lo reemplaza 12 horas. Y por eso, mis hermanos, a todos ustedes, los que me escuchan a través de las redes sociales, Facebook, Padre John Mario, Facebook, emisora Minuto de Dios, les digo una cosa, por favor, bajen la aplicación emisora Minuto de Dios que es gratuita, por favor, bajen la aplicación emisora Minuto de Dios, también los de Cartagena, bajen la aplicación, ese es el ya de la radio. La radio ya no se consiguen radios, ya no, prácticamente no hay radios, no hay radios. ¿Qué quiere decir eso? Que necesitamos, necesitamos tener, antes teníamos un radio en la casa,
Antes teníamos un radiecito en la casa, ya eso

no existe prácticamente. Y también los carros ya ni traen ni AM ni FM. Baje la emisora, baje la aplicación, emisoras, Minuto de Dios. Ahí le estoy poniendo en la pantalla, en el Facebook, Padre John Mario, el link para descargar la aplicación en celular. Hay gente que dice, Padre, yo no soy bueno para eso. Si eres bueno, no te pongas esas limitaciones. No te pongas esas limitaciones que yo no sé, que yo no soy capaz. Pues nos, cuando, antes de la pandemia no sabíamos, no éramos capaces de nada. No éramos capaces no sabíamos ni que existía el Zoom. Pero uno se adapta. Hay gente que dice, yo no, Facebook yo no lo manejo, pero yo veo que todas las señoras y todos los señores hoy manejan Facebook. No te niegues, no te niegues. Baja la aplicación Emisoras Minuto de Dios. Cuando volvamos, nuestro super operador Pedro Morales me va a poner el loguito de la aplicación que debe bajar, porque a veces la gente se confunde, el loguito. Y vamos a unos cortos mensajes, pero cuando entremos, vamos a poner el loguito y usted dice, esta es, ¿sí? Es gratuita la aplicación, Emisoras Minuto de Dios. Bájela, bájela, por favor, porque ese es el presente de la radio. Ese es el presente de la radio. Ahí puede escuchar los de Barranquilla, la de Barranquilla, y los de Cartagena, la de Cartagena. Baje usted esa aplicación, Emisoras Minuto de Dios. Vamos a unos cortos mensajes y ya vuelvo para estar con ustedes, ya vuelvo para acompañarles y a todos estos anunciantes en Barranquilla, Cartagena, que nos apoyan, que Dios los bendiga, que Dios los sostenga, que Dios les dé fuerzas, que Dios los anime y que Dios les dé alegría. Ya vuelvo para estar con ustedes.

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0: Bueno, aquí seguimos contentos con la emisora Minuto de Dios. Óigame, don Pedro, por favor abra su micrófono, don Pedro. Don Pedro Morales, es que, tenemos esa dificultad con la emisora de Barranquilla. La emisora de Barranquilla no se está oyendo, pero porque hay un problema técnico, bueno, esto está, el ingeniero le está trabajando y está duro, por eso cuando dicen que si yo estoy con Dios nada me pasa, no, si estoy con Dios también se me puede quemar el transmisor de la emisora, y no es que no estemos con Dios, puede pasar. Ahora, ¿cómo lo enfrentamos? Ese es otro tema. El problema no es que pase, el problema es cómo enfrento yo esa situación, esa dificultad. Don Pedro Morales, buenos días.
1: Buenos días, padre, y buenos días también a toda nuestra querida audiencia que se encuentra ahí conectada a la emisora a través de la aplicación.
0: Bueno, sí, a la aplicación, los de Barranquilla, porque en Cartagena sí estamos.
1: Claro. En Cartagena, sí, también.
0: Salud. Tenemos a Dali Rentas en Puerto Rico, tenemos a Shala XZ en oración, tenemos a Alcira Bueno. Seguimos orando para que la emisora no se apague. Es que, don Pedro, y yo creo que en esto nos tiene que ayudar la gente, la manera de escuchar la radio está cambiando. La manera de escuchar la radio es distinta. Antes la gente tenía un radio en su casa, ya no hay radios, ya pues uno sí puede encontrarse por allá un radio, pero es una cosa extraordinaria. Ahora, ¿cómo pueden escuchar la emisora? La emisora la pueden escuchar en esos radios, los que tienen todavía radio, en los carros. Don Pedro, ¿su carro o el de su mamá tiene radio AM?
1: Sí tiene, padre.
0: AM.
1: AM, sí, las dos frecuencias. Los equipos de sonido son los que algunos ya no incluyen.
0: ¿Cómo?
1: Los equipos de sonido, algunos ya no incluyen el AM.
0: Así es, y muchos carros ya no tienen AM. Inclusive algunos, bueno, ya no tienen para CD. Ya no tiene, sí. O sea, eso ha cambiado. Y nosotros poco a poco nos debemos ir adaptando al cambio. ¿Cuál es la manera de escuchar hoy la radio que no, además de tener el... ¿Qué tiene todo el mundo en la mano, don Pedro?
1: El teléfono celular, padre.
0: Todo el mundo tiene un teléfono. Usted puede escuchar la emisora Minuto de Dios en su teléfono. Esté donde esté. Encuéntrese donde se encuentre. Usted la puede escuchar en cualquier parte del mundo. En cualquier parte del mundo usted puede escuchar, es la emisora. Puede estar en Estados Unidos, puede estar en México, puede estar en Chile, puede estar en China. Usted puede escuchar la emisora Minuto de Dios. ¿Qué necesita? Bajar una aplicación. Quiero pedirles a las personas que me escuchan en Barranquilla, en Cartagena, métanse a la aplicación Facebook Padre John Mario en este momento, Facebook Padre John Mario. Porque, por ejemplo, Alcira Bueno me dice, seguimos orando para que la emisora no se apague. La emisora no se ha apagado, es decir, la emisora no está emitiendo con las antenas, pero la emisora de Barranquilla no se ha apagado. Es más, yo le digo a la gente, la emisora usted ya la puede escuchar con sonido FM espectacular en su teléfono, en el teléfono que usted usa todo el día. Y entonces usted puede bajar la aplicación Emisoras Minuto de Dios. Métase a Facebook Padre John Mario, Facebook Padre John Mario, y le vamos a mostrar el logo de la aplicación Emisoras Minuto de Dios. A ver si don Pedro nos ayuda. Mire, ahí está. Ese es el loguito. Descarga gratis nuestra aplicación y escanea el código QR. O sea que si usted en este momento está en Facebook, Padre John Mario, puede escanear ese código QR que aparece en la pantalla de Facebook, Padre John Mario, Facebook, emisora Minuto de Dios Barranquilla, Facebook, emisora Minuto de Dios Cartagena. Pedro. Sí, sí, sí se puede bajar, es claro, muy fácil, padre, es sí, muy sí, sencillo, es muy, muy práctico, lo puede bajar en los Android, lo puede bajar en el iPhone, en el Samsung, en el Huawei, en el yo no sé qué. Simplemente, ahí está el logo de la aplicación Emisoras Minuto de Dios, Pedro.
1: Sí, no hay ningún tipo de restricción, padre. Simplemente buscar, ya sea en Android, en el Google Play, en la Play Store, o en iPhone, en la App Store. Ahí están los QR para cada.
0: Ahora, es muy bonito porque estábamos diciendo, hay gente que cuando compartíamos ahora, Pedro, y estábamos hablando ahorita, y eso es lo que quiero que hagamos público, que la gente dice, no, yo no soy capaz, no puedo, no soy capaz. Y no es tan difícil, es fácil. Bajar una aplicación es súper fácil. Simplemente donde usted baja las aplicaciones, donde baja la aplicación de RCN, donde baja la aplicación de, yo no sé cuál.
1: No, y nosotros. Nosotros le hemos simplificado incluso la tarea a los oyentes que nos han escrito por WhatsApp. Le enviamos directamente el enlace. No tiene sino que hundir y descargar automáticamente y empiezan a escuchar la emisora desde su teléfono.
0: Así es, pues yo creo que es muy fácil, amigos, y por eso cuando me dicen, oramos para que la emisora no se apague, es que sí, oremos para que la emisora no se apague, pero es que la emisora no se ha apagado, sino que la emisora se está escuchando actualmente y tenemos que ayudarle a la gente a entender que hay otra manera ahorita de escuchar la emisora y es a través del teléfono. Y a las personas de Cartagena, a las personas de Barranquilla, bueno, simplemente si usted está en Facebook, Padre John Mario, en este momento, ahí está, puede escanear el código QR y ahí está el logo. Simplemente buscar Emisoras Minuto de Dios. Emisoras Minuto de Dios, así en plural. Emisoras Minuto de Dios. Y ahí aparece ese loguito, mire. Es EMD con unas rayitas arriba, como cuando está la frecuencia en el celular, que tiene uno dice, tengo dos rayitas, tengo tres rayitas, y ahí aparece, y se puede hacer. Simplemente, con todo respeto, ha cambiado la manera de escuchar la radio, ha cambiado. Y también a nosotros, entonces, nos toca pues como adaptarnos a eso nuevo, nos toca adaptarnos a eso distinto. Pedro, a mí se me hace que es relativamente fácil. ¿Usted cómo lo ve para la gente?
1: Padre, es muy fácil y nosotros hemos recibido en promedio, estamos recibiendo unas 20, 30 llamadas de las personas preocupadas porque no pueden sintonizar a través de la radio. Nosotros le hemos explicado muy fácil y de esos 20, 30, le diría que prácticamente la mitad o un poco más de la mitad enseguida la descargan y empiezan a escuchar desde su teléfono. Así que es algo de verdad muy sencillo.
0: Así es, bueno, pues hermanos, es una bendición que podamos tener hoy estos medios, es una bendición que podamos llegar a través de estos medios. Hoy sí le digo a las personas, es absolutamente necesario hoy bajar esa aplicación Emisoras Minuto de Dios. ¿Por qué? Porque te llega al teléfono, hay gente que dice, bueno, pero ¿cómo hacemos para que la emisora llegue? Bueno, hay una persona que nos manda su foto y dice, padre, yo tengo esta reliquia, yo tengo esta reliquia y nos manda una reliquia de la grabadora. ¡Wow! ¿Cómo se llamará esta señora? Sí, es verdad, todavía hay reliquias, pero esas reliquias en cualquier momento te pueden sacar la mano. Esas reliquias en cualquier momento te pueden sacar la mano. Entonces, la tienes ahí, la puedes tener en tu teléfono. Ahora, a través de un cable, a través de Bluetooth, la puedes conectar a un parlante, la puedes conectar al carro. Bueno, Lidis Colón es la que nos dice que tiene esa reliquia. Entonces, dice, en mi casa cuando llego del trabajo prendo el radio hasta el día siguiente y se apaga antes de ir a trabajar. El día a día mi radiecito no se mueve y con el celular tiene muchos inconvenientes en el sentido que uno utiliza el celular para varias cosas. Sí, pero Gina Díaz, cuando tú pones la emisora, puedes hacer otra, puedes ver otras cosas. Bueno, sí, todo tiene sus ventajas y todo tiene sus desventajas. Pero yo creo que con esta aplicación siempre vas a escuchar tu emisora Minuto de Dios. Siempre, siempre, siempre. Y ante esta emergencia, ante esta dificultad que estamos pasando en Barranquilla, pues por favor, no nos neguemos. Es que siempre hay la de cosas. Es que si bajo la aplicación no puedo hacer otras cosas con el celular. Pero es que estamos ante una emergencia. Y cuando uno está en una emergencia, pues tiene que optar por la cosa que sea más fácil, por lo que sea más ágil. Entonces, no nos neguemos, abrámonos. Tenemos una posibilidad para salir del impasse. Tenemos una posibilidad para salir de la dificultad. Y si quisiéramos que la emisora nunca se fuera ni de Barranquilla ni de Cartagena, la mejor oportunidad es bajar la aplicación. Es la mejor oportunidad. Así que hay personas que todavía tienen un radio y lo usan, además el celular lo usan para hacer trabajos. Sí, es verdad, pero estamos en una emergencia, entiéndanme. Entiéndanme que estamos en una emergencia. Si uno le pone a todo un pero, que entonces la gente usa el celular para trabajos, que la gente usa, pero yo puedo, cuando yo estoy escuchando la emisora, yo puedo hacer un trabajo en el celular, Pedro, ¿o no?
1: Padre, precisamente ayer tenía una conversación con un oyente y la inquietud era muy similar a lo que plantean las personas que están ahí conectadas a la transmisión. Ella me decía, yo estoy trabajando y no puedo revisar el correo. Yo le explicaba que la aplicación tiene esa función de trabajar en segundo plano. ¿Qué significa eso? Tú puedes dejar la aplicación sonando y abrir tu WhatsApp, responder mensajes, abrir el correo, responder el correo. Me decía, no, pero es que se me descarga el celular. Yo le decía, bueno, puedes mandarla el sonido del celular por Bluetooth a un
0: a un
1: parlantico
0: parlantico
1: y dejas
0: y
1: el
0: dejas el
1: parlantico
0: parlantico
1: sonando como
0: sonando
1: si
0: como
1: fuera el
0: si fuera el
1: radio
0: radio
1: y
0: y
1: sigues
0: sigues
1: trabajando en tu
0: trabajando en
1: celular,
0: tu
1: sigues
0: celular, sigues
1: haciendo
0: haciendo
1: tus
0: tus
1: cosas.
0: cosas.
1: También tienen la
0: También tiene la
1: opción
0: opción
1: de
0: de
1: pronto de
0: pronto de
1: escuchar
0: escuchar
1: por un
0: por un
1: computador
0: computador
1: la
0: la
1: señal desde
0: señal
1: la
0: desde
1: página
0: la
1: web.
0: página web
1: Y así no
0: y así no
1: descargas el
0: descargas el
1: celular.
0: celular.
1: Es, como
0: Es
1: decía
0: como
1: usted,
0: decía usted,
1: buscar las
0: buscar las
1: diferentes
0: diferentes
1: opciones,
0: opciones,
1: acomodarse y
0: acomodarse y
1: no
0: no
1: cerrarse a
0: cerrarse
1: la
0: a la
1: posibilidad.
0: posibilidad. Eso es, yo creo que lo dice claro, es abrirnos a otras cosas, abrirnos a otras posibilidades, abrirnos a otras realidades. Y si nosotros estamos con la mente de que solamente la voy a escuchar en la radio, pues radio sí, en este momento no estamos transmitiendo por radio. Pero si nosotros nos abrimos a otra realidad, pues eso, todo puede tener una posibilidad. Entonces, abrámonos a esas posibilidades. No, abrámonos a esas posibilidades. Bueno, de eso se trata. Estamos atravesando un momento difícil en la emisora de Barranquilla. Ya nosotros estamos curtidos en eso. Estamos curtidos en las dificultades, estamos curtidos en los problemas, estamos curtidos en las adversidades. Y entonces, bueno, pues nunca se nos dijo que iba a ser fácil. Al contrario, el Señor dijo, en el mundo ustedes habrán de enfrentar dificultades, pero tengan ánimo, yo he vencido al mundo. Entonces, bueno, pues si Él lo dijo, seguro así va a ser. Bueno, amigos, vamos pa'lante con alegría, con fuerza. Háganle saber a las personas de Barranquilla, a todos, la emisora se apagó. Pues se apagó a través de la frecuencia de la radio, pero nosotros seguimos firmes, seguimos con fuerza, seguimos firmes en las cosas de Dios. Solamente que tenemos una emergencia, tenemos que trabajar en esa emergencia. No vamos a desfallecer, seguimos firmes. Que Dios les bendiga a todos ustedes, hermanos. Gracias por estar en sintonía de los 89.5 FM de Cartagena y de los 1370 AM de Barranquilla. Alabado sea Jesucristo.

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Saludos especiales a todos los amigos que a esta hora sintonizan nuestra emisora Minuto de Dios. Bienvenidos a Contigo, Señor, en las mañanas, en este día especial. Viernes, hoy es viernes 26 de junio, un día especial, un día en el que nos encontramos como familia Minuto de Dios.

0: compañero Bernardo Torres. Bernardo, muy buenos días.
1: Hola, doña Claudia. Buenos días. Qué gusto poder estar con todos ustedes, amigos del Caribe colombiano, conectados a través de esta señal del amor. Oigan, contigo, Señor de las Mañanas, 89.5 LFM Estéreo en Cartagena, y por supuesto en Barranquilla, cubriendo muchos rincones de la ciudad, del país y del mundo, a través de nuestra aplicación Emisoras Minuto de Dios y a través de www.minutodedios.fm. Seguimos, como bien han escuchado ustedes, al padre Yomari Montoya, con la señal abierta un poco, con dificultades técnicas, pero ahí seguimos nosotros trabajando, y por supuesto, compartiendo mensajes de amor a través de esta señal virtual, mi querido. Querida Claudia, que nos permite estar conectados con nuestros hermanos. ¿Cómo amanece Cartagena en este día 26 de junio, Claudia Salcedo?
0: Pues muy contenta la ciudad. Estamos hoy dándole gracias a Dios porque el Todopoderoso nos regala siempre una nueva oportunidad. Y aquí en Cartagena estamos oscilando con una temperatura entre los 27 y los 30 grados centígrados. Un cielo nublado con posibilidad ligera de lluvias dispersas a lo largo de todo el día. Hay una sensación térmica alta de 34 grados centígrados. Así que manténgase hidratado, evite el sol fuerte del mediodía, cuide su salud y ojalá pueda usar bloqueador solar. Bueno, y Barranquilla, ¿cómo está en cuanto a la temperatura, Bernardo?
1: Oiga, Barranquilla está deliciosa, como siempre. Barranquilla está a esta hora de la mañana con una temperatura de 30 grados, está subiendo, está un sol bastante iluminado toda esta región, pero hay algo bien especial y es que hay una brisa chévere, ¿verdad? A pesar de que el sol ha empezado a levantarse con fuerza, quiero contarle que hay una brisa agradable en la capital del Atlántico y eso, por supuesto, nos pone muy, muy, muy felices a todos, sobre todo en estos días cuando el calor ha estado fuerte, ¿verdad? El calor ha estado fuerte en esta parte del territorio colombiano. Bueno, ya subió, bajó un poquito la temperatura, ha estado entre 27, 28, 30, 29. La máxima que se ha planteado para este día es bajo sombras, 32 grados y la sensación térmica va a alcanzar en este día los 36 grados en algunos sitios de la ciudad. En estos momentos y hasta las 2 de la tarde, aquellos que hacen ejercicio, pues la tecnología nos informa que es un mal tiempo para correr, es un mal momento a esta hora para salir a trotar en la ciudad de Barranquilla, precisamente por las altas temperaturas que se presentan. La calidad del aire está en un 67%. El nivel de de los rayos ultravioleta están intensos también, hay que protegerse. Y la velocidad del tiempo, claro, si usted quiere datos, con mucho gusto se los comparto. Está en 9 kilómetros, la velocidad del tiempo está en 9 kilómetros y medio en esta parte del territorio. Estás escuchando contigo, Señor, en las mañanas. Oiga, todo lo que nos arroja la tecnología, ¿verdad? Información para estar atentos, para saber cómo podemos movernos, cómo podemos cuidarnos. Si usted va a trabajar en espacios abiertos o si por aprovechar esta temporada de vacaciones, sobre todo a nivel estudiantil y si va a ir al mar, pues utilice bloqueador solar para protegerse de los rayos ultravioleta. Esto no tiene que ver con el tiempo, Claudia, pero en materia de actualidad, ¿de qué se habla en esta mañana allí en la ciudad de Cartagena, nuestra amada Cartagena?
0: Bernardo, se está hablando en la ciudad fundamentalmente acerca de algunas actividades en el orden cultural, entre ellas una feria gastronómica con el nombre Posta en la Plaza. Es una de esas informaciones que nos complace darla a conocer para todos los que a esta hora nos están escuchando por la emisora Minuto de Dios. Plaza, hoy es un gran día, Expo Caribe 2026, también el día de hoy se tendrá esa actividad en la Plaza de la Aduana y este espacio reunirá a 120 empresarios, emprendimientos y empresas del Caribe cuyas historias de innovación, crecimiento y emprendimiento se quiere visibilizar, así que todos atentos porque será una actividad que se extenderá para el 26, 27 y 28 de junio aquí en la ciudad de Cartagena. Por otro lado, quiero contarles que avanza el tema de proyectos de acueducto con una inversión bastante importante. Es un dato de los que a través de la emisora Minuto de Dios hemos estado dándole seguimiento. Exactamente, dice que Aguas de Cartagena inició la ejecución del plan de expansión de conducción de agua potable para la ciudad en una mega obra estratégica orientada a fortalecer el sistema de acueducto y ampliar la capacidad de distribución desde la planta de tratamiento de agua potable El Cerro. La iniciativa contempla una inversión de 49 mil millones de pesos y la instalación de nuevas líneas de conducción que permitirán incrementar la capacidad de distribución desde la planta El Cerro, pasando de 32 mil metros cúbicos día a 48 mil metros cúbicos día. Esa ampliación fortalecerá la continuidad y confiabilidad del servicio, especialmente en las zonas de mayor crecimiento urbano. El plan de expansión se desarrolla en dos frentes principales: la conducción Mamonal Nelson Mandela y la conducción Policarpa Bellavista, que en conjunto suman 7.9 kilómetros de nuevas tuberías en hierro dúctil en diámetros de 500 milímetros y de 1000 milímetros. La ejecución avanza mediante tres contratos que ya se encuentran en fase activa y actualmente los equipos técnicos realizan actividades de replanteo topográfico y trabajos preliminares en campo, consolidando el inicio efectivo de esta expansión de infraestructura. Esa es una noticia muy importante para la ciudad de Cartagena en cuanto a la prestación de este servicio, cuya culminación e intervención está proyectada entre abril y septiembre de 2027. También, pues, recordar a los amigos que hay que estar muy atentos estos días, como se están haciendo esos trabajos en algunos barrios de la ciudad, se va a tener disminución de la fuerza del agua o incluso no van a tener el servicio. Así que la invitación es a estar preparados y a visitar la página web de Aguas de Cartagena para verificar si su barrio está o no entre los que durante estos días van a estar sin el servicio. Esta es la información que tenemos desde Cartagena y desde Barranquilla. Bernardo, cuénteme qué tenemos.
1: Tenemos en Barranquilla muchas cosas bonitas para mi amada ciudad de Barranquilla y por supuesto para la región Caribe colombiana. Pero antes de conectarme con la actualidad que presenta hoy la prensa local, mi querida Claudia, quiero recordarles a los amigos que como familia Minuto de Dios en estos días nos estamos preparando para el próximo beneficio de nuestro bono ofrenda comunitario a favor de la evangelización. 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
1: Ahora sí, mi querida Claudia, le respondo la pregunta de qué se habla en la ciudad de Barranquilla. Bueno, quiero contarles que el sector de la infraestructura está esperando con ansias el nuevo gobierno. La presidencia o la presidenta de la Cámara Colombiana de Infraestructura, en cabeza de María Consuelo Araújo, destacó la interlocución que se ha logrado con el presidente electo de la Espriella durante el quinto Foro Nacional de Infraestructura Marítima y Fluvial en el intermodalismo que se llevó a cabo en el Hotel Dan Carton el pasado jueves. La presidenta ejecutiva de la Cámara Colombiana de la Infraestructura, María Consuelo Araújo, confirmó una primera interlocución con el presidente electo Abelardo de la Espriella para la socialización de varios proyectos estratégicos para la región Caribe. Tras los resultados de la segunda vuelta, ya nos contactamos con de la Espriella para presentar nuestras peticiones en el sector de la infraestructura. Esto es un trabajo que se venía haciendo desde antes con todos los candidatos, pero digamos que este ya fue un empalme oficial, comentó la líder gremial. En este sentido, Araújo se refirió a las obras que se visionan para la región hacia el año 2030, haciendo énfasis en la articulación de los corredores viales en el Caribe colombiano. Contigo siempre, contigo. Más información, el alcalde Alejandro Char recibe las primeras ayudas para los damnificados por el terremoto en Venezuela. Terrible lo que viene pasando con los hermanos de Venezuela. El centro de acopio habilitado por la alcaldía de Barranquilla comenzó a recibir las primeras donaciones ciudadanas, mientras el mandatario distrital reiteró el llamado a seguir apoyando a las familias afectadas por la emergencia. Las primeras ayudas destinadas a las víctimas de los terremotos registrados en Venezuela comenzaron a llegar al centro de acopio habilitado aquí en Barranquilla. Desde el punto de recepción, el alcalde Alejandro Char recibió las donaciones entregadas por los ciudadanos y reiteró la invitación a los barranquilleros para continuar apoyando a los miles de familias afectadas por este terremoto que alcanzó los 7.2 grados en la escala de Richter. Más información, proceso de paz urbana en Barranquilla. Estamos sujetos a lo que el nuevo gobierno decida, afirma Camilo Pineda Sergé, delegado de la Consejería y Comisionado de Paz en el Departamento del Atlántico y facilitador del proceso de paz local. Confirmó a través de un encuentro virtual con medios que tienen un informe completo de lo que se hizo con las estructuras, los pepes y los costeños desde octubre del año anterior, pero no hay fecha de empalme con el próximo gobierno. Al menos 8 meses lleva Camilo Pineda Sergé al frente de la Consejería Comisionada de Paz en el Departamento del Atlántico y como facilitador del proceso de paz urbana en esta capital, espacio en que se ha dedicado a acercar a las dos estructuras criminales, los pepes y los costeños, en el marco de la política total de paz del gobierno Petro. Ayer, 25 de junio, en medio de un encuentro virtual con medios de prensa, Pineda Sergé despejó algunas dudas alrededor de este proceso de paz urbana que lleva todo ese tiempo con más fisuras que resultados y reconoció que desde hace un mes el proceso ha tenido cambios. Recordemos que días atrás el mismo funcionario señaló que la estructura Los Pepes, encabezados por Digno Palomino Rodríguez, se había levantado de la mesa y al parecer tomaría distancia dentro del proceso de diálogo con el gobierno nacional. Más información, la empresa Aire reporta nuevos casos de hurtos en Barranquilla. Oiga, qué horrible. Más casos de hurto de energía en esta capital y el Departamento del Atlántico, afirma la compañía. Concretamente, situaciones se vienen presentando en el barrio Las Estrellas, Los Olivos y en la vía La Cordialidad. Con el objetivo de contrarrestar el hurto de energía, la empresa Aire sigue redoblando acciones estratégicas y operativas en los departamentos del Atlántico, Magdalena y La Guajira. En ese sentido, la compañía reportó el hallazgo de nuevos casos de defraudación de fluidos en 2 supermercados y un taller de metalmecánica en Barranquilla. ¿Qué tal? Una primera detección se logró en el barrio Las Estrellas, encontrándose un servicio de directo con medidor en un supermercado de la zona, sumándose otro establecimiento comercial en Los Olivos, que también contaba con el servicio directo.

Administración en Soledad. En medio de una jornada de inspección, vigilancia y control, la Secretaría de Salud de Soledad, en coordinación con la Policía Nacional, la Secretaría de Gobierno y la Secretaría de Salud del Atlántico, ordenó la clausura de 14 establecimientos que prestaban servicios de salud sin contar con la habilitación ni con los permisos exigidos por la normatividad vigente. Estos son los hechos, mi querida Claudia, con los cuales amanece hoy la capital del Atlántico. 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

0: Son las 9 de la mañana, 29 minutos en Colombia, 9:29. 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Doña Claudia Salcedo, el santo y seña para los amigos, está inspirado hoy en el texto de San Mateo capítulo 8, versos del 1 al 4. Es la propuesta que nos presenta la liturgia. Hay una parte del Evangelio que dice: es un texto hermoso, queda limpio, ¿se acuerda ese texto? Dice la palabra, le voy a leer el texto completo: al bajar Jesús del monte, lo siguió mucha gente. En esto se le acercó un leproso, se arrodilló ante él y le dijo: Señor, si quieres puedes limpiarme. Extendió la mano y lo tocó diciendo: quiero, queda limpio. Y enseguida quedó limpio de lepra. Jesús le dijo: no se lo digas a nadie, pero ve a presentarte al sacerdote y entrega las ofrendas que mandó Moisés para que les sirva de testimonio. Palabra del Señor. Gloria a ti, Señor Jesucristo. Este es el texto, Claudia, de San Mateo, capítulo 8, versos del 1 al 4. Claudia, es un texto hermoso, ¿no? Es breve, pero es contundente. Todos nosotros, Claudia, tenemos muchas lepras, ¿cierto? De las cuales quisiéramos liberarnos. No solo la lepra de la enfermedad, la lepra de la piel, sino también guardamos heridas en el corazón. A veces guardamos resentimientos contra alguien, o tenemos algunos sentimientos de venganza, o queremos que a la gente, a algunos que nos han hecho daño, que no les vaya tan bien. Es decir, son cosas que no deben identificar a un cristiano, pero bendito sea el Señor, están allí, ¿verdad? Yo quisiera utilizar este texto para decir a los amigos que oremos con esta frase: Señor, si quieres, puedes limpiarme. Ese es el santo y seña, mi querida Claudia. Señor, es una oración especial la que pronuncia este leproso a Jesús. Señor, si quieres, puedes limpiarme. Si tú sientes que el Señor necesita seguir obrando en ti y limpiar algunas áreas de tu vida que todavía necesitan ser impregnadas por la fuerza del Espíritu Santo y transformadas por la fuerza del Señor, pues comparte con nosotros ese santo y seña. Señor, si quieres, puedes limpiarme. Lo comparte vía WhatsApp en Barranquilla al 314-297-2176. 314-297-2176. Y también al celular, al WhatsApp, 317-518-3063. Esta es la línea de WhatsApp de los estudios, 317-518-3063. En Cartagena, ¿dónde pueden reportar sus amigos, Claudia?
1: 306-13-7358. 306-13-7358.
0: ¿Cuál es el santo y seña?
1: Señor, si quieres, puedes limpiarme.
0: Bonito, ¿verdad? Bonito. Sí. Esa palabra, ¿usted qué le dice, Claudia?
1: De aquel que reconoce que necesita dar un paso más allá. Y yo pienso que uno de los primeros caminos para recorrer en ese proceso de sanidad es eso: descubrir que uno necesita la gracia de Dios, necesita ser humilde, bajarse de, no sé, del caballo, bajarse de la escalera, bajarse del techo, bajarse de donde pueda estar arriba y disminuir delante de la presencia de Dios para que Él sea glorificado y sea adorado.
0: Frente a lo que usted dice, hay como que tres acciones que describe el texto, Claudia, de aquel leproso. Dice el texto concretamente: se le acercó un leproso. ¿Qué hizo el leproso? Se le acercó. ¿A quién se acercó?

a Jesús de Nazaret. No se acercó a otro lugar, no se acercó a la multitud, no se acercó a nadie más, sino se acercó ¿a quién? A Jesús. Segunda acción, se arrodilló. ¿Cierto? Hermosa palabra. Primero se acercó, segunda acción del leproso, se arrodilló delante del Señor. Eso significa reconocimiento, significa reverencia, significa exaltación de aquel que tiene autoridad, no solo sobre nosotros, sino sobre los males que nos aquejan. Y tercera acción del leproso, le dijo, qué bonito, claro, fue como un proceso en cadena, ¿verdad? Se acercó, se arrodilló y le dijo al Señor, si quieres, puedes limpiarme. Eso fue lo que le dijo el leproso al Señor. Yo quiero que hagamos eco de esa oración del leproso en esta mañana y digámosle al Señor eterno, al Señor que nos escucha, al Dios que nos conecta a esta hora a través de la radio, nuestra emisora Minuto de Dios, digámosle, Señor, si quieres, puedes limpiarme. Compartes tu mensaje vía WhatsApp al 317-518-3063 en Barranquilla y al 300-613-7358 en Cartagena. Vamos a una pausa y ya regresamos aquí a Contigo, Señor, en las mañanas.

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0: Contigo, Señor, queremos estar siempre. Bendito seas, te alabamos y te bendecimos, Señor, por tanta misericordia que has tenido con esta bendita familia Minuto de Dios. 89.5 el FM Estéreo en Cartagena, 1370 de la banda AM en la ciudad de Barranquilla. Recuerde el santo y seña, Señor, si quieres, puedes limpiarme. Deporte tu sintonía, reporta tu sintonía con ese santo y seña. Claudia, ¿cómo va el asunto en Cartagena?
1: Denis Cañate dice, Señor, si quieres, puedes sanarme. Muy buenos días. Dios los siga bendiciendo. Estoy en sintonía en el barrio Villahermosa desde Cartagena. Denis Cañate, Atencio. Muchas gracias a ti también, Denis. Para nosotros un agradecimiento inmenso. Martica dice, buenos días. Bendiciones para todos. Gracias por hacer parte de mi vida. Señor, si quieres, puedes limpiarme. Martica Coronel desde Los Pendales en el municipio del Atlántico. También en este momento queremos darle gracias a Dios por la vida de Yusnaida Suárez, Josefina María. Para todos un abrazo muy, muy cariñoso y gracias por reportar que están escuchando la emisora Minuto de Dios. Sigue escribiéndonos o enviándonos tus mensajes a través del 300-613-7358.
0: Y por supuesto,
1: Bernardo, sí, ¿cómo le va por allá?
0: Gracias, doña Claudia. Y por supuesto, en Barranquilla, a través del 317-518-3063, dice por aquí nuestra querida Lucía, dice mi querida Lucía, en sintonía a la emisora Minuto de Dios a través de la aplicación Emisoras Minuto de Dios. Saludos a todos, saludos a Claudia, al padre John Mario, siempre en sintonía. Si quieres, Señor, puedes limpiarme, dice. Si quieres, Señor, puedes limpiarme, dice Lucía. También nos escribe por aquí Andreina. Hola, bendiciones, familia Minuto de Dios. Gracias por todo lo que nos regalan. Señor, si quieres, puedes sanarme. Gracias, mi querida Andreina. Dice Lorenza Pérez, buenos días, mi nombre es Lorenza, desde Cartagena. Señor, si quieres, puedes sanarme. Lorenza Pérez, Andreina y Lucía, a esta hora, reportando sintonía a través del WhatsApp 317-518-3063, 317-518-3063, reporta tu sintonía. También dice, dice por aquí Silsa, estoy en la sintonía de la emisora Minuto de Dios, gracias. Gracias al Minuto de Dios por todo lo que nos hace. Extrañando la señal abierta, dice Silsa. Gracias, Silsa. Ahí vamos, vamos. Estamos trabajando en ella, mi hermana. Estamos trabajando en ello. Ten la certeza que todos estamos trabajando y luchando fuertemente para que esto muy pronto se pueda resolver en el caso concreto de Barranquilla. Entendemos lo que ha vivido Cartagena, pero bueno, vamos para adelante. Vamos para adelante porque esta obra es de Dios y cuando las obras son de Dios, tenga la certeza que se sobreponen más revitalizadas, más fuertes, con más penetración que antes. Eso lo sentimos en eso. También saludamos a nuestro hermano Neji Pérez. Oiga, Neji responde, reporta la sintonía en esta mañana. Señor, si quieres, puedes sanarme en la sintonía de la emisora Minuto de Dios. Bendiciones para todos en esta querida emisora. Bueno, a todos ustedes, muchas gracias. Claudia, recordemos a los amigos que también nos vienen preguntando por aquí cómo ayudar a la emisora Minuto de Dios, porque hay personas que me están diciendo, bueno, ¿qué le está haciendo falta a la emisora Minuto de Dios para poderle ayudar? Esa pregunta me la está haciendo el señor Francisco. Bueno, yo quiero escucharlo a usted primero, después yo doy los datos que tengo para que la gente entregue su contribución al Minuto de Dios, Claudia.
1: La emisora necesita el apoyo de todos. La radio es un medio y más en el tema de la señal abierta, como ha utilizado ese término, es bastante costosa con sus equipos y demás. Y particularmente Cartagena, ustedes saben la novedad que se presentó y todavía estamos en el proceso de recuperación de alguno de ellos porque realmente son bastante elevados sus costos. Ahora con esa realidad de la situación técnica que está enfrentando esta semana Barranquilla, pues obviamente uno de los limitantes que se tienen para recuperar prontamente nuestros equipos es precisamente una inversión que a veces trasciende lo local o regional o nacional y toca conseguirlos a nivel internacional. Así que una forma de colaborar con la emisora Minuto de Dios es con su donación, con su aporte económico que nos permita ir reuniendo esos recursos que hagan operable la emisora, que sea operativa, que podamos nosotros seguir anunciando esa palabra porque pues es una obra del Señor que se sostiene, por supuesto, porque Dios lo lo permite en su providencia, con la unción de su Espíritu Santo, Él nos ilumina y nos da la gracia de poder saber qué camino tocar, pero indiscutiblemente dentro de todo el mundo, en la realidad que vivimos, todo se maneja con recursos económicos, y para poder sostener una obra que tiene un contenido espiritual, nos corresponde apoyar entre todos, dando su colaboración en la medida que usted pueda, en las condiciones que usted pueda, la forma en la que usted pueda, pero ese aporte que usted dé, cualquiera que sea la cantidad, suma, ayuda y nos permite seguir adelante.
0: Usted lo ha dicho, Claudia, lo importante en este caso es decirle a los amigos que todo aporte es bienvenido. Todo aporte es bienvenido. Desde aquel que dice, yo apenas puedo contribuir con 10 mil o con 20 mil pesos a la emisora Minuto de Dios, usted lo puede hacer. Hasta aquel que puede dar un poco más, 50, 100, 200, no sé cuánto puede dar usted. Pero usted lo puede hacer. Si estás a esta hora escuchando este medio de comunicación, estás en condiciones de hacer una transacción desde tu Nequi o desde tu teléfono celular, te voy a dar todos los datos, te voy a dar la información para que procedas en este momento. Primero, siendo conscientes, uno, que todos podemos colaborar. ¿Cierto? Nadie puede decir, yo no tengo cómo colaborar. Sí tenemos cómo aportar. ¿Por qué? Porque nadie es tan pobre como para no tener algo que dar. Claro, si hemos recibido de Dios gratis, o bueno, como producto de nuestro trabajo, de nuestro esfuerzo, si hemos recibido, también podemos abrir nuestras manos para dar. Y en esta mañana, insisto, ya voy a decirles cómo hacerlo. Desde su Nequi puede ir ingresando. Primero, sea consciente de eso, de que todos podemos colaborar. Segunda realidad, ¿cuánto dar? Lo que Dios ponga en su corazón, lo que usted pueda. Insisto, aquel que pueda dar 10 mil, 20 mil, 30 mil, 50 mil, 100 mil, todo lo que llegue es útil, es valiosísimo. Ah, no, que yo puedo dar 1 millón de pesos. Bienvenido. En esta mañana, en estos días, algunos amigos se han acercado para decirle al padre, yo, Mario, aquí está mi aporte. 500, aquí está mi aporte. 300, aquí está mi aporte. Y eso lo necesitamos. ¿Ok? Primero, todos podemos colaborar. Segundo, toda contribución es bien importante. Ahora, ¿cuándo hacerlo? Mire, a veces uno es dado, Claudia, a aplazar las decisiones. No, yo lo voy a dar después. Y resulta que después se nos olvida. O resulta que después las cosas ya no son tan urgentes, entonces ya no doy. No sé si, es decir, si usted va a colaborar y el Señor en estos instantes ha puesto en su corazón, óigalo, no somos nosotros, no es Claudia, sino si el Señor a esta hora le ha puesto en su corazón el deseo de contribuir con algo, no aplace esa decisión. No la aplace, porque ha sido Dios quien ha tocado su corazón y ha sentido usted ese llamado de colaborar. Entonces, si usted ha sentido ese llamado de parte del Señor, porque eso está claro, tal vez Dios nos utiliza a nosotros, claro, tal vez no estoy seguro, nos utiliza como instrumento de motivación, pero es el Señor eterno quien le toca a usted su corazón y le ha hecho sentir en esta mañana, voy a contribuir con la emisora. ¿Cuándo? Ahora. No es mañana, no es pasado mañana, no es dentro de un mes. Ahora con lo que usted pueda, con lo que usted pueda. Porque después se nos olvida. Después pensamos que ya no es necesario. Después pensamos, no, ya no tengo cómo hacerlo porque me gasté los 20 o los 30 que voy a transferir. Es ahora. De frente a esos tres elementos, repito que toda contribución es importante, que todos tenemos que colaborar y que hay que hacerlo en este instante, ahora, no mañana, no pasado mañana. Ahora sí, yo les recomiendo, si tienen X, ingrese a su Nequi a esta hora. Qué rico, Claudia, poder que usted ingrese a su Nequi. Por favor, a su Nequi personal o a su portal bancario, ingrese ya y haga una transferencia. Si ya ingresó a su Nequi, busque enviar, la palabra enviar, listo. Y luego busque los bancos. ¿Cuál es el banco donde el Minuto de Dios tiene su cuenta? Es Bancolombia, cuenta corriente de Bancolombia. De acuerdo, estamos explicando los pasos, mi querida Claudia, para hacerlo ahora, no mañana, no después. Usted ingresa al banco y va a escoger el tipo de cuenta. ¿Cuál es tipo de cuenta? Es cuenta corriente. Cuenta corriente, Bancolombia. Usted me va a decir el número, Claudia. ¿Cuál es el número de esa cuenta corriente, por favor? Dígalo despacio y varias veces para que los amigos que en este momento están tomando la decisión de hacer su transferencia, la hagan. la hagan en este momento porque la emisora lo necesita. ¿Cuál es ese NECI? ¿Cuál es esa cuenta, perdón, Claudia Salcedo, donde los amigos pueden hacer esa transferencia, cuenta corriente de Bancolombia?
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0: Muy bien. 769-429-1563. Ahora sí, escoja el monto. ¿Cuánto va a dar? Lo primero que se le vino a su corazón, lo primero que usted quiso, no sé, o lo que usted pueda. 10, 20, 30, 50. Escoja el valor. Listo. Escríbalo y le dice, mientras lo va escribiendo, Señor, tú me has bendecido y eso que tú me das lo comparto con esta obra que es tuya, Señor, y que le hace tanto bien a tu pueblo. De nuevo, Señor, esto que tú me has dado como gracia del amor que tienes por mí, de los talentos que me has dado, yo comparto algo con mi emisora. Colocas el valor y ahora sí, dale enviar. Le das enviar, punto. Le das enviar. Ya eso llega. En menos de 20 segundos va a estar en la cuenta corriente de nuestra emisora Minuto. Una vez usted haga la transferencia, nos hace llegar el soporte. Nos hace llegar el soporte. Ojalá vamos a mirar. Son las 9:50 y vamos a mirar cuántos soportes llegan. Al 317-518-3063. 317-518-3063. Nos hacen llegar sus soportes y con mucho gusto, mis hermanos, estaremos dando los créditos de la contribución que usted envía en esta mañana a nuestra emisora Minuto de Dios. Todos podemos colaborar, ¿ok? Todos podemos apoyar a la emisora Minuto de Dios. También puedes ingresar a la aplicación Emisoras Minuto de Dios. Puedes ingresar a la aplicación de las emisoras Minuto de Dios o al Facebook de la emisora y ahí está el código QR donde usted envía su aporte. Amén, donde usted puede enviar su aporte. Así que espero los amigos que hagan llegar sus contribuciones en la mañana de hoy, Claudia, porque todos tenemos algo que colaborar con el Minuto de Dios, Clau.
1: Y por eso queremos desde ya darle gracias a Dios por las personas que lo están haciendo, por las personas que generosamente están compartiendo con la familia Minuto de Dios. También quiero darle gracias a Dios por los hermanos que nos han escrito a través del WhatsApp, por las personas que están escribiéndonos y nos están preguntando el número de la cuenta. 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Bueno, me llegó un aporte, Bernardo Uriel Díaz, Dios le bendiga, hermano Uriel, muchas gracias. A las 9:51 de la mañana, hoy 26 de junio, hola, buenos días, ahí está mi aporte, muchas gracias. Que el Señor lo bendiga, Uriel Díaz Camargo, Dios lo bendiga, muy amable, y gracias por su aporte, por su contribución para que la emisora Minuto de Dios siga adelante. Margaret nos dice, buenos días, Clau, Señor, si quieres puedes limpiarme, Dios te bendiga grandemente, Clau, también para ti, Margaret, Dios te bendiga grandemente, muchas gracias por estar con nosotros, esos son los amigos que nos están a esta hora enviando sus soportes y también sus mensajes. Muy buenos días, muchas bendiciones desde el barrio El Campestre, reportando sintonía, Cele Romero. También para Cele, nuestro saludo cariñoso, Dios te guarde y te bendiga, Bernardo.
0: Gracias. Recordar que cuando usted hace su transferencia desde NECI, le van a pedir una identificación, ¿verdad? Y el documento de identificación, nosotros tenemos NIT, somos una persona jurídica, el Minuto de Dios es una persona jurídica. El NIT es 860-523-887, 860-523-887. Por aquí me escribe Andreina, hola Bernardo, estoy en sintonía de la emisora Minuto de Dios, ya te hemos reportado la sintonía. Me dice, por favor enviarnos la certificación bancaria para hacer llegar nuestro aporte. Bueno, con mucho gusto. Andreina nos escribe vía WhatsApp al 3, bueno, es el WhatsApp interno, ¿cierto? Gracias, mi querida Andreina, Dios te cuide abundantemente. Bueno, son las 9:54, yo sé que los amigos están allí aportando para beneficio de esta obra de Dios. El WhatsApp donde nos pueden enviar los soportes en esta mañana es al 317-518-3063. Recuerde, todos tenemos algo que colaborar. ¿Cuándo hacerlo? Este es el momento. Este es el momento cuando se requiere el respaldo de todos los que forman parte de esta familia, tanto en Barranquilla como en Cartagena, y también aquellos amigos que están en otras partes del país, Claudia, conectados con la aplicación Emisoras Minuto de Dios y a través de www.minutodedios.fm. Bueno, quiero contarles que esta tarde, Claudia, comienzan a llegar al municipio de Río Negro las delegaciones de las distintas regiones del país que van a participar en el ENCAR 2026, Encuentro Nacional Carismático. Recuerda que hemos venido hablando de ese ENCAR desde hace unos 2 o 3 meses, cuando se abrieron las convocatorias. Va una delegación muy importante de la región Caribe colombiana. De Cartagena va un grueso número también de los hermanos de la Renovación Carismática. No tengo el dato exacto, pero bueno, sé que va una delegación numerosa. También va a ir una delegación fuerte desde Valledupar y desde la ciudad de Santa Marta. Bendito sea mi Dios. Y en Barranquilla viajamos también un grupo de 105 personas, mi querida Claudia. Es decir, esto va a ser una experiencia muy, muy especial este fin de semana allí en Sonsón, en Río Negro, repito, la diócesis de Sonsón, Río Negro, hermanos viviendo esta experiencia del Encuentro Nacional Carismático, que tiene como énfasis este año la oración carismática, la oración carismática, así que esperamos que sean muchas las cosas hermosas que se aprendan durante este fin de semana, repito, allí en Río Negro. Doña Claudia, se nos está agotando el tiempo.
1: A todos de corazón, muchísimas gracias por los mensajes, por preguntarnos el número de la cuenta. Gracias por apoyar nuestra regional Costa Norte, Barranquilla, Cartagena. Esperamos de corazón que muy pronto se restablezca la señal abierta de Barranquilla y que sean muchos hogares y familias que escuchen nuestra emisora Minuto de Dios Cartagena y que nos sigan reportando, por supuesto, su sintonía y cómo está llegando la señal. Vamos adelante, vamos en el Señor, seguros de que el Señor, si quiere, puede limpiarnos, y el Señor está haciendo lo que Él desea con esta obra que es de Él y para Él. Gracias, Bernardo, Dios lo bendiga.
0: A usted, mi querida Claudia, gracias, mi hermana. Bendiciones a todos los amigos que sintonizan esta emisora. Oiga, no se despeguen del dial. No se despeguen de esta aplicación Emisoras Minuto y no se despeguen de la página web www.minutodios.fm y por supuesto de Cartagena, los 89.5 del FM Estéreo. Seguiremos trabajando para darle la gloria a Jesucristo.

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0: Ustedes son mis amigos si hacen lo que yo les mando. Juan, capítulo 15, versículo 14.
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0: los ríos de Babilonia, nos sentábamos a llorar recordando a Sion. Bendito sea el Señor. Hoy es viernes y el Espíritu lo sabe. Les saludo y deseo que la paz y el amor del Señor permanezcan con ustedes y con sus familias. Mis queridos hermanos, saludo a los que están conectados a través de los 89.5 del FM en Cartagena. Y a todos los hermanos que nos escuchan en la aplicación de emisoras Minuto de Dios, temporalmente en Barranquilla, en Colombia y en el mundo. Y un saludo especial para mis queridos socios del Club de Amigos, que desde cualquier lugar de Colombia y del mundo nos ayudan a seguir transformando vidas y que esta emisora siga dándole la gloria a Jesucristo. Me acompaña Pedro Morales en la consola de Barranquilla y en Cartagena está el señor Luis Llamas, el señor con el fuego del Espíritu. Le saluda Fadi Samira Lacat, pastor, la mujer de fe. Y vamos a saludar inmediatamente a mi comadrita Judith Madero. ¿Cómo está, Judith?
1: Hola, muy buenos días a ti, Fadi, y a todos nuestros queridos oyentes, por supuesto, a nuestros queridos socios del Club de Amigos, los consentidos de la emisora Minuto de Dios.
0: Oiga, sí, pero son los consentidos. ¿Qué tal le pareció el tema con el que empezamos, la canción con la que empezamos?
1: Oiga, sí, me hizo ir hasta allá, hasta mi adolescencia, un poquito menos, porque el verdadero, ¿no? El original, que ha habido muchos canciones, muchos artistas lo han cantado nuevo, pero y en otras versiones, pero el viejo que teníamos nosotros, el de los afros, ay, no, me recordó mi infancia, súper chévere, súper bonito.
0: Y sobre todo porque esa canción Rivers of Babylon, no sé si lo dije bien, si pronuncié bien, lo que profesores de inglés que estén ahí, a donde dice Pedro que fue excelente, que estuvo bien. Esa canción está basada en el Salmo 136, que es la vitamina P del día de hoy. Usted no se crea que aquí que nos volvimos locos, que Pedro o que Luis puso una canción porque hoy era viernes. No, señor, esto está fríamente planeado para que usted se encuentre con el Señor. Esto está fríamente planeado. Y si usted no sabía, esa canción, la letra está basada en el Salmo 136, que es un salmo precioso, que es un salmo, yo creo que es uno de los salmos, yo diría, mi querida Judith, como de los más sentimentales de todo el salterio, de los 150 salmos, porque este salmo habla del exilio, de irse de la patria, de saberse en otro lugar extraño, desconcertado. Y yo sé que de pronto es una situación que a algunos les ha tocado vivir aquí mismo dentro de su país por los desplazamientos forzosos de la violencia. Algunos hermanos que nos escuchan, algunos hermanitos de Venezuela que han tenido que dejar su tierra, su hogar. Algunos hermanos, socios del Club de Amigos que están haciendo patria en Estados Unidos, en Canadá, en Italia, en Curazao, en Isla Bonaire, que tenemos socios del Club de Amigos porque no tenían trabajo, porque no tenían aquí esperanza y tuvieron que irse de su tierra a buscar éxito en otra tierra, trabajar en otro lugar, hermanos que nos escuchan en España. Y todos en algún momento hemos tenido que salir, dejar la patria, dejar la casa, hasta la casa paterna, mi querida Judy. Cuando usted se casó y se fue con José, dígame, ¿no le dio duro salir del hotel, mamá?
1: Hombre, ¿cómo que no? Y entonces a veces por la tardecita, sí, que José estaba trabajando y yo, ay, yo quiero como irme para mi casa, me hace falta como mi mamá, como esta hora, el cafecito. No, eso es una nostalgia, una añoranza, Dios mío, tremendo. Además, ya después de casada, hace ya unos años, nosotros tuvimos que salir, tenemos la experiencia de estar en otra tierra donde pues no teníamos idea, un día estábamos aquí, otro día nos tocó salir y bueno, le damos gracias a Dios por eso, pero ese momento fue difícil porque empiezas a darte cuenta de todo lo que tenías, te duele el corazón, te duele tu tierra, te duele la comida, te duele la música, los amigos, la risa, el cafecito, si tú sales a la terraza, eso no lo viví yo. Y entonces yo me fui para Bogotá sin estar dentro de los planes, pero fue algo duro porque fue todo lo contrario de Cartagena. Si Cartagena es todo ambiente, todo festivo, todo el mundo se abraza, allá es todo lo contrario. Todo el mundo te huye para no saludarte, pero es por su misma condición, el frío y lo demás, su misma cultura. Esa es la palabra, su misma cultura. Entonces, bueno, yo sí, esa canción me cae. Me cae hoy, Fadi.
0: Le cae a usted y nos cae a todos, mi querida Judith, porque esta vitamina P está poderosa. Antes de irnos con la vitamina P, le quiero contar que aquí en Barranquilla tenemos 30 grados. A propósito, usted estaba hablando de ese frío que le tocó pasar en Bogotá. 30 grados, cielo despejado, soleado, una sensación térmica de 36 grados centígrados. Y esperamos llegar a una máxima de 33 grados con una sensación térmica de unos 39 a 40 grados. O sea que esto pica y se extiende y se pone caliente. Cuénteme cómo está Cartagena.
1: Caliente que está Cartagena, mi querida comadre. 34 grados centígrados, un cielo parcialmente cubierto. Esperamos unas temperaturas máximas entre 33 y 35 grados centígrados y unas mínimas entre 25 y 27, me imagino, horas de la tarde. Pero hay una humedad que genera una alta sensación térmica de 42 grados centígrados. Así que se
0: Upa.
1: siente el calor, se siente fuerte, pero el calor es el que tenemos en el corazón en el día de hoy, Fadi.
0: Así es, mi querida hermana. Y a propósito de este salmo que nos propone la liturgia y que nos pone a reflexionar, oiga, un abrazo fuerte para todos nuestros hermanos venezolanos que se encuentran aquí en Colombia y nuestros hermanitos que están allá y que nos escuchan. También en Venezuela, a través de la aplicación de emisoras Minuto de Dios, la Conferencia Episcopal de Colombia empezó ya, empezó una jornada. Los obispos nos han convocado a todos los colombianos a una jornada de solidaridad con nuestros hermanos afectados por los terremotos en Venezuela. Y la Conferencia Episcopal, a través de Cáritas Colombia, ya abrió una cuenta para recibir las donaciones que usted quiera enviar a nuestros hermanos en Venezuela. Aquí le tengo la cuenta. Las donaciones serán recibidas en la cuenta de ahorros del Banco de Bogotá a nombre del Secretariado Nacional de Pastoral Social Cáritas Colombia. Le tengo los datos. El hermanito, la hermanita que esté escuchando y diga, yo quiero apoyar, quiero enviar mi colaboración. ¿Qué cuánto tengo que mandar? Oiga, lo que usted pueda, lo que le nazca en el corazón. Todo suma, todo cuenta. Los recursos que se recauden permitirán apoyar la respuesta humanitaria y la atención de las necesidades más urgentes de la familia y comunidades afectadas por esta emergencia.
1: Así es, Fadi, así es. La conferencia episcopal ha dicho, abro comillas, invitamos a los fieles católicos, a las comunidades eclesiales y a todas las personas de buena voluntad a manifestar su solidaridad mediante una respuesta generosa, organizada y oportuna que contribuya a atender las necesidades de quienes han sido golpeados por esta emergencia. Así que bueno, a mostrar toda la solidaridad, todo el amor que tenemos entre hermanos, esta patria vecina y hermana de Colombia, sobre todo de estas familias que están pasando momentos tan difíciles, no es una cosa increíble. Yo creo que nos ha dado duro porque nosotros no habíamos vivido de esta parte de la tierra, no había vivido esto tan tremendo y no es noticia falsa, no. Como quisiéramos que fuera mentira, pero no, es verdad, todo eso es una cosa tremenda y tenemos que ponernos la mano en el corazón y de lo que Dios nos ha dado, dar nosotros también extender la mano para ayudar, como dice la conferencia episcopal, Fadi.
0: Así es, mi querida hermana. Ayer vi un rescate de un bebé de 8 meses que
1: Ay, qué
0: salió
1: bien.
0: ileso, que se me paran los pelos todavía, lleno de polvo en medio de los escombros, ileso ese bebecito de 8 meses. Oiga, los ángeles cuidando la mano poderosa de Dios allí, cuidando 8 mesecitos el bebé y salió ileso, ileso, ileso. Han rescatado mascotas todavía, están rescatando personas y hay urgencia, urgencia, urgencia de agua, agua, agua potable, alimentos no perecederos y todas esas cosas es mejor comprarlas. Aquí la alcaldía de Barranquilla habilitó una bodega en Barranquillita para recibir alimentos no perecederos, agua embotellada, para llevarlas vía terrestre a Venezuela. Así que si usted está escuchando y usted dice, yo quiero llevar algo, yo quiero comprar algo para llevarlo, en la bodega de Barranquillita, de la alcaldía de Barranquilla, están ya dispuestos también para llevar todos esos bienes no perecederos. Pero si usted dice, yo quiero dar un aporte y lo voy a hacer a través de la organización de la Conferencia Episcopal y de Cáritas Colombia, entonces envíela y nos pregunta y nosotros le damos el dato de la cuenta de Banco de Bogotá. También, ahora antes de mediodía, vamos a tener los datos porque por las redes sociales, muchos hermanos, yo me sorprendo, el Señor me sorprende con la generosidad y con el amor de todos los hermanos preocupados diciendo, yo quiero donar, ¿qué está haciendo ya el minuto de Dios para ayudar a nuestros hermanitos en Venezuela? ¿Dónde hay que llevar? ¿Qué hay que llevar? ¿Qué se necesita? Entonces muchos ya han preguntado por redes sociales y les dije que el minuto de Dios también va a empezar una campaña, así que les estaremos informando a todos. Mi querida Judith, vamos a tomarnos esa vitamina P, hermana, y usted háganos el favor de guiarnos ahora después de la cápsula, la oración clamando Espíritu Santo.
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1: Te alabamos, Señor, y te bendecimos en esta mañana. Te damos gracias, Señor, y te pedimos con todo nuestro corazón, que envíes a este lugar tu Espíritu Santo. Que tu Espíritu Santo, Señor, que guía, que tu Espíritu Santo, que nos hace ver la luz, abra nuestro corazón a esa palabra que tú hoy nos quieres regalar. Espíritu Santo de Dios, abre nuestro corazón, llena nuestro ser de esa luz que nos hace capaces de entender y meditar esta palabra en nuestro corazón. Espíritu Santo, Divino Espíritu, ayúdanos a hablar. Divino Espíritu, ayúdanos a interpretar esto que el Señor hoy quiere poner en cada uno de nosotros. Entra en cada socio, en cada casa, en cada hogar. Entra allí donde van. Entra en su corazón, en su mente. Ayúdalos a entender lo que tú le quieres decir. Llena el corazón de amor, de paz y dispón toda nuestra mente, todo nuestro ser para recibirla y poder hacer de ella una guía, un impulso para seguir adelante en este tu camino. Espíritu Santo de Dios, ayúdanos y danos tu paz.
0: Amén, Santo Espíritu de Dios, sopla con poder. Salmo 136. Que se me pegue la lengua al paladar si no me acuerdo de ti. Junto a los canales de Babilonia nos sentamos a llorar con nostalgia de Sion. En los sauces de sus orillas colgábamos nuestras cítaras.
1: Allí los que nos deportaron nos invitaban a cantar, nuestros opresores a divertirlos. Cantadnos un cantar de Sion.
0: ¿Cómo cantar un cántico del Señor en tierra extranjera? Si me olvido de ti, Jerusalén, que se me paralice la mano derecha.
1: Que se me pegue la lengua al paladar si no me acuerdo de ti. Si no pongo a Jerusalén en la cumbre de mis alegrías.
0: Que se me pegue la lengua al paladar si no me acuerdo de ti. Oiga, y como ya hablábamos ahorita, antes de empezar con la vitamina P, este salmo fue compuesto durante el destierro, durante el exilio de Babilonia, más o menos por ahí en el siglo VI antes de Cristo, hace un pocotón de años, después de la destrucción de Jerusalén por el rey Nabucodonosor, en el año 587 antes de Cristo. Esta gente llegó, destruyó el templo, destruyó el palacio real y todos los israelitas fueron, vea, deportados a tierra extranjera. Para el pueblo de Israel, el exilio no era solamente una derrota política, eso representaba una profunda crisis espiritual, porque ellos creían que Dios habitaba de manera especial en Jerusalén y en el templo. Y entonces, si ellos estaban fuera de Jerusalén, no podían ir al templo. Al perder su ciudad santa, muchos entraron en una crisis espiritual, en una crisis de fe. El Señor nos abandonó. ¿Será que todavía nosotros somos el pueblo de Dios? ¿O será que vamos a seguir creyendo estando en esta tierra extranjera? Y este salmo, o sea, nos pinta una situación judía totalmente humana. Cuando uno se sienta a veces desolado y se tira en el suelo a llorar, hermana, uno frustrado, triste. Yo creo que todos en algún momento de la vida hemos experimentado frustración, impotencia, tristeza, como desolación, comadre.
1: Así es, así es. Y bueno, Fadi, yo pienso que ese momento de soledad, porque también uno experimenta la soledad porque no se siente acompañado de su tierra, de su gente, ¿verdad? Cuando uno se siente tan solo, ya poniéndolo acá en el plano actual, yo creo que lo mejor es buscar dentro de nosotros esa base que tenemos, porque no solo es una falta de cosas material, también es la falta de la presencia de Dios.
0: Porque
1: así como usted lo ha dicho, el Señor habitaba ahí en esa tierra, en Jerusalén, habitaba ahí en ese templo. Es decir, nosotros nos sacan de esa zona tan, tan deliciosa que es la presencia del Señor, porque nos llevan a otra parte. Entonces, yo creo que aferrarnos a Dios en ese momento, pero buscarlo dentro, lo que uno tiene, estar firmes, es saber que el Señor sí habita dentro de nosotros, aunque nos haga falta algo. Entonces, allí podemos encontrar ese consuelo, Fadi.
0: Sí, mi hermana, y esa precisamente es la primera clave. La primera clave es que el Señor está presente. No hay nada ni nadie que pueda alejarnos de Dios. Cuando nosotros hacemos la lectura del Salmo, a simple vista parece que el centro del Salmo fuera la ciudad santa, Jerusalén. Pero no es así. Es la presencia de Dios, como tú decías ahorita, mi querida Judith.

0: aún en esos momentos difíciles de desolación, de tristeza, de abandono, de destrucción. Por eso también me parece muy, muy lindo para mis hermanos que están en Venezuela o para todos esos hermanos que están pensando porque tienen mucha familia allá y están desesperados. El Señor no nos ha abandonado, ni se ha ido, ni se ha olvidado de nosotros. El Señor se queda con el pueblo. El Señor se queda con sus hijos. El Padre nunca, nunca nos abandona. Judith.
1: Así es, el Padre nunca nos abandona porque cuando uno está en este camino de la fe y cuando uno es bautizado, inmediatamente uno hace parte de ese pueblo, de esos queridos del Señor. Entonces, así sea que estemos viviendo momentos oscuros, como este momento, pues esta situación de Venezuela, estamos viviendo momentos completamente difíciles. Yo recomiendo a todos nosotros que estamos acá bien, que tenemos este privilegio de estar bien, gracias a Dios, poder orar por esas personas que tal vez están confundidos en este momento y no es que no se acuerden, sino que es todo lo que está pasando en la misma situación. Tal vez no puedan siquiera expresar una oración. Entonces oremos, Señor, hoy vamos a orar por cada uno de ellos, vamos a orar por los edificios que se cayeron, las personas que están allí, Señor, por estas personas, por estos hermanos que están sufriendo, que no pueden hablar porque están golpeados, porque no pueden decirte, yo oro por ellos, Señor, yo hoy oro por ellos, porque ellos te sienten a ti en tu corazón, ayúdalos, ayuda a los hermanos que están, los que están pasando el dolor, las madres que están viviendo, que sus hijos están allá enterrados ahí por esas madres. Entonces que otras personas oremos por las madres, que otros oremos por los padres, que otros oremos por la misma naturaleza que está conmovida. Y bueno, yo creo que eso ya es bastante en este momento, ¿no, Fadi?
0: Así es, mi querida Judith. Usted y yo también vivimos pequeños exilios, así como le tocó al pueblo de Israel. Cuando nos alejamos del Señor porque no oramos, cuando el pecado nos enfría el corazón, cuando el trabajo desplaza la vida espiritual y usted dice que no tiene tiempo de servir, no tiene tiempo de orar, no tiene tiempo de ir a misa, cuando las preocupaciones ocupan el lugar que solamente Dios debe tener. Y cuando nosotros nos alejamos del Señor, nos enfriamos y nos ponemos tristes. Y decimos como el salmista, colgamos las zarpas de la fe. Nosotros no nos podemos alejar del Señor porque somos como ese carboncito que se enfría. Hay que estar pegadito siempre al Señor. Son las 10:31 y vamos a hacer un break. Pero ya regresamos compartiendo de esta vitamina P. Y antes de irnos, yo quiero que usted empiece a participar ya. Empiece a participar. Y cuéntenos si usted ha vivido esos pequeños exilios, si usted ha vivido algún pequeño exilio, si usted ha tenido que dejar algo, su casa, su tierra, ha tenido que dejar algo. Cuéntenos, participando al WhatsApp de Cartagena. ¿Cuál es el WhatsApp, mi querida Judith?
1: 317-371-2998. 317-371-2998.
0: Y en Barranquilla participe en el 317-426-8537. 317-426-8537. Ya regresamos.
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0: Regresamos al Club de Amigos de Minuto de Dios, mis queridos hermanos, compartiendo con ustedes la vitamina P, este Salmo 136. En los ríos de Babilonia nos sentábamos a llorar. ¿Cómo cantar una canción fuera de Sion? No. Que se me pegue la lengua al paladar, que se me paralice la mano derecha. Si me olvido de ti, pero no. No es la ciudad santa, es olvidarse de Dios, olvidar que Dios es el que define nuestra vida, que Dios es el que la sostiene. Y ya nosotros sabemos por el Señor, la tristeza era tan grande para el pueblo de Israel porque ellos pensaban que estando lejos de Jerusalén estaban lejos de Dios. Pero ya Jesús nos vino a enseñar a nosotros que no es así, que el Señor está con nosotros siempre, aunque nosotros en nuestra libertad de hijos podemos alejarnos de Él. Podemos exiliarnos nosotros mismos por el pecado, por no buscarlo en la oración, en los sacramentos, por estar alejados, por pretender ser una isla cuando estamos llamados a vivir en comunidad. Nosotros mismos podemos exiliarnos. Algunas situaciones de la vida nos pueden hacer exiliarnos. Así que pilas pues. Visitar el Santísimo, buscar la confesión, retomar la lectura del Evangelio. Oiga, la nostalgia de Dios no es un sentimiento negativo. Cuando usted se siente que está alejado de Dios es cuando usted mosquee, póngase las pilas y tiene que ir a buscarlo, tiene que ir a reactivarse con el Señor. Él mismo es el que lo está inquietando para que se vuelva, para que venga, para que regrese a Él nuevamente. Oiga, mi comadrita, ya la gente en Cartagena se está manifestando a través del WhatsApp.
1: Manifestado nadie.
0: Están flojos.
1: Pero bueno, tenemos la esperanza porque creemos en Dios y sabemos que el Señor está moviendo los corazones.
0: Oiga, para hay que tiempo.
1: Se manifiesten.
0: Oiga, ¿sabe qué? Que nos escribe Mónica Guzmán. De Mónica, usted sabe que Mónica está por allá en Los Ángeles, en California, y nos dice: buenos días, bendiciones, familia Minuto de Dios, Fadi y Judith, mujeres de fe. Oiga, me dice esta Mónica que yo dije bien, River of Babylon, que lo dije bien. Me dice Mónica: cuando vine a este país, los primeros días nos tocó muy duro. Extrañábamos nuestro país, su alegría y su gente. Nos dice por aquí también nuestra hermanita Neobis Domínguez: buenos días, mis queridas hermanitas en Cristo Jesús. Un abrazo inmenso. Yo también salí de mi tierra hace 20 años, dejando a mis hijos pequeños y a mi madrecita por una mejor vida laboral. Gracias a mi Dios que me ha bendecido con un empleo digno para ayudar a quienes necesitan de mí. Bendiciones, mis hermanos. Angélica Osorio también nos escribe a través del 317-426-8537 y nos dice: buenísimos días, mis queridas comadritas. Estoy feliz porque empezaron con el disco Ríos de Babilonia. Yo lo bailé bastante. Me lo recordaron cuando andaba haciendo de las mías. Feliz fin de semana, bendecido y prosperado y en victoria, dice nuestra hermanita Angélica Osorio desde Mesolandia. Nosotros somos como el aguijón, queremos hacer lo bueno y terminamos haciendo lo malo. Tenemos ese aguijón que decía Pablo, definitivamente, así es, mi querida Angélica. También nos dicen por aquí: buenos días, mis hermanos, agradezco una oración por mi esposo, que en estos momentos está en una cirugía, clamando a Dios que su bendición lo acompañe, que Dios sea instrumento de sabiduría para su médico que va a realizar esa cirugía. Señor, creo, confío y espero en ti. Amén y amén. Creemos y confiamos en el Señor que va a manifestar su gloria en ese quirófano, mi hermana. El Señor va a manifestar su poder, mi querida Katy, en la vida de tu esposo. Y a través de esas manos del médico le sana nuestro Señor. Mi querida Judith, ¿se mosquearon en Cartagena o seguimos con la segunda clave?
1: Vamos a darle el tiempo.
0: Vamos a darle chance. Recuérdemeles el número de teléfono, porque de pronto era que estaban distraídos y no pudieron anotar el teléfono.
1: Claro que sí, 317-371-2998. 317-371-2998.
0: Oiga, y en Barranquilla, 317-426-8537. 317-426-8537. Y la segunda clave, manita, dice así: no todo momento es apto para convertir la fe en un espectáculo. Ya le voy a decir por qué. Porque ahí en el Salmo dice, los opresores nos decían, cántenos un cantar de Sion. Lo que para ellos era un entretenimiento, tal vez descubrir otra cultura, para Israel era oración. Y ahí hay una enorme diferencia, comadre. Ahí hay una enorme diferencia, porque la adoración nunca se puede convertir en un espectáculo. El pueblo comprende que los cantos sagrados no pueden separarse de la verdad del corazón. El Señor Jesús nos va a decir a nosotros ya después en el Evangelio, este pueblo me honra con sus labios, pero su corazón está lejos de mí. La fe no tiene que ser un espectáculo. Oiga, por eso esa gente que va tirando trompeta, como dijo el Señor Jesús ahí anunciando que va a dar una limosna ya para los hermanos de Venezuela, esa gente que va tirando trompeta y que se pone de pie y gesticula tanto cuando está orando y que grita para que lo oigan y no sé qué, la fe no tiene que volverse un espectáculo. Acuérdese lo que nos dice el Señor, entra en tu habitación y tu Padre que ve en lo secreto. ¿Se acuerda de eso, Judy?
1: Claro que sí, claro que sí. Todo esto tiene que ver con esa fidelidad, ¿verdad?, que nosotros tenemos en el corazón, porque nosotros tenemos que darle el lugar a Dios. Las cosas de Dios se tratan como cosas de Dios, y la fe y todo el culto y todo lo ritual y toda la solemnidad, todo eso merece el respeto. Y así nosotros tenemos que hacerlo ver, no porque lleguemos a otro lugar y con el afán de agradar nosotros vamos también a hacer lo mismo, no, nosotros tenemos que ser fieles y permanecer fieles ante eso. Este es mi valor, estos son mis valores cristianos y yo los mantengo, así sea que el mundo me diga otra cosa, yo mantengo mis valores porque eso es fidelidad, Fadi.
0: Así es, oiga, porque nosotros estamos en esta cultura donde todo es, la tentación es a mostrar todo lo que usted se come, dónde está, para dónde va, de dónde sale, de dónde viene. Y hay una fe que puede ser muy visible hacia afuera, pero el corazón, uff, ¿dónde lo viste?
1: Vacío, vacío.
0: Publica frases bíblicas, estados bíblicos, pero, oye, yo estoy pensando en dónde me voy a ver partido de Colombia mañana, yo que voy a mandar plata para los venezolanos y después me quedo sin plata para la fría. Ay, eso, una fe sin profundidad, mi hermano. Una fe sin profundidad. Podemos cantar en la Eucaristía y usted puede ser de misa diaria y vivir resentida con su hermana porque hace 20 años no le prestó una blusa que usted quería que le prestara para ir a una fiesta. Hágame el favor. Es que eso se trata. Es que la fe no es un espectáculo para mostrarse, para lucirse, sino que es para vivirlo. Hay una canción de Pedrito de Son by Four que se llama precisamente así. A Cristo hay que vivirlo. O sea, no es para que usted se muestre y esté diciendo ahora, bueno, ahora saludo a todos los hermanos que van a participar del Encuentro Carismático Nacional en Río Negro, Antioquia, y que muchos de mis hermanitos están saliendo para el aeropuerto y van a participar. Y me imagino que de Cartagena de la Renovación, muchos se van este fin de semana a participar. De aquí del Minuto de Dios de Barranquilla se van 30 servidores con los padres. Así que bendito sea el Señor a participar del ENCAR. Y entonces es ser auténticos, más que las apariencias. No es las apariencias, es ser auténticos. Oiga, cuando vayamos a participar este domingo en la Eucaristía, comadre, vamos a ponerle tarea a los socios y para nosotras también. Vamos a hacernos
1: ¿Qué le vamos a poner?
0: Vamos a hacernos estas preguntas. ¿Voy a cumplir únicamente o voy a encontrarme con Jesús? Y durante la misa, entonces procure vivir cada momento en plena conciencia. Si es necesario, deje el celular en la casa. Que Dios no necesita comunicarse con el celular por usted, sino de corazón a corazón. En una hora no se va a caer el mundo, oiga. Porque usted no coge el celular. Hay muchos que están en la misa, saca el celular, mira la hora. Saca el celular, mira la notificación. Saca el celular, ¡ey! Si es necesario, déjelo en la casa. Dile, te quedas, no te vistas que no vas. Voy a encontrarme con mi Señor. Por una hora, hora y media que usted salga de la casa y se desenchufe, nada va a pasar. Nada va a pasar. Que le avisen cuando usted llegue y diga, es que estaba con la persona más importante de mi vida. Ya. Y deja a toda la gente loca. Cuando le pregunten, ah, ¿y con quién estaba? Con mi Señor Jesús. ¿Con quién más? Claro. Y ya, se acabó, comadre.
1: Así es, con el amor de la vida de cada uno del que va al encuentro con Él. Yo pienso, Fadi, que sí, que la fe se construye, pues muchas veces la heredamos de los padres, ¿verdad? O de, a veces hasta de una persona que no es de la familia, pero la tenemos porque a veces no las dan. Y en esa medida nosotros tenemos que ir alimentándola. Y cuando nosotros ya sabemos que tenemos unas enseñanzas, que tenemos toda una cantidad de normas que el Señor nos ha puesto, que debemos cumplir, no como un peso, sino para nuestro bien, yo creo que eso se va reflejando en la vida de cada día. Y por eso la iglesia y todos nuestros pilares hablan de la coherencia como algo importante. Aquello que predicas, aplícalo. Aquello que aplicas, que sea lo que tú estás aprendiendo en tu fe y que tu testimonio de vida diga que realmente eres hija de Dios, y eso se demuestra con actos, y eso dirá la verdad. Tu vida dirá la verdad, porque, como dice, la verdad siempre sale. En algún momento mostrarás, y habrá un momento en que la gente dirá, sí, es verdad, ella vive su fe o él vive su fe. Y eso es lo mejor, Fadi, ser auténticos y sinceros y leales con Dios, que sea... yo creo en ti, Señor, cuando me ayuda, pero también cuando estoy triste, pero también cuando estoy en un momento difícil, también cuando me equivoqué. En todos los momentos el Señor es el pilar de nuestra vida, y así debemos mostrarlo a los hermanos, para que también ellos vean que sí se puede, que sí se puede. ¿Qué me dices tú, Fadi?
0: Amén, mi querida hermana. Oiga, le tengo la tercera clave. Pero también le tengo mensajitos por aquí de nuestros hermanitos. Rosmary Solano nos dice, bendecido día, mis hermanas, que la gracia de Dios esté con todos nosotros, los socios del Club de Amigos y nuestros hermanos venezolanos. El Señor les bendiga y les guarde. Amén, dice nuestra hermanita Rosmary Solano. Y por aquí hay una pregunta de nuestra hermanita Josefina Larios, que me dice, voy a hacer mi donación al corresponsal de Bancolombia, pero me encuentro con que me dicen que no me la pueden hacer, que no sé qué, que no sé cuándo. Entonces, cuando usted vaya al corresponsal de Bancolombia, usted da cuenta corriente, entrega el NIT, que es la identificación o la cédula, porque es que no es una cuenta a nombre de una persona, sino una razón social, corporación, Minuto de Dios, Centro Carismático, Minuto de Dios. Entonces entrega ese número que ya se lo mandé y entrega el número del convenio o la referencia, que es el convenio 29640. Y claro que va a ser su donación al Club de Amigos de Minuto de Dios, mi querida Josefina y todos los hermanitos. ¿Tienen mensaje, Judith?
1: Sí, tengo mensaje por acá. El señor Ángel Zúñiga, que es nuestro compañero, nuestro servidor, aquí firme con la emisora, nos dice, buenos días, me transportaron y me hicieron recordar cuando yo tenía 17 años. Me encontraba por Río Frío, Magdalena, mis primeras andanzas en Picó. Hoy pertenezco a esta familia MD. Ay, un abrazo para él, que Dios lo bendiga. Qué bueno, señor Ángel, qué bueno que hoy nos pueda dar ese testimonio tan bonito.
0: Oye, por Ángel acá, Zúñiga, espere, déjeme mandar un mensajito a Ángel Zúñiga. Estoy esperando desde el año pasado un bollo de mazorca, ¿oyó? un bollo de mazorca desde el año pasado. Te quiero que sepas, Ángel, que no se me ha olvidado, Angelito. Y ha ido y han ido a Cartagena el padre John Mario, padre José Alejandro, y no me han mandado mi bollito, así que te la dejo ahí.
1: Bueno, ya está comprometido aquí con todo este poquito de gente que nos escucha.
0: De testigo.
1: Bueno, Nidia Pérez nos dice: buenos días, Judith y Fadi. Dios derrame muchas bendiciones en este fin de semana. Un abrazo grande para ustedes. Fadi, te comento, ayer me colocaron la toxina después de estar luchando para que me la colocaran. Gracias por tus oraciones.
0: ¡Aleluya! ¡Dios es bueno!
1: Bendito sea el Señor. El Señor hace su obra. Roquelina, ella nos manda un audio. Vamos a escucharlo a ver si lo podemos colocar. Bueno, por ahora son todos los mensajes, Fadi.
0: Mana, la tercera clave, hermanitos. La tercera clave es: la memoria de Dios sostiene nuestra identidad como creyentes. Y ya le voy a decir, porque el salmista hace dos promesas en el salmo. Él dice: que se me pegue la mano, se me seque la mano derecha si me olvido de ti. Y después dice: que se me pegue la lengua al paladar si me olvido de ti. Óigame bien, la mano significa, representa la acción, mi poder de comunicarme, de trabajar, la acción. Y la lengua representa la palabra. Para no echar tanta cháchara, el salmista está diciendo: yo prefiero perder mi capacidad de actuar, mi independencia, mi trabajo, mi capacidad de trabajo y mi capacidad de hablar antes de que olvidarme de ti, Señor. Antes de olvidarme de ti. O sea, él está diciendo: Señor, yo sin ti no quiero nada. Sin ti yo no soy nada. No soy nada. En la Biblia, cuando se nos dice a nosotros recordar, no significa solamente hacer memoria. Cuando en la Biblia se nos dice recordar, significa, mis hermanos, que tengamos y mantengamos viva la alianza. Cuando nosotros en la Biblia dice que recuerda, cuando Israel recuerda, renueva su compromiso. Cuando Israel olvida, empieza la idolatría. Cuando nosotros olvidamos al Señor, empezamos a llenarnos de desánimo, de la quejadera y de desesperanza. Ahí está. Cuando nos alejamos de Dios, enseguida se apodera de nosotros la queja, mi hermana. Oiga, Judith, ya Pedro nos está echando y faltan los cumplimentados del weekend, del fin de semana. ¿Qué hacemos? ¿Qué hacemos, comadre?
1: Bueno, ya quisiéramos hablar más porque no nos cuesta mucho, pero tenemos que cumplir. Y bueno, poner a Dios en el centro, que todo lo que hagamos, pues de eso estamos hablando, que todo lo que hagamos, digamos, pensamos, sea puesto como obras que vienen de Dios y que el Señor sea el centro de nuestra vida.
0: Amén, así es. Vamos con los cumpleaños.
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0: 26 de junio, felicitamos a Jesús Daniel Torregrosa Ebrard. Jesús, que Dios te bendiga. Un abrazo para nuestra hermana Paulina Africano de Padilla. Dios te guarde, Pau. Bendiciones a Ana Lucía Domínguez Álvarez. Anita, bendiciones. Y a nuestro hermano Alfonso Castro Arias. ¿Quién cumple hoy en Cartagena, Judith?
1: Claro que sí, Fadi. Hoy en Cartagena está de cumpleaños Iván Camacho Cabeza y Raquel Jiménez Pérez. Dios les conceda muchos años de vida llenos de salud y mucho amor.
0: Mañana sábado 27 de junio celebra la vida Rocío del Carmen Gómez Rico, nuestra hermanita Ivette Cantillo Esquea. También estará de cumpleaños Ana del Carmen Ortiz Jiménez, nuestra hermana Luz Marina Coley Rojas y Mildred del Socorro Padilla García. Oiga, que los revuelque un camión de bendiciones. En Cartagena, mañana, ¿quién cumple?
1: Claro, bendiciones especiales para Meris Palencia, que el Señor la bendiga grandemente.
0: Y el domingo 28 de junio celebramos la vida en Barranquilla de Jorge Alonso Ricardo Rojo. También felicitamos desde ya a nuestra hermanita Bernarda Patricia Barajas Chaparro y a nuestra hermana Cielo González. Dios les bendiga. El domingo, ¿quién cumple en Cartagena, hermana?
1: Claro, felicitamos y le damos gracias a Dios por la vida de Rosalba Caballero Caparroso, Josefina Ayola, a Noralba Guerrero Comas, a Zuleima del Carmen Gómez de la Barrera. También felicitamos a Camilo Forero, a Vanessa Domínguez Herrera y para todos ellos un abrazo gigante de parte de Jesús y María.
0: Dios les bendiga, mis hermanos, que tengan un bendecido fin de semana. Nos despedimos en Barranquilla, Pedro Morales y Fadi La Cat Pastor, y en Cartagena
1: Luis David Llamas, hijo de Madero Arellano, su servidora.

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11 de la mañana, 7 minutos. 11 de la mañana, 7 minutos. A esa hora le damos la bienvenida a toda nuestra amable audiencia en los 1370 AM de Barranquilla, a ese espacio musical. Espacio musical que va a estar bajo la dirección del padre John Mario, acompañándolo su servidor Pedro Morales. Y vamos a estar aquí gozándonos en el Señor, disfrutando de una buena programación musical preparada para ustedes con mucho

Y comenzamos este espacio musical al ritmo de salsa. Empezamos enseguida con las revoluciones arriba, con la energía arriba, con todo el ánimo arriba, porque hoy es viernes, mis hermanos, hoy es viernes, con B de victoria, hoy es viernes y el espíritu lo sabe, hoy es viernes para gozarnos en el

Es el Cristo, es el Cristo, mis hermanos. Esta alabanza lleva ese nombre, ese es el título de esa alabanza, es el Cristo. Escuchamos esta salsa en la voz de los muchachos del ministerio Son by Four. Son by Four, con música, música muy tropical, música muy alegre para alegrarnos la mañana, para alegrarnos el día en este espacio musical. Desde ya pueden enviar su mensaje al 317-518-3063. Invitarlos a que escriban a ese WhatsApp 317-518-3063. Por aquí vamos a estar saludando, leyendo sus mensajes, enviando sus saluditos y bueno, compartiendo un rato en este espacio musical que vamos a estar disfrutando en la emisora Minuto de Dios. Y continuamos subiendo las revoluciones, lo mantenemos arriba, no lo dejamos caer, pidiendo la inspiración del Espíritu Santo a esa hora de la mañana, inspiración del Espíritu Santo en la voz de Julio César Lobo. Súbele, súbele el volumen, mi hermano, súbele el volumen.

0: Todos.
1: Y continuamos mis hermanos en este espacio musical, subiendo la temperatura, subiendo la energía, subiendo la emoción con esta hermosa alabanza. Ahora ritmo de champeta con el vacile de quema, como lo dicen nuestros hermanos del ministerio quema de la parroquia Nuestra Señora de la Caridad del Cobre.
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0: Y así es que se alaba a Dios, así se alaba a Dios, mis hermanos, al ritmo de champeta en este espacio musical de la emisora Minuto de Dios, que te acompaña a toda hora, en todo lugar, en todo momento, en tu hogar, en tu zona de trabajo, en el vehículo, en el medio de transporte, donde te vas desplazando hacia tu destino. Ahí está la emisora Minuto de Dios acompañándote con estas hermosas alabanzas que te alegran el corazón, que te alegran el día, que te alegran la mañana. Quiero saludar a las personas que han reportado sintonía en el 317-518-3063. 317-518-3063 es el WhatsApp de nuestra emisora, donde vamos a estar leyendo sus mensajes, sus reportes de sintonía, donde vamos a estar saludándolos y conversando un poquito. Pueden contarme de pronto qué tienen preparado para este fin de semana que viene con puente incluido, fin de semana, este fin de semana donde tendremos puente, donde el día de mañana juega la Selección Colombia, en fin. Conversemos un poquito y me cuentan qué tienen preparado para este fin de semana, qué planes tienen, qué van a hacer. Cuéntenme a ver, y yo aquí voy a estar leyendo muy atento sus mensajes. Así que bueno, saludar a esa hora a nuestra hermanita Teresa Pérez, que reporta sintonía y nos escribe: feliz día, bendiciones. Bendiciones para ti también, mi querida Teresa. Saludamos también a Janet Rico, que está en sintonía de la emisora Minuto de Dios, esperando que muy pronto podamos volver al aire con normalidad en la radio, pero conectada en sintonía a través de la aplicación y de la página web por medio de la señal de internet, esta bendita herramienta que pues el Señor también nos permite conectarnos a través de esa del internet, a través de esa herramienta que es el internet. Y por último, un saludo para una gran amiga, una gran oyente, una de las oyentes fieles, fieles oyentes de la emisora Minuto de Dios, como lo es mi querida Sujei Redondo, que nos escribe: bendecido viernes, mi querido Pedro, Dios y la Virgen Santísima de tu lado siempre. Amén, amén, mi querida Sujei. Que Dios te siga llenando de abundancia e infinitas bendiciones al lado de tu sagrada y bella familia. En mis oraciones por mis hermanos venezolanos. Se te quiere en Cristo Jesús. Fuerte abrazo para ti, mi querida Sujei. Y claro que sí, mucha oración, mucha solidaridad con tanta gente que está sufriendo, que está pasando por un momento tan difícil en nuestro vecino país de Venezuela. Nuestros hermanos venezolanos, desde la emisora Minuto de Dios, toda la fuerza para ustedes, toda la mejor energía, todos los mejores deseos, mucho ánimo y muchas oraciones desde aquí, desde la emisora Minuto de Dios, por ustedes. Continuamos con más música a esa hora de la mañana, en este espacio musical preparado con mucho cariño de la emisora Minuto de Dios. Escuchamos el ritmo tropical, el vallenato pop, vallenato fusión de Jesús Coronel a esa hora de la mañana, Vivo Sabroso.
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0: Oye, el gozo de Dios es mi fortaleza, hermano. Repítelo, cántalo. Dilo, siéntelo, vívelo, créelo. El gozo de Dios es mi fortaleza. Sí, señor, cantamos a esta hora de la mañana con Germán Cañón. Germán Cañón, a esta hora de la mañana, el gozo de Dios en versión salsa. Y quiero enviar un saludo muy especial para Isaluz Jiménez, que está en sintonía desde Soledad y nos escribe: saludos para cada uno en esa hermosa emisora, en sintonía desde muy temprano en mi taller de costura. Mi mejor compañía es la emisora Minuto de Dios. Y Salud Jiménez, por supuesto, nos está sintonizando a través del internet. Así que eso también es una invitación y un recordatorio, mis hermanos, para que descargues la aplicación, para que en ese momento donde no podemos escuchar a través de la radio, que se están haciendo los trabajos, que tenemos que tener paciencia mientras la emisora vuelve a estar en la señal normal en la radio, puedes sintonizarnos por internet. Lo único que tienes que hacer es descargar la aplicación o desde un computador buscar la página web de la emisora Minuto de Dios y por ahí también puedes sintonizar la señal. Vamos a hacer una pequeña pausa para darle paso a nuestros anunciantes. No se despeguen de la sintonía, que ya continuamos con más música, gozándonos, disfrutando en esta mañana de viernes, mis hermanos. No te despegues de la sintonía y ya regresamos.
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Continúas en la sintonía de la emisora Minuto de Dios. Seguimos aquí en este espacio musical bajo la dirección del padre Yomario Montoya. Mi nombre es Pedro Morales. Y bueno, les recuerdo, para los que me preguntan por ahí, el padre José Alejandro Melo va en camino hacia el encuentro carismático, va viajando para encontrarse con la delegación, o va más bien viajando con la delegación de Barranquilla para lo que va a ser el ENCAR 2026. Por eso estamos aquí ocupando el espacio que él normalmente hace con su programa de Tierra Nueva, acompañándolos a esta hora de la mañana con esta gran programación musical. Escuchamos la voz de Paulina Rojas con esta gran alabanza que lleva por nombre Me Has Dado Tanto.

0: Continúan llegando los reportes de sintonía en el 317-518-3063. 317-518-3063, el WhatsApp de la emisora Minuto de Dios, donde puedes dejar tu mensaje, tu saludo, tu reporte de sintonía. Por aquí vamos a estar leyéndote, saludando y conversando un poco acerca de lo que se acerca, valga la redundancia, sobre lo que viene este fin de semana, qué van a hacer, qué programación tienen. Cuéntenme, déjenme saber. Yo quiero, bueno, yo soy un poco chismoso a veces con esas cosas. A mí me gusta saber qué planes tienen los oyentes de la emisora Minuto de Dios. Por supuesto, además de ir a misa el domingo, que eso yo pienso que es infaltable, innegociable, inapelable. Yo quiero saber, chismosear simplemente, qué van a hacer este fin de semana, qué planes tienen los oyentes de la emisora Minuto de Dios. En el 317-518-3063 me lo pueden dejar saber. Y aprovecho para saludar a querida Everlides de Moya. Everlides de Moya nos escribe pidiendo oración por su nieta, que se encuentra en ese momento en un procedimiento quirúrgico, en una cirugía. Ella se llama Alanis Catrina Contreras Algarín. Por supuesto, vamos a ofrecer esa intención, vamos a poner en oración esa intención de su abuelita Everlides, ponerla en manos del Señor, que Él es el médico por excelencia. Él tome el control de los médicos, los asista con su Espíritu Santo en ese procedimiento y pase su mano sanadora sobre Alanis Contreras. Muchas bendiciones y pronta recuperación. También saludo por aquí a Made Dipis, que bueno, ya extrañaba también el mensajito de Made, también fiel oyente, siempre conectada ahí en la emisora Minuto de Dios. Querida Made, nos escribe: ciertamente el gozo de Dios es mi fortaleza. Amén. Gracias, Señor. Abrazo fuerte, mi querida Made, y continuamos con más música, música en esta programación especial.
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Oiga, le dicen que está loco. Que le digan que está loco, no importa. Que está loco, pero loco por Cristo. Loco de amor por Jesús. Loco, loco, loco, loco. Loco seremos siempre de amor por Jesús. Así que, bueno, no importa. No importa que nos digan que estamos locos, porque estamos locos de amor por Jesús. Más música en este espacio musical. Más vallenato en esta ocasión, Río Poderoso, Ministerio Río Poderoso, en la voz de Joan Sánchez, en la canción Yo te alabaré.

0: Mis hermanos, y llegamos al final de ese espacio musical donde la emisora Minuto de Dios estuvo acompañándolos bajo la dirección del padre John Mario Montoya. Mi nombre es Pedro Morales. Para mí fue un gusto, un honor, un placer haber compartido con ustedes este espacio, esta gran programación musical preparada con todo el amor, con todo el cariño para los mejores oyentes del mundo, para ustedes, los oyentes de la emisora Minuto de Dios, que han estado ahí en la sintonía a través de la señal de internet, orando para que muy pronto podamos escucharnos también por la radio con normalidad, pero pidiéndoles también paciencia, comprensión, y vamos a hacer el esfuerzo. Yo sé que a algunos les cuesta adaptarse a cosas nuevas, pero miremos siempre lo positivo de todas las situaciones. Estamos ahorita fuera del aire en la radio, pero tenemos la oportunidad de utilizar la herramienta del internet para seguir escuchando la emisora a través de nuestra aplicación, a través de la página web, y pues digamos que eso es una facilidad que tienen sobre todo muchas personas que no se encuentran en el país, que nos sintonizan desde fuera de Colombia, desde otros países, y están en sintonía desde la señal de internet. Ahora nosotros que estamos aquí, bueno, nos toca también adaptarnos y miremoslo como eso, como una oportunidad para seguir escuchando la emisora a través de estas herramientas que el Señor pues nos permite utilizar, como lo son la aplicación y la página web. No quiero despedirme sin antes saludar a Meris Muñoz, que nos escribe y nos dice, nos escribe pidiendo oración por la pronta recuperación de la cirugía que se realizó en la cadera. Que Dios la bendiga y pase por ella su mano sanadora. Querida Meris Muñoz, pronta recuperación, y que el Señor te dé ese alivio, te dé esa recuperación en tu vida. Estuvimos bajo la dirección del padre John Mario. Mi nombre es Pedro Morales y les deseo a todos que tengan un feliz resto de día, un feliz inicio de fin de semana también, y que la gloria sea siempre para Dios.
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8: Son las 12. Que todos mis pasos rindan homenaje a tu caminar sobre la tierra. Te consagro mis pensamientos para honrar los tuyos, mis palabras para honrar tus santas palabras. Que todas mis acciones glorifiquen las tuyas divinas. San Juan Eudes.
9: Hemos llegado a las 12 del día. La hora en que Jesucristo fue crucificado en la cruz. La hora en que Jesús, bajo el sol ardiente, estaba en Samaria y le pedía agua a una mujer samaritana. Señor Jesús, hoy queremos pensar en ti. En esta hora queremos pensar que tú también estás pidiéndonos a nosotros el esfuerzo de nuestro amor, que estás pidiéndonos nuestro trabajo, que estás pidiéndonos nuestra colaboración y que te estás entregando por nosotros como te entregaste en el Calvario. Señor, queremos adorarte, queremos bendecirte y queremos decirte que somos tus siervos y que estamos a tu disposición.

0: Ha sido una bella tradición de la Iglesia saludar a la Virgen María con el Ángelus o anuncio del ángel todos los días, a mediodía y al caer de la tarde. Por eso oremos todos hoy. El ángel del Señor anunció a María.
1: Y ella concibió por obra y gracia del Espíritu Santo.
0: Dios te salve María, llena eres de gracia, el Señor es contigo, bendita tú eres entre todas las mujeres, bendito es el fruto de tu vientre Jesús.
2: Santa María, Madre de Dios, ruega por nosotros pecadores, ahora y en la hora de nuestra muerte. Amén.
0: He aquí la esclava del Señor.
1: Hágase en mí según tu palabra.
0: Dios te salve María, llena eres de gracia, el Señor es contigo, bendita tú eres entre todas las mujeres, bendito es el fruto de tu vientre Jesús.
2: Santa María, Madre de Dios, ruega por nosotros pecadores, ahora y en la hora de nuestra muerte. Amén.
0: El Verbo se hizo carne
1: y habitó entre nosotros.
0: Dios te salve María, llena eres de gracia, el Señor es contigo, bendita tú eres entre todas las mujeres, bendito es el fruto de tu vientre Jesús.
2: Santa María, Madre de Dios, ruega por nosotros pecadores, ahora y en la hora de nuestra muerte. Amén.
0: Ruega por nosotros, Santa Madre de Dios,
1: para que seamos dignos de las promesas de Cristo.
0: Oremos. Señor, derrama tu gracia en nuestros corazones, para que habiendo conocido por la voz del ángel el misterio de la encarnación de tu Hijo, podamos llegar por los méritos de tu cruz y pasión a la gloria de la resurrección. Por el mismo Cristo nuestro Señor.
2: Amén.

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1: ¿A quién no le gusta que le echen alabanzas o piropos? A todos. ¿A quién le gusta que le echen alabanzas? Ay. Y entonces cuando el esposo le dice a la esposa, cómo estás de linda, cómo estás de preciosa, ese cabello cómo te queda de bonito, ¿cómo se sienten ustedes? ¡Bien! Y cuando a los esposos les dicen las esposas, mi amor, cómo estás de bonito, ¿de quién es esa barriguita hermosa, esa pancita bella? ¿Cómo se siente el esposo? Se siente Tarzán. La tengo muerta. A todos nos gusta que nos digan alabanzas. A todos. Eso nos sube el ego. ¿O no, padre? Cuando usted le dicen, padre, cómo predicó de bonito. Ay, padre. A todos nos gusta. Pues a Dios le gusta también que sus hijos le digan cosas bonitas. A Dios le encanta que sus hijos le digan, papá Dios, eres bello, eres hermoso, eres el mejor, eres mi rey, eres mi señor. Eso es alabar. Tú eres el amor de mis amores. Dios, a Dios le encanta que usted y yo le digamos cosas bonitas, bellas, hermosas. Pero usted se queda callado. Vamos a alabar. Pero también la alabanza tiene ¿qué?
2: Poder.
1: Poder. Ustedes y yo lo cantamos. Cuando el pueblo alaba a Dios,
2: se ven cosas.
1: ¿Y por qué cantamos eso? Ah, pero les voy a explicar por qué pasa. ¿Por qué no se sube usted para acá? Venga, dé la vuelta. Y entonces, cuando, venga, suba usted también para acá, suba, un momentico, suba, suba corriendo, corriendo. Entonces, cuando usted le dice cosas bonitas a Dios, Dios se enternece. ¿Qué pasa con Dios? Se enternece, porque Dios es papá. Y entonces, haga de cuenta que usted va a ser Dios en este momento, ¿cierto? Usted es Dios. Y usted es la que lo está alabando. Dígale cosas bonitas a Él. Vea, ahí está el micrófono. Haga de cuenta que Él es Dios. Es un Dios feíto, pero no importa.
3: Dios de mi amor, te amo, eres mi todo, eres mi redentor, mi Dios misericordioso.
1: Ay, ¿cómo se va sintiendo? ¡Grande! Y entonces, cuando usted alaba, ¿sabe qué va pasando con Dios? Dios va haciendo esto y va aplastando el mal. Va aplastando al enemigo, a la enfermedad. Eso pasa cuando usted y yo alabamos. ¿Sabe por qué? Porque el enemigo quiere ser Dios. La enfermedad quiere tener la verdad. La enfermedad quiere ser la que diga la última palabra. Y no, la palabra la tiene Dios. Y por eso cuando usted y yo alabamos, las enfermedades retroceden. El mal retrocede. Haga de cuenta que usted es un hijo y ese hijito va a alabar a su papá. Ustedes que tienen hijos, el hijo llega y le dice, papito hermoso,
3: Papito hermoso, te quiero, te amo. Mira, corazón bello, quisiera que me concedieras un favor.
1: Y entonces, vea, no, todavía no, espere. Y entonces, ¿cómo se siente ese papá? ¿Cierto? Así mismo pasa con Dios. Dios se siente bien, feliz. Y cuando, sin que usted diga nada, el papá, a pesar de sentirse muy feliz, voltea y le dice: ¿qué quiere? ¿Qué quiere? ¿Cierto? Pasa con los niños. Usted y yo somos como los niños que le decimos a papá: papito, te amo, te quiero. Y el papá le dice: ¿qué quiere? Hable a ver. Hable a ver qué es lo que necesita. Así pasa con la alabanza. No hay que pedir nada. Y Dios, con la alabanza, ya está abriendo el cielo de sus bendiciones y dejándola caer sobre nosotros.
3: Amén, amén, amén.
1: Por eso la alabanza tiene ¿qué?
2: Poder.
1: Poder. Es su llave para mover y entrar en el corazón de Dios.
3: Aleluya.
1: La alabanza. Por eso, en el momento en que nosotros les digamos: vamos a alabar, aquí tienen que temblar esos aires de los gritos de alabanza que vamos a dar para que el Señor se manifieste. No vamos a pedir en el momento nada, vamos a alabar. Porque cuando usted y yo alabamos, Dios va abriendo su corazón y va dejando derramar. Y por eso cantamos: cuando el pueblo alaba a Dios, suceden cosas maravillosas. Ahora el Padre Iván les va a hablar del segundo punto. Un aplauso a estos modelos. Chao, Dios.
4: Muy bien. El segundo momento es el bautismo en el Espíritu. Y recordemos que el bautismo en el Espíritu es una promesa que viene en el Evangelio.
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4: Dos, tres personas.
1: Si los niños están muy pequeñitos, no. Si los niños están muy niños, muy párvulos, entonces no.
4: No tenga pena, no tenga vergüenza. Busque, busque. Si está solo, sola, busque, busque. Que la, todos
1: que
4: somos un cuerpo.
1: Que nadie se quede
4: sin oración.
1: Que nadie se quede solo. Vea, allá están muy estrechos. Si quiere, háganse, ubíquense acá.
4: La parte de adelante hay espacio para que se ubiquen o a las. Embriágame, ven purifícame, ven renuévame. Le estamos diciendo al Espíritu Santo que venga a actuar en nosotros de una manera nueva. Amén. ¿Quién de nosotros no quiere que el Espíritu de Dios actúe en nuestra vida? Todos queremos, ¿sí o no? Bueno, amén, gloria a Dios. Eso es la renovación carismática, es efusión del Espíritu Santo. Por eso la efusión del Espíritu Santo, siendo una oración en fe, es una experiencia, hermanos. Esto es importante. Y Viscongar, teólogo, expresa lo siguiente: que la acción del Espíritu Santo es experiencia, porque es una experiencia profunda, profunda del Espíritu Santo. Ojo con esto, es una experiencia. Y lo que cuenta aquí, decía ese teólogo y Viscongar, es la intensidad de la experiencia que nosotros tenemos en Dios. Es la intensidad de esa experiencia. No queremos que esa experiencia pase. No queremos que esa experiencia del Espíritu pase, porque la tenemos tan profundamente en nosotros, la vivimos. Solamente la conoce quien la ha vivido, quien la ha experimentado. Por eso el bautismo en el Espíritu Santo es una oración en fe, en el que tú y yo clamamos al Espíritu Santo que venga en nuestro auxilio, que venga en ayuda de nuestra debilidad. Pero hay que tener claro esto: lo llamamos y lo invocamos no porque no esté en nosotros, ya está en nosotros, pero a lo mejor está pasivamente en nosotros. A lo mejor no ha actualizado esas gracias porque no le hemos permitido actualizar esas gracias en la vida. Entonces allí tenemos que decirle al Espíritu Santo que venga a actualizar esas gracias que hemos recibido. Ya está en nosotros con la vida sacramental. Por eso teológicamente el bautismo en el Espíritu no es otro sacramento, no. No es otro sacramento, sino que la acción del Espíritu Santo o la efusión en el Espíritu Santo viene a actualizar los sacramentos de iniciación cristiana. Viene a actualizar ese sacramento del bautismo, viene a actualizar esa conversión de corazón, esa renovación interior en el corazón, esa comunión con Cristo. Por eso el Espíritu Santo viene a darnos a nosotros una nueva conversión. ¿Quién de nosotros no quiere convertirse? Todos, amén. Por eso, fundamental la experiencia del bautismo en el Espíritu Santo en nuestras vidas, porque pueden pasar los días, pueden pasar los meses, pueden pasar los años, pero si no actualizamos la experiencia en el Espíritu, entonces todavía no hemos desempolvado el cristianismo, no hemos actualizado esa gracia que hemos recibido en la iniciación cristiana. Entonces aquí es importante la experiencia que nosotros tenemos en el Espíritu Santo. Y cuando pedimos Espíritu Santo, que viene a purificar, que viene a llenar, que viene a tomar posesión de nuestra vida, recordemos lo que pasó en el momento de Pentecostés. Se fueron los miedos de aquellos apóstoles, hubo conversión, transformación, empezaron a hablar nuevas lenguas, tuvieron valentía, empezaron a asumir los riesgos, empezaron al discipulado, se comprometieron con la causa de Cristo. El Espíritu Santo viene a nosotros a darnos una nueva experiencia de fuerza, de testimonio, hermano, hermana. Por eso la efusión del Espíritu Santo tiene una acción, un fruto que no se queda solamente aquí. Es el fruto de una conversión y un testimonio. Amén. Bueno, hermanos, eso solamente no les vamos a decir más para que pasemos.
1: Padre, si el padre tiene quisiera, que hacer algo. Lo que va a pasar es que el Señor nos va a sacudir. Yo comparo la efusión del Espíritu Santo con los juguitos que uno compra en la tienda, los juguitos Colombia Néctar o la marca que sea, jugo de fruta. ¿Cómo se llama? ¿Cómo? Humbex. Bueno, ok. Y entonces tú ya recibiste el Espíritu Santo en el bautismo y en los sacramentos, pero se han visto que se asienta. Y entonces si usted destapa el juguito y se lo toma sin agitar, se toma un agua ahí insípida. ¿Qué hay que hacer? Hay que agitarlo para que todo el Espíritu Santo nos inunde, nos llene y llene todo. Y eso va a ser lo que el Señor va a hacer en nosotros aquí. Nos va a agitar.
4: Amén.
1: Nos va a agitar.
4: Gloria a Dios.
1: Nos va a llenar de su presencia. ¿Cómo lo vamos a hacer? Usted ha sido lleno del Espíritu Santo. Levante las manos. Cuando usted ha sido bautizado y en los sacramentos, se van, cuando yo les diga, a hacer, bájenlas ya, agrupar por tres personas, no más de tres. Ah, es que yo vine con mi mamá y somos siete. No, tres. Que es que yo vine tres nada más. ¿Cuántas? Tres. Que en su casa son cuatro, echa al otro para otro grupo. ¿Cuántas? Tres. Tres personas. Va usted a hacer como les dijimos ahorita. Uno se pone de rodillas. ¡No! Usted no entendió. Usted no estuvo en la clase ahorita. Entonces, Los otros dos, ven tú entonces, los otros dos van a orar por esa persona. Ponga, no, usted ya no, usted es de otro grupo. Los otros, y pónganle las manos y van a orar por esa persona. Y vamos a interceder. Pero ¿sabe cómo lo vamos a hacer? Vamos a comenzar a alabar a Dios por esa persona. Dios, gracias te doy, te alabo y te bendigo por este hermano, por esta hermana que tú amas, que tú pensaste, que tú soñaste, que tú creaste. Gracias, Señor. Gracias, Señor. Y vamos a empezar a alabar y a bendecir, y ahí a comenzar a pedir Espíritu Santo para esa persona, para que el Señor venga y la agite, y para que el Señor venga, no, pues no la agite tampoco.
4: La deja
1: para
4: sin
1: que
4: aliento.
1: El Señor venga,
4: la deja sin aliento
1: y la sane y la restaure. ¿Estamos? Así lo vamos a hacer. ¿Cuándo? Quédese todavía en el piso. Cuando alguno de los padres digamos gloria al Padre, al Hijo y al Espíritu Santo, esa persona se va a levantar, ahora sí, y pasa otra. Eso. Oramos, damos gracias, alabamos. Y después cuando digamos gloria al Padre, al Hijo y al Espíritu Santo, se pone de pie y pasa la tercera. ¿Listo? O sea que van a ser tres momentos. Ustedes ven a estos hermosos servidores, estas hermosas servidoras que están acá. Ellas y ellos van a estar apoyando la oración, van a estar respaldando la oración. Pero quienes van a orar son ustedes, porque ustedes tienen el Espíritu Santo. En el bautismo ustedes fueron consagrados sacerdotes, profetas y reyes. Así que vamos a ejercer ese sacerdocio real. Amén. Acá están los servidores. ¿Qué va a pasar? Es posible que alguien caiga en el espíritu, que sienta que y se cayó, déjela. Es posible que alguien comience a llorar mucho porque el Señor la está quebrantando y está sanando ahí su corazón. Déjela, siga orando por esa persona. Es posible que hayan manifestaciones y esa persona, el Señor le esté dando el don de lenguas y comience a orar en lenguas. No se asuste, es el Espíritu Santo. ¿Sí? Pueden haber manifestaciones, hay manifestaciones. Listo. Entonces, soldados, y ustedes, por favor, pónganse de pie y ubíquense de a tres. Padre.
4: Ubicación de tres.
1: Tres personas. Vea, si quieren, sálganse algunos y vénganse acá. Si están muy estrechos, algunos vénganse acá adelante.
4: Atrás, adelante, a los lados. Tres personas.
1: Si los niños están muy pequeñitos, no. Si los niños están muy niños, muy párvulos, entonces no.
4: No tenga pena, no tenga vergüenza. Busque, busque. Si está solo, sola, busque, busque. Que la, todos
1: que
4: somos un cuerpo.
1: Que nadie se quede
4: sin oración.
1: Que nadie se quede solo. Vea, allá están muy estrechos. Si quiere, háganse, ubíquense acá.
4: En la parte de adelante hay espacio para que se ubiquen, o a los alrededores, en la parte de atrás. Eso. Ubíquense. Muy bien.
1: Ubíquense acá. Los que están allá muy estrechos, para que se puedan poner de rodillas. Ubíquense.

0: Mire, nadie se puede quedar solito. Eche ojo, si hay alguien solito, si hay alguien solito, acójalo. Acójalo. No lo deje solito. ¿Ya están todos en grupos de tres? Ahí siguen estando muy estrechos. Mire, acá hay suficiente espacio.
1: Que adelante, adelante, quien pueda. Que adelante.
0: Salgan sin miedo. Vénganse para adelante. Vénganse para adelante. Para que no queden tan estrechos. Sálganse a los pasillos. Pasen adelante, pasen adelante. Pasen adelante. Eso, pasen.

0: Bueno, vamos entonces a empezar, hermano, hermana, leyendo el texto de la palabra, de los Hechos de los Apóstoles, el capítulo 2, actitud de oración, hermano, hermana.
1: Vamos a empezar en el nombre del Padre y del Hijo y del Espíritu Santo. Amén.
0: Amén. Entonces Pedro se puso de pie, junto con nosotros 11 apóstoles, y con voz fuerte dijo: Judíos y todos los que viven en Jerusalén, sepan ustedes esto y oigan bien lo que les voy a decir. Estos no están borrachos como ustedes creen, ya que apenas son las 9 de la mañana. Al contrario, aquí está sucediendo lo que anunció el profeta Joel cuando dijo: Sucederá que en los últimos días, dice Dios, derramaré mi espíritu sobre toda la humanidad. Los hijos e hijas de ustedes comunicarán mensajes proféticos, los jóvenes tendrán visiones y los viejos tendrán sueños. También sobre mis siervos y siervas derramaré mi espíritu.

0: lo decía. Vamos a alabar y a bendecir a Dios. Empieza esta oración, hermano, hermana. Concéntrate en esta oración que vas a hacer por esa persona por la cual estás imponiendo tus manos sin miedo y sin temor. Impón tus manos sin miedo y sin temor. Eres ministro de la bendición de Dios aquí en este lugar.
1: Espíritu Santo,
0: alaba y bendice al Dios vivo. Bendito seas.
1: Espíritu Santo, muévete.
0: Espíritu Santo, muévete en la vida.
1: Muévete, Espíritu Santo,
0: de esta persona. Úngela. Revístela de gracia y bendición. Ven, Espíritu Santo. Hermano, hermana, empieza a clamar al Espíritu de Dios. Al Espíritu Santo. Soplamiento de vida. Espíritu Santo, derrámate sobre este hermano, sobre esta hermana. Bendito seas, derramaré mi espíritu. Espíritu Santo, derrámate.
2: Ven, Espíritu Santo de Dios.
0: Alabado sea. Bendito seas, Espíritu Santo de Dios, derrámate. Con poder, Señor, actualiza, aviva, agita, Señor. Con tu espíritu, el corazón, la mente, desciende, Señor. Tu fuego, tu gracia, tu poder, tu autoridad. Espíritu Santo, derrámate en este momento. Amado Padre de la gloria, derrama tu Espíritu Santo. Toma posesión de la vida. Toma sana, matuibi, calabalala, y siri, calabalala. Espíritu Santo, empieza a purificar el corazón. Empieza a liberar, empieza a desatar, Señor, cadenas, empieza a romper ataduras, empieza a sanar corazones, Espíritu Santo, empieza a tocar, Santo Espíritu de Dios. Osana Maturibicala Baralaich. Ven, Espíritu Santo de Dios, Espíritu Santo, hermano, hermana, clama al Espíritu de Dios para este hermano, esta hermana por la cual estás orando en este momento. No son tus manos, son las manos de Dios las que están tocando en este momento el corazón, el alma de esta persona. Bendito seas, Espíritu Santo. Derrámate con poder, con autoridad, con gracia. Divino Espíritu, unge, unge, Espíritu Santo, unge, rompe cadenas, sana el corazón enfermo, Espíritu Santo, sana toda enfermedad, Espíritu de Dios. Espíritu Santo, sana. Ven con la autoridad del Espíritu, Señor y Dador de la vida.
1: Ven, Espíritu de Dios, sobre este hermano que te necesita. Ven, Espíritu Santo, ven, sopla sobre este hermano que está padeciendo quizás una enfermedad espiritual, de tristeza, de amargura, de depresión. Ven, Espíritu Santo, porque este hermano quizás siente que su vida no tiene sentido. Ven, Espíritu Santo, a llenarlo de vida. Ven, Espíritu Santo. Ven, Espíritu. Ven, fuerza de Dios. Ven, sopla. Sopla aliento de vida. Sopla, Espíritu Santo. Muévete en este lugar con poder, Espíritu Santo de Dios. Entra al corazón de este hermano. Muévete en el corazón de esta hermana, de este joven, de esta joven, de este esposo, de esta esposa. Espíritu de Dios, fluye, fluye, fluye, Espíritu de Dios. Alabanzas a ti, Señor, por lo que

0: presencia, Espíritu de Dios, derrámate.
1: Cambiará mi corazón.
0: Santo Espíritu de Dios, derrámate en este lugar, Señor, y te

fuerte, Espíritu de Dios. No te canses de clamar, hermano, hermana, la bendición para este hijo, para esta hija, para este hombre, para esta mujer de Dios. Señor, tú tienes poder y autoridad, hermano, hermana. No te canses de clamar para que el Señor sane enfermedades del alma y del cuerpo.

0: Ora en nosotros, Espíritu Santo de Dios.
1: Ven Espíritu de Dios, sana los corazones destrozados. Señor, sana heridas, recuerdos dolorosos, tristezas. Sana dolor, Señor, odio en el corazón. Recuerdos amargos, tristezas, Señor, soledad. Empieza a tocar, amado Padre de la gloria. Tú tienes poder y autoridad, Señor. Hermano, hermana, clama por la salud, por la sanidad del corazón, por la sanidad en su cuerpo, en su alma. Espíritu de Dios, derrámate, bendito seas, alabado seas, glorificado seas, Espíritu de Dios, bendito seas, mi Señor.
0: No se canse de orar, no se canse de alabar. Que haya aquí una efusión fuerte del Espíritu.

0: Sana, Señor, desde el vientre de la madre toda herida. Hay abandono en este lugar, Señor. Esta persona por la que estoy orando fue abandonada, Señor. Fue herida.
1: Todavía no cambien. Todavía no les hemos dicho que cambien.
0: Toda violación física en la infancia, Señor, en la adolescencia. Todo maltrato, Señor, sana. Toca el corazón.

Ora con fe, hermano, hermana. Ora con fe. Porque Dios está haciendo milagros, maravillas, prodigios, bendiciones. Está derramando el Señor en esta tarde. Cree en esa promesa. Enfermedades físicas están siendo curadas, Señor. Tiroides, quistes ováricos, mujer hemorroísa está siendo sanada. Bendito seas, mi Señor. Alabado seas.

Sandara Yarai Siri Baraksara Sara Larai Sara Barai Siri. Toda droga, todo espíritu de drogadicción se va. Fuera. Todo espíritu de drogadicción en el nombre de Cristo, fuera. Fuera. Toda droga se va a los pies de la cruz. Toda contaminación por droga se va fuera.

0: y al Hijo y al Espíritu Santo, como era en el principio, es ahora y siempre, por los siglos de los siglos. Amén.
1: Amén.
0: Pueden cambiar. Pase la segunda persona al centro y los demás, los otros dos oran por él. Bendito seas, Santo eres.
1: Bendito sea, Señor. Hermano, hermana, clama al Espíritu de Dios. Alaba a Dios que está en este lugar. Alábalo. Alaba a Dios por esta persona por la que estamos orando. Alaba. Alaba y bendice al Dios vivo. Aleluya, mi Señor. Alabado seas.
0: Lléname con tu presencia, Señor. Llena este hijo, esta hija con tu presencia. Ve sanando, Señor, todo cáncer, toda enfermedad.
1: Bendito seas, Señor, alabado seas. Sigue tocando enfermedades, Señor.
0: Santo eres.
1: Sigue tocando toda
0: Santo.
1: Enfermedad que haya en el cuerpo, en la mente, en el corazón, en la vida, Señor. Pasa sanando, Señor, toda clase de enfermedades, Señor. Toda herida. Toda herida. Hermano, hermana, empieza a orar con fe. Porque Dios está haciendo la obra a través de tu oración. A través de ti, el Señor está sanando. Está liberando. Está bendiciendo, rompiendo cadenas. Ataduras. Maldiciones y ruinas. Pasa tu mano sanadora y llagada, Señor. Pasa tu mano sanadora y llagada, Señor.

Sigue sanando, amado Padre de la gloria. El Señor está sanando de odio en el corazón. Hay un odio fuerte. El Señor está sanando, está liberando, hermano, hermana. Perdona de corazón. Dios tiene poder y autoridad para sanar esas heridas de maltrato, de rechazo que has recibido desde el vientre de tu madre. A lo mejor hay un odio a tu madre en este lugar. El Señor está tocando ese odio que hay en el corazón por abandono. Señor, pasa tu mano sanadora y llagada, mi Señor, mi Dios. Hermano, hermana, ora por la sanidad interior de esta persona. Señor, derrama tu espíritu de sanidad en este lugar. Derrama tu espíritu de sanidad, Señor, sobre estos hijos tuyos. Señor, tú tienes poder y autoridad para hacer la obra. Señor, toca, toca, toca, toca, sana.

Bendito sea, Señor. Alabado seas. Glorificado sea, Señor. Sigue sanando enfermedades de nuestro cuerpo, Señor. Sigue sanando enfermedades del corazón, Señor. Tú estás tocando enfermedades del corazón. En este momento, Señor, estás sanando enfermedades del corazón, Señor. Dios está sanando enfermedades del corazón, Señor. Bendito seas. Arterias del corazón, miocardio, ventrículos del corazón. Bendito seas, mi Señor, por lo que estás haciendo en este lugar. Migrañas desde hace más de 20 años, el Señor está sanando, hermano, hermana. Por esa imposición de manos, Dios está sanando enfermedades de nuestro cuerpo. Bendito seas, mi Señor. Alabado seas. Glorificado seas, Señor. Tú tienes palabras de vida eterna. Hermano, hermana, ora con fe, hermano, hermana, porque Dios está haciendo la obra a través de ti, a través de tu ministerio, a través de tu llamado, a través de tu oración.

0: Padre y al Hijo y al Espíritu Santo, como era en el principio, ahora y siempre, por los siglos de los siglos. Amén. Amén. Cambie y va la última persona, se arrodilla y los demás, los otros dos, oran por esa persona. Cambien en este momento. Cambien en este momento. Cambien en este momento. Te alabamos, Señor, y te bendecimos por este hermano, por esta hermana. Gracias, Señor, porque tú has pensado en este hijo. Gracias, Señor, que se escuche esa alabanza por ese hermano. No se canse de alabar.
1: Gloria, gloria.
0: No se canse
1: gloria,
0: de alabar y bendecir gloria, al Señor.
1: Gloria, gloria,
0: bendito
1: gloria,
0: sea, gloria, Señor. Gracias. Gracias,
1: gloria,
0: Señor.
1: Gloria, gloria,
0: porque tú lo has traído acá para que experimente,
1: gloria,
0: Señor, tu amor y tu misericordia.
1: Poderoso,
0: lo has traído a este lugar porque tú quieres hacer una obra de misericordia, una obra de restauración en su vida. Gracias, Señor.
2: Gracias. Bendito sea.
0: Bendito sea, Señor, por este hermano.
2: Gracias, Señor.
0: Por esta hermana. Gracias, Señor. Gracias porque te estás moviendo con poder. Tu Espíritu Santo, Señor, está entrando, está habitando plenamente a este hermano o a esta hermana. Gracias, Señor, porque tú, a partir de ahora, vas a ser el Rey, el Señor, quien ocupe definitivamente a este hermano. Bendito sea, Señor. Alabanzas a ti, alabanzas, alabanzas. Gloria a ti, Señor. Sara Barayarais. Sara Larandarayarais.
1: Sana Jesús. Gloria a ti, Jesús.
2: Alabado sea, Señor, bendito seas. Hermano, hermana, alaba. Alaba al Dios vivo. Bendito seas, mi Señor, porque estás tocando toda clase, Señor, de enfermedades del alma, Señor, heridas profundas. Porque estás tocando el corazón de este hijo, de esta hija, Señor. Porque tú sabes lo que estás haciendo en ese sistema nervioso, Señor. En este momento estás tocando, Señor, y sanando todo problema en el sistema nervioso, Señor. Amado Padre de la gloria, pon tu mano sanadora y llagada, Señor, porque son tus manos las que tocan, las que sanan, las que liberan, Señor, porque son tus manos las que tienen poder y autoridad en esta hora de la tarde. Hermano, hermana, cree en esa oración que estás haciendo en este momento, porque Dios lo está haciendo. Esa súplica que con las que has venido, el Señor te está escuchando y está sanando y liberando tristezas profundas de tu corazón, recuerdos amargos, dolorosos, miedos, temores. Señor, bendito seas, alabado seas y glorificado seas por esta persona, Señor, por la que estoy orando, porque estás derramando bendiciones abundantes, Señor, sobre su vida. Bendito seas, alabado seas y glorificado seas, mi Señor. Toca, toca, toca herida, Señor.
0: Bendito seas, Señor. Muévete, Señor, con poder. Muévete, Señor, con fuerza.
1: Gloria, gloria, gloria, eres grande. Sara la
0: raíz,
1: sara la
0: raíz,
1: sara la raíz,
0: sara la raíz.
2: Toda enfermedad, Señor, sea sometida, humillada. Todo cáncer, toda célula cancerosa, Señor, estriturada, extirpada, humillada por el poder de la sangre de Jesús, Señor. Declaramos la liberación, Señor, de todo cáncer.

0: Bendito seas, mi Señor, alabado seas. Sigue tocando, Señor, las heridas. Sigue tocando, Señor, recuerdos dolorosos. Sigue tocando heridas del corazón, Señor. Sigue tocando miedos. Hay miedos, hay muchos miedos en este lugar. Hay inseguridades, hay desamor, Señor, hay vacíos de amor. Pasa con tu amor, Señor, sanando las heridas. Bendito seas, mi Señor. Alabado seas. Glorificado seas, mi Señor. Aleluya. Gloria a ti, Señor. Muévete en este lugar, Señor.
1: Señor está. Santo. Señor está sanando y restaurando a aquellas personas, aquellas mujeres que han abortado. Aquellos hombres que han participado también de abortos. El Señor está restaurando esas vidas, está restaurando esos vientres que han sido manchados con el pecado del aborto. El Señor está perdonando en este momento. Sienta el perdón. Esas mujeres están sintiendo en este momento un fuego en su vientre. Son tres mujeres. Están sintiendo un fuego en su vientre. Es el Espíritu Santo restaurando sus vientres.
0: Bendito sea, Señor. Gracias, mi Señor, porque está sanando vientres estériles, Señor. Bendito sea, Señor. Alabado sea, Señor, porque estás dando el don maravilloso de ser madre y ser padre, Señor, en esta tarde, con esta oración. Bendito seas, mi Señor. Alabado seas, creemos, Señor, lo que estás haciendo en este lugar, amado Padre de la gloria. Creemos, Señor, en tus promesas. Hermano, hermana, reclama esas promesas de Dios. Para esa persona por la que estamos orando, reclama esas promesas de Dios. Para estos hijos, bendito sea, Señor. Creemos, Señor, que no hay nada imposible para ti, Señor, que estás realizando obras maravillosas, Señor, de poder y autoridad. Estás resucitando, estás dando conversión en este lugar, Señor. Bendito sea, Señor, porque estás dando conversión, Señor. Amén, aleluya. Gloria a ti, Señor. Bendito seas, alabado seas y glorificado seas, Señor.

0: bendito sea, Señor.
1: Cuerpo es tu sangre.
2: Bendito sea, Señor.
1: Señor Jesús.
2: Aleluya, aleluya.
0: Bendito sea, Señor.
2: Bendito seas.
0: Vamos a cantar de júbilo por lo que el Señor ha hecho.
2: A ver, un grito de júbilo.
3: ¡Gloria a ti, Señor!
0: Vamos a gozarnos en el Señor por lo que Él ha hecho. Amén. Amén.
2: Gloria a Dios.
0: Amén.
2: Amén.
4: Era el padre Juan Pablo Mantilla quien compartió este momento tan especial con todos nosotros. Era un mensaje que nos puso en contacto con la oración de sanación y la oración de sanación interior y física. Gracias a todos mis hermanos por estar con nosotros. Confío en que este momento que hemos vivido a través de Minuto de Dios haya sido de bendición para todos.
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11: 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Tú eres mi suave luz. Hazme descubrir que todo cuanto hay fuera de ti solo es humo, engaño y vanidad. San Juan Eudes.
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16: Oyentes amables de Minuto de Dios, me complace acompañarles en este espacio de Una Clínica para la Familia. La invitada, la doctora Elizabeth Guerra, psicóloga, orientadora de parejas, conferencista. Ella nos va a compartir hoy una enseñanza que lleva por título Sin ti muero y contigo mato. Una conferencia que expresa de alguna manera las distintas situaciones emocionales que se presentan al interior de las relaciones de parejas cuando los conflictos se llevan al extremo. Bienvenidos a esta primera parte de la conferencia de hoy, que se va a ser de mucha utilidad para todos.
17: Escucho a parejas viviendo diferentes situaciones en su día a día, en su cotidianidad, referentes a sus relaciones de pareja. Y hay muchas parejas que llegan, se abren a su trabajo terapéutico, disponen su corazón, generan cambios significativos en su vida, me los llevo para encuentro y un año después tienen ya 3 hijos, les nacieron todos en un año, trillizos, son una cosa así impresionante. ¿Cómo están? Muy bien, excelente, para adelante con los conflictos propios de una pareja, pero muy bien. Pero tengo otros 2 casos. Tengo casos de parejas bombriles, como los denomino yo internamente, de cariño, que están en terapia 6 meses, 1 año, 1 año y medio, 2, 3, intermitentes, van y vienen. Hay parejas que empezaron cuando yo era practicante y aún de tanto en tanto regresan, consultan y están allí. Y le hace uno la pregunta, ¿cómo están? En las mismas, con los mismos. Y hay otros que no vienen o no asisten a espacios de formación como tal, que a veces son simpatizantes de este tipo de conferencias o encuentros, que de tanto en tanto uno los ve chapalear por ahí, en medio de eucaristías o grupos de oración o movimientos donde se movilizan ciertas cosas, saben que tienen que tomar una decisión, pero no la toman. Y se quedan ahí. Y dice uno, bueno, que estén ahí felices, porque hay mucho patológico feliz. No sé si usted conoce a alguien. Hay mucho patológico feliz. Se junta el hambre y la necesidad y hacen una mezcla impresionante, ¿cierto? El narcisista y el dependiente, por ejemplo, él necesita constantemente que le alimenten su ego, como eres de espectacular, como maravilloso, brillante. Y ella necesita constantemente quien la guíe, quien la direccione, quien tome decisiones por ella, feliz, porque el tipo manda, ¿cierto? Un Hitler encarnado, y ella feliz, atendiendo, haciendo conforme a la demanda o la necesidad de él. Y usted los ve, felices. La clásica pareja del sádico y el masoquista, otra pareja patológica feliz. Entre más le pegue, más feliz lo tiene o la tiene. Y el otro, entre más le da, más feliz está. Y están bien. Pero existen muchos otros que saben que están en el lugar equivocado. Que hace tiempo se dieron cuenta que en esta relación hay algo que no está bien. Hay algo que no marcha, que no funciona. Que se dieron cuenta, como vamos a ver ahorita, que se perdió realmente la esencia de lo que es una verdadera relación de pareja. No obstante, están ahí. Y se dejan, porque son berraquitos. Ay, no, no más, esto se acabó, con la concerniente pataleta que sabemos dar al respecto, y empaco, y salgo, y me voy, no más. Una semana después, no, mi amor, mira, volvamos, vos sabes que te amo, yo no puedo vivir sin ti. Aparece la ansiedad, que vamos a hablar de eso hoy, porque no es fácil salir de una relación, y más, que estas relaciones, hagan ustedes sondeo personal, hoy no quiero hacer muchas preguntas, porque sé que el solo hecho de estar aquí ya uno dice, ay, bendito sea Dios, usted va a ir haciendo su sondeo personal. Pero en muchos casos, lo que encontramos allí es, yo quise tomar una decisión, pero me pudo la ansiedad, el miedo, la soledad, por 10 años de construcción, porque son relaciones generalmente muy largas. Y ahí están, sin ti me muero, no soy capaz, no puedo, se me ahoga la vida, se me va el aire, y hay canciones y todo, y las cantan, no puedo, no soy capaz, pero contigo mato, hijo de madre. Y llega un punto donde literalmente se tiene muchas veces que llegar hasta la agresión física para poder decir, hijo de madre, aquí está pasando algo. Empiece a hacer entonces radiografía usted de la vivencia o la situación que pueda estar usted teniendo. No sé en cuál de las categorías usted esté, o quizá usted es acompañante, ¿cierto? Hoy vino a escoltar. Aquí hay como uno o dos en relaciones de dependencia. Nosotros vinimos, ¿cierto? Yo vine a traerla a ella, yo vine a traerlo a él. Pero igual sean todos bienvenidos. Entonces, voy a empezar hablando un poquito de lo que sí es una relación de pareja sana y funcional. Y quiero que en esta parte estén supremamente atentos, porque a partir de aquí usted va a empezar a tomar decisiones y a evaluar cómo está su relación de pareja en esta noche. Este va a ser un diagnóstico inicial, donde nos vamos a acercar. La teoría triangular de Stenberg es una teoría que se utiliza mucho desde el análisis del amor y las relaciones de pareja en psicología, porque es una teoría que integra tres elementos fundamentales. Lo voy a hablar rápidamente porque quiero centrarme en la segunda parte de esta conferencia, que es realmente la razón por la cual ustedes están aquí. El primer elemento es la intimidad, entendiendo intimidad como esa cercanía emocional, como ese ser amigo del otro, como esa capacidad de compartir, comprender, conocer, construir con el otro. La intimidad es ese elemento que está presente en las relaciones sanas, donde muchas veces tú ni siquiera tienes que abrir tu boquita y ya el otro sabe lo que te está pasando, y ya el otro sabe lo que necesitas, lo que estás sintiendo. Es esa compenetración emocional que se genera con el otro, donde prácticamente estamos sincronizados a partir de nuestras necesidades, de nuestros deseos. La intimidad emocional es tu sentirte amigo del otro, es tu sentirte camarada, compañero, que estás allí, que no estás solo. Esta mañana, no sé a cuántos les llegó, escribía una nota. De tanto en tanto a mí me llegan unos chiflazos por cosas que se ven en la cotidianidad. Y hablaba acerca de cómo se nos pasa la vida invirtiéndole a lo que no es realmente importante. Y a lo que es realmente importante, pues no le invertimos. Entonces, qué bueno tener el carro último modelo. Qué bueno el apartamento de 600 metros cuadrados. Qué bueno el crucero por las Bahamas. ¿Pero para qué? En últimas. Cuando cada que nos subimos al carro es para tener una discordia, un conflicto. ¿Para qué? Cuando en ese espacio aparece la soledad presente, esa que hiere, esa que lastima. Una relación sana y funcional es una relación donde no hay soledad presente. Es decir, tú te sientes que estás con un otro, no que eres un mueble más de la casa, no que eres un artículo más de decoración de ese amplio lugar que tantos millones nos costó. Te sientes que estás con alguien, que construyes con alguien. Y añoras incluso llegar a ese espacio porque sabes que allí hay alguien esperando por ti. Intimidad emocional. Empieza a preguntarte en tu radiografía qué tanto lo vives en tu vida y en tu relación de pareja. ¿O será que tú hace rato te quedaste solo en medio de una soledad presente? Porque hay un otro, pero la comunicación no fluye, la empatía no aparece, el contacto no se da. Porque incluso en esos espacios hasta nos encartamos y tenemos que buscar qué hacer. Yo cuento mucho este chiste. Entonces llega un día el señor y le dice a la esposa, bueno, mi amor, vamos a salir esta noche. Y ella dice, claro, ¿con quién? Sí, es la respuesta automática, porque es que vos y yo como que no. Nos encartamos ya con esa mutua compañía. Intimidad, es ese encuentro emocional, esa capacidad de encuentro con el otro. Hay otro factor que es el factor pasión. El factor pasión es un factor muy visceral, llamémoslo así. En el factor pasión, pues incluimos obviamente el componente sexual. Es donde aparece esa complicidad, esa química, esa atracción, donde podemos sentirnos tan compenetrados el uno con el otro, donde obviamente el deseo sexual está, pero ojo, no es solamente deseo sexual, es mucho más que eso. Es ese compartir, ese deseo del contacto, de la cercanía, eso que tú solamente puedes disfrutar en compañía de tu pareja y de nadie más. Que uno dice, ay, no veo la hora de llegar para contarle este chiste. Porque nos gozamos los chistes solo, como él y yo, él y yo. Es ese deseo de estar arrunchadito, de sentir al otro, de poder abrazarnos, de poder tocarnos, de poder disfrutarnos, vaya haciendo evaluación. Pregúntese, quizá, como dice mi querido Ricardo Arjona, ¿cuántos pingüinos hay en su cama? ¿Hace cuánto quizás empezó a esquivar la intimidad sexual? Reducimos la sexualidad a la genitalidad. Pregúntese, ¿hace cuánto se nos olvidó el disfrute, el goce, la cercanía? ¿Hace cuánto redujimos nosotros nuestro encuentro sexual a un encuentro genital? Yo les voy a ir contando cositas, les voy a ir diciendo cosas que podrían sonar exageradas, pero créame, no lo son. Hay parejas que llegan al punto, ¿cierto?, donde el señor está entrando en la puerta, se va desabrochando el pantalón. Mija, bájeselos pues que ya llegué. Lo he escuchado en terapia. O que están, la señora llega, no sé, tienen ritmos diferentes como suele suceder en las parejas. Tenemos sincronías que a veces no nos sincronizamos, valga la redundancia, allí. Ella se acuesta, está cansada, él llega, 2, 3 de la mañana, voltéese. Voy a ser un poco fuerte con eso. Yo les dije que se sentaran bien. ¿Para qué vinieron? Yo les dije que se sentaran bien. Y muchas veces he escuchado mujeres que se han vuelto sanitarios de sus esposos. Un lugar donde el otro se desocupa. Un lugar donde el otro se desaloja. Mujeres que voltean el ojo con el otro encima diciendo, ay, ¿cuándo acabará? Agarran la sábana y ya. Porque le estoy haciendo el favor. Porque si no lo hago, se va con otra. Se perdió ese encuentro y esa sintonía a nivel sexual, a nivel pasión. Y hay otro componente, que es el componente compromiso. Y quizá algunos de ustedes están aquí por causa de esto. El componente compromiso es definir, bueno, entonces tú y yo, ¿cómo qué venimos siendo? Pongámosle un nombre a esto. Llevamos ya 10 años de ser tinieblos, amigobios, en carretes, no sé. Como que tú y yo, ¿qué venimos siendo? Pregunta ante la cual muchos salen despavoridos y dicen, ¡mi madre! ¡Hasta aquí! El compromiso es darle a la relación una connotación diferente. Pero el compromiso, ojo, tiene 2 dimensiones, los que están apuntando. Primera, tomar la decisión de comprometerse. Y segundo, permanecer en ese compromiso. Porque hay gente muy rápida, sí, casémonos, ¿no? De una ya, la ceremonia y el lujo y el banquete. 6 meses después están queriendo tirar la toalla. Cuando las cosas se ponen difícil, cuando el asunto se complica un poquito, pues como que nos cuesta un poco el asunto del compromiso. Hablamos de una relación sana y funcional entonces cuando se combinan estos 3 componentes. Ahora, se forman diferentes clases de amor de acuerdo a la presencia de los componentes en la relación. Por ejemplo, una relación donde solamente hay intimidad emocional, es decir, sí, llevamos muchos años, yo le conozco los caprichos, él me conoce los míos, así hablamos, nos tomamos el cafecito por la noche, muy querido, muy querida, pero para hermanitos, es una relación donde se tienen cariño. Y qué pululan estas relaciones hoy en día, no solamente en parejas mayores, que este era el factor común de nuestros padres, de nuestros abuelos. Ya hace rato aquí no hay nada de nada. Incluso duermen en camas separadas, pero ahí se mantienen. Pero no, incluso hoy en parejas jóvenes, hay parejas que se quedan ahí porque somos muy queridos, él me entiende, yo la entiendo, compartimos unos gastos, somos compañeros, camaradas, muy bien. Pero aquí no hay nada más, nos tenemos cariño. ¿Qué hacen estas parejas jóvenes? Pues buscan sucursales afuera. Abren sucursales por doquier. Y eso, mejor dicho, cuando menos piensa uno, ya no somos solo 2. Pero hay personas que tienen intimidad y compromiso. A ese amor lo llamamos el amor sociable. Muy queridos, nos entendemos, nos conocemos y nos casamos mañana. Un amor de apariencia donde no hay pasión. Hay relaciones donde hay compromiso solo, vacío, donde hay compromiso y pasión, el amor fatuo, ¿cierto? O sea, no, es que mejor dicho, eso nos entendemos en la cama como nadie, no somos el Kama Sutra andante, casémonos mañana. Pues no me conocen, no tienen la menor idea de quién es el otro, es un amor vacío, un amor fatuo, perdón, un amor tonto.
18: El amor de Hollywood, ¿cierto? Y se casan y a los dos meses ya chao. Solo pasión es encaprichamiento y pasión e intimidad. Sin compromiso es el amor romántico. No es que somos maravillosos. ¿Cuánto llevan de novios? 20 años. Y entonces, ¿qué pasa? Porque esa relación no trasciende, no avanza. No es que eso del compromiso, como que no. ¿Cómo está su relación? ¿En su relación de pareja se siente usted en encuentro con el otro, en una relación íntima de encuentro emocional con el otro? ¿Se sienten ustedes realmente siendo ese amigo incondicional, siendo esa persona que está allí, escuchada, comprendido, comprendida, valorada? ¿Sienten ustedes que existe esa intimidad emocional? ¿Sienten ustedes que se vibra desde la pasión? ¿Sienten ustedes que hay realmente un encuentro con el otro? No solo sexual, siendo lo sexual muy importante. ¿Y sienten ustedes que en esta relación están comprometidos y realmente entregados a su relación? Cuando se conjugan entonces estas tres cosas, hablamos de un amor consumado. No me respondan. Yo les dije que les voy a ir haciendo preguntas para que ustedes se hagan una evaluación hacia sí mismos. ¿A qué has llamado amor? Después de esta radiografía inicial y contrastando con tu relación actual, ¿a qué le has llamado amor? Quizá a la necesidad. Es que yo necesito quien me cuide. Es que yo necesito quien me comprenda. Es que yo necesito con quien pagar los servicios. Es que yo necesito quien me rasque la espaldita. Es que yo necesito con quien criar a mis hijos. Es que yo necesito. ¡Ojo! El amor no puede ser necesidad. El amor tiene que partir de la plenitud. Hoy en día hay una cantidad de personas que ante el sacramento del matrimonio uno les pregunta, bueno, ¿y por qué se van a casar? ¿Cuál es la razón por la que se van a... Ah, para ser feliz. Error. Yo no me caso para ser feliz. Yo me caso porque soy feliz. Y como soy feliz, quiero hacer feliz al otro. Y como soy feliz, quiero compartir mi felicidad con el otro. Yo me caso a partir de la plenitud. Yo empiezo una relación de pareja a partir de la plenitud. De allí entonces que les he hablado constantemente en los diferentes espacios del amor oveja. ¿Sí me han escuchado hablarles del amor oveja? Se los cuento aquí. El amor oveja es ese que constantemente es: ámame, mímame, consiénteme, tócame. También, ¿cierto? Todo el tiempo pidiendo, demandando. Todo el tiempo en función de lo que tú me das a mí. Todo el tiempo desde la necesidad. ¿A qué has llamado tu amor? Quizá tú te sientes enamorado porque sientes que si el otro no está contigo, te falta algo, estás incompleto. Entonces venimos a hablar de la bendita media naranja, que después se convierte en un medio limón. ¿Por qué? Porque es que uno tenés que buscar una media naranja. Pues tenés que ser una naranja completica y estar así bien jugoso para hacer un juguito bien rico con otra naranja completica. Pero hemos llamado amor a la necesidad. Pregúntate por qué estás en esa relación. Es que yo lo necesito, es que yo la necesito. Y por eso es que sin él, sin ella, no puedo, no soy capaz. Compañía quizá. Ay, doctora, es que la soledad es tan horrible. Ay, sí, eso es muy horrible. Pero ¿a qué se crece en ella? Ay, doctora, es que usted no sabe lo que es uno llegar a esa casa solo. Primero, sí sé. Y segundo, uno no se muere de eso. Que es difícil, sí lo es. Y ahorita las recomendaciones puntuales, les voy a hablar de esto con más énfasis. Pero ¿a qué has llamado tú, amor? ¿A la necesidad de compañía? ¿A la necesidad del bultico al lado, de ocupar el espacio para tener con quién ir a cine? Con el grupo del Camino de la Diosa hablamos en estos días eso y les ponía el reto, que me van a ir para cine solos, carajo. ¿Cuál es el problema de no poder ir uno a cine solo? Ay, no, es que ¿qué va a decir la gente? ¿Sí? Yo me acuerdo en uno de mis procesos de duelo que tuve que pasar por esa prueba y yo decía, no, qué vergüenza, ¿qué van a decir? Vea esa muchacha tan solita y donde me vea alguien allá en las conferencias. Ay, qué pecado, la doctora no tiene con quién ir al cine. ¿Y cuál es el problema? Entonces, cuando tú te encuentres a alguien en medio de la soledad y ese alguien te diga, ay, ¿por qué tan solita? ¿Por qué tan solito? Vos le vas a contestar, ¿y por qué no? Es que ¿quién dijo que uno tiene que estar acompañado para ser feliz? Es que ¿quién dijo que uno necesita un bulto al lado para poder ser persona, para poder crecer y avanzar en la vida? Y si te lo dijeron, te mintieron, porque muchas veces lo que no te deja ser feliz es precisamente el bulto que tienes al lado. ¿A qué has llamado amor? ¿A la necesidad de compañía, quizá? Véame esta palabrita. Dependencia. ¿A qué has llamado amor? Quizá a un rayón psicológico que vos tenés en la mente, que se llama dependencia. Porque toda la vida te enseñaron que tenías que estar con alguien, que vos no eras capaz, que vos no podías. Entonces desde chiquitico te enseñaron que para tomar las decisiones tenías que preguntarle a alguien, hacer comité, se reunía toda la familia para decidir qué calzones te ibas a comprar, si tangas o bordodiollas. Y hoy, siendo un adulto, quizá la razón por la cual no puedes salir de una relación disfuncional es por eso. Porque necesitas a quien preguntarle las cosas de tu día a día, de tu cotidianidad. Porque necesitas a quien preguntarle qué hacer, cómo hacer, dónde hacer. Porque, ojo, quizá tú sí mismo es un sí mismo infradesarrollado. Es decir, vos no tenés yo. Entonces tu yo se configura en el otro. Por tanto, tú existes si el otro está presente. A quienes ustedes de aquí estén sufriendo de dependencia, esta es la razón por la cual cuando el otro se va, tú te sientes que no eres tú. Porque efectivamente así es. Es que tú le entregaste tu yo a otra persona. Tu sí mismo no es un sí mismo. Tu sí mismo está en referencia al otro. Por tanto, si el otro está, por tanto, si el otro se ve presente, por tanto, si el otro se manifiesta, se siente, se palpa, vos te sentís feliz. Y a eso hemos llamado amor. Placer. Ay, doctora, es que ese hombre, mejor dicho, eso es el Kama Sutra. Eso. Yo nunca olvidaré una parejita, 16 años de una relación muy tormentosa. Y hacíamos la evaluación que yo acostumbro hacer con las parejas, una evaluación por áreas. Y mirábamos cada una de las áreas de la relación de pareja, administración de la economía familiar, espacios sociales, familias de origen, proyecto de vida. Y todo desastroso. Nunca de acuerdo, nunca de acuerdo. Y llegamos al área de la sexualidad. A los dos se les abren los ojos y siempre de acuerdo, doctora. Es más, póngalo más pa' casito. Eso es una maravilla. Es más, por eso no nos hemos separado. No te voy a preguntar, mucho menos esta pregunta. Pero cuestiónate si quizá la razón por la cual tú te estás quedando en una relación que hace tiempo sabes que no deberías estar ahí es por causa del placer. Porque es que como ella, porque es que como él, nadie. Casos se han visto, aquí hay más de uno, lindos. Costumbre, quizá hemos llamado amor a la costumbre. Es que nos acostumbramos a estar ahí. Es que ya son 20, 30 años, son 10 años de relación. Viéndonos la cara todos los benditos días. Ya nos conocemos los defectos, los pormenores. Ahí estamos. ¿Son felices? ¿Y eso qué es, doctora? Eso no es el noviazgo nomás. No, pueden haber pasado 40 años. Y como vamos a ver ahorita, el brillo de tu esencia no debió haberse perdido. Pero quizá te quedaste ahí por costumbre. Y hay muchas más. ¿A qué has llamado amor? ¿Al miedo quizá? Al temor a no poder encontrar otra persona, a no ser capaz de salir, a tu falta de autoestima porque crees que no vas a poder conquistar a nadie, porque crees que nadie se va a fijar en ti. ¿A qué has llamado amor? Pregúntate. A partir de esto entonces es donde entramos en el sin ti muero, contigo mato. Evalúas tu relación y te das cuenta que hay que tomar una decisión. Y es seguramente esa la razón por la cual tú estás en este lugar. Quizás llegaba el momento donde dejarte ir es la forma más opcionada para ser feliz. Pregúntate,
19: cómo estás en este momento de tu relación. Características fundamentales referente a cuándo dejarte ir es la mejor opción para ser feliz. Y entramos a mis mismas cuantas recomendaciones de siempre, los que vienen a Marte. 7. A mis 7 recomendaciones de siempre. ¿Listo? ¿Cuándo debo dejarte ir para ser feliz? Le vas a dar un codacito al que está a tu lado y le vas a decir: cuando las diferencias que nos separan son irreconciliables. Vean, muchachos, siéntese bien, yo se lo advertí. De amor no se vive. Por más que usted quiera, de amor no se vive. Y hay un momento en la relación donde la tensión es tal, donde la fricción es tal, que se hace imposible estar de forma pacífica aquí adentro. Porque es que somos tan diferentes, porque estamos en sintonías diferentes. Yo estoy en AM y el otro está en FM. El problema es que bajo los efectos del enamoramiento uno no se dio cuenta de esto y uno se dejó enganchar en una relación donde hacía rato estábamos en sintonías diferentes, pero uno hace negociaciones. Y denme el permiso de hablarles 3 minutos solamente del enamoramiento. El enamoramiento es la primera fase de la relación. Algunos lo llaman empendejamiento, pendejada, la otra que termina en nada, eso. ¿Por qué? Porque vos ni ves, ni escuchás, ni entendés. Y todo el mundo te dice: pero mírala, que es diferente a vos, pero míralo. Y vos no haces caso. Estás literalmente intoxicado. En el enamoramiento se liberan unas sustancias: las endorfinas, la oxitocina, la dopamina, la serotonina, todas las ninas que lo empendejan a uno. Tú, usted muy de buenas, alcanza por allá a ver como, ay, como tomadorcito de trago. Uno dice como, ay, pero inmediatamente llegan todas las ninas, bajan a la acción y le dicen: nada, un hombre de ambiente. Esto es lo que yo necesito, desinhibido, rumbero, que me saque de esta seriedad. Vaya, véalo unos años después. Vos en medio del enamoramiento como que alcanzás a ver allá, es que es como cantaletosita, como fuscaíta, ella se manda como su genio. Y decís: es que nada, una mujer de carácter, una mujer así con los pantalones puestos. Y entra uno a negociar lo que no se debe negociar. Pueden enamorarse el pez y el ave. ¿Pueden enamorarse? Sí. De enamorarse, enamorarse, sí pueden. Eso pasa, el pececito y el ave la mira por allá y dice: ay, cómo mueve esa colita, ay, mojadita, qué rico, ¿sí? Pero ¿dónde vivirán? Es la pregunta. De enamorarse, pueden enamorarse. Entonces ellas trato 40,000, él por allá de esos echados para adelante de la comuna. Ojo, no estoy haciendo ningún tipo de juicio. Los estoy centrando en la realidad. De que se enamoran, se enamoran. Se enamoró Marimar, no iba a enamorar estos dos, ¿cierto? Y nos vendieron ese cuento y nosotros no lo creímos. Pero vaya, véalos después haciéndose daño. Porque ella empieza a tratar de cambiarlo. Amor, no mastiques así. Séntate de esa manera. Empieza a comprarle ropa porque él sale con la camisa, maniño. Así la del perrito que sale. Es que mi muñeca, ¿cierto? Y llega y: ¿dónde está mi negra? ¿Dónde está? Y ella: sweetie, darling, ¿sí? Entonces a la siguiente salida le compra la pinta. Y él le dice: ah, no te gustó la camisa, pero mira que yo la tenía lista, a ver, con los mocasines. De enamorarse se enamoran. Pero ¿a dónde van a vivir? Es la pregunta. Yo siempre pongo este ejemplo. 31 de diciembre. Ya, mejor dicho, se acabó el año, tanta. Bueno, mi amor, entonces yo te recojo, listo. Sale él a recogerla para llevarse la Manrique, cerraron la cuadra, mataron el marrano, delicioso porque pasan más bueno que hasta ahí. Y sale ella con vestido dorado de lentejuelas, tacones 10 y medio, pensando que van para el Dan Carton, fiesta de San Silvestre, la de fin de año, ¿cierto? Pero como están en enamoramiento, ella hace negociaciones.
18: Ay, no importa, entonces vamos a Manri. Vamos a Manri. Y después entonces vamos al Dan. Listo, y él, bueno, muy bien. Y llegan allá a Manri, que está la cuadra cerrada. Mataron el marrano.

hacerlo sentir mal, para esto, lo otro, ¿cierto? Pero pasa el enamoramiento y nos damos cuenta que hay diferencias irreconciliables. Él está más preparado que un cumis, especialista, magíster, doctor, postdoctor, mejor dicho eso. Y ella a duras penas terminó su bachillerato. Ojo, no estoy haciendo juicios de valor. Estoy centrándote en la realidad. Porque ¿qué vas a hacer tú cuando estés en la reunión con tu grupo, con tus amigos? Y ella salga a decir, ay no, es que vea, si eso lo hubiesen abrido antes, yo hubiese pasado. Ojo, ella no tiene la culpa. En su ambiente toda la vida se dijo abrido. A ver, el problema es que el pez y el agua por estar muy enamoraditos. Pero ¿a dónde van a venir? A vivir. Ella un Teletubby completo. Y él un Karate Kid de aquí a Shanghái. Ella para todo es abrazo. Beso va, beso viene, el piquito, lo otro. Y él es como encartado con este asunto del afecto. 31 de diciembre, la cuadra cerrada, Manrique, y sufre. Porque el papá le va a dar, venir a dar el beso de 31. Cosa terrible. Todo el año sufre pensando que va a ser 31 de diciembre porque tienen que dar beso. Ella bien afectuosa, él bien parco. Seamos realistas. Quizá la razón por la cual tú estás que te matas con el otro es porque el otro está cansado de que le critiques, de que le señales, de que no le dejes ser. ¿Por qué? Porque hay diferencias irreconciliables, y no me aísle esta palabra. Hombres y mujeres somos diferentes, tenemos formas diferentes de ver la vida, fuimos criados en ambientes diferentes, aun cuando pertenezcamos al mismo estrato socioeconómico, sí es real, pero uno llega a conciliaciones. ¿Pero qué hacer si este tipo es fanático del fútbol? El primer regalo que le llevaron a la clínica cuando nació fue la camiseta del Nacional, talla bebé recién nacido. Y a ti te aterra y te violenta que te lleve a un estadio. Y tú lo violentas a él si pretendes que él no vaya. Diferencias irreconciliables, sintonías diferentes, caminos diferentes. Esto le pasa tanto a las parejitas que empiezan, siéntense bien, usted sabe quién, noviazgos de 10 años, que empiezan esas relaciones a los 15, 16, 17 años, cuando todavía no tienen la menor idea de qué es lo que quieren hacer con su vida. Entonces uno a los 16 años sueña muchas cosas y dice, ay sí, nos casamos y tenemos hijitos y les doy la lechita y lo mandé. Pues llega esta nena a los 27 o 28 años, de repente dice, yo quiero ser profesional, ya nuestros hijos están grandes, yo quiero salir. Y él dice, qué pena, yo me casé con una mujer de tiempo completo, una mamá de tiempo completo. Salir, no, mijita, olvídese. Caminos diferentes, diferencias irreconciliables, y no se pudo llegar a una negociación. Y yo digo, pues tan en su derecho está él, que tiene en su expectativa la mamá de tiempo completo, porque fue el modelo con el que él creció, la que puede dedicarse a sus hijos, como tan en su derecho está ella, que quiere seguir siendo mamá, una excelente mamá, pero no sacrificar su parte profesional. Dice el libro del Eclesiastés, podrán andar dos juntos si no estuviesen de acuerdo. Es muy difícil. Termina uno como matándose. Pero nos dejamos y nos extrañamos tanto porque es que teníamos tantas cosas que nos unían. Ahorita les voy a hablar de eso. Tercero, ojo que esto empieza a subirse de tono. Cuando debo dejarte ir para ser feliz, cuando nuestra relación se ha tornado en un ir y venir de conflictos y discusiones sin buscar solución alguna y sin hacer nada para cambiar esto. Créanme que hacer esta conferencia a mí me costó, porque ustedes saben, la gran mayoría que me conocen, que soy una enamorada del matrimonio, abogada del matrimonio, defensora del matrimonio, ya llevo dos, imagínense, enamorada del matrimonio. ¡Ojo! Y creo en el amor a prueba de tiempo, y creo que siempre que se quiera se puede. Se puede reconstruir, se puede salir adelante, y no me asusta esas parejas que llegan en medio del conflicto, en medio del dolor, que se han hecho daño, que se han peleado, que se han agarrado el pelo. No me asusta,
¿Por qué? Porque construir pareja no es fácil, esto cuesta mucho.

0: hecho. De hecho, diría yo, es la empresa más difícil que un ser humano puede emprender en la vida, y nadie nos preparó para esto. Porque no me venga a decir que una tarde en la terminal del norte fue suficiente para que usted se equipara para asumir el reto de ser pareja y posterior a eso de ser familia. Hablo constantemente de la restauración. Le creo a mis parejas y cuando llegan a consulta y veo que hay algo por hacer, los animo a luchar y les digo, tengan fe en ustedes. Yo sé que se puede. Es más, he visto a Dios restaurar hogares donde no había nada. Pero ojo, yo no me puedo quedar callada con esto. Para construir pareja se necesitan dos. Y tristemente, muchas veces en ese vínculo terapéutico veo a uno solo trabajando. Veo a uno solo que quiere luchar. Veo a uno solo que quiere trabajar. Veo a uno solo que quiere cambiar. No sé por qué el otro no lo hace. Puede que no quiera, puede que no pueda, porque quizás se está violentando con lo que les acabo de decir. Pero para construir pareja se necesitan dos. ¿Cuándo dejarte ir para ser feliz? Cuando llevamos años enteros en la misma discusión, en el mismo problema. No se avanza, no se toman decisiones, no se generan cambios permanentes en el tiempo. Yo no hablo de curas mágicas y a la gente le digo mucho esto. No crean en la terapia de microondas. Que ustedes van a venir aquí en dos sesiones, ya les aplicamos ahí 90 minutos y ya salieron aquí, mejor dicho, felices. No, esto hay que sudarlo. Esto requiere tiempo y muchas veces los cambios son cambios progresivos y paulatinos porque implican cambios profundos. ¡Carajo! Pero uno ve que se está cambiando. ¿Pero hace cuánto tú estás quizá apostándole a una relación donde volvemos a lo mismo una y otra vez? Un día una señora llega a consulta, 7 años de matrimonio, 7 infidelidades descubiertas. Descubiertas, porque era un caso de infidelidad compulsiva, de hecho. Y ella pregunta, doctora, ¿cuántas más me faltan? Yo creo que se puede salvar, aún en medio de eso. Pero ¿hay con quién? ¿Hay con quién? Porque quien te hiere y te lastima reiteradamente, sin arrepentimiento y reparación, sencillamente no te ama. Y aún si te amara, porque casos se han visto. Y aún si te amara, simplemente no te conviene. Es el momento de dejarte ir para ser feliz. Cuando estamos enfrascados en lo mismo, no avanzamos, no cambiamos. La misma discusión de hace 20 años atrás, el mismo problema, el mismo conflicto, la misma mentira, la misma adicción, la misma incapacidad para tomar decisiones. Y quizá el hecho de quedarte ahí es lo que no ha permitido que se den cambios. Porque tu aparente perdón, tu aparente compasión, lo pongo entre comillas, porque para que se dé un perdón real tiene que haber una reparación. Tu aparente perdón, tu aparente compasión se convirtió en alcahuetería. Ah, yo sé que unos cachitos más y ella me perdona. Una mentirita más. Ah, yo me gasto esta platica, él se enoja. Pero después volvemos a lo mismo. Ojo, ha llegado el momento de dejarte ir para ser feliz cuando no avanzamos, cuando no crecemos, cuando no hay un cambio, cuando no hay una capacidad de asumir el error. A veces no es fácil, a veces cuesta porque son estructuras personales muy internas en mi vida que yo tengo que cambiar, que yo tengo que transformar y a veces eso me lleva un tiempo. ¡Jue madre! Pero estoy pendiente de mi terapia. ¡Ay, que esa agenda con la doctora es muy difícil! Vea, yo tengo pacientes que los veo una vez a la semana, cada semana. Yo hasta los echo y dice, no tenés nada que hacer, pues que venir aquí. Que la agenda es muy difícil, es que se le ponen encima a Ruby. Ruby la cita, Ruby ¿qué hubo? Ruby ¿cuándo me va a abrir? Ruby ¿cuándo me va a meter en un huequito? Ruby esto, Ruby lo otro. ¿Por qué? Porque cuando se quiere, se puede. Ay no, yo ya me hallé, es que para octubre. Ya están como para noviembre. Esas citas para noviembre. Persevere, busque. Y ojo, es que no tiene que ser solamente aquí. Hay gente que va y vuelve y dice, doctor, yo le tengo que confesar que le fui infiel. Y yo, contá, ¿qué pasó? No, yo me fui por allá para donde otra terapeuta, porque es que usted estaba muy ocupada y yo necesitaba cambiar. Yo le digo, ¿cuál infiel? Te felicito por hacer algo por tu vida. Pero ¿cuántas veces has estado ahí detrás? Empuje y empuje. Yo, mi amor, ya fue a la terapia. Yo, mi amor, ya leyó el libro. Ya contestó la prueba. Ya hizo el registro. Ya fue a la Eucaristía. Ya fue al grupo de oración. Ya habló con el Padre. Sin respuesta, sin resultados. Y tercero, sé que ha llegado el momento de dejarte ir para ser feliz cuando sostener la relación te lleva a dejar de ser tú.
1: Le di las gracias a los hermanos por sintonizar esta emisora y de manera particular a la doctora Elizabeth Guerra por permitirnos escuchar la primera parte de esta conferencia. Contigo muero o sin ti muero y contigo mato. Confiamos en que lo que se viene desarrollando hasta este momento sea de utilidad para todos. Recuerda que son conceptos psicológicos que tienen que ver con las relaciones de parejas, que están siempre inmersas a las problemáticas que afectan al mundo de hoy. Y no, aunque seamos creyentes, pues no estamos expuestos, no estamos ajenos, repito, a vivir situaciones conflictivas como las que describe la autora Elizabeth Guerra en esta conferencia. Les invito a estar atentos a nuestra próxima audición, donde estaremos desarrollando la segunda parte de este tema.
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0: Necesitaríamos, oh bondad infinita, un amor infinito para amarte en forma digna de ti. ¡Qué alegría para mi alma! ¡Qué contento para mi corazón saber que tú, oh Jesús, eres tan bueno, tan perfecto y digno de amor, que si todas las criaturas del cielo y de la tierra emplearan sus fuerzas durante toda la eternidad para amarte, no lo podrían lograr suficientemente, porque solo tú, con tu Padre y tu Espíritu Santo, eres capaz de amar dignamente.
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15: Oración de la causa del siervo de Dios, Rafael García Herreros. Amado Señor, que revestiste a tu siervo Rafael García Herreros de las más diversas virtudes, particularmente de su gran amor a ti, el sometimiento a tu santísima voluntad, el amor comprometido a tu palabra, la lucha incansable por los pobres y su invitación diaria a los colombianos a vivir la dignidad de hijos tuyos, conscientes de la llamada incesante que Él nos hizo para que nadie se quede sin servir. Concédenos, por sus méritos, la gracia que hoy te solicitamos de tu infinita bondad, para que así, como lo consagraste a la plenitud del sacerdocio, así también lo veamos prontamente exaltado al honor de los altares. Por Jesucristo nuestro Señor. Amén.
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0: Ciertamente quiero amarte, oh Jesús, pero no solo con todo el poder de mi voluntad, débil en demasía, sino con las infinitas fuerzas de tu voluntad divina, que es también mía, pero te has dado todo a mí. Quiero amarte también con las voluntades de todos los hombres y de los ángeles, las cuales también me pertenecen, ya que al darte tú a mí, me lo has dado todo. Quiera Dios que me convierta en deseo, en suspiro, en querer y en ansia vehemente para amarte cada día más.
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0: Muy buenas tardes, saludo cordial para todos ustedes, queridos amigos y amigas oyentes, sean todos bienvenidos al Ritmo de la Tarde, el espacio que llega a sus hogares, lugares de trabajo, vehículos y corazones a través de la emisora Minuto de Dios. Hoy es viernes, un día para agradecer, para sonreír, para compartir y cerrar la semana con una alegría inmensa, con buena música y mensajes que nos ayudan a crecer en la fe y también en la esperanza. Les habla Claudia Salcedo, me acompaña en la asistencia técnica Kevin Anthony Tobías en la ciudad de Barranquilla, Benjamín Barreto, y desde este momento y hasta las 4 de la tarde estaremos acompañándolos con secciones especiales, participación de oyentes, trivia bíblica, historias que inspiran y mensajes que llegan al corazón. Por eso, mis queridos hermanos, gracias, gracias a todos por permitirnos llegar a sus hogares y qué bueno en este momento darle gracias a Dios por esta tarde, por las personas que nos están sintonizando, por todas las bendiciones que vienen de las manos de Dios, que nos da fuerza, que nos anima y que nos alienta para seguir adelante. Adoramos, alabamos y bendecimos al Señor y le damos gracias a Él por todas sus obras, por toda su misericordia, por toda su bondad, por todo su amor, porque el Señor es bueno, es justo e infinitamente misericordioso y por eso a Él es la gloria y la alabanza.
1: ¿Cómo? ¡Levántate, pueblo de Dios!
0: Y hoy queremos empezar nuestro programa contándoles a todos ustedes, mis queridos hermanos, que en este viernes, qué bueno que estemos nosotros alegres y que descubramos a través de nuestra vida cómo está el Señor actuando de una manera especial, con gozo, con alegría, con poder. Y por eso les tengo hoy una reflexión que quisiera llamar historia que inspira o historias que inspiran. Hoy, recordando al siervo de Dios, Padre Rafael García Herrero, sacerdote eudista, fundador de la obra Minuto de Dios, hombre de fe, comunicación, servicio y profundo amor por los más necesitados. El Padre Rafael García Herrero escribió cuentos, oraciones, reflexiones, obras teatrales y numerosos textos espirituales y sociales. A continuación les voy a compartir una adaptación inspirada en el espíritu de sus cuentos y enseñanzas, así que espero que sea del agrado de ustedes. Se titula La moneda y el corazón. Cuentan que un hombre llegó un día muy preocupado donde un sacerdote y le dijo: Padre, yo quisiera ayudar, pero no tengo mucho, apenas me alcanza para vivir. El sacerdote lo miró con ternura y le respondió: Hijo, Dios no te pide lo que no tienes, Dios mira lo que guardas en el corazón. Aquel hombre salió pensando en esas palabras, caminó por la calle y vio a una anciana tratando de cargar una bolsa pesada. No tenía dinero para darle, pero sí tenía sus manos. Entonces se acercó, la ayudó a llegar a su casa y le regaló unos minutos de compañía. Esa tarde entendió algo profundo. Servir no siempre empieza con una gran obra. A veces comienza con un gesto sencillo. Y esa es una de las grandes enseñanzas que nos deja el Padre Rafael García Herreros. La caridad verdadera no se queda en palabras, se vuelve acción, cercanía, servicio y amor concreto. Por eso yo quisiera de manera muy especial motivarte a que recordemos cómo estamos todos llamados a dar gestos, gestos de amor, gestos de bendición, gestos de alegría para aquellos que se encuentran a nuestro alrededor. A veces una sonrisa, a veces un mensajito, a veces una palabra, es lo que puede hacer que cambie la jornada, que cambie el día de una persona que tal vez esté pasando un mal momento.

0: abandone.
1: Estamos agradecidos porque el Señor en ningún momento nos abandona. Quiero contarles que tenemos una oportunidad laboral. La emisora Minuto de Dios informa que se encuentra abierta una vacante para la librería Minuto de Dios en el cargo de encargada de punto de venta. Se busca una persona responsable, cordial, organizada, con buena actitud de servicio, habilidades para la atención al público, manejo de ventas, inventario, caja y disposición para promover libros, artículos religiosos y materiales de formación cristiana. Las personas interesadas pueden enviar su hoja de vida al correo ctg.subdirección@minutodedios.fm o comunicarse al 314-297-2146. También pueden hacer llegar su hoja de vida de manera presencial a la calle 29D-2125, barrio Pie de la Popa. Repetimos, vacante disponible para encargada de punto de venta de la librería Minuto de Dios. Así que si tienes vocación de servicio, buena presentación personal, compromiso y amor por la evangelización a través de la lectura, esa oportunidad puede ser para ti. Estoy aquí. Bueno, llegó el momento de nuestro minuto bíblico Reto de Fe. Un espacio, como hoy es viernes y el corazón lo sabe, un espacio para jugar, aprender y motivarnos a leer más la palabra de Dios. Y la dinámica es muy sencilla. Hacemos una pregunta y ustedes responden por WhatsApp y luego pues revelamos la respuesta correcta. Los oyentes que más acierten recibirán un saludo muy especial al aire y podrán también pedir una canción. Yo creo que esto también lo podemos conectar. Kevin, me ayuda por favor con el cable para conectar el 300-613-7358. Tengo diferentes niveles para manejar este concurso bíblico. Tengo el nivel fácil, el nivel intermedio, nivel de fe y reflexión y nivel reto final. ¿Qué le parece? Usted escoge de esas preguntas, le hacemos tres y usted pues va acumulando puntos. Y esos puntos, por supuesto, nos dirá quién es el ganador o quién es la ganadora. Espero las llamadas. Usted, Kevin, me va a ayudar anotando el nombre de las personas que se comunican con nosotros mientras yo estoy atenta a las preguntas y, por supuesto, también a las respuestas. El número de nuestra línea es el 300-613-7358. Vamos a empezar por el nivel fácil. Vamos a ponerlo así como de calentamiento, a ver cómo nos va. Recuerda, 300-613-7358. La primera pregunta, a ver quién me llama ya al 300-613-7358. Igual también tengo el WhatsApp disponible. La pregunta a nivel fácil, ¿quién construyó el arca? Esa es la pregunta. Búsqueme ahí un efecto como de reloj táctico. Tac, tic, tac, mientras esperamos la llamada, una pregunta bíblica nivel fácil. El que está en este momento escuchando la emisora Minuto de Dios, yo creo que ya se sabe la respuesta. Vamos a ver quiénes nos responden a través del 300-613-7358. Nivel fácil, ¿quién construyó el arca? Primera pregunta. ¿Quién construyó el arca? Espero la respuesta a través del 300-613-7358. 300-613-7358.

0: Me llegó la primera llamada y es mi querida amiga Nuris de Villanueva. Hola Nuris, Dios te bendiga, buenas tardes.
1: Muy buenas tardes, el no es.
0: Eso, muy bien, bravo. Un aplauso muy especial. Ya tienes tu primer punto, mi querida Nuris de Villanueva, Bolívar. Gracias, muy bien, muy bien. Ahí está, ya tiene su primer punto, mi querida amiga Nuris. Muy bien, se fue rapidito la llamada, pero bueno, ya la tenemos. Ahora la segunda pregunta. Ojo que vamos nivel fácil, nivel intermedio, nivel de fe y reflexión y nivel reto final, ¿de acuerdo? Vamos entonces con la segunda pregunta, nivel fácil. Vamos a ver, vamos a ver. ¿Quién fue el primer hombre creado por Dios? Llámame, 300-613-7358. ¿Quién fue el primer hombre creado por Dios? Preguntas, nivel fácil para todos los que hasta ahora nos están escuchando. A ver, tengo en este momento llamada de nuestra querida amiga Nuris. Nuris, saludo para ti, Dios te bendiga.
1: Ay, fue el primer hombre que Jesús creó.
0: ¿Quién? Repite. Repite.
1: Adán.
0: ¡Ah, no, bravo! Muy bien, Nuris. Llevas ya 2 puntos, mi querida Nuris. ¡Excelente! Nuris está, pero vea, ready, así. Pero súper, súper bien. Son 5 preguntas nivel fácil, van 2. Ha llamado nuestra querida amiga Nuris y ha dado la respuesta correcta. La primera, ¿quién construyó el arca? Respuesta, Noé. Muy bien. La segunda, ¿quién fue el primer hombre creado por Dios? La respuesta, Adán. Muy bien, ahora viene la tercera. Ojo que es nivel fácil, pero ahí se van incrementando poco a poco. Ahí vamos nuestra querida amiga Nuris con 2 puntos. Espero que más amigos y amigas llamen, se comuniquen también al 300-613-7358. Los hermanos de Barranquilla que están escuchando también pueden participar. Muy bien, la tercera pregunta. ¿Quién fue la primera mujer? ¿Qué tal las preguntas nivel fácil? Tengo aquí llamada, saludo, muy buenas tardes.
2: Buenas tardes.
0: Hola.
3: Buenas tardes.
0: ¿Con quién tengo el gusto?
3: Hola, ¿cómo estás? Con Jason Caes.
0: Hola. ¿Qué más, querido Jason? Dios te bendiga, mi hermano. ¿Cómo estás?
3: Bien, bien, excelente, gracias a Dios.
0: Muy bien. Pregunta bíblica nivel fácil. ¿Quién fue la primera mujer?
3: Eva, Claudia.
0: ¡Bravo! Eva. ¡Muy bien! ¡Excelente! Llevas 1 punto, mi querido Jason. Dios te bendiga. Muy atento a la siguiente pregunta. Recuerda que hay que marcar el 300-613-7358. Llevamos nuestra amiga Nuris de Villanueva, llevan 2 puntos y Jason Caes lleva 1 punto. Cuarta pregunta a nivel fácil. Cuarta pregunta a nivel fácil. ¿Dónde nació Jesús? ¿Dónde nació Jesús? 300-613-7358. A ver, de los que nos están escuchando, ¿quién me puede decir a esa hora, hoy viernes, cuando el corazón lo sabe, que la respuesta a esa pregunta, ¿dónde nació Jesús? ¡Hola, Nuris! ¡Buenas tardes!
1: ¡Hola, Claudia! Pero te dando oportunidad para que otros también respondan.
0: ¡Claro, claro! Bueno, ¿y cuál es tu respuesta?
1: En Belén.
0: ¡Eso! ¡Muy bien! ¡Bravo! ¡Bravo! ¡Van 3 puntos! Mi querida Nuris, muy bien, muy bien. Va muy bien. Nuris, 3 puntos. Jason, 1 punto. Muy bien. La última pregunta a nivel fácil. Después vamos al intermedio, ¿de acuerdo? Última pregunta a nivel fácil. ¿Quién bautizó a Jesús en el río Jordán? ¿Quién bautizó a Jesús en el río Jordán? 300-613-7358. ¡Uy, qué bien! Ahí está Nuris, pero mejor dicho.
1: Imagínate,
0: hola, Claudia. Nuris, ¿cuál es tu respuesta?
1: Imagínate que Claudia, que Juan Bautista, y aquí en Villanueva se celebra San Juan Bautista, o sea que el 24 y todo esto está en fiesta.
0: ¡Bravo! Imagínense, nada más para Nuris, muy buena la pregunta porque ya va, imagínense, Nuris lleva 4 puntos, 4 puntos y Jason Cowes lleva un punto. Muy bien, nos vamos ahora al nivel intermedio. Vamos a ver esto. En la medida que pasa el tiempo se va volviendo cada vez más chévere, pero muy, muy chéveres las preguntas, ¿verdad que sí? Muy bien, nivel intermedio. ¿Cuál es el primer libro de la Biblia? ¿Cuál es el primer libro de la Biblia? Preguntas bíblicas, nivel intermedio. 306-13-7358. Acuérdate que estamos hoy al ritmo de la tarde, mi querida Nuris. Dios te bendiga, mi amor. Llevas 4 puntos. Vamos a ver si logramos contigo el quinto. ¿Cuál es tu respuesta? No te escuché bien. Dime la respuesta.
1: Génesis,
0: muy bien. Oiga, está arrasando con los puntos, mi querida amiga. Muy bien, excelente. Llevas entonces hasta el momento, ¿cuántos puntos, mi querido punteador? Kevin Anthony Tobías, llevas 5 puntos, mi querida amiga Jason. Bueno, Jason, mira, marca rapidito también tú. 306-13-7358 y todos los amigos que nos están escuchando, no duden en comunicarse con nosotros. Muy bien, otra pregunta a nivel intermedio. A ver, atentos, por favor. Pregunta, muy pendientes de la pregunta que les tengo a esta hora. ¿Quién liberó, ojo con la pregunta, quién liberó al pueblo de Israel de la esclavitud de Egipto? Nivel intermedio. ¿Quién liberó al pueblo de Israel de la esclavitud de Egipto? 300-613-7358. 300-613-7358. ¿Quién liberó al pueblo de Israel de la esclavitud de Egipto? ¿Dónde está la llamada? 306-13-7358. El puntaje va a Nuris. Nuestra amiga Nuris de Villanueva lleva 5 puntos y Jason Coes lleva 1. Tengo otra llamada. Hola, muy buenas tardes.
2: Buenas tardes.
0: ¿Con quién hablo?
2: Con Beatriz.
0: Hola Beatriz, ¿qué más? Qué gusto escucharte, ¿cómo has pasado? Beatriz, ¿cuál es tu apellido?
2: Muy bien, gracias a Dios, ¿y usted? Bien. Ramírez.
0: Ramírez, Beatriz, feliz de escucharte, mi querida Beatriz. Muy bien, la pregunta es...
2: Muchas gracias.
0: A ti, mi amor. La pregunta es, ¿quién liberó al pueblo de Israel de la esclavitud de Egipto? Y la respuesta es... Bueno, ahí tenemos dificultad con la conexión, dice conexión. Hay algo con la conexión. Bueno, sí, mi querida Beatriz.
2: ¿Aló?
0: Ok, muy bien. ¿Cuál es tu respuesta? Beatriz.
2: La respuesta es Moisés.
0: ¡Moisés, correcto!
2: ¿Aló?
0: ¡Bravo! Beatriz, llevas 1 punto. Oiga, esto se ha puesto emocionante. Gracias, Beatriz. Muy pendiente de las próximas preguntas, así que muy pendiente, por favor. A ver cómo se mueve esto. ¿Quién lleva la cabeza? ¿Quién va ganando en estos momentos en cuanto a puntajes? Nuestra querida amiga Nuria de Villanueva, que lleva 5 puntos. Jason Coe lleva 1 punto. Y Beatriz Ramírez lleva 1 punto. Y usted que me está escuchando, ajá, marque, llame. 306-13-7358. Estamos en el nivel intermedio. Una pregunta del nivel intermedio. ¿Cuántos apóstoles escogió Jesús? ¿Cuántos apóstoles escogió Jesús? Buenas tardes. Hola, Beatriz.
2: Hola.
0: Beatriz.
2: Sí.
0: Beatriz, qué gusto saludarte. ¿Sabes la respuesta, Beatriz?
2: Sí, claro, fueron 12 apóstoles.
0: ¡Bravo! ¡Muy bien! Dios mío, esto está reñido. Bendito sea mi Dios. Ya llegó. Bueno, Nuri, muy atenta. Llevas tus 5 puntos. Beatriz lleva en este momento 2 puntos. Y Jason lleva 1 punto. Muy bien. Buenas tardes. ¿Con quién hablamos?
4: Buenas tardes. Hablas con Aide Vargas.
0: ¿Cómo te llamas, perdón?
4: Aide Vargas.
0: Qué gusto saludarte, Aide. Dios te bendiga. ¿Cómo has pasado?
4: Amén. Gracias a Dios. Muy bien.
0: Qué bueno. Me alegra mucho saludarte. ¿Tú sabes cuántos apóstoles escogió Jesús?
4: 12 apóstoles.
0: ¡Perfecto! ¡Bravo! ¡Muy bien! ¡Excelente! Aide, muy atenta, ¿eh? Esto está reñido. Hágame el favor. Tenemos entonces a Aide, tenemos a Beatriz. Beatriz lleva 2 puntos, Nuri lleva 5, Jason lleva 1 y Aide por el momento lleva 1. ¿Qué tal las preguntas que estoy haciendo? Y es nivel intermedio, imagínense. La otra pregunta que viene, ¿quién venció al gigante Goliat? ¿Quién venció al gigante Goliat? A ver, buenas tardes, ¿con quién hablamos?
5: Hola. Buenas tardes, Clau. Bendito de minuto de Dios para todos. Te habla Ludis de Carmen Díaz Palomino.
0: Hola, mi Ludis, ¿cómo estás?
5: Bien, gracias a Dios, con un poco de quebrantos de salud.
0: Ay,
5: pero
0: Ludis,
5: aquí, escuchando la emisora.
0: Me alegra mucho que nos estés escuchando, mi querida Ludis, y espero que te mejores. Mi querida, la pregunta, gracias. ¿Quién venció al gigante Goliat?
5: David.
0: ¡Bravo! ¡Muy bien! ¡Bravísimo! ¡Ay, Dios mío, Jesús! Y mientras estábamos hablando con Ludis, adivine quién estaba llamando. Nuris, bueno, Nuris, ajá, bueno, ponte pila, ponte pila. Nuris, 5 puntos, Jason, 1 punto, Beatriz, 2 puntos, Aide, 1 punto y Ludis, 1 punto. Bueno, ¿cómo va esto? Va bueno, va muy bien. Sigamos esperando a ver quién más llama, a ver si nuestra querida amiga Nuris llama rapidito. Ajá, Jason nomás llamó una vez. ¿Qué pasó, mi querido Jason? Recuerda, 300-613-7358. Beatriz, atenta, Aide, atenta, Ludis, atenta. Vamos a ver cómo nos va con esta siguiente pregunta. Tengo que llamada. Hola, buenas tardes.
6: Buenas tardes.
0: ¿Con quién hablamos?
6: Aide Vargas.
0: Hombre, querida Aide, qué gusto saludarte. Bueno, muy atenta a la pregunta que tengo. A ver si logras ese punto, ¿de acuerdo?
6: De acuerdo.
0: ¿Cuál es el último libro de la Biblia?
6: El último libro, Apocalipsis.
0: ¡Bravo! ¡Dios mío! Esto se puso bueno. Aide ya lleva 2 puntos. Dios mío bendito, esto está bueno. Alabado sea Jesús, que nos ha dado la bendición de este viernes, que el corazón lo sabe. Bueno, mis hermanitos, nos tenemos que ir a una pausa, pero nada más para hidratación. Tomen agüita, busquen la Biblia, pidamos Espíritu Santo, porque todavía me hacen falta preguntas del nivel de fe y reflexión, nivel reto final y, por supuesto, una trivia, pero le cuento que, mejor dicho, aquí vamos a saber quién es el que va a tener el mayor puntaje. 306-13-7358, así que no se me despeguen de la sintonía. Quédense ahí pegaditos, nos vamos a una pausa y ya seguimos.
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0: ya llegamos después de estas promociones que escuchamos. 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Muy bien, ya tuvimos la zona de hidratación. Nuris, Jason, Beatriz Ramírez, Jaide Vargas y Ludis Carmen Palomino. Muy bien, ahora viene nivel reflexión, nivel de fe y reflexión. Recuerda que el número que puedes marcar es el 300-613-7358. 300-613-7358. Muy bien, la pregunta que viene es, según Jesús, ¿cuál es el mandamiento más importante? Según Jesús, ¿cuál es el mandamiento más importante? Buenas tardes, Ludis.
1: Buenas tardes, sí, claro, mija.
0: ¿Cuál es el mandamiento más importante, querida Ludis?
1: Amar a Dios sobre todas las cosas.
0: Y complétalo, y complétalo. Ya. Amar a Dios sobre todas las cosas. Y
1: amar a tu prójimo como a ti mismo.
0: ¡Eso!

0: Un punto, Dios mío, esto está, pero le cuento. Ya, Nuri, ponte pilas, Nuri. 5 puntos, Nuri. Jason, ya te me quedaste atrás. Jason, llama. Jason lleva 1 punto, Beatriz Ramírez lleva 2, Aide Vargas lleva 2 y Ludis Carmen Palomino lleva 2 puntos. Muy bien, ahora viene la siguiente pregunta. ¿Quién negó a Jesús 3 veces? ¿Quién negó a Jesús 3 veces? 306 13 73 58. ¿Quién llama? ¿Quién llama? Hola, buenas tardes.
1: Buenas tardes.
0: Beatriz. Aló.
1: Sí, hola. Hola,
0: Beatriz.
1: Claudia.
0: ¿Cómo estás, Beatriz?
1: Hola.
0: Ya te tengo
1: Sí,
0: identificada,
1: bien, gracias
0: Beatriz.
1: a Dios.
0: ¿Quién negó a Jesús 3 veces?
1: Ya veo. Pedro.
0: ¿Quién negó a Jesús 3 veces?
1: Pedro.
0: Muy bien, excelente, bravo, muy bien. Van 3 puntos, Beatriz. Dios mío, va volando. La siguiente pregunta. ¿Qué instituyó Jesús en la última cena? ¿Qué instituyó Jesús en la última cena? Uy, Dios mío, esto está reñido. Ludis,
1: Te escucho, Clau.
0: ¿qué instituyó Jesús en la última cena?
1: La Eucaristía.
0: ¡Bravo! Muy bien, excelente. Van 3 puntos. Ludy lleva 3 puntos, Aide lleva 2, Beatriz lleva 3 puntos, Jason 1 punto, Jason, Nuri 5 puntos, Dios mío, Nuri, te están acercando a ti, Dios mío bendito. Bueno, otra pregunta, ¿cuántos días estuvo Jesús en el desierto? ¿Cuántos días estuvo Jesús en el desierto? A ver, buenas tardes, Ludis.
1: Hola, Clau, sí.
0: Eso. Oiga, Ludis dice, voy a completar a Duri, voy a empatar. Querida Ludis, ¿cuál es tu respuesta?
1: Creo que sí, más, no me acuerdo, 40 días.
0: Ay, no. No es la respuesta. Repíteme la respuesta.
1: Más o menos.
0: Pero dime. ¿Cuántos días estuvo Jesús en el desierto? Como para tener clara la respuesta que nos diste.
1: 48.
0: ¿Cómo?
1: Lo bueno, un 48.
0: No, mi querida, no. Ay, bueno,
1: Anda,
0: atenta a
1: menos
0: la
1: de
0: próxima pregunta, ¿de acuerdo? Bueno, a ver, ¿quién me dice? ¿Quién llama ya al 306-13-7358? ¿Cuántos días estuvo Jesús en el desierto? ¿Cuántos días estuvo Jesús en el desierto? A ver, buenas tardes, ¿con quién hablamos? Hola. Ahí tenemos una llamadita, pero no se oye nadita, nadita. Hola, buenas tardes, ¿con quién hablamos? Aló. Ahí está, ahí está. Hola, ¿cómo está usted? Hola. ¿Con quién hablamos?
2: Fernando Morelos.
0: Señor Fernando, ¿cómo está?
2: Gracias a Dios, bien.
0: Señor Fernando, ¿y cuál es su apellido?
2: Morelos.
0: Señor Fernando Morelos, le voy a repetir la pregunta y usted me va a dar la respuesta para ganarse 1 punto, ¿de acuerdo?
2: Okay.
0: ¿Cuántos días estuvo Jesús en el desierto?
2: 40 días.
0: ¡Bravo! ¡Exacto! Esa era la respuesta. Lleva 1 punto. Tenemos la señora le dije 30. La señora Ludy dijo 40 desde el principio. Sí, anda, señora Ludy, yo no la escuché, yo le escuché 30. Bueno, entonces también tiene su punto. No, no faltaba más. Eso aquí no le robamos punto a nadie. Hágame el favor, que eso es un mandamiento y nosotros lo cumplimos. Muy bien, señora Ludy. Entonces ya lo corregimos porque si usted dijo 40, 40, yo escuché 30, Kevin. Bueno, pero ya corregimos. ¿Cómo es que se llama cuando hacen revisión? El bar. Tuvimos el bar se llama Kevin Anthony. Muy bien, vamos para adelante. Fernando lleva 1 punto, nuestra amiga Ludy lleva 1, 2, 3, 4 puntos, mi querida Ludy, llevas 4 puntos, Aide lleva 2, Beatriz Ramírez lleva 3, Jason 1 y Nuris 1. Muy bien, ahora viene la siguiente pregunta. ¿Cuál fue el primer milagro de Jesús? ¿Cuál fue el primer milagro de Jesús? Buenas tardes. ¿Aló? ¿Aló?
3: Aló.
0: Buenas tardes.
3: Hola, buenas tardes. Hola,
0: Beatriz.
3: Claudia.
0: ¿Beatriz?
3: ¿Sí?
0: Eso, Beatriz, muy bien.
3: ¿Sí?
0: Beatriz, ¿cuál fue el primer milagro de Jesús?
3: El de las bodas de Caná. El que convirtió el agua en vino en las bodas de Caná.
0: ¡Bravo! Muy bien, muy bien, muy bien, muy bien. Excelente. Llevas 4 puntos. Ay, Dios mío, mira, y estaba marcando Nuris. Nurin, atenta, atenta. Amigos, pendientes, porque quiero contarles que vamos nivel reto final. Nivel reto final. Muy bien, ahí vamos sabiendo quién es. La pregunta es, ¿quién fue tragado por un gran pez? ¿Quién fue tragado por un gran pez? Tengo llamada. Hola, Nuris.
4: Ay, se me acabaron los minutos, Claudia, y voy a recargar. En las bodas de Caná hizo de su primer milagro.
0: Exacto, esa fue, pero ya tengo otra pregunta. ¿Quién
4: Ajá,
0: fue? La
4: ya se me
0: pregunta
4: acabaron los
0: es,
4: minutos.
0: mi querida Nuris,
4: Voy a escucharlo a ver.
0: ¿Quién fue tragado por un gran pez?
4: ¡Hola!
0: ¡Bravo! ¡Hola! Lleva 6 puntos, Nuris, Dios mío, 6, Dios santo, esto está bueno. Mire, Nuris 6, Jason 1, Beatriz lleva 4, Aide lleva 2. Ludis Carmen Palomino lleva 4 y Fernando Morelos lleva 1. Muy bien. La pregunta que sigue. Ojo, que estamos en el nivel reto final. Nivel reto final. ¿Quién fue conocido como el rey sabio de Israel? ¿Quién fue conocido como el rey sabio de Israel? Ludis.
1: Salomón.
0: ¡Bravo! ¡Muy bien! ¡5! ¡Lleva 5 puntos, mi querida Ludis! ¡Muy bien, mi querida hermana! Ya casi te están empatando, Nuris. Atenta, Nuris lleva 6, eso lleva 1. Beatriz lleva 4, Aide lleva 2. Ludis lleva 5 y Fernando lleva 1. Y estamos en el nivel reto final. Otra pregunta. Atentos. ¿Qué apóstol era recaudador de impuestos antes de seguir a Jesús? 306-13-7358. ¡Uy!
1: Jesús.
0: Ludis está pilosa. Ya llamó. Buenas tardes.
1: Buenas tardes, Clau.
0: ¿Cuál es tu respuesta, mi querida hermana?
1: Ay, el chiquitito. Ay, ¿cómo es que se llama? No, no, no, no. Ay, Dios, se me escapa el
0: Sí,
1: nombre. ¿Quién
0: cinco,
1: se montó en el árbol para ver a Jesús?
0: cuatro,
1: Ay.
0: tres, dos,
1: Ah.
0: uno. Ay, mi querida Ludi, ya ibas a empatar Nuris. Y a propósito de Nuris, ya está aquí. Nuris, adelante. ¿Cuál es tu
4: No me equivoco,
0: respuesta?
4: Mateo.
0: ¿Cómo?
4: Ay, yo no sé si es Mateo, ahora estoy confundida, pero no sé si es Mateo.
0: No, pero tienes que
4: Pero no
0: decirme con
4: importa.
0: seguridad. ¿Qué apóstol era recaudador de impuestos antes de seguir a
4: Mateo.
0: Jesús? ¡Bravo! ¡7 puntos! Dios mío, ya llevas 7. ¡Ay, Dios santo! ¡Nuris, 7! ¡Ludis lleva 5! ¡Ludis, atenta! Ya, pues, es posible, es posible, es posible ganar. Nuri, tú vas muy bien, mi Nuri, va muy bien. Jason se quedó con 1, Beatriz, ajá, Beatriz no ha vuelto a llamar, lleva 4, lleva 2 y Fernando 1. Otra pregunta, a ver cómo nos va. ¿Quién escribió varias cartas del Nuevo Testamento? ¿Quién escribió varias cartas del Nuevo Testamento? Está con nosotros Aide. Hola, Aide, te estaba extrañando. La pregunta. La
4: La
0: pregunta.
4: pregunta
0: ¿Repite?
4: del recaudador de impuestos es Mateo.
0: Exactamente, exacto. Mateo, pero ya dieron la respuesta a esa, mi amor. La pregunta que tengo para ti es: ¿quién escribió varias cartas del Nuevo Testamento? ¿Quién escribió varias cartas del Nuevo Testamento? Corre el tiempo. Tic tac, tic tac. Oiga, póngame el tic tac. ¿Cómo es eso? 5, 4. Aide. 3, 2, 1. Nada, Aide, no, qué pesar. Bueno, atenta a la siguiente pregunta, porque todavía no me han contestado. A ver, ¿dónde están? ¿Dónde está otra llamadita? Hola, buenas tardes. ¿Con quién hablamos?
2: Pedro.
0: Perdón, ¿con quién hablamos?
2: De la anterior pregunta, güey, Pedro.
0: Perdón. Es para yo tenerlo como tengo listado. ¿Usted es el señor Fernando?
2: Sí.
0: Ay, qué bueno, señor Fernando. Ya les estoy identificando. Muy bien, hermano Fernando. Escucha la pregunta. ¿Quién escribió varias cartas del Nuevo Testamento? La respuesta es... ¿Quién escribió?
2: Juan.
0: No es. Gracias, señor Fernando, por llamar. Dios lo bendiga. Oiga, pero si esa pregunta es fácil. Pero fíjese, a veces las preguntas fáciles termina uno como confundiéndose un poquitico, pero aquí estamos. Eso es para aprender. Bueno, hágame el favor. Bueno, ahí está mi querida amiga Silvia. Silvia. No, hola. Es Beatriz. Hola, Beatriz. ¿Estás ahí?
3: Hola. El que escribió varias cartas en el Nuevo Testamento fue San Pablo.
0: ¡San Pablo! ¡Muy bien! ¡Bravo! Dios mío, esto está reñido, ¿va? Imagínense, el primero ahora me está fallando. 3, 4, 5. Lleva Beatriz 5 puntos. Hay empate. Ludis, Karen Palomino lleva 5 puntos. Beatriz lleva 5 puntos. Nuri lleva 7 puntos. Aide lleva 2 puntos. Fernando lleva 1 y Jason lleva 1. Muy bien. Otra pregunta. Eso es el primero que llame, porque es una pregunta de lo más chévere. ¿Qué significa Emanuel? 306-13-7358. Hola, Ludi.
1: Dios con nosotros.
0: ¡Bravo! ¡6 puntos! Querida amiga, Dios mío bendito. Oiga, esto está muy bien. Hágame el favor. Bueno, vamos entonces con otras preguntas porque esto está muy bueno. Vamos a ver cómo. Vamos a darle 5 minuticos más para ver quién es el ganador, porque esto está, por lo menos ahora mismo, con los resultados. Nuri lleva 7, Beatriz lleva 5, Ludi lleva 6, Jason 1, Aide lleva 2 y Fernando lleva 1. Muy bien, Fernando, usted puede. Jason, tú puedes. Querida Beatriz, Aide, Ludi, Nuri, adelante, por favor. Oiga, esa pregunta es muy, muy bonita, muy fácil, esto es de rapidez. 306-13-7358. ¿Dónde nació Jesús? Para un punto. ¿Dónde nació Jesús? ¡Ludi!
1: Hola, Clau.
0: Ludi, ¿dónde nació Jesús?
1: En Belén.
0: ¡Eso! ¡Ludi, te empataron, Ludi! Mi querida Nuri, Dios te bendiga, te empataron. Ludi lleva 7, Nuri lleva 7. Oiga, el desempate, pues no, vamos al desempate. A ver, entre Nuri y nuestra amiga Ludis. Listo. Vamos entonces, una pregunta, pero le cuento que es una pregunta así, sencillita, pero que la primera que llame de las dos amigas que están en sintonía, ¿de acuerdo? ¿Cuál es el libro de los salmos y cantos de oración en la Biblia? ¿Cuál es el libro de los salmos y cantos de oración en la Biblia? Hola, Ludi.
1: Hola, Clau.
0: ¿Cuál es tu respuesta?
1: Un momentito, Clau.
0: 5, 4,
1: ¿El libro?
0: Tres.
1: Repíteme la pregunta, por favor.
0: ¿Cuál es el libro de los salmos y cantos de oración en la Biblia? Cuatro.
1: Ay. Y... Encantante.
0: Cinco, Ludy, ¿cómo va a ser? Dios mío. Si Nuri sabe la respuesta, se desempata esto enseguida. Vamos a ver si llama a Nuri, ¿no? Porque falta ver. ¿Cuál es el libro de los salmos y cantos de oración en la Biblia? Muy atentos a la pregunta. Ahí está Nuri.
4: Ay, Nuri. Intentando lo sabe, pero como ya lo dijo primero, ay, que la ha llamado su abuela.
0: ¿Cuál es la respuesta, Nuri?
4: Cantar de los cantares.
0: No, nada, no es. Ándale, ¿cómo va a ser? Bueno, eso está entre las dos. Le voy a dar una pista. En la pregunta está la respuesta. ¿De acuerdo? Ahí tengo a Aide. Hola, Aide, Dios te bendiga, corazón. Aide. Aide. No, no te escucho, mi querida Aide. ¿Cómo está? Dios te bendiga.
5: Amén.
0: ¿Sabe la respuesta?
5: Jesús nació en Belén.
0: Eso, esa fue una de las preguntas que hicimos. Ahora te tengo otra pregunta. ¿Cuál es el libro de los salmos y cantos de oración en la Biblia? En la pregunta está la respuesta. Cinco. Cuatro. Tres. Dos. Uno. ¡Ay, ay, de! Ahí está, ay, mire, la pista que les puedo dar, es que en la pregunta está la respuesta. Tengo a Ludy, mi Ludy.
1: El libro de los salmos.
0: ¡Bravo! Ay, Dios mío, y tenemos a Ludy, hola, Ludy.
4: No, Claudia, yo también gané hoy, te pasa que me ganaste el primero.
0: ¿Cómo? ¿Qué dijiste?
4: Repite. Los salmos. Yo también gané porque me ganaron primero.
0: Dios te bendiga, mi querida Duri, muy bien. No, eso quedó empate y empate, hágame el favor. Amén. Muchas gracias, gracias por acompañarnos, gracias Ludis, gracias Nuris, gracias Jason, Beatriz, Aide, señor Fernando. Gracias, gracias a todos por su amable sintonía, que Dios les guarde, qué rico pasar un viernes compartiendo, pasándolo así de rico con ustedes. Un abrazo de todo corazón. Muchísimas gracias por su amable sintonía. Y bueno, estaremos muy pendientes para seguir haciendo estas trivias, a ver cómo nos va con esas preguntas y esas respuestas bíblicas que nos ayudan a acercarnos más a la palabra de nuestro Dios. Para darle gracias al Señor por sus bendiciones y para darle gracias al Señor por todas las cosas lindas que tiene para nosotros. La dirección es del Padre John Mario Montoya. Muchísimas gracias a Kevin Anthony Tobías y a Benjamín Barreto. Yo soy Claudia Salcedo. Dios los bendiga. Hasta pronto.

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11: Son las 4 en punto. Viva Jesús, viva el Rey de mi corazón, viva la vida de mi vida. Que Él sea amado y glorificado por todo en todas las cosas. San Juan Eudes.
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Oh Jesús, único amor de mi corazón, objeto único de todos mis amores, solo tú eres digno de amor en el cielo y en la tierra. ¿Cuándo será que solo te miraremos y amaremos a ti?

0: zapatos hasta la camisa.
1: Pero, ¿qué hago, Dios mío? No soy digno de amarte. Solo tú puedes desempeñar una función tan santa y divina. Me anonado pues ante ti, en lo más profundo de mi nada. Me doy enteramente a ti para que tú mismo me destruyas por la acción del amor poderoso que te hizo descender hasta nuestra nada. Establécete tú en mí para que allí me ames tú mismo, con amor digno de ti y para que en adelante te ame, ya no por mí mismo ni con las propias fuerzas de mi espíritu y de mi amor, sino por ti mismo, con el poder de tu espíritu y de tu amor.
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0: Dios de mi amor, tú eres todo amable, todo amante, todo amor y todo amor por mí. Que también yo sea todo amor por ti. Que el cielo se convierta en una pura llama de amor por ti.
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0: Oh Jesús, que eres el único amable, el único amante y el único a quien ama tu Padre Eterno y todos los amantes celestiales, haz que yo no solo te ame a ti soberanamente sobre todas las cosas, sino que en todas ellas solo te ame a ti. Y si algo amo, que sea en ti y para ti.
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15: Son las 5. Tú, vida de mi alma, rey de mis amores, vive y reina en mí perfectamente. San Juan Eudes.
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un grito de júbilo. Bueno, hermano, tenga la bondad de volver a sus puestos. Ya, ya, ya, rápido, rápido, corriendo, corriendo. Bueno, hermanos, pongan las manos sobre las rodillas, con las palmas hacia arriba. Ay, Dios mío, bendito. Eso se llaman aeróbicos carismáticos. Amén. Eso, eso. Pongan las manos sobre las rodillas y vamos a cantar al Espíritu de Dios. Espíritu Santo, ven aquí. Espíritu Santo, ven a mí. Espíritu Santo, ven aquí. Espíritu Santo, ven a mí. Perfecto. Ahora sí. Espíritu Santo, ven aquí.

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Espíritu Santo, ven a mí. 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

Padre Santo, envía desde el cielo la fuerza de tu Espíritu sobre cada uno de nosotros. Envía esa fuerza, ese poder renovador sobre nuestra Iglesia Católica, sobre el mundo entero, sobre esta bendita renovación carismática. Padre Santo, en el nombre de tu Hijo Jesús, haz que podamos vivir como un nuevo Pentecostés en este lugar. Ven Espíritu, ven con tu fuerza, ven a tocarnos, ven a llenarnos, ven a nombrar el nombre de Jesús sobre nosotros. Ven, ven Espíritu Divino, ven, ven con tu fuerza, ven con tu poder. Dilo, dilo, ven Espíritu, ven que te necesito, ven con tu poder. Y cantemos todos con fuerza.

Quienes tengan el don de lenguas, canten en lenguas. 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

Gloria al Padre y al Hijo y al Espíritu Santo. Démosle un aplauso al Señor, a su gozo, a la alegría, a la felicidad de estar vivos. Mire la persona que está a su lado, mírela, mírela. ¿Está viva o muerta? Ah. ¿Huele a vivo o huele a muerto? ¡Ah, muerto! Tenga la bondad de poner las dos manos sobre esa persona que está a su lado. Ponga las manos sobre esa persona que está a su lado, sus dos manos. Y diga: Señor Jesús, te pido que en esta conferencia que va a dar el padre John Mario, este animal que está a mi lado, no se duerma. Y sacuda a ese animal, sacúdalo, dígalo, despierta, despierta. Sáquele un ojo, sáquele un ojo. Sacúdalo, sacúdalo. Bien. Un aplauso al Señor otra vez. Bueno, hermanos, creo que todo lo que hemos compartido en el día de hoy, miren el proceso tan bonito. Nos hablaron de esos bloqueos, de esos miedos, de las dificultades. Después, bueno, el obispo nos habló de entrar desde nuestra limitación en un camino nuevo. Después se habló de esos temores concretos. Después hablé de ese texto de Isaías y finalmente nos hablaron de María, la abierta al Espíritu, la llena de gracia. Llena de, la gracia en la Biblia significa lleno de Dios, lleno de Dios. Y entonces, ahora todo esto desemboca, mis hermanos, en lo que es la sanación. Y vamos a leer un bello texto del Evangelio de San Marcos, porque todo esto nos lleva hacia la sanación y terminaremos ahorita con la adoración eucarística. O sea que todo esto y esta reflexión nos dejan a portas, a pie, para que cada uno de nosotros, esto que yo voy a decir en esta reflexión, cada uno de nosotros lo diga con base en lo que sucede en este hombre. ¿Cuánto me falta? 5 minutos, porque aquí, Dios mío bendito, dale, Señor, el descanso eterno al que maneja el tiempo de los predicadores, Señor. Bueno, tomen sus Biblias, mis hermanos, tomen sus Biblias. Algunos tienen la Biblia en los celulares, pueden hacerlo. Tomen sus Biblias. En el Evangelio de San Marcos, capítulo 10. Evangelio de San Marcos, capítulo 10, de los versículos 46 a 52. En el Evangelio de San Marcos, capítulo 10, versículo 46. Lo voy a leer todo y después lo voy a desmenuzar. Si a usted le preguntan: doña, ¿usted qué es desmenuzar? ¿Usted cómo dice con las manos? Usted, así, ¿cierto? ¿Qué más? Desmenuzar es hacer ¿qué? ¿Cómo? Como pedacitos, como, ¿sí? Como desmenuzar. Vamos a volver después pedacitos este texto. Usted lo va a comprender en su mente. Llegaron a Jericó. Y cuando Jesús ya salía de la ciudad, seguido de sus discípulos y de mucha gente, un mendigo ciego llamado Bartimeo, hijo de Timeo, estaba sentado junto al camino. Al oír que era Jesús de Nazaret, el ciego comenzó a gritar: Jesús, hijo de David, ten compasión de mí. Muchos lo reprendían para que se callara, pero él gritaba más todavía: Jesús, hijo de David, ten compasión de mí.
Entonces Jesús se detuvo y dijo: llámenlo. Llamaron al ciego diciéndole: ánimo, levántate, te está llamando. El ciego arrojó su capa y, dando un salto, se acercó a Jesús, que le preguntó: ¿qué quieres que haga por ti? El ciego le contestó: maestro, quiero recobrar la vista. Jesús le dijo: puedes irte, por tu fe has sido sanado. En aquel mismo instante, el ciego recobró la vista y siguió a Jesús por el camino. Palabra del Señor. Gloria a ti, Señor Jesús. Palabra del Señor. En este texto, mis hermanos, se nos cuenta una sanación. Y se nos dice que Jesús estaba pasando por Jericó. Atención. Jericó era un paso obligado para ir a Jerusalén. Para ir a Jerusalén tenían que pasar por Jericó. Quiere decir que para que ocurriera lo que ocurrió en Jerusalén, tenían que pasar por Jericó. ¿Qué pasó en Jerusalén? La pasión, la muerte y la resurrección de Jesucristo. Para llegar allá hay que pasar por Jericó. ¿Qué ocurrió en Jericó? Dice la palabra del Señor que en Jericó había un hombre, nos dice su nombre, se llamaba Bartimeo, el hijo del Señor Timeo. Se llamaba como Bartimeo. Es interesante porque en la Biblia el nombre significa lo que la persona es. No es un anónimo, es una persona con su propia historia, con su propia carga, con su propio dolor. Se llamaba Bartimeo. Pero Bartimeo tenía varias características. Primera, era ciego. ¿Era qué? Ciego. ¿Era qué? Ciego. No podía ver. Pero la ceguera era el origen, la causa de sus males. Dice también la palabra del Señor que Bartimeo era un mendigo. Era ciego. Como era ciego, no podía trabajar. Y como no podía trabajar, tenía que vivir de la limosna, de lo que los demás le dieran. Entonces, atención, Bartimeo, el hijo de Timeo, en Jericó era un ciego, y esa ceguera lo hacía pedir limosna. Pero dice la palabra del Señor otro dato sobre Bartimeo: estaba sentado al borde del camino. Era un marginado, uno al borde del camino. En el camino hay el movimiento. Vienen las carretas, se hace el comercio, la gente va, la gente viene. Y Bartimeo ahí
marginado, al borde del camino, uno que estaba ahí tirado, pidiendo limosna y ciego. Interesante, porque a veces ustedes y yo, mis hermanos, somos como Bartimeo, ciegos, pedimos limosna y somos marginados. A veces mendigamos que nos quieran, mendigamos que nos presten atención. A veces mendigamos un poquito de amor, de cariño y de atención. Y Bartimeo estaba sentado al borde del camino. Nadie le prestaba atención. Era un don nadie. Y a veces, mis hermanos, uno se siente un marginado en el camino, un don nadie. A veces, cuando nos venimos a este país para conquistar el sueño americano, terminamos siendo unos don nadie, marginados. Por eso la iglesia, y aún lo digo de la renovación carismática, es el lugar donde yo salgo de mi anonimato para encontrar un puesto en la sociedad. Y dice la palabra del Señor que Bartimeo oyó decir que venía Jesús. Él estaba sentadito y empezó a decir, a oír, Jesús, Jesús, Jesús. Y estaban alrededor de él, venían varios con él. Y Bartimeo pensó, esta es mi oportunidad. O ahora o nunca. O ahora o nunca. Y dice la palabra del Señor, mis hermanos, que Bartimeo comenzó a gritar, no a decir, a gritar, como gritó alguien por aquí ahora. Eso. ¿Cómo gritaba? Jesús, hijo de David, ten compasión de mí. ¿Cómo gritaba? A verlo de este lado. ¿Cómo gritaba? Les falta tortillas. A ver ustedes, ¿cómo gritaba Bartimeo? Le faltan pupusas. ¿Cómo gritaba Bartimeo? Porque Bartimeo sabía, o esa arepas están diciendo por ahí, las arepas colombianas. Jesús, hijo de David, ten compasión de mí. No hay a quien más acudir. Interesante que la Biblia diga que el ciego gritaba, porque el grito es el lenguaje de la desesperación. Varias veces los salmos dicen, griten, griten a Dios. Una vez, aquí entre nos, ustedes no le van a contar a nadie. Ustedes no le van a contar a nadie. Una vez un superior mío me dijo, yo no entiendo eso de los carismáticos, esa aplaudidera en la oración, en la misa. Y yo le dije, le busqué un salmo que dice, aplaudan pueblos enteros a Dios. Y yo le dije, padre, ¿y usted esto cómo lo vive? Porque la Biblia dice, aplaudan pueblos, aplaudan a su Dios, den gritos de gozo a su Dios. Eso no lo inventamos en la renovación. Oigan, mis hermanos, Bartimeo gritaba, Jesús, hijo de David, ten compasión de mí. ¿Qué significa ten compasión de mí? Mira mi miseria. Mira mi poquedad. Mira mi nada. Mira que
que soy basura. Pon tu mirada en mi miseria. Pon tu mirada en mi dolor. Mi hermano, mi hermana, cuando te sientas marginado, cuando sientas que no hay oportunidad para ti, como ahora cuando va a pasar el Santísimo, le vas a gritar a Él: Jesús, Hijo de David, ten compasión de mí. ¿Qué quiere decir eso? Jesús, mira mi miseria, mira mi dolor, mira mi pena. Los que estaban alrededor de Jesús, que eran los discípulos, Pedro, Santiago, el discípulo amado, le empezaron a decir a Bartimeo: ¡Shh! ¡Cállate! ¡No molestes al maestro! ¡Shh! Esos eran los servidores de la época. Porque hay veces que los servidores le impedimos a la gente llegar a Jesús. A veces los líderes de la iglesia, de la renovación, le impedimos a otros venir a Jesús. Y por eso cuando Bartimeo comenzó a gritar, los otros le decían: ¡Shh! No molestes, no fastidies, no canses al maestro. Pero Bartimeo era ciego, pordiosero y marginado, pero era terco. Tenía un regalo de Dios que se llamaba terquedad. Y mientras más le decían cállate, más gritaba. Mientras más le decían no molestes al maestro, no molestes al Señor, no fastidies, más gritaba con más fuerza: Jesús, Hijo de David, ten compasión de mí. Cuando Bartimeo insistió, atención, la insistencia de Bartimeo llamó la atención del Señor. Por favor, tengan en cuenta esto. La insistencia de Bartimeo llamó la atención del Señor. Y entonces el Señor dijo: llámenlo, llámenlo. Y ahí sí, los que antes habían dicho shh, le dijeron ahora: ánimo que te llama, ánimo. Yo les hubiera dicho: uy, muchos torcidos estos, ¿no? Los que antes le habían dicho shh, ahora le dicen ánimo. Bueno, ellos entendieron y le dijeron: ánimo, te está llamando. A veces tú y yo podemos ser como esos que le decimos a otra persona: ánimo, te está llamando y muy pronto va a venir por ti. Ánimo, te está llamando. Ya llegué, sí, bienvenida. Ánimo, te está llamando. Y a veces nosotros, cuando tú invitas a una persona, cuando le dijiste a alguien: oye, ¿por qué no vienes al retiro? Que va a estar bonito, va a haber cantos, oración, eucaristía, prédicas. Tú estás haciendo como esos que estaban alrededor de Bartimeo y que le dijeron: ánimo, te está buscando. Pero Bartimeo hizo

ciego arrojó su capa. Siempre me llama la atención esto, mis hermanos. ¿Qué quiere decir que el ciego arrojó su capa? ¿Por qué arrojar la capa? ¿Qué era la capa para un ciego mendigo? Su capa era su abrigo. Lo cubría del frío, como dice aquí una predicadora. Su capa era su mantel. Sobre esa capa, ese mantel, comía los alimentos. Pero su capa era el lugar donde ponía quizás una pequeña cesta para que le introdujeran alguna limosna. Su capa era su riqueza, su seguridad, lo único que tenía. Esto quiere decir, hermanos, escúchenme bien, que cuando tú y yo queremos entrar al misterio de la sanación, hay que arrojar la capa. Lo que te da seguridad. ¿Qué te da seguridad? ¿El dinero? ¿El lugar donde vives? ¿Tus estudios? ¿Tu condición? Bartimeo arrojó la capa, como diciendo, lo que tengo, lo entrego, lo doy. Y mi hermano, si tú y yo, hoy aquí, no arrojamos la capa, no estaremos delante de Jesús. Arroja tu capa, lo que te da seguridad, lo que te hace fuerte, lo que tu orgullo, tu seguridad. La seguridad puede ser, yo llevo 30 años en la renovación. Eso a Dios no le importa. Arroja tu capa. La seguridad puede ser, yo soy servidor de mi parroquia, soy ministro de la comunión o lector. Eso a Dios no le importa. Arroja tu capa. Pero el ciego hizo otra cosa. Miren, miren acá. Saltó. Dice que arrojó su capa y de un salto estuvo ante Jesús. Dio un salto. Es decir, salió de su zona de confort. Salió de su seguridad y dio un salto. Él hizo un esfuerzo. Y tal vez, hermano, hermana, te toca botar tu capa, pero te toca saltar. Te toca hacer tu esfuerzo. La gente dice, yo quiero una vida nueva, pero no quieren hacer nada por conquistarla. La gente quiere sanación, pero no hace nada por mejorar sus hábitos alimenticios, hacer ejercicio y dejar la vida sedentaria. Hermano, si tú quieres ser sanado, tienes que dar un salto. Para mí ya es un salto estar aquí. Ya diste un salto. Pero tienes que saltar todos los días. Cuando el ciego arrojó la capa, dio el salto, quedó al frente de Jesús. Y Jesús le dijo, mis hermanos, una de las palabras más bellas para mí que dijo Jesús en el Nuevo Testamento. Si Jesús, si hubiera sido yo,

le hubiera dicho a Bartimeo? Que la gritería, hombre. Si hubiéramos sido ustedes y yo, a lo mejor primero le hubiéramos dicho: ¿tienes tu escarapela? Si hubiéramos sido tú y yo, le hubiéramos dicho: ¿ya dio su ofrenda? Si hubiéramos sido tú y yo, tal vez le hubiéramos dicho a Bartimeo: ¿ya te confesaste? Le hubiéramos dicho: ¿y ya hiciste el rosario de la misericordia a las 3 de la tarde? Porque tiene que ser a las 3. Como si a las 3:10 no sirviera. Bartimeo dio un salto, quedó delante de Jesús y Jesús le dijo: ¿qué quieres que haga por ti? Punto. Qué cosa bella, mis hermanos. ¿Qué quieres que haga por ti? ¿Qué necesitas? ¿Qué quieres que haga por ti? Lo mismo nos dice a ti y a mí hoy. ¿Qué quieres que haga por ti? Y Bartimeo, mis hermanos, dicen en mi país, le dio en la yugular. Es decir, le disparó. Bartimeo le dijo: Señor, yo quiero ver. Hay gente que en Semana Santa hacen una línea de 1 hora para confesarse con el sacerdote. Y cuando llegan al sacerdote, uno le dice: dime tus pecados. Ay, Padre, ayúdeme. Ay, Padre, no sé qué decirle. Bartimeo no fue así. Bartimeo fue directo. Yo quiero ver. ¿Y saben por qué Bartimeo quería ver? Porque si veía, se solucionaban sus problemas. Dejaba de ser mendigo. Dejaba de arrastrar la mendicidad. Y por eso Bartimeo apuntó a la raíz de su problema. Una vez, mi madre, que ya murió hace 7 años, mi madre tenía un jardín muy bello. Y una vez yo llegué a la casa de mi madre y mi madre me dijo: mijo, tan rara esta planta. Yo la veo que está como seca. Yo veo a esa planta seca. Y entonces yo le dije: ma, cortémosle una hoja. Le cortamos una hoja. A los 2 días volví y mi madre me dijo: mijo, la planta tiene otra hoja dañada. Cortémosla. Y así cortamos como 3 o 4 hojas. A las 2 semanas mi madre me dijo: mijo, yo creo que el problema no está en las hojas. Yo creo que el problema está en la raíz. Así que vamos a sacar la planta y vamos a ver qué pasa en la raíz. Cuando vimos la planta en la raíz, tenía gusanos. La matera no tenía un buen lugar para que corriera el agua y la raíz estaba podrida. Y sabes una cosa, mi hermano, lo mismo le pasó a Bartimeo. ¿Cuál es la raíz de mi mal? Mi ceguera. ¿Cuál es la raíz de tu mal? Apúntale a tu raíz. Hasta que no le apuntes a la raíz, seguirás cortando hojas. ¿Cuál es la raíz de tu problema? El Señor le dijo a Bartimeo:
por tu fe has sido sanado. Vete en paz. Qué belleza, mis hermanos. Y dice la palabra del Señor que al instante Bartimeo fue curado. ¿Qué fue lo primero que vio Bartimeo? El rostro de Jesús. Atención. Cuando Bartimeo fue curado, Jesús estaba al frente de él, porque Jesús lo cura a uno para que uno lo pueda ver a él. Esto es bien bonito, hermanos. Jesús lo cura a uno para que uno pueda ver su rostro y para que uno lo pueda distinguir a él. Dice la palabra del Señor que Jesús siguió su camino. Pero ¿saben algo? Bartimeo no le dijo al Señor, chao, gracias. Sino que dice la palabra del Señor que Bartimeo siguió a Jesús por el camino. ¿Dónde estaba Jesús? ¿Dónde estaba Bartimeo en Jericó? Al borde del camino. ¿Y qué hizo Bartimeo? Siguió a Jesús. ¿Para dónde iba Jesús? Para Jerusalén. Por eso les hablé de los lugares. Quiere decir, mis hermanos, que Bartimeo se volvió discípulo, que siguió a Jesús por el camino de la muerte. Porque Jesús lo sana a uno para que uno lo siga en el camino de la muerte. De marginado a discípulo. De ciego a uno que ve. De estar lejos de Jesús a estar enfrente de él. Mi hermano, eso mismo es tu historia y la mía hoy aquí. Tú eres Bartimeo. Yo soy Bartimeo. Aquí en unos minutos va a estar el Santísimo. Y esa historia de Bartimeo se volverá a vivir hoy aquí. Prepárate, porque tus gritos los escuchará. Tus gritos los oirá. Prepárate, mi hermano, porque pasarás de mendigo, ciego y marginado a discípulo por el camino a la muerte. Y todo eso solamente ocurrirá por una cosa: si tú y yo insistentemente le decimos, Jesús, Hijo de David, ten compasión de mí. Amén.

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0: el ángel del Señor anunció a María.
1: Y ella concibió por obra y gracia del Espíritu Santo.
0: Dios te salve María, llena eres de gracia, el Señor es contigo. Bendita eres entre las mujeres, y bendito es el fruto de tu vientre, Jesús.
1: Santa María, Madre de Dios, ruega por nosotros pecadores, ahora y en la hora de nuestra muerte. Amén.
0: He aquí la esclava del Señor.
1: Hágase en mí según tu palabra.
0: Dios te salve María, llena eres de gracia, el Señor es contigo. Bendita eres entre las mujeres, y bendito es el fruto de tu vientre, Jesús.
1: Santa María, Madre de Dios, ruega por nosotros pecadores, ahora y en la hora de nuestra muerte. Amén.
0: Y el Verbo se hizo carne,
1: y habitó entre nosotros.
0: Dios te salve María, llena eres de gracia, el Señor es contigo. Bendita eres entre las mujeres, y bendito es el fruto de tu vientre, Jesús.
1: Santa María, Madre de Dios, ruega por nosotros pecadores, ahora y en la hora de nuestra muerte. Amén.
0: Ruega por nosotros, Santa Madre de Dios,
1: para que seamos dignos de las promesas de Cristo.
0: Oremos. Derrama, Señor, tu gracia sobre nuestros corazones, para que quienes por el anuncio del ángel hemos conocido la encarnación de tu Hijo, lleguemos, por su pasión y su cruz, a la gloria de la resurrección. Por el mismo Jesucristo, nuestro Señor.

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2: Los invito a que recemos el Rosario. Los misterios que vamos a considerar hoy son los dolorosos. En el nombre del Padre, del Hijo y del Espíritu Santo. Amén. Podemos hacer un acto de contrición pidiéndole al Señor perdón de nuestras culpas. Señor mío Jesucristo, Dios y hombre verdadero, Creador, Padre y Redentor mío, por ser quien eres y porque te amo sobre todas las cosas, me pesa de todo corazón haberte ofendido. Propongo firmemente nunca más pecar, apartarme de todas las ocasiones de ofenderte, confesarme y cumplir la penitencia que me sea impuesta. Ofrezco, Señor, mi vida, obras y trabajos en satisfacción de todos mis pecados. Y así como te lo suplico, así confío en tu bondad y misericordia infinitas, que los perdonarás por los méritos de tu preciosa sangre, pasión y muerte, y me darás gracia para enmendarme y perseverar en tu santo amor y servicio hasta el fin de mi vida. Amén.
3: Primer misterio doloroso. La oración de Jesús en el huerto de los olivos. Padre, si quieres aparta de mí esta copa, pero no se haga mi voluntad, sino la tuya. Lucas 22:42.
2: María, queremos invocarte mientras pensamos en Jesús, en su agonía en el jardín de los olivos, en su angustia cuando gritaba con clamor y lágrimas: Abá, si es posible, aparta de mí este cáliz, pero que no se haga mi voluntad, sino la tuya. Te invocamos, María, a ti, unida espiritualmente a tu Hijo, mientras aún los discípulos más cercanos dormían. Queremos, Señora, pensar en Jesús, bañado en sudor y en sangre, quien vigilaba orando cuando se acercaba el traidor que quería entregarlo con un beso, mientras los soldados del templo se apresuraban en las tinieblas a apresarlo, pensando que podrían apagar la luz. María, enséñanos a combatir en la agonía de la existencia, en la lucha de las tentaciones, en el combate por mantener la virtud. Enséñanos a ser fieles, aun a costa del dolor y de la sangre. Padre nuestro que estás en el cielo, santificado sea tu nombre. Venga a nosotros tu reino. Hágase tu voluntad en la tierra como en el cielo.
4: Danos hoy nuestro pan de cada día. Perdona nuestras ofensas, como también nosotros perdonamos a los que nos ofenden. No nos dejes caer en la tentación y líbranos del mal. Amén.
2: Dios te salve María, llena eres de gracia. El Señor es contigo. Bendita tú eres entre todas las mujeres y bendito es el fruto de tu vientre, Jesús.
4: Santa María, Madre de Dios, ruega por nosotros pecadores, ahora y en la hora de nuestra muerte. Amén.
2: Dios te salve María, llena eres de gracia, el Señor es contigo. Bendita tú eres entre todas las mujeres, y bendito es el fruto de tu vientre, Jesús.
4: Santa María, Madre de Dios, ruega por nosotros pecadores, ahora y en la hora de nuestra muerte. Amén.
2: Dios te salve María, llena eres de gracia, el Señor es contigo. Bendita tú eres entre todas las mujeres, y bendito es el fruto de tu vientre, Jesús.
4: Santa María, Madre de Dios, ruega por nosotros pecadores, ahora y en la hora de nuestra muerte. Amén.
2: Dios te salve María, llena eres de gracia, el Señor es contigo. Bendita tú eres entre todas las mujeres, y bendito es el fruto de tu vientre, Jesús.
4: Santa María, Madre de Dios, ruega por nosotros pecadores, ahora y en la hora de nuestra muerte. Amén.
2: Dios te salve María, llena eres de gracia, el Señor es contigo. Bendita tú eres entre todas las mujeres, y bendito es el fruto de tu vientre, Jesús.
4: Santa María, Madre de Dios, ruega por nosotros pecadores, ahora y en la hora de nuestra muerte. Amén.
2: Dios te salve María, llena eres de gracia, el Señor es contigo. Bendita tú eres entre todas las mujeres, y bendito es el fruto de tu vientre, Jesús.
4: Santa María, Madre de Dios, ruega por nosotros pecadores, ahora y en la hora de nuestra muerte. Amén.
2: Dios te salve María, llena eres de gracia, el Señor es contigo. Bendita tú eres entre todas las mujeres, y bendito es el fruto de tu vientre, Jesús.
4: Santa María, Madre de Dios, ruega por nosotros pecadores, ahora y en la hora de nuestra muerte. Amén.
2: Dios te salve María, llena eres de gracia, el Señor es contigo. Bendita tú eres entre todas las mujeres, y bendito es el fruto de tu vientre, Jesús.
4: Santa María, Madre de Dios, ruega por nosotros pecadores, ahora y en la hora de nuestra muerte. Amén.
2: Dios te salve María, llena eres de gracia, el Señor es contigo. Bendita tú eres entre todas las mujeres, y bendito es el fruto de tu vientre, Jesús.
4: Santa María, Madre de Dios, ruega por nosotros pecadores, ahora y en la hora de nuestra muerte. Amén.
2: Dios te salve María, llena eres de gracia, el Señor es contigo. Bendita tú eres entre todas las mujeres, y bendito es el fruto de tu vientre, Jesús.
4: Santa María, Madre de Dios, ruega por nosotros pecadores, ahora y en la hora de nuestra muerte. Amén.
2: Gloria al Padre, y al Hijo, y al Espíritu Santo.
4: Como era en el principio, ahora y siempre, y por los siglos de los siglos. Amén.
3: Segundo misterio doloroso, la flagelación de Jesús atado a una columna. Era un hombre lleno de dolor, acostumbrado al sufrimiento, como alguien que no merece ser visto. Lo despreciamos, no lo tuvimos en cuenta. Isaías 53:3.
2: Te mandaron azotar, Jesús. Los golpes de los látigos cayeron inmisericordiamente sobre tus espaldas hasta hacerte sangrar. Tus brazos, tus piernas se llenaron de heridas. Cada fuetazo vulneraba tu cuerpo que no había merecido ningún castigo. ¿Por qué ordenó ese tormento el cobarde gobernador romano, a pesar de reconocer que tú eras inocente? Te estaban tratando como a un gusano, no como a un hombre. Te estaban desfigurando el cuerpo, de modo que hasta mirarte causaba desagrado. Era preferible volver hacia otro lado el rostro. Tú eras el hombre, el varón de dolores, el cordero silencioso ante quien lo trasquila, la oveja presentada al sacrificio. María Dolorosa, enséñanos a mirar a Jesús destrozado por nuestras culpas y a suplicarle perdón.
4: Padre nuestro que estás en el cielo, santificado sea tu nombre. Venga a nosotros tu reino. Hágase tu voluntad en la tierra como en el cielo.
2: Danos hoy nuestro pan de cada día. Perdona nuestras ofensas, como también nosotros perdonamos a los que nos ofenden. No nos dejes caer en tentación y líbranos del mal. Amén.
4: Dios te salve María, llena eres de gracia, el Señor es contigo. Bendita tú eres entre todas las mujeres y bendito es el fruto de tu vientre, Jesús.
2: Santa María, Madre de Dios, ruega por nosotros, pecadores, ahora y en la hora de nuestra muerte. Amén.
4: Dios te salve María, llena eres de gracia, el Señor es contigo. Bendita tú eres entre todas las mujeres y bendito es el fruto de tu vientre, Jesús.
2: Santa María, Madre de Dios, ruega por nosotros, pecadores, ahora y en la hora de nuestra muerte. Amén.
4: Dios te salve María, llena eres de gracia, el Señor es contigo. Bendita tú eres entre todas las mujeres y bendito es el fruto de tu vientre, Jesús.
2: Santa María, Madre de Dios, ruega por nosotros, pecadores, ahora y en la hora de nuestra muerte. Amén.
4: Dios te salve María, llena eres de gracia, el Señor es contigo. Bendita tú eres entre todas las mujeres y bendito es el fruto de tu vientre, Jesús.
2: Santa María, Madre de Dios, ruega por nosotros, pecadores, ahora y en la hora de nuestra muerte. Amén.
5: Dios te salve María, llena eres de gracia, el Señor es contigo, bendita tú eres entre todas las mujeres, y bendito es el fruto de tu vientre, Jesús.
2: Santa María, Madre de Dios, ruega por nosotros, pecadores, ahora y en la hora de nuestra muerte. Amén.
5: Dios te salve María, llena eres de gracia, el Señor es contigo, bendita tú eres entre todas las mujeres, y bendito es el fruto de tu vientre, Jesús.
2: Santa María, Madre de Dios, ruega por nosotros, pecadores, ahora y en la hora de nuestra muerte. Amén.
5: Dios te salve María, llena eres de gracia, el Señor es contigo, bendita tú eres entre todas las mujeres, y bendito es el fruto de tu vientre, Jesús.
2: Santa María, Madre de Dios, ruega por nosotros, pecadores, ahora y en la hora de nuestra muerte. Amén.
5: Dios te salve María, llena eres de gracia, el Señor es contigo, bendita tú eres entre todas las mujeres, y bendito es el fruto de tu vientre, Jesús.
2: Santa María, Madre de Dios, ruega por nosotros, pecadores, ahora y en la hora de nuestra muerte. Amén.
5: Dios te salve María, llena eres de gracia, el Señor es contigo, bendita tú eres entre todas las mujeres, y bendito es el fruto de tu vientre, Jesús.
2: Santa María, Madre de Dios, ruega por nosotros, pecadores, ahora y en la hora de nuestra muerte. Amén.
5: Dios te salve María, llena eres de gracia, el Señor es contigo, bendita tú eres entre todas las mujeres, y bendito es el fruto de tu vientre, Jesús.
2: Santa María, Madre de Dios, ruega por nosotros, pecadores, ahora y en la hora de nuestra muerte. Amén.
6: Gloria al Padre, y al Hijo, y al Espíritu Santo,
2: como era en el principio, ahora y siempre, por los siglos de los siglos. Amén.
3: Tercer misterio doloroso, la corona de espinas colocada sobre la cabeza de Jesús. Los soldados lo vistieron de púrpura, y trenzando una corona de espinas, se la ciñen, y se pusieron a saludarle. Salve, Rey de los Judíos. Marcos 14, 17, 18.
2: Jesús, tú eres nuestro Señor, tú nuestro Rey. Los soldados quisieron burlarse de ti cuando te revistieron con un manto de color púrpura y cuando te coronaron de espinas. Para culminar la mofa que te hacían, pondrían luego un letrero redactado en el idioma de los sabios, en el de los religiosos y en el de los dominadores, para reconocer que tú eras el Nazareno, el Rey de los Judíos. Las espinas de la corona te punzaron las sienes y la cabeza, pero no te impedían pensar ni te impedían amar. Por el contrario, cada aguja que penetraba tu cabeza te recordaba que estabas sufriendo por nosotros y te decía que tú, el Rey de Reyes y Señor de Señores, te hacías esclavo para librarnos a todos con las monedas de tu sangre. Por ese dolor en tu cabeza y en tus sienes, perdona, Jesús, nuestros olvidos y nuestras distracciones de ti. Padre nuestro que estás en el cielo, santificado sea tu nombre. Venga a nosotros tu reino. Hágase tu voluntad en la tierra como en el cielo.
6: Danos hoy nuestro pan de cada día. Perdona nuestras ofensas, como también nosotros perdonamos a los que nos ofenden. No nos dejes caer en la tentación y líbranos del mal. Amén.
2: Dios te salve María, llena eres de gracia. El Señor es contigo. Bendita tú eres entre todas las mujeres y bendito es el fruto de tu vientre, Jesús.
5: Santa María, Madre de Dios, ruega por nosotros pecadores, ahora y en la hora de nuestra muerte. Amén.
2: Dios te salve María, llena eres de gracia, el Señor es contigo. Bendita tú eres entre todas las mujeres, y bendito es el fruto de tu vientre, Jesús.
5: Santa María, Madre de Dios, ruega por nosotros pecadores, ahora y en la hora de nuestra muerte. Amén.
2: Dios te salve María, llena eres de gracia, el Señor es contigo. Bendita tú eres entre todas las mujeres, y bendito es el fruto de tu vientre, Jesús.
5: Santa María, Madre de Dios, ruega por nosotros pecadores, ahora y en la hora de nuestra muerte. Amén.
2: Dios te salve María, llena eres de gracia, el Señor es contigo. Bendita tú eres entre todas las mujeres, y bendito es el fruto de tu vientre, Jesús.
7: Santa María, Madre de Dios, ruega por nosotros pecadores, ahora y en la hora de nuestra muerte. Amén.
2: Dios te salve María, llena eres de gracia, el Señor es contigo. Bendita tú eres entre todas las mujeres, y bendito es el fruto de tu vientre, Jesús.
7: Santa María, Madre de Dios, ruega por nosotros pecadores, ahora y en la hora de nuestra muerte. Amén.
2: Dios te salve María, llena eres de gracia, el Señor es contigo. Bendita tú eres entre todas las mujeres, y bendito es el fruto de tu vientre, Jesús.
7: Santa María, Madre de Dios, ruega por nosotros pecadores, ahora y en la hora de nuestra muerte. Amén.
2: Dios te salve María, llena eres de gracia, el Señor es contigo. Bendita tú eres entre todas las mujeres, y bendito es el fruto de tu vientre, Jesús.
7: Santa María, Madre de Dios, ruega por nosotros pecadores, ahora y en la hora de nuestra muerte. Amén.
2: Dios te salve María, llena eres de gracia, el Señor es contigo. Bendita tú eres entre todas las mujeres, y bendito es el fruto de tu vientre, Jesús.
7: Santa María, Madre de Dios, ruega por nosotros pecadores, ahora y en la hora de nuestra muerte. Amén.
2: Dios te salve María, llena eres de gracia, el Señor es contigo. Bendita tú eres entre todas las mujeres, y bendito es el fruto de tu vientre, Jesús.
7: Santa María, Madre de Dios, ruega por nosotros pecadores, ahora y en la hora de nuestra muerte. Amén.
2: Dios te salve María, llena eres de gracia, el Señor es contigo. Bendita tú eres entre todas las mujeres, y bendito es el fruto de tu vientre, Jesús.
7: Santa María, Madre de Dios, ruega por nosotros pecadores, ahora y en la hora de nuestra muerte. Amén.
2: Gloria al Padre, y al Hijo, y al Espíritu Santo.
4: Como era en el principio, ahora y siempre, y por los siglos de los siglos. Amén.
3: Cuarto misterio doloroso, el camino del Calvario con la cruz a cuestas. Jesús, cargando con su cruz, salió hacia el lugar llamado Calvario, que en hebreo se llama Gólgota. Juan 19, 17.
2: Señor Jesús, tú aceptaste por nosotros la cruz. Tú quisiste llevar sobre tus hombros el madero al que te habrían luego de clavar. Era un pesado tronco de árbol. Al llevarlo te oprimía los hombros, de tal manera que tus mismos verdugos juzgaron preferible que te ayudara Simón, el llamado Cireneo. Tú, Señor, habías dicho que todo el que desee seguirte debe tomar su cruz cada día y marchar contigo hasta la muerte. Contigo todos debemos morir a nuestros pecados y pasiones. Esa es la condición indispensable para poder resucitar. Señor, contigo queremos tomar la ruta del Calvario. Tú el inocente, nosotros los culpables. Tú el que merece vivir y nosotros los que merecemos morir. Tú el que te entregas al suplicio para que nosotros seamos perdonados, para que sean rotas nuestras cadenas, abiertas nuestras prisiones.
4: Padre nuestro que estás en el cielo, santificado sea tu nombre. Venga a nosotros tu reino. Hágase tu voluntad en la tierra como en el cielo.
2: Danos hoy nuestro pan de cada día. Perdona nuestras ofensas, como también nosotros perdonamos a los que nos ofenden. No nos dejes caer en tentación y líbranos del mal. Amén.
4: Dios te salve María, llena eres de gracia, el Señor es contigo. Bendita tú eres entre todas las mujeres, y bendito es el fruto de tu vientre, Jesús.
2: Santa María, Madre de Dios, ruega por nosotros, pecadores, ahora y en la hora de nuestra muerte. Amén.
4: Dios te salve María, llena eres de gracia, el Señor es contigo. Bendita tú eres entre todas las mujeres, y bendito es el fruto de tu vientre, Jesús.
2: Santa María, Madre de Dios, ruega por nosotros, pecadores, ahora y en la hora de nuestra muerte. Amén.
4: Dios te salve María, llena eres de gracia, el Señor es contigo. Bendita tú eres entre todas las mujeres, y bendito es el fruto de tu vientre, Jesús.
2: Santa María, Madre de Dios, ruega por nosotros, pecadores, ahora y en la hora de nuestra muerte. Amén.
8: Dios te salve María, llena eres de gracia, el Señor es contigo, bendita tú eres entre todas las mujeres, y bendito es el fruto de tu vientre, Jesús.
2: Santa María, Madre de Dios, ruega por nosotros, pecadores, ahora y en la hora de nuestra muerte. Amén.
8: Dios te salve María, llena eres de gracia, el Señor es contigo, bendita tú eres entre todas las mujeres, y bendito es el fruto de tu vientre, Jesús.
2: Santa María, Madre de Dios, ruega por nosotros, pecadores, ahora y en la hora de nuestra muerte. Amén.
8: Dios te salve María, llena eres de gracia, el Señor es contigo, bendita tú eres entre todas las mujeres, y bendito es el fruto de tu vientre, Jesús.
2: Santa María, Madre de Dios, ruega por nosotros, pecadores, ahora y en la hora de nuestra muerte. Amén.
8: Dios te salve María, llena eres de gracia, el Señor es contigo, bendita tú eres entre todas las mujeres, y bendito es el fruto de tu vientre, Jesús.
2: Santa María, Madre de Dios, ruega por nosotros, pecadores, ahora y en la hora de nuestra muerte. Amén.
8: Dios te salve María, llena eres de gracia, el Señor es contigo, bendita tú eres entre todas las mujeres, y bendito es el fruto de tu vientre, Jesús.
2: Santa María, Madre de Dios, ruega por nosotros, pecadores, ahora y en la hora de nuestra muerte. Amén.
8: Dios te salve María, llena eres de gracia, el Señor es contigo, bendita tú eres entre todas las mujeres, y bendito es el fruto de tu vientre, Jesús.
2: Santa María, Madre de Dios, ruega por nosotros, pecadores, ahora y en la hora de nuestra muerte. Amén.
8: Dios te salve María, llena eres de gracia, el Señor es contigo, bendita tú eres entre todas las mujeres, y bendito es el fruto de tu vientre, Jesús.
2: Santa María, Madre de Dios, ruega por nosotros, pecadores, ahora y en la hora de nuestra muerte. Amén.
9: Gloria al Padre, y al Hijo, y al Espíritu Santo.
2: Como era en el principio, ahora y siempre, por los siglos de los siglos. Amén.
3: Quinto misterio doloroso, la crucifixión y muerte del Señor. Cuando Jesús tomó el vinagre, dijo: "Todo está cumplido", e inclinando la cabeza, entregó el espíritu. Juan 19:30.
2: Señor Jesús, al llegar a la cumbre del Calvario, te despojaron de tus vestidos y los echaron a suerte entre los soldados, porque tú renunciaste a todo por nosotros. Luego te clavaron de las manos y de los pies a la cruz, para que no te bajaras nunca, ni siquiera para escapar al suplicio y probar que eras el Hijo de Dios. Desde entonces en tu cuerpo brillan estas heridas como si fueran claveles rojos. Tú quedaste ahí entre el cielo y la tierra, como un puente a través del cual pasan las súplicas que los hombres le dirigimos a Dios. Ahí, Jesús, muriéndote de sed, abandonado de todos, estás perdonando. Estás pensando en María y en tu discípulo amado. Estás llevando la seguridad del perdón y del paraíso a un facineroso que también moría contigo. Estás, Jesús, entregando tu espíritu en manos de tu Padre. Ahí estás, Jesús, muriendo por nosotros como expresión definitiva de tu amor, pues como decías, nadie tiene mayor amor que quien da la vida por sus amigos. Con esa muerte, Jesús nos ha salvado y redimido, y nos has dejado una madre, la mujer que te acompañó hasta el último momento de tu existencia, la que te amaba, como si no tuviera contigo sin un solo corazón, y nos has entregado tu espíritu, porque deseabas quedarte en nosotros y con nosotros para siempre. Padre nuestro que estás en el cielo, santificado sea tu nombre, venga a nosotros tu reino, hágase tu voluntad en la tierra como en el cielo.
9: Danos hoy nuestro pan de cada día. Perdona nuestras ofensas, como también nosotros perdonamos a los que nos ofenden. No nos dejes caer en la tentación y líbranos del mal. Amén.
2: Dios te salve María, llena eres de gracia. El Señor es contigo. Bendita tú eres entre todas las mujeres y bendito es el fruto de tu vientre, Jesús.
8: Santa María, Madre de Dios, ruega por nosotros pecadores, ahora y en la hora de nuestra muerte. Amén.
2: Dios te salve María, llena eres de gracia, el Señor es contigo. Bendita tú eres entre todas las mujeres, y bendito es el fruto de tu vientre, Jesús.
10: Santa María, Madre de Dios, ruega por nosotros pecadores, ahora y en la hora de nuestra muerte. Amén.
2: Dios te salve María, llena eres de gracia, el Señor es contigo. Bendita tú eres entre todas las mujeres, y bendito es el fruto de tu vientre, Jesús.
10: Santa María, Madre de Dios, ruega por nosotros pecadores, ahora y en la hora de nuestra muerte. Amén.
2: Dios te salve María, llena eres de gracia, el Señor es contigo. Bendita tú eres entre todas las mujeres, y bendito es el fruto de tu vientre, Jesús.
10: Santa María, Madre de Dios, ruega por nosotros pecadores, ahora y en la hora de nuestra muerte. Amén.
2: Dios te salve María, llena eres de gracia, el Señor es contigo. Bendita tú eres entre todas las mujeres, y bendito es el fruto de tu vientre, Jesús.
10: Santa María, Madre de Dios, ruega por nosotros pecadores, ahora y en la hora de nuestra muerte. Amén.
2: Dios te salve María, llena eres de gracia, el Señor es contigo. Bendita tú eres entre todas las mujeres, y bendito es el fruto de tu vientre, Jesús.
10: Santa María, Madre de Dios, ruega por nosotros pecadores, ahora y en la hora de nuestra muerte. Amén.
2: Dios te salve María, llena eres de gracia, el Señor es contigo. Bendita tú eres entre todas las mujeres, y bendito es el fruto de tu vientre, Jesús.
10: Santa María, Madre de Dios, ruega por nosotros pecadores, ahora y en la hora de nuestra muerte. Amén.
2: Dios te salve María, llena eres de gracia, el Señor es contigo. Bendita tú eres entre todas las mujeres, y bendito es el fruto de tu vientre, Jesús.
10: Santa María, Madre de Dios, ruega por nosotros pecadores, ahora y en la hora de nuestra muerte. Amén.
2: Dios te salve María, llena eres de gracia, el Señor es contigo. Bendita tú eres entre todas las mujeres, y bendito es el fruto de tu vientre, Jesús.
10: Santa María, Madre de Dios, ruega por nosotros pecadores, ahora y en la hora de nuestra muerte. Amén.
2: Dios te salve María, llena eres de gracia, el Señor es contigo. Bendita tú eres entre todas las mujeres, y bendito es el fruto de tu vientre, Jesús.
10: Santa María, Madre de Dios, ruega por nosotros pecadores, ahora y en la hora de nuestra muerte. Amén.
2: Gloria al Padre, y al Hijo, y al Espíritu Santo.
11: Como era en el principio, ahora y siempre, y por los siglos de los siglos. Amén.
2: Dios te salve, Reina y Madre de Misericordia, vida y dulzura y esperanza nuestra. Dios te salve, a ti llamamos los desterrados hijos de Eva. A ti suspiramos gimiendo y llorando en este valle de lágrimas. Ea pues, Señora, abogada nuestra, vuelve a nosotros tus ojos misericordiosos. Y después de este destierro, muéstranos a Jesús, fruto bendito de tu vientre. Oh clemente, oh piadosa, oh dulce Virgen María, ruega por nosotros, Santa Madre de Dios, para que seamos dignos de alcanzar las promesas de Cristo. Amén. En el nombre del Padre, y del Hijo, y del Espíritu Santo. Amén.
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Saludos amigos de la emisora Minuto de Dios, sean todos ustedes bienvenidos a De Regreso a Casa en este día viernes, viernes de música, viernes de alabanza, viernes de oración, pero también viernes para darle gracias a Dios por esta semana que nos ha permitido vivir una semana intensa con actividades, con encuentros, con espacios de formación, con mucha alegría, con mucha fe. Precisamente mis hermanos, a esta hora le damos a todos ustedes la bienvenida a este espacio que contamos con la dirección del padre John Mario Montoya, Mario Ruiz en la producción técnica, soy Bernardo Torres. Hemos empezado con una canción que piden mucho los amigos de la sintonía de Alfareros, El Medicamento. Con esta canción abrimos el espacio de hoy. Vamos a invitarlos enseguida a escuchar un clásico. Hoy voy a alternar música movida con música suave también, pero también voy a alternar música moderna, música contemporánea con algunos clásicos. Y lo que vamos a colocar a continuación es un clásico interpretado por Abigail Martínez. Lleva por título Te Amaré, Señor. Y ahí estamos, damos un salto a una versión mucho más reciente. Más que versión, música más reciente, interpretada por un artista también mucho más nuestro, más reciente, Alfred López nos presenta esta canción. Yo creo en las promesas de Dios. Es una canción remasterizada, actualizada con una nueva producción y que habíamos conocido hace mucho tiempo con Rafael Moreno. Yo creo en las promesas de Dios. Antes a Abigail Martínez con Te Amaré, Señora.

0: Estaremos escuchando a Abigail Martínez y también a nuestro hermano Alfred López de Barranquilla con estas dos canciones. Te amaré, Señor, y yo creo en las promesas de Dios. Hoy es viernes y en el minuto de Dios la música los viernes se cambia de ritmo, cambia de sabor. Pero bueno, bendito sea el Señor a través de todas estas canciones. Queremos siempre propiciarles a ustedes un encuentro con el Altísimo, un encuentro con el que todo lo puede, un encuentro con el Señor. Vamos a invitar enseguida a Chris Will con la canción Por Amor, y también a nuestro hermano César Roncayo de Cartagena con La Fe Que Dios Me Dio.
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Ahí estaba César Roncalio y Chris Will con estas dos canciones, Por Amor y La Fe que Dios me dio. Recuerda que estás escuchando de Regreso a Casa cada día en la emisora Minuto de Dios. Tenemos una propuesta musical que les queremos disfrutar, queremos que usted goce, queremos que usted la pase bien, queremos que usted se identifique con ella. Eso es lo que hacemos en De Regreso a Casa. Música para Cristo, música como le gusta a la gente del Caribe colombiano, ¿eh? En Barranquilla y en la ciudad de Cartagena. Regresamos a esta hora con Alberto Díaz. Él es un clásico, la canción Yo Soy Jesús, un tema para orar. Esta versión de la canción Yo Soy Jesús, allí Alberto Díaz se parece mucho en el tono de su voz a José Luis Rodríguez, el Puma, de los de allí de Venezuela. Ya es un clásico también el Puma. Vamos a escuchar enseguida a Rey Mora, después de Alberto Díaz, con el tema De Perdón en Perdón. Un saludo para nuestro amigo Rey Mora allí en Cartagena. Sabemos que él y su familia han estado pasando unos meses muy difíciles por la partida de este mundo de su hija, pero sabemos que el Señor, como ya se lo decía por el interno, el Señor no nada deja a mitad de camino. Y yo sé que el Señor no solo los va a levantar, los va a fortalecer cada día más para enfrentar esta partida a tan temprana edad, sino al mismo tiempo para mostrarle nuevas posibilidades a todos. Dios les bendiga mucho y gracias por formar parte de esta familia Minuto de Dios. Ahí estaba entonces, ahí vamos a dejar entonces a Alberto Díaz con Rey Mora y estas dos canciones, Yo Soy Jesús y De Perdón en Perdón.

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